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0: señoras y señores, tenemos una hora de diferencia. Estamos aquí desde la Ciudad de México. La neta, esta tarde tenemos que ir a ponernos una buena. Nos levantamos temprano, nos fuimos al estadio como a las 6:30. Ya les vamos a platicar mañana todos los detalles de lo que vivimos. Llegando al estadio, ya vayan a las redes, tenemos fotos, videos de cosas que hemos puesto, lo que podemos poner, porque en la FIFA están muy mam. Oye, Choco, ¿cómo te sientes?
1: Oye, yo feliz. Temprano empezábamos el programa hablando con personas que vienen al mundial, hacen tipos de trabajos que mucha gente no sabe, pone piso, trabajan con celebridades como Cameron Díaz, entre otras, ¿no?
0: Oye, Cameron Díaz, una vez, Choco, yo la conocí y le dije él para que se peinara. Pero ya después te hablo de eso de...
2: Hoy nomás.
0: ¿Cómo se llamaba la movie?
2: What About Mary? There's something about Mary.
0: Esa fue mi primera película en el cine. ¡Eduardo! Choco, Eduardo. Hablando de mexicanos que vienen al mundial, ¿a qué se dedican? Eduardo vive en el área de la bahía. Obvio, se ve...
3: ¡Más! No se crea.
1: Eduardo, Eduardo, tú te dedicas a... ¿Cómo se describe tu trabajo?
3: Pues es una combinación de diseñador, instalador y un poquito de todo, ¿no? Tienes que aprender a vender los gustos. Como diseñador más que nada, yo creo que sería más diseñador.
0: Diseñador de restaurantes. Bueno, si yo voy a poner un restaurante mexicano, tú me preguntas, oye, Erasno, ¿lo quieres mexicano diseñado así y asá? Y tú me dices desde qué conseguir, desde platos, cucharas, ¿qué más?
3: Literalmente tengo que pasar varias etapas, ¿no? Desde qué lugar donde vas a estar, el área,
1: cuántos... O sea, tú también les dices, oye, ¿aquí no te conviene tener tu restaurante?
3: Literalmente trato de educarlos para que sepan dónde van a abrir y que sus costos se bajen en lugar de que suban, porque eso es algo muy común en nuestra comunidad, que se meten a contratos donde son cuatro paredes y no saben y desconocen que hay que meter plomería, hay que meter electricidad.
0: O sea, un restaurante va más allá de mi abuela hace una receta bien buena, ¿no? O sea, hay cosas de hasta la plomería, güey.
3: Correcto, exactamente. Y aparte eso, con permisos, certificaciones, inspecciones, que es un proceso de 6 hasta 1 año. Inclusive.
1: O sea, si alguien quiere hacer un restaurante, empezar algo, se comunican contigo y tú los guías desde el inicio.
3: Exactamente. Ahí vuelvo al tema de diseñador. Si ellos, yo les hago preguntas, bueno, ¿qué tipo de comida? ¿Qué tipo de platos? ¿Qué tipo de estufa? Porque parece nada, pero una estufa también tiene que ver mucho como un carro. ¿Cuántos BTUs? Yo lo considero como...
0: ¿Qué es BTUs? Caballos.
3: Caballos de fuerza, para que la gente lo entienda, es que cae tanta flama, ¿no? Porque hay estufas que te hierven el agua en 2 minutos y hay unos que te hierven en 4. Entonces hay que tener la flama más constante, más consistente, más que nada, ¿no?
0: Oye, decías tú que consigues unos quemadores como para la carne asada, ¿eh? Como cuando venden steaks muy chidos que estábamos viendo el otro día.
3: Correcto, exactamente, hay diferentes marcas, hay diferentes estilos y sobre todo la persona que va a cocinar, porque también como tus entrevistados anteriores ellos conocen celebridades, yo conozco celebridades chefs que son muy dedicados a lo, tienen mucha pasión a lo que se dedican.
1: O sea, tú conociste al hombre el primero que recibió una estrella Michelin en México, que fue Pujols, el chef
3: Enrique Olvera.
1: Enrique Olvera.
3: Tuve la oportunidad de conocer y convivir un poco con él.
0: Así. Oye, Eduardo, cuando hablamos de, por ejemplo, uno dice, aquí estamos viendo, por ejemplo, el LG, productos normales de la casa, ¿verdad? Pero ya nos vamos a industriales, donde tenemos tal vez un microwave, un microondas, un refrigerador, una estufa, todo eso. ¿Hay una marca específica que hace todo eso?
3: No.
0: ¿O dices tú, para refris este, para calentones este?
3: Es como si tú vendes carros, ¿qué tipo de carro necesitas para entregar una pizza?
0: Ah, ok.
3: Por ejemplo, ¿no vas a usar una Fórmula 1, una camioneta 4x4 para entregar una pizza, ¿no? O sea, no hace sentido.
4: Oye, vamos a decir, en hornos, ¿cuál es el Ferrari, la marca de eso?
3: Yo creo que sería la compañía Montague.
0: Montague
3: tiene más de 40 años en existencia. Están localizados en Hayward, California. A los cuales les mando un saludo por el...
0: Ese es como un comercial, ¿no, güey?
2: Se escuchó claramente que quieres un descuento.
3: Por favor.
0: Ok, entonces, ellos...
3: Montague.
0: Ok, entonces, Eduardo, si
1: decimos que el restaurante va a ser mexicano, así de esas Mexicans, Americans, donde las enchiladas les echan queso para que se derrita arriba. Ese tipo de restaurantes, ¿qué plato tú les recomiendas?
3: Mira, fíjate algo bien curioso. Hay una marca de equipo de cocina que es muy conocida en Estados Unidos que se llama Wolf. Y Wolf se hizo muy popular en los años 80, 90, porque mucha gente, muchos taqueros usaban esa marca porque era la que todos ocupaban. Todos los pioneros que empezaron las taquerías empezaron con esa marca y después los que surgieron después siempre querían constantemente usar la marca Wolf.
1: ¿Wolf sin como lobo?
3: Como lobo, exactamente. Algo bien curioso es que muchos, en ese entonces, muchos taqueros no sabían pronunciar el nombre y decían la del lobo, la del perro, el perro rojo, porque el logo literalmente es un perro, un lobo, Wolf, y tienen la... se puede decir que el background es rojo, entonces por eso muchos decían eso.
1: Oye, pero como que la gente en casas chinas tienen eso, ¿da?
3: Claro, fíjate, hay una marca que es Wolf Gourmet, pero esa es solamente exclusiva, solamente para residencial.
4: Oiga, no se las enseñen a sus esposas porque rato la van a pedir, ¿eh?
3: Exactamente, porque es muy... desafortunadamente el precio es muy diferente a lo que es el... Es simplemente la marca.
1: Hasta tostadora tienen Wolf, güey.
3: Correctamente.
1: Órale, pues, bueno, Eduardo, nada más para decirte felicidades por tu jale.
3: Muchísimas gracias.
1: Y si alguien quiere ver un restaurante, algo, comuníquense con nosotros, ya saben a dónde, mándenme un WhatsApp ahí y dicen, oigan, Eduardiño, quiero hacer algo acá en Nuevo México, en Texas, tú por todo el país, ¿verdad?
3: Exactamente, podemos hacerlo sin problemas.
1: Ok, ¿o quieres dar tu número? Dale, aquí va el número de Eduardo, ¿cuál es el número? Dale. 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Quiero hablar con Eduardo, así me dicen. Órale, pues. Ya regresamos porque tenemos otro vato acá, Canchinchín, que es los mexicanos que vienen al mundial, ¿qué hacen? ¿A qué se dedican? Ya regresamos en el show más chido.

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0: ¡Ay, jugó México! Y bueno, pues ya saben, ahí en las redes tenemos mucho de lo que pasó esta tarde. Mexicanos que visitan México o visitan los mundiales, Choco.
1: Bueno, obviamente la mayoría son empresarios, tienen sus negocios, pero esas personas a veces no tienen vida, ¿no? Tienen que atender fines de semana especialmente, viajar mucho, y hay gente que dice, bueno, se creen o lo que sea, pero es gente que ha trabajado, yo conozco que tienen restaurantes, lo que hacían ellos, poner pisos, hacer remodelaciones, y de repente hay gente que no quiere crecer, ¿no? O sea, te dicen, oye, ve y prepárate para que hagas un trabajo más grande. Dicen, aquí estoy bien. Eduardo, que hablamos ya ahorita de las cocinas, restaurantes. Y ahora tenemos a tu amigo César.
0: Oye, Choco, ya.
2: Buenas tardes.
3: César, César, César.
0: Oye, Choco, César me ha conseguido carros ahí para toda la family. Una vez hablamos con César en el aire. Todavía sigue viviendo de eso porque le llamaron 7,000,000,000 de personas. Se dedica a... cuando lo conocí, era hacer bailes. Este güey hacía bailes y de repente se fue a trabajar y tenía una tienda. Sí, trabajaba César en una...
4: ¿En Newman?
0: Pero antes trabajabas con tu suegro, ¿no? ¿O qué? ¿Tenía una tienda
4: con
0: ya?
4: Con mi suegro, mi hermano.
0: Ah, ahí trabajaste ahí también.
4: 14 años.
0: A mí me sorprendió lo de cambio de cheques, güey. Que decía, mira, cobramos poquito, pero de tanto cheque se hace buena lana. ¿Eh?
4: Así es, cambio de cheques, envíos de dinero a México, todo eso para acá.
0: Bueno, y luego ya evolucionaste, César. Dijiste, voy a vender carros, güey. Y te volviste uno de los más chidos en el centro del Valle de California.
4: Así es. Siempre me han gustado.

0: miran cada rato comerciales de la ley limón, todo eso. Tratamos de vender carros con garantías de agencia todavía, que pues en realidad uno no hace los carros. La gente piensa que uno hace los carros y en realidad pues son las agencias. Por eso está esa ley limón, para regresárselos directamente a la agencia, pues.
1: Oye, César, más o menos con después de la pandemia, cuando dieron lana y todo eso, se vendieron muchos carros, ¿verdad?
0: Bastante, todo. Todos mis amigos también que tienen restaurantes, negocios y eso, pues en la pandemia fue algo súper bien para nosotros.
1: O sea que subió el...
0: Muchísimo.
1: Oye, entonces, ¿cuál es el carro que más vendes tú de los que tienes en tu dealer? Porque vendes de todas las marcas.
0: Sí, hemos vendido carros exóticos, pero lo más común que vendemos es Hondas, Toyotas, es lo más común para la gente, como para hacer, para ir al trabajo más que nada.
1: ¿Tú le has conseguido carros al Canelo?
0: Hemos trabajado ahí con el compadre de él, hemos trabajado ahí, a él, a Gerardo Ortiz, ahí directamente hemos trabajado con Gerardo Ortiz.
1: ¿A qué otros famosos le has conseguido carros?
0: Misael Guerrero.
1: Al Misael Guerrero de Mamá por Dios.
0: Mamá por Dios, ajá, a Misael Guerrero hemos trabajado varios ahí.
1: A José Torres.
0: También le hemos vendido varios.
2: Oye, carros a ver, está muy interesante. ¿Por qué? A ver, ¿dónde es donde gana el Brody que vende carros? Porque yo veo que un carro cuesta, por decir, cierto precio, tú lo vendes a ese precio, ¿dónde ganaste?
0: A veces nos dan a nosotros las financieras. Nosotros tratamos de conseguir las financieras a los clientes que les dan un interés bajo. Cuando tienes muy buen crédito, hay muchas oportunidades para nosotros. En cuestión de que les conseguimos buen interés al cliente y a nosotros nos dan comisión por hacer el préstamo con ellos.
1: Oye, César, oye, tú le vas a la América, hemos venido a partidos de fútbol, tu primer mundial, ¿no? ¿Qué sentiste ayer estar en el Estadio Azteca, güey?
0: No, pues, es una experiencia, y luego con mi hija, pues más, mi primer mundial.
1: Otro show,
0: la verdad, sí, algo que mi esposa no sabe cuánto costó el boleto, pero bueno.
1: Oye, pero, pues sí sale, ¿no? Sí sale ahí.
0: Ahí estamos trabajando, como tú le dices, ya tenemos 10 años.
1: Eso de, ahí vamos, estamos trabajando, echándole ganas. Sí, oye, eso de ponerse como brillosos los labios no está bien, Martín, ¿qué es eso? Oye, César, ahorita en este, ¿tú tienes una pregunta?
2: Sí, es que yo veo en su página de internet que dice entrega especial y casi son puras entregas especiales.
3: Si llegan.
2: ¿Cuál ha sido el carro más exótico que te han pedido y que no lo pudiste agarrar?
0: Ahorita está un Mustang que está bien cotizado, un Mustang que una persona de México me lo pidió y está bien cotizado.
1: ¿Cuál es?
0: Apenas va a salir, es un Mustang que va a tener como 8,000 caballos de fuerza.
1: Ah, apenas va a salir.
0: Va a salir, y ese sí, me negaron la... Sí, van a ser.
4: O sea, en tu dealer consigues desde coches muy nuevos hasta coches de lo que la gente te pida.
0: Así es, claro, hacemos muchas órdenes especiales.
1: Oye, la trocotota que era la Shelby, ¿te acuerdas? La que era la azulita.
0: Ah, sí, he vendido como unas 5 de esas.
1: Yo quería una de esas, Choco, y me dijo, ya se la vendía Gerardo Ortiz. Dije, sí, chalo.
0: Así es.
1: 500 caballos de fuerza, no meta.
0: Gerardo Ortiz la agarró, correcto.
1: Oye, por cierto, Gerardo Ortiz una vez hizo un baile, él lo llevó allá cuando estaba en su apogeo en San José, California. Oye, pues saludos, César, a todos tus clientes de 33 Aloseos, a la familia Sánchez, toda la banda de Newman y también de Zacatecas.
0: Muchas gracias, saludos.
1: Gracias, César. Y bueno, 33 Aloseos, ahí búsquenlos en las redes sociales. Nosotros regresamos, señores, estamos celebrando el mundo.

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11: Muy bien, nos vamos con el chocolatazo a Sonora. Tengo aquí a Eliseo, tienes tú 56 años, tu novia Maribel tiene 56 y apenas tienen 3 meses de relación.
12: Sí.
11: En 3 meses dices que tú la amas muchísimo, ¿ella también te ama a ti?
12: Es lo que dice ella.
11: ¿La conociste por internet o ya la conociste en persona?
12: No, la conozco cuando tenemos 16 años, pero yo me vine a Estados Unidos y ya dejé de verla y la volví a contactar ahora ya después ya grande.
8: O sea, que tenían 16 años ustedes, ahora tienen 56, quiere decir que tenía, bueno, ya pasaron 40 años y la volviste a encontrar hace 3 meses. Me imagino ya cada quien tuvo sus parejas, sus hijos aparte, ¿no?
12: Oh, sí, ya nietos y todo, y él se quedó solo, yo también, y la contacté. Entonces empezamos una relación nueva, pero quiero estar seguro si tiene alguien allá, porque no estoy muy, ¿sabe cómo?
8: ¿Después de 40 años ya la viste en persona?
12: Sí, hace como casi, voy para 2 semanas, fui a Cananea yo.
8: La última vez que la viste ya tenía 16 años, la volviste a ver ahora que tiene 56 años. ¿Cómo fue? ¿Sentiste bonito?
12: Sí, todo bien, nomás que... Tengo dudas porque de repente le marco y no contesta, le mando mensajes y tampoco, o sea, no sé qué onda.
8: Tengo acá que tú le mandas mucho dinero, que le ayudas mucho con dinero, ¿no?
12: Oh, no, sí, cada rato le mando para que compre comida, para sus biles, todo eso.
8: ¿Le pagas todas las facturas, le mandas dinero para que gaste, qué más?
12: Con el carro de ella le ayudo.
13: Y hay que hacerle el chocolatazo, Choco, porque ya quiero saber si Maribel se anda paseando en el carro que el compa le regaló ahí con otro.
12: No, de verdad, es lo que quiero saber.
14: No digas eso de una mujer, Brody.
13: Cállate, pues, tu dog, y pues, esto, se anda queriendo decir, pues, que esta mujer se anda paseando con otro, pues, ahí en el carro.
8: Bueno, a ver, ya no haga ruido, ahí se está marcando, ¿ok? Vamos a ver si Maribel te manda los chocolates a ti o a alguien más.
12: Ok.
15: ¿Bueno?
8: Sí, bueno, con Maribel, por favor.
15: ¿Quién habla?
8: Bueno, mira, mi nombre es Carla, te estoy llamando de una compañía de chocolates. Tenemos una promoción donde le mandamos chocolates a alguien especial que tú tengas, Maribel. Es totalmente gratis, es solo para darnos a conocer, es una promoción. No sé si tú tengas a alguien especial por ahí a quien te gustaría que se los enviemos.
15: Así de sencillo.
8: Sí, bueno, es algo muy simple. La idea es solamente dar a conocer estos chocolates. Pronto van a estar a la venta. Y ahorita los estamos regalando para que los prueben. Eso es todo.
15: ¿Pero usted de dónde me está marcando?
8: Yo te hablo de la Ciudad de México.
15: Porque yo vivo acá en Sonora.
8: Sí, bueno, Maribel, de hecho los podemos enviar los chocolates. Oh, ya colgó, márcale de nuevo.
13: Está marcando ahí.
8: No hagan ruido.
15: ¿Bueno?
8: Sí, bueno, perdón, soy yo de nuevo. Creo que se cortó la llamada, Maribel.
15: Voy a reportar el número de teléfono, ¿qué? O no me vuelva a molestar.
16: ¡Uy, qué miedo!
8: O sea, ¿que no tienes a nadie especial? ¿No le quieres mandar los chocolates a nadie?
15: No.
14: ¡Oh, no!
8: Ah, bueno, antes de que nos cuelgues otra vez, te llamo de parte de Eliseo. Él creía que era especial para ti.
15: ¿Cómo?
8: Te digo que te llamo de parte de Eliseo, él creía que tú le ibas a mandar los chocolates, él creía que tú lo ibas a mencionar, pero bueno, dices que no tienes a nadie y por eso la llamada.
15: Ah, ok.
8: Sí, entonces Eliseo compró unos chocolates con nosotros, entró a la promoción, dijo, pues voy a ver si soy especial para ella, voy a ver si me menciona, voy a ver si me manda los chocolates, hazle una llamada y bueno, por eso te hice la llamada, pero dices que no tienes a nadie especial.
15: No, sí, sí, esa persona sí lo conocemos.
8: Bueno, pues quería saber si le mandaba los chocolates o no.
15: Lo que pasa es de que como nos timan mucho, disculpe, nos hablan de México y de muchas partes y todo, de cárceles y todo eso, y pues no, hoy me está diciendo mi hermana, cuélgale.
8: Claro, entiendo esa parte, entiendo la desconfianza, pero bueno, pero dijiste que no tienes a nadie, entonces si tienes a alguien, entonces Eliseo si es especial o no, él por eso hizo esto.
15: Pues sí, pero yo no sé ni dirección ni nada, si es algo especial para mí, pero pues no sé su dirección ni nada.
8: Sí, él dijo, si a la primera me menciona, si a la primera dice mi nombre, es que sí soy especial, si no, no.
15: Ah, no, pues es que uno contesta con miedo.
8: Claro, pero entonces, ¿qué onda con Eliseo? ¿Si es especial para ti o no?
15: Sí.
8: No te preocupes por lo de la dirección, nosotros la tenemos. Simplemente quiero saber si le mandamos los chocolates en forma de corazón a él o no.
15: Ah, ok, muy bien. Me parece perfecto.
8: Los chocolates vienen en forma de corazón. Le podemos escribir ahí una nota para Eliseo. ¿Qué le escribimos de tu parte?
15: Que lo extraño, que lo amo mucho.
8: De verdad, me dice que ustedes fueron novios cuando tenían 16 años, ¿no?
15: Sí.
8: Y ya pasaron 40 años y se volvieron a encontrar.
15: Pero nos volvimos a encontrar ahora hace poquito.

0: Oiga, Maribel, ¿y si recordaron tiempos de antes o no?
1: Sí.
0: ¿Y pasó así de todo o no?
1: Sí.
2: ¿Qué preguntas serás, no? Oye, Maribel, pero cuando tenían ustedes 16 años, me imagino no tuvieron relaciones, ¿verdad? ¿O sí?
1: No.
0: Eso dice. Se rió Choco.
2: Bueno, aquí tenemos a Eliseo. Él estuvo escuchando toda la llamada. Él quería saber, te repito, si tú le mandabas los chocolates o no. Y bueno, aquí te lo paso. Adelante, Eliseo.
3: Hola, preciosa.
1: Hola, Nico.
3: Yo
1: hasta colgué el teléfono porque tiran mucho de otras partes. No.
3: Oh, te asustaste.
1: Uh-huh.
3: No, pero qué bueno, mija, que todo está bien y ya sabes que ahí pronto va a estar contigo.
1: Ok, mija.
3: Está bien. Ándale, pues, mija, más que nada, pues, para estar seguro de la relación de nosotros y pues, miro que está bien todo. Gracias a Dios. Sí. Que todo bien.
1: Okay.
0: Choco, hay muchas relaciones que se acaban y se vuelven a encontrar en el futuro. A ellos les queda esta canción, mira, ahí te va.
1: Ajá.

0: ¿Qué tal, Choco?
1: No, ya casi pones toda la canción. Pues bueno, ahí está, Eliseo. ¿Qué opinas por último?
2: No, pues que está bien. De tantos años sin vernos ella y yo. Y pues es mi vida, ella. Ahorita pues todo bien. Gracias a Dios.
0: 40 años sin verse, primo Eliseo, y que se ven. Y dos días sin salir del cuarto, Maribel.
2: No, ahí estuve con ella en su casa muy bien. Entonces la pasamos bien. Nomás que era... Esa era la duda, si me quería ella a mí, pero ya veo que sí.
1: Bueno, pues que todo sea bonito de regreso. Ahora que se reencuentran, vas a salir ahí en la radio, Maribel.
3: Ah, ok, muchas gracias.
1: De nada, cuídense mucho.
3: Hasta luego, muchas gracias.
2: Muchas gracias, adiós.
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0: Bueno, estamos aquí en lo chido del mundial. Siento que ando en una entrevista de esas cuando salen del antro, así de ¿cuántas te tomaste? Estamos con el emperador Claudio Suárez. Para muchos, el mejor defensa de México, junto con Rafael Márquez. Emperador, ¿cómo estás?
15: ¿Qué tal, Erasmo? Un placer estar contigo en tu programa. La verdad, muy bien, contento porque está saliendo mucho trabajo por el Mundial. La verdad que no se da uno abasto, ¿no? Y qué bueno, realmente preparándonos para que disfrutemos y que México le vaya bien.
0: Fíjate que pasan y pasan los Mundiales y después de tiempo uno dice, ching, güey. Me acuerdo en el 18, me acuerdo en el 14. Y este mundial, yo creo que ahorita a veces uno no lo siente ya hasta que pasa el tiempo, ¿no?
15: Así es. Dicen por ahí el dicho, ¿no? Éramos felices y no sabíamos, ¿no? Pero realmente qué bonito para nosotros, porque a mí me tocó jugar 3 mundiales en el 94, Estados Unidos, 98, y en el 2006 me colé porque ni no me metió en la Volpe. Pero bueno, la verdad, mucha gente nos recuerda por lo que dimos a la selección, a lo mejor lo emocionante de los partidos, pero la verdad que eso es bonito, ¿no? Que la gente te siga recordando.
0: Una, Claudio, tienes una reputación al 100. Dos, siempre diste todo en tus equipos. Voy a Monterrey y te recuerdan mucho los Tigres, los Pumas, no se diga, la selección. Oye, una pregunta sobre los lesionados. Tú fuiste uno de ellos. ¿Qué se siente estar cerca del Mundial y que de repente te diga siempre no una lesión?
15: No, la verdad que lo peor, ¿no?, que te puede pasar, porque estás bien ilusionado. Y mira que yo había jugado 2 Mundiales. Era mi tercero en Corea y Japón, y faltando 2-3 meses me fracturé el peroné yo solito antes de un partido contra Estados Unidos. Y lo primero que se me vino a la mente fue eso. Dije, ya estoy fuera. Más allá del dolor, de lo lastimado que estaba uno, ¿no? Más acá, mental, y lamentablemente ahora se están quedando en el camino Malagón, Marcel Ruiz, y ojalá ya no pase más, ¿no? El lesionado, porque sí te marca en tu carrera, ¿no? El no poder estar en algo tan emocionante, algo que buscas con tantos años, y sobre todo ellos, que era su primer mundial. Más que nada, les mando muchos ánimos, que se recuperen pronto. Iba a venir una revancha.
0: Oye, ¿cuántos años tenías en el 94?
15: En el 94 había cumplido 23 años por ahí. Sí, ya estaba ahí medio madurón, un poquito. Traía poca experiencia, entre comillas. Me llamaron en el 92 a la selección, César Luis Menotti. Y luego ya con Mejía Barón, que fuimos al Mundial del 94.
0: ¿Jugaste en la final de la Copa América contra Argentina tú?
15: Sí. Yo estuve justo cuando se va Menotti, llega Mejía Barón, jugamos eliminatoria para Estados Unidos, la ganamos. Después jugamos la Copa América, la primera Copa América que participó México allá en Ecuador. Realmente éramos como el patito feo, ¿no? Jugamos en el grupo contra Colombia, Argentina y contra Bolivia. Y prácticamente avanzamos de panzazo, ¿no? Pero Después el equipo empezó a agarrar buen ritmo. Jugamos contra Perú, lo eliminamos. Contra el anfitrión, que fue Ecuador en semifinal, y contra Argentina, que la verdad que analizando todo a la situación, el Potro Gutiérrez la regó y Jorge Campos. No, no es cierto. No,
16: ¿qué pasó, mi Potro?
15: No, la verdad que nos faltó experiencia. No supimos manejarla, pero bueno, creo que fue un parteaguas para el fútbol mexicano, ¿eh?
16: Sí, y fíjate, hablabas, llegabas a tu tercer mundial, llegabas maduro, más inteligente, ya sabías qué rollo. ¿Quién ocupó tu lugar en este mundial 2002?
15: 2002, no, bueno, indudablemente el jefe de jefe, Rafa Márquez, ¿no? Que ya estaba ahí, bueno, fue Manuel Vidrio, Melvin Brown, y por ahí se coló De Anda. Saludos, De Anda, no, también, muy bien, Gabriel De Anda, buen amigo.
16: Emperador, ¿qué clase de Chiquis García te convertiste?
15: Sí, ¿verdad?
16: Oye, pero en ese mundial, me imagino, dio coraje no ir, pero más coraje estar viendo en la tele cómo Estados Unidos nos eliminaba, ¿no?
15: Sí, la verdad que, a ver, yo la verdad que, fíjate que por el dolor que tenía, aparte, el Vasco Aguirre, yo ya me había recuperado y el Vasco no me llevó porque, bueno, entiendo que él tenía dudas, que no estaba en ritmo, ¿no? Y que, bueno, finalmente él decidió no llevarme. Pues yo estaba medio molesto y sí, justo el partido contra Estados Unidos los veo porque habían jugado contra Italia muy bien, ¿no? Con el gol de sí. Borghetti. Y bueno, contra Estados Unidos, que todos pensábamos que era el rival fácil para avanzar, y termina ganándoles, y creo que es una de las derrotas muy duras que ha sufrido México en un mundial.
16: Sí, de estar invictos. Oye, Claudio, para ti, ¿cuál ha sido tu mundial favorito? ¿Dónde crees que México se ha visto mejor?
15: Pues mira, yo la verdad que el del 94 jugamos partido muy emocionante contra Italia, por ejemplo, ¿no? Que empatamos, pero creo que fue un partido muy, muy, muy emocionante. Contra Bulgaria, pues todos saben, ¿no? Los penales, me tocó tirar, afortunadamente lo metí. Y luego, con el que más me quedo es contra Holanda, que ahora es Países Bajos, ¿no? Que en Francia 98, cuando el matador mete en el último segundo prácticamente el gol.
16: 2-2.
15: El 2-2, y avanzamos a la siguiente etapa. La verdad que el partido fue muy emocionante.
16: Sí, bueno, Claudio, te tengo unas preguntas rápido antes de dejarte ir, emperador. Y siempre agradeciéndote que estés disponible para nosotros. Ya te hemos entrevistado varias veces, pero vamos a estas preguntas de volada, ¿eh?
15: Sí, claro.
16: Ahí te van. ¿Ves a México pasando de grupo?
15: Sí, sí, sí.
16: Sí.
15: Seguro, seguro.
16: ¿Y el siguiente partido también o ya?
15: No, también me la juego. Yo creo que, mira, estamos esperando el quinto partido, pero son 48 selecciones. Ahí va a depender del cruce, pero si pasa en primer lugar va a ser muy importante pasar en primer lugar para quedarte en la Ciudad de México, y es una gran ventaja.
16: Muy bien. ¿La Hormiga o Raúl Jiménez en este momento?
15: Yo Raúl Jiménez, tiene toda la experiencia. Al jugar en Inglaterra no es fácil. La verdad que Raúl retomó su nivel y yo me voy con Raúl.
16: ¿Guillermo Ochoa o el Tala Rangel?
15: Ay, está complicado por lo que es Memo Ochoa, la experiencia que tiene, pero me voy con el Tala Rangel.
16: El Tala. Sabemos que Aguirre va a ser el técnico, pero si tuvieran que cambiarlo por uno de estos tres, ¿cuál elegirías? ¿Milito, Mohamed o Jardiné?
15: Yo me iría con el turco Mohamed. Creo que el turco es ganador y lo ha demostrado.
16: En la contención, ¿Fidalgo y el Machín o Lira y Charly?
15: Yo me iría con Charly y con Edson.
16: Le combinó.
15: Sí.
16: Si estuvieras en esta selección, ¿quién sería tu roommate?
15: No, mira, me llevaba con todos, no los conozco bien, pero agarraría a Raúl Jiménez para que me cargue la maleta.
16: ¡Ah, bueno, qué momento! tú estuviste en concentración por mucho tiempo, ¿no? Con muchos
15: compañeros.
16: ¿Cuál fue la travesura más grande que hiciste en alguna concentración con la selección?
15: No, yo siempre me porté muy bien con la selección, siempre el mejor portado.
16: ¿Quién era el desmadroso?
15: El desmadroso era, imagínate, Cuauhtémoc Blanco, Jorge Campos, Luis Hernández, puro loco, que tenía que controlarlos.
16: ¿Tu técnico favorito que te dirigió en todos los años que jugaste?
15: Ay, la verdad que es difícil escoger, tuve pocos técnicos, pero me voy a quedar con el Tuca Ferretti.
17: Naturalmente, carajo.
15: Sí, carajo.
16: ¿Real Madrid o Barcelona?
15: Ay, antes iba Real Madrid por Hugo, y luego al Barça por Rafa Márquez. Pero voy con Barça. Juega, me gusta cómo juega.
16: ¿Messi o Cristiano?
15: Messi, me voy con Messi.
16: Muy bien, vámonos por algo muy chido aquí es. ¿La prensa ya cambió o es igual?
15: No, yo creo que antes no había tantos medios, no, redes sociales. Yo creo que hoy en día es más complicada la prensa.
16: Ahorita cualquier güey ya tiene una opinión.
15: Pues sí, pero por una parte está bien, ¿no? Hay más comunicación, hay más negocio.
16: Pues sí.
15: Claro.
16: Oye, que tú, por cierto, estás también trabajando ahí de repente, comentando, ¿no?
15: Sí, estoy más ahí en Fox Deportes, ahí estamos de analista.
16: Oye, por último, la música nos mueve, tú eres pues casi, casi chilango allá, ¿no? dos rolas que te gusten así de siempre.
15: Pues yo esas de que te cortan las venas, ¿no? El triste de José José, que era mi idolazo, José José. Y bueno, Vicente Fernández también, ¿no? O sea, el potro, el potrillo, ¿no?
16: ¿Cuál rola del potrillo?
15: El potrillo, como quien pierde una estrella.
16: Ah, muy bien. Ay,
15: buenísima, ¿no?
16: No, hombre, pero ¿y de ahorita una rolita que traes por ahí?
15: Pues Bruno Mars, me gusta.
16: Oh, sacó un buen disco, ¿eh?
15: Sí, sí, sí.
16: O sea, que eres chido. Bueno, saludos al playlist más chido aquí con Claudio Suárez. Esto es lo chido del mundial. Despídete, emperador, mándale un mensaje a la selección.
15: Saludos a la selección, póngase las pilas. Mucha suerte y éxito.
16: Estamos.

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6: 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Señores, ya es jueves.
8: Estamos en el mundial.
6: Estamos en el mundial. Oye, Garbanzo está en su Garbanzo Choco está en su mundial número 4 sin pagar un peso, Choco.
9: Choco, aquí lo estoy pagando, pero con mi sudor. El sudor de chamba, sin dormir, pero mira, con muchas ganas de ir a ver esos goles.
10: Seguramente. O sea, a mí Erasmo me ha vendido que tiene que ir al mundial a trabajar, ya van el cuarto mundial y yo no veo, o sea, nada de regreso.
6: Hey, a ver, ahí te va. Ahí te va, Choco. Nosotros no nos quedamos en Rusia, ni en Brasil, ni en Qatar, ni aquí. Vamos a regresar. Ese es tu regreso, ¿verdad?
9: Hay muchos regresos.
6: Oye, Choco, hablando de quién viene al Mundial, hay gente que no viene al Mundial y critica a la banda que venimos al Mundial. Detrás de cada persona que viene al Mundial hay una historia. ¿Y quién viene al Mundial? Empresarios, gente con negocios, todo ese rollo. Obviamente nosotros tenemos una chamba que matamos dos pájaros de un tiro, nos divertimos, informamos y a la vez pues somos un medio de información y todo el rollo, ¿verdad? Digo, a nuestro estilo, ¿no? Agarra el micrófono, Garbanzo, sin miedo.
9: Era para que se ambientaran estos caras de pájaro.
8: Choco, el Garbanzo no se está ya llevamos 2 días aquí, cero risas.
9: Oye, ¿y tú tampoco te has peleado con nadie?
8: Sí, ayer me peleé. ¿Qué está pasando? Ayer me peleé en una ¿cómo se llama? En una parodia de Erasmo, brody.
9: Ah, mira nada más, ¿cuántas peleas llevas?
6: Bueno, señores, tenemos la pregunta, Choco, es ¿qué viene al Mundial? Y nosotros tenemos compas y amigos que se dedican a algo, y se dedican a cosas interesantes. Por ejemplo, tenemos a Martín, que Martín se dedica a poner piso de madera en Estados Unidos, especialmente en el área de Hollywood, en el área de donde viven los fifís, los ricos, Choco. Hasta tía te puso madera.
10: Bueno, me puso madera en una de las casas, creo que tengo ahí en... no recuerdo en dónde.
11: Bel Air.
10: Sí, Martín, ¿cuántos años tienes haciendo eso, Martín?
11: Ya tengo varios desde que empecé a hacer pisos. Unos 30
12: años.
10: Unos 30 años.
11: Sí, haciendo pisos.
10: A ver, ¿cuál ha sido tu trabajo? Porque esas son las personas que vienen al Mundial, ¿no? Digo, les va bien, trabajan duro. ¿Cuál es el trabajo que tú dijiste aquí es donde gané más?
11: No me acuerdo de eso, pero me acuerdo de celebridades.
10: A ver, por ejemplo, o sea, ya te entendí, ok.
11: Sí, porque
6: si dice dependencias, a ver.
11: No, sí, le he hecho trabajo a la Madonna ahí en Hollywood, a Arnold Schwarzenegger.
10: Madonna tiene casa en Hollywood.
11: En Hollywood, sí.
6: Oye, ¿y cómo está la casa? ¿Dos pisos? ¿Un piso?
11: No,
6: ¿cómo
11: pues
6: es?
11: Es un caso, ¿no? Pues, pero no estaba ella ahí, obviamente.
6: Pues
11: pero...
6: sí, güey, tenemos que te iba a ir a ver a ti.
11: Pero por eso es de que sí, por eso es lo que se acuerda uno, no de lo que ganas, porque lo que ganas, te lo gastas y las memorias, pues, ¿no?
6: ¡Ah! ¡Ey, Choco! Fíjate, ¿eh? Lo chido es que le hice la casa de Madonna, no estaba ahí. Pero tampoco voy a decir cuánto gané, pero lo que se queda en las memorias es lo chido. Entonces yo imagino la memoria de Martín llegando en su camioneta, ¿no? I have an estimate, y lo tengo un estimado, ¿para quién? El asistente del asistente de Madonna, ¿ok? Ok, y luego, oye, Madonna no viene, ok. Ya acabé el jale, oye, ¿de qué te acuerdas? Que hablé con el asistente del asistente de Madonna. ¡No manches, Martín! No.
9: Oye, pero también lo que dijo este Martín es que personalidades les ha de cobrar $4,000, $5,000.
10: Oye, a ver, ¿en ocasiones cuando las celebridades son más famosas, tú les das más especiales o menos?
11: Trata de darle especial porque usas el nombre de ellos.
10: Ah, ya, ya, ya.
11: Entonces ya no lo publicas, nada, pues yo trabajé para cierto celebridad.
10: Para Madonna y enseñas y fotos y videos. Fotos
11: como Elon Musk, también le hice 2 casas. En
6: Elon Musk.
11: Sí.
6: O las que compró las 2 juntitas.
11: Sí, unas que están ahí en una montaña. Sí.
6: ¿Cómo se llama ahí?
11: Se llama Bel Air.
6: Oye, Meller también a Elon Musk, pero ya las vendió, ¿no?
11: Sí, el mes que se fue ya a San Francisco. A mí ya me corrieron porque corrieron al contratista, pero trabajé ahí.
6: Qué chido, pero tú tienes tu propia compañía.
11: Sí, así es.
6: Oye, pues ahí está. Oye, yo vi que ponen pisos y hay de muchos tipos de pisos. ¿Cuál es el piso como más caro para poner?
11: El más caro es
6: de madera.
11: Como algún diseño que hagas, como Harrimon o Parkade. Es un diseño que hacen especialmente.
6: ¿Pero de qué árboles?
11: Son de oak. De oak sería de oak. Encino.
6: ¿De encino?
11: Encino, sí.
6: Entonces tú ya por lo que conoces es por la textura que le pones.
11: Sí, por el color, el finish y toda la variación de la instalación, sí.
6: ¿Cada cuándo deberíamos de cambiar el piso de madera?
11: No, el piso de madera no lo ocupas cambiar, solo ocupas mantenimiento como cualquier otra cosa. Cada 5 años, una license en clear coat, después de que lo termines, es el año de así, el piso te va a durar años.
10: ¿El piso de madera cuántas veces puedes trabajarlo?
11: A lijarlo varios, 3-4 veces, pero una lijada leve y luego barniz cada unas 10 veces.
10: Vamos a decir que lo lijaste ya 5 veces, después que ya lo tienes que quitar,
11: sí,
10: ya no
11: tienes
10: sirve.
11: Tienes que reemplazarlo porque hay pisos de 60, 80 años, tienes que reemplazarlos, ya no tienen carnita.
8: Ya no tienen carnita, ahí está. Oye, pues él es Martín, pone madera y el vato, por eso anda acá, tiene un mujale chido. A Madonna no la conociste, Martín, pero ¿a quién has conocido?
11: A Arnold Schwarzenegger.
8: ¿O al Arnold?
11: Oh, sí.
8: ¿Y qué te dijo?
11: Me dijo...
8: ¿Le dijiste paga? Me dijo, I will be back.
11: No, dijo... sí, me dijo, I'll be back.
8: Arnold, ¿buena onda o qué?
11: Sí, sí, está, es chido, no, no, nada de personalista.
8: ¿A quién más?
11: Ah, pues Elon Musk, pero ese sí era ya otro nivel, ese tienes que... Un security, ya llega uno cuando no hay nadie de su familia o algo.
10: ¿Él te dijo cómo quería el piso?
11: No, no, sus asistentes, sus diseñadores.
8: Órale, ¿y iba solo o iba con su morra?
11: Ah, no, pues ahí tenía delante la chica que, la güerita que era novia.
8: Oye, ¿entonces sí lo conociste?
11: Sí lo miré, pero no podía contacto con él, ¿no? Porque oh, tiene sus asistentes, como ya mucha lana tiene ya.
8: Oye, pero hay muchos artistas que son bien mamilas, que dicen, no me vienes a los ojos, no voltees a verme. ¿Por qué te vamos a hablar con otro que tenemos aquí que ha trabajado con artistas?
11: Sí.
8: Que también, ya está emocionado desde... ahorita vamos a volver, señores. Estamos en Mundial y estamos conociendo ¿qué tipo de gente viene al Mundial? Gente que hace lana, pero también gente que trabaja duro. Ya regresamos, señores. Esta es Erazno y la Chocolata desde el Mundial de la Ciudad de México.

0: Bueno, oye, nunca hemos tenido esta plática, la deberemos de tener más seguido. ¿A qué se dedica nuestra gente? ¿Qué hace? ¿Cómo hace su dinero? Gente que a veces hablamos de cosas negativas, que se dedican a esto, a lo otro. Aquí hay gente honrada que tiene compañías. Ya hablamos con Martín, se dedica a poner piso de madera para celebridades como Madonna y entre otros. Ahora tenemos a Chema. Tú, Chema, te dedicas a ser contratista. Trabajas todo lo que tiene que ver con hacer una casa, renovar una casa, ¿no? Sí, remodelar.
1: Sí, correcto. Todo, hacemos todo, de todo.
2: Oye, Choco, una vez me dice Chema que porque a veces hay güeyes que son diseñadores de interiores y ellos tienen una idea en el papel, ¿verdad? Y luego vienen estos compas que han hecho construcción y ellos dicen, oye, está chida la idea de tu diseñador, pero no puedes poner esa puerta ahí, porque si la puerta abre para acá, le pega aquí, o y los por lo regular son mujeres, y las mujeres tienen a su vato que es gay, y es el que dice, ay, aquí y acá. Entonces viene Chema y le dice que no. Me acuerdo que un día dijiste, sí, que tú les dijiste, no pongan ese azulejo ahí, el azulejo lo traían de Italia, era bien caro. ¿Y qué pasó, Chema, al último?
1: Bueno, les voy a platicar quién es esta historia. Esta historia fue con Zoe Saldana. Y el esposo...
0: O la actriz.
1: La actriz Zoe Saldana. Sí, muy...
0: Oye, ella salió en...
1: Sí, en Avatar.
0: Sí,
1: muy buena. Muy buena persona, la verdad, totalmente diferente al esposo. El esposo italiano, supuestamente jugador profesional, que nunca lo vi donde jugó. Y era el que llegaba y exigía y decía las cosas. Pero llegaba Zoe Saldana, le ponía sus coques en la cabeza y métase.
0: O sea, él mandaba y decía, las cosas son así.
1: Sí, pero ella es la que mandaba. Y una persona tan noble.
2: Pégate el micrófono bien.
1: Ella, con ella, platicábamos. O sea, de repente ella es la que tomaba las decisiones. Sus papás también, que fueron muy buena gente los dos. El esposo es el único que era la controversia, pero él no mandaba.
2: Entonces, ¿qué pasó con eso del piso, güey?
1: Ah, sí, o sea, desde fue una Venice Plaza que hicieron un baño, trajeron a italianos. Cuando llegó ya vieron que estaba todo dañado y tomó la decisión de él. Al último dijo, no, ¿sabes qué? Ella llegó y dijo, no, quíteme todo. Mandaron a traer de vuelta a las mismas personas y tenían que hacerlo porque tomó la decisión de hacerlo.
2: ¿Cuánto dinero perdieron ahí?
1: Pues, te voy a decir algo. De dinero, pues sí perdieron bastante dinero. No te puedo decir cantidades.
2: ¿Cuánto, hombre?
1: No podemos decirlo.
2: 500, 800.
1: No, bueno, estamos hablando de $150,000.
2: $150,000 es un berrinche, Choco.
1: Un berrinche.
0: Bueno, uno lo entiende, ¿no? O sea, dices tú 150, pero para ustedes, me imagino, es como... Sí. Uf.
1: No, y eso pasó también con alguien que conozco bien personalmente, con una
0: chimenea. A ver, platícanos, Chema conoció una celebridad que, bueno, a ver, pero ¿qué trabajo estabas haciendo en la casa de esa celebridad?
1: En esa casa hicimos todo, hicimos la renovación de puertas, prácticamente todo, una remodelación que fue pues muy bien pagada. En esa área estaba trabajando...

0: O sea, por un machuchón.
1: Sí, exactamente.
0: Y la persona que de la que no podemos decir el nombre.
1: Sí, ese es otro, es el más macizón, que también tuve que hacer una chimenea cuando se la quité porque iba a llegar su esposa. No te voy a decir.
0: Los ojos.
1: Ah, no quiero decir. No, bueno,
0: por
1: ¿sabes
0: eso,
1: qué?
0: Por eso,
1: te voy a decir el nombre.
0: No digas el nombre, nomás di el lugar. ¿Dónde
1: bueno,
0: fue?
1: No voy a decir nombres, pero sí fue algo bien y fue alguien, fue un latino.
0: ¿A qué se dedica?
1: Se dedica a la radio. Y es prácticamente, te voy a decir, no, se dedica a la radio, es alguien muy importante dentro de... Él era vecino en ese tiempo de Justin Bieber, era vecino del dueño de Legendary, que hizo 300 Superman, y él le decía a sus pintores, él su casa, en ese tiempo su casa tenía tres columnas en la parte de enfrente en Calabazas, en el área más, el mejor de Calabazas, y él le decía a sus pintores... Lo volteaba un pintor y lo miraba y él le decía, no me voltees a ver porque te voy a correr. Y los corría del trabajo. Y es alguien muy conocido dentro del medio, que no voy a decir nombre.
0: Pero es locutor y vivía
1: locutor,
0: ahí. Y vivía decía, ahí. No me mires a...
1: Así es. Y eso lo tengo directamente de los pintores que estuvieron trabajando ahí.
0: ¿Qué entonces a
1: trabajadores?
0: ¿El Salvador o no?
1: Trabajadores que tenemos ahí dentro. Entonces eso fue lo que pasó. Sí hemos trabajado, como te dije yo, con Cameron Díaz. He trabajado con una Cameron. Ahorita el último trabajo que tengo es con Demi Moore. Sí, estamos haciendo hace 2 meses que estuvimos en su casa. Y pues sí, o sea, con ella directamente no es mucho el trato porque es diferente. Son sus ayudantas, pero...
0: ¿Qué es lo más exótico que te han pedido, güey? Como tráeme una...
1: En un trabajo que es ahí en el mejor lugar de Beverly Hills, que es Beverly Park, lote 49, te voy a decir hasta el lote. Es una persona que se encarga de... muy fregona de Microsoft y todo esto, o sea, es un genio. Una casa de 250 millones de dólares. Hicieron ese tiene dos casas y la esposa es latina. Y ahí hay dos, tres compañías trabajando todo el tiempo, hay 100 personas trabajando en ese tipo de casas. Y en una ocasión, los que estaban haciendo una chimenea, llegan y quebraron una pieza de la chimenea que había, la trajeron del extranjero, una chimenea muy cara, que les había costado $500,000, $1,000,000. Yo llego y empiezo a platicar con las personas que lo estaban poniendo y le digo, oye, si ya se quebró esta pieza, ¿qué van a hacer con esta? ¿La reemplazan o qué? No, dice, la hacemos aquí en el Valle de San Fernando, porque ahí las estamos fabricando. Imagínate lo que pasa con esa gente.
0: No.
1: O sea, es algo que no te das cuenta de repente porque tienes tanto dinero, te venden muchas cosas que no son. Muchas cosas.
2: O sea, estás diciendo que muchos contratistas se aprovechan porque ellos no se dedican a esto, les venden, les dan, como dicen, como dice el dicho.
0: Gato por liebre, Choco. O sea, cat for labor.
1: Y así es, o sea.
0: Oigan, estamos viendo desde aquí la Basílica de Nuestra Señora de Guadalupe. La neta, qué chido en la Ciudad de México. Y bueno, mexicanos que hacen jales importantes. Ya tenemos a Martín, que trabaja con famosos y ricos. También Chema, que ya escucharon. Para los que le van cambiando y los que no, pues ya saben, ahí está el podcast de Erazno y la Chocolata. Y ahorita vamos a ir, Choco, con un vato que este vato se dedica a vender cosas a pequeños, grandes restaurantes donde hace buena lana. Pero el vato, pues sigue igual de humilde, de noble, parece. Regresamos con eso más adelante. Estamos aquí viviendo el mundial, así empezamos este show. Ya ven cómo le fue a México, vamos a hablar de eso más adelante. Aquí en el show de Erazno y la Chocolata desde México. Esto es el Mundial 2026.

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4: 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Hoy con la dirección general de Andrés Cantor transmitiendo en la cabina Ford. Ford, vehículos hechos tan capaces como tú para el segundo partido de esta Copa del Mundo en el estadio de Guadalajara, en la Perla Tapatía, en la Perla de Occidente. Van a jugar en Guadalajara la selección de Corea del Sur frente a la República Checa. Estamos hoy con Claudio Gutiérrez y Raúl Huambo en los controles, Néstor Racino en la coordinación, Nico Bravo en la producción. El campeón del mundo, Mauro Silva, Alex Darío Aguinaga y Carlos de los Cobos, junto a Jesús Eduardo Acosta, para llevarles este partido entre República Checa y Corea del Sur en Fútbol de Primera.
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4: Transmitiendo en la cabina Ford, Ford vehículos hechos tan capaces como tú. Recibimos el saludo y las buenas noches para todo el país del campeón del mundo, Mauro Silva. Según esta transmisión de fútbol de primera para este República Checa, Mauro, frente a la selección de Corea del Sur. ¿Qué piensas? ¿Qué sensaciones tienes de este segundo partido del Mundial, Mauro?
16: Hola, Jesús, qué placer estar aquí contigo, con profe Carlos, con Alex. Volver al Mundial para mí, Estados Unidos, recuerdos inolvidables de este Mundial, y estar aquí hoy. Y con el micrófono me llega la misma emoción que cuando estuve en la cancha, así que es una alegría. Partido equilibrado, Jesús, entre dos escuelas distintas, ¿no? Velocidad, intensidad de Corea del Sur, frente a una selección más organizada, más táctica, con el juego aéreo como República Checa. Para mí, la velocidad de Son y de Lee para mí puede ser determinante, ¿no? Para Corea del Sur, para mí una ligera ventaja para Corea. República Checa hace 20 años que no juega, vuelve al Mundial después de 20 años. Para mí, Corea del Sur tiene una ligera ventaja en este partido.
4: La palabra de Mauro Silva, el campeón del mundo en fútbol de primera.
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19: Como dice, diga. amiga, sacamos la guitarra y empezamos con el show. Pero sí, bueno, en cierta manera físicamente me parece que son más veloces, más rápidos, pero han dejado muchas dudas, ¿no? Los dos equipos, el uno, bueno, califica después de dos empates, calificando y ganando en penales a equipos como República de Irlanda y Dinamarca.
20: ¿Llegó?
19: Ojo, Dinamarca pintaba mucho más, era el favorito en esa zona y termina llegando al Mundial. Del otro lado, el equipo de Corea tiene dos partidos muy malos frente a equipos calificados, Costa de Marfil, que lo golea 4-0, y Austria, que le termina ganando 1-0. Después tiene dos partidos fáciles como para retomar confianza, Trinidad y Guatemala, que El Salvador, perdón, que no representan una gran carga. Coincido en el tema de la velocidad, pero bueno, los europeos siempre, siempre saben cómo jugar ante eso, se cierran bien, no les dan espacio, y después terminan ganándote con fuerza en una contra. Para mí está parejito, ya ganó México a la mañana, hoy necesita ganar el equipo, cualquiera de los dos ganar para poder llegar con posibilidades, obviamente, a los dos partidos siguientes. Una buena noche, un buen espectáculo para todos.
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4: El segundo partido de la Copa del Mundo ya está a punto de comenzar entre la selección de Corea del Sur y República Checa. El saludo en fútbol de primera en la cabina Ford. Ford, vehículos hechos tan capaces como tú para el cantante Carlitos de los Cobos. Profe, ¿cómo está?
7: Jesús Eduardo Acosta, un gusto estar nuevamente contigo.
4: Igualmente, profe.
7: Disfruto siempre tu capacidad para relatar los partidos y para mí un privilegio estar a un lado de un campeón del mundo, Mauro. Qué gusto poder compartir, y de un crack que ha jugado en muchas partes del mundo, multicampeón en México y en otros países. Estoy muy contento.
4: ¿Y qué piensas del partido de hoy?
7: El partido. Pues mira, son selecciones que lógicamente tienen un estilo diferente.
4: Sí, señor.
7: En lo que tiene que ver con República Checa, tiene que tener mucho cuidado Corea por el juego aéreo. Tiene un chico llamado Patrick Schick, que es su estrella, 1.91, seguramente lo van a estar buscando. Y por otro lado, bueno, conocemos las características de los coreanos, ¿no? El equipo coreano es intenso, es agresivo para en el tema, digamos, dentro de lo que es el fútbol. Presiona, no va a darle oportunidad a que Checoslovaquia, la República Checa, tenga la libertad de armar su juego. Yo creo que va a ser un partido muy interesante por los estilos diferentes, Jesús.
4: Si bien es cierto, Carlos, Mauro y Alex, la República Checa se quedó con la herencia, ¿no?, de lo que fue la antigua Checoslovaquia en Copas del Mundo. Lo cierto es que como República Checa apenas es la segunda aparición para República Checa en una Copa del Mundo. Ya le decía Mauro, 20 años, ¿no?, sin estar presente en un Mundial.
8: Sí, y estamos en un momento recordando los Mundiales pasados, ¿no?, desde la época, desde los del 30, y Checoslovaquia siempre era una de las invitadas y siempre era protagonista, ¿no? Ahora, con todo el tema de las guerras y la ruptura que sufrió los países en ese momento y la división, pues le ha tocado la más dura a República Checa, y que ahora regresa después, como lo comentaba cuando me preguntabas acerca de este equipo, regresa pasando por sobre Dinamarca, que era la favorita en este...
4: Tengo que pasar dos alcabalas, ¿no?
8: Claro, sí,
4: Dinamarca e Irlanda.
8: Exactamente, y gana en penales.
4: Los dos partidos.
8: Quiere decir que
4: fíjate que Alex, en esta etapa de eliminatoria para la República Checa, ellos perdieron un partido con Isla Feroe, que terminó con la salida del técnico Jaroslav Kostil, y es cuando termina llegando Miroslav Kube, que el nuevo entrenador que asumió las riendas de la selección, Mauro, en los dos partidos del repechaje.
10: Llega a través del repechaje, ¿no? Entonces, claro, me da la impresión que Corea del Sur llega con un poquito más de autoridad en el Mundial, ¿no? Por no llegar por el repechaje, pero bueno, es un partido muy equilibrado, interesante, porque dos escuelas totalmente distintas y una disputa de dos delanteros. Para mí, Son y Patrick, como dijo el profesor Carlos, son dos estrellas importantes como ustedes.
4: ¿Hay un jugador de mayor talento en cancha hoy que Son Heung-min, Carlos? No mencionaba Patrick Schick, pero...
7: Digo, es el jugador más mediático va a estar en la cancha, ¿no? No creo que ahorita... Todo mundo espera mucho de este jugador por lo que ha demostrado.
4: Luego de su paso por el fútbol inglés con el Tottenham, ahora en la Major League Soccer con el AFC, cuando nos preparamos para que salten a la cancha los equipos en el estadio de Guadalajara, en Jalisco, en la Perla Taparía, en el estadio de las Chivas, van a jugar la selección de la República Checa y Corea del Sur en fútbol de primera. El equipo de Corea del Sur, Mauro, mencionabas el caso de República Checa, que tuvo su segunda aparición, que tiene su segunda aparición después de 20 años, pero Corea del Sur es la selección de Asia con mayor cantidad de presencias en un Mundial con 12.
10: Sí, el Mundial de Corea y Japón llegó a la semifinal ahí, para mí.
4: Siendo local, ¿no?
10: Siendo local, pues local com o Japão, pero sí, é uma seleção muito intensa para mim, e claro, tem uma delantera para mim muito intensa, com dois jogadores muito importantes, um que acaba de ser campeão da Champions também com o Paris Saint-Germain, e claro, chega com confiança, com moral.
4: Juega hoy la selección de Corea del Sur frente a la República Checa o Chequia, ¿no? Porque para el gobierno checo, República Checa para las cosas formales, ¿no? Para
1: el... 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

escuchamos el himno de Corea del Sur y ahora respetuosamente también escuchamos las notas del himno nacional de Chequia, de la República Checa.

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0: 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Alex Darío Aguinaga nos presenta la formación. Se la deje facilita, Alex Darío. Corea del Sur.
1: Claro que sí, con la disculpa respectiva para toda la gente que nos sigue, y sobre todo nuestros amigos coreanos, trataré de dar lo mejor posible. En el arco, Kim Sung Yu, Lee Han, Kim Min Jae, Lee Ji Yuk, Seol Yong Hu, Wan In Beong, Pai Sun Ho, Lee Tae Sok, Lee Kang In, Lee Jae Song y Song Hoon Min, el capitán de este equipo coreano. Esperemos no equivocarnos mucho, pero bueno, con el agrado de estar aquí y viéndolos cantar el himno.
0: Por su parte, Chequia tiene a Matei Kovar en el arco, Stefan Sulapek, Robin Ranach, Ladislav Krejci, Vladimir Soufal, Tomás Sujek, Alexander Soika, Jaroslav Seleni, Lukas Provod, Patrick Schick y Pavel Sulch son los 11 que manda en cancha hoy el técnico Miroslav Kubek, el entrenador de 74 años, como decía usted, Carlitos de los Cobos. ¿Tiene chance todavía, Carlitos?
2: Claro, claro. Mira, va a ser interesante, ya lo decía Mauro al inicio de la transmisión. Vamos a ver qué estilo se impone, porque son estilos diferentes, son estilos distintos, y qué estilo impone las reglas.
0: No, preparamos para el arranque del partido. Segundo juego de la Copa del Mundo, Estados Unidos, Canadá y México en el 26, por Fútbol de Primera Radio del Mundial. Comienzan los primeros 45 minutos de este partido en Guadalajara, en la perla tapatía, en la perla de Occidente. Les acompañamos Carlitos de los Cobos, el cantante, Alex Darío Aguinaga, Mauro Silva y Jesús Eduardo Acosta, todos con la dirección general de Andrés Cantor, para llevarles este República de Corea, Corea del Sur, frente a Chequia. Ahí lateral para el cuadro surcoreano, lo hace Seol Yong-woo, entregaba la pelota por el medio, largo servicio que termina cortando en la zona defensiva acá por parte de la selección de República Checa, por parte de Ladislav Krejci, entregando al centro para Robin Ranach. Ranach deja atrás la pelota ahora para que la maneje Matei Kovar, el arquero del conjunto de la República Checa. De Chequia va sacando Matei Kovar, largo pelotazo de Kovar, le pegó con pierna derecha, la mete larga hacia el medio, cortó la pelota en la mitad de la cancha Kim Min-jae, balón al centro ahora para que trate de sacar la pelota Seol Yong-woo. Van a bien el balón Seol Yong-woo, va metiendo la pelota al centro, vuelve a cortar el balón en la mitad de la cancha Jaroslav Seleni, mete pelota adelantada buscando a Patrick Schick, la baja Schick, buscó el apoyo de Pavel Sulk, la aguanta Sulk, dejó la pelota ahora para que maneje el balón Jaroslav Seleni, se apoyaba con Tomás Sucek, nuevamente con Seleni, cambia la pelota ahora para buscar a Pavel Sulk, Sulk que la va tocando en corto sobre el costado izquierdo de la cancha, metía la pelota adelantada buscando a Lukas Provod, mejor el cierre de Corea del Sur, sin embargo recupera nuevamente la pelota la selección de Chequia, el balón quedaba para Seleni, balón al centro, saca atrás el balón ahora Kim Min-jae, la pelota a la mitad de la cancha para que controle el balón Pai Sen-ho, largo servicio al costado izquierdo de la cancha buscando a Lee Tae-sok, el balón se perdió al lateral, no, porque llegaba primero allí para recuperar la pelota en la banda derecha Vladimir Soufal, dejaba atrás para el arquero Matei Kovar, va sacando la pelota desde atrás Ladislav Krejci, Krejci metiendo pelotazo muy largo al costado izquierdo de la cancha, la pelota se va a ir al costado, la deja salir el arquero Kim Sung-ju y el balón se perdió al lateral, saque de manos en favor de la selección de Corea del Sur en este arranque de partido. Alex Aguinaga, 2 minutos, 0 Corea del Sur, 0 Chequia.
1: No quiere arriesgar nada el equipo de Chequia, está buscando la pelota pasada, no salta líneas esperando que la competencia lo haga Schick allá con su estatura y el cobijo de sus compañeros. Veo también un poquito de ansiedad en el arquero porque sale hasta la banda, ¿no? Como para poder despejar y termina saque lateral a favor de Corea, pero se nota por lo menos estos minutos que Chequia quiere imponer un poco esa condición en donde jugar y quiere jugar en el terreno de Corea del Sur.
0: Te hablaba Carlitos del técnico Miroslav Kubek, pero hay que también mencionar al señor Hong Myung-bo, el técnico de 57 años de la selección de Corea del Sur, jugó en el Mundial del 2002 y ahora lo hace por segunda ocasión dirigiendo a Corea del Sur en una Copa del Mundo, también dirigió la del 2014.
2: Así es, Jesús, y bueno, ya lo decía Alex, el tema de quién quiere imponer su condición, quién quiere adueñarse de la pelota. Los primeros minutos siempre son así, la pelota cambia de equipo, cambia de sentido permanentemente hasta que un equipo empieza a imponer sus propias condiciones.
0: La va alcanzando por el costado izquierdo Sonny Song Hyun-min, termina perdiendo el balón por la última línea. También estamos con más de 200 estaciones afiliadas a Fútbol de Primera para esta Copa del Mundo del 2026 y en nuestro canal de YouTube de FDP Radio, donde ya están activos para enviar sus mensajes, sus comentarios. Los vamos a ir leyendo en la medida que lo permita el partido de este segundo de la Copa del Mundo entre Corea del Sur enfrentando a Chequia. se le escapó la pelota a Song Hyun-min y el balón le pertenece ahora a la República Checa. 3 minutos del primer tiempo, 0 para Corea del Sur, 0 para Chequia. Va sacando desde el fondo de la pelota Matei Kovar, le pegaba largo Kovar, balón muy largo hacia la mitad de la cancha, no alcanzaba esta pelota Patrick, termina ganando en el fondo el arquero Kim Seung-ju por parte del equipo de Corea del Sur. La pelota ahora al costado para buscar a Lee Han-bom. Lee Han-bom con el balón desde el fondo, va sacando el servicio largo de pierna derecha, pelotazo en profundidad buscando al capitán, a Sonny, a Song Hyun-min. Termina ganando la pelota Matei Kovar, el arquero de 26 años del PSV Eindhoven, dejando la pelota para Ladislas Krejci. Krejci, el capitán, metía pelotazo largo al costado izquierdo de la cancha, no hay nadie para recuperar esta pelota en Corea, en la selección de Chequia. No termina llegando allí Lucas Probot, volvió a ganar la pelota el arquero Kim Seung-ju. Mauro Silva, 4 minutos, partido tranquilo hasta ahora.
3: Tranquilo, demasiado pelotazo largo en mi opinión, ¿no? La temperatura es buena porque en 94 no me tocó jugar partidos a ese horario, profe, te hubiera encantado, claro. Pero de momento los dos equipos sin controlar el balón, sin mover la pelota con tranquilidad, ¿no? A ver si mejora el partido.
0: Apenas comenzando el juego, Alex Aguinaga, 5 minutos, 0-0.
1: Partido, y habíamos hablado de los partidos que perdió contra Austria, un equipo que muy parecido a este equipo de Chequia, fuerte, compacto, donde tiene jugadores arriba que tienen esa capacidad de ganar, y perdió el equipo de Corea. Yo creo que también habrá tomado sus notas para no volver a equivocarse, ¿no?
0: La maneja por el centro Lee Ji-jook, dejaba para Kim Min-jae, el balón al medio ahora para Wang In-bom, In-bom al costado para Lee Han-bom. Lee Han-bom en la mitad de la cancha, en la zona defensiva de Corea del Sur, tocó en corto la pelota para Park Seung-ho. Park Seung-ho maneja la pelota por parte del equipo surcoreano, el cuadro del director técnico Hong Yun-bo. La pelota al centro nuevamente para buscar a Park Seung-ho. Park Seung-ho con la pelota en corto, tocaba la pelota buscando el apoyo de Lim Kan-in. Lim Kan-in atrás para Lim Han-bom. Han-bom otra vez con la pelota para Wang In-bom. Otra vez el balón para Lim Han-bom. Y al fondo tiene que retrasar la pelota ahora Seol Jong-woo para su arquero Kim Seung-ju. Este tiene apenas 35 años nada más, ¿no? Para el arquero de la selección de Corea del Sur. Tiene ya su partido número 88. Milita en el fútbol local con el FC Tokio, en el fútbol de Japón, en este caso para el arquero de Corea del Sur. Para salir de por parte de Lim Han-bom, dejaba la pelota ahora para Lee Kan-in. Lee Kan-in bien para quitarse la marca allí en el costado izquierdo por parte de Ladislas Krejci, que llegaba allí hasta la mitad de la cancha para presionar. Desde el fondo va sacando la pelota larga Corea del Sur, pelota en profundidad buscando a Lee Tae-sung. Va Lee Tae-sung, la consiguió por el costado izquierdo de la cancha, va Lee Tae-sung, lleva hasta el fondo, metió el centro, pelota al medio, no hay nadie para rematar esta pelota. El balón se va a ir al otro costado de la cancha y tenemos lateral en favor de Corea del Sur en fútbol de primera.
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0: Sacaba de lado Seol Jong-woo, perdía la pelota en el saque acá Corea del Sur, recupera en el fondo Yaroslav Seleni, dejamos atrás para Ladislas Krejci. Krejci atrás para Matei Kovar. Kovar con la pelota en el área pequeña, en la 5:50 de Matei Kovar. Pelotazo largo al costado izquierdo de la cancha, llega el cierre para arriba, bien por parte de Lim Han-bom. Sin embargo, recuperó la pelota Yaroslav Seleni, entrega la pelota al centro ahora para Pavel Sulk. Sulk entregando la mitad de la cancha para Tomás Suchek. Suchek avanza con balón dominado, va Suchek, no encuentra espacio, tiene que manejar la pelota allí Suchek, el espigado volante central de la selección de Chequia. Tocaba al costado buscando el balón ahora por parte de Lucas Probot, que se cambia de banda Probot. La pelota al centro para Ladislas Krejci. Krejci entrega para Suchek, nuevamente para Krejci. Krejci que toca la pelota al costado buscando a Seleni, el balón se perdió al lateral. Saque de manos en favor de la selección de la República Checa de Chequia. Le sacó la pelota ahí al costado Alex Aguinaga a Chequia, Lim Han-bom.
1: Sí, por lo menos lo que estamos viendo, dos estilos diferentes. Chequia tratando de ir más acompañado, buscar pases cortos, triangulaciones, y en algún momento cuando sale o se vea presionado, tira la pelota larga, ¿no? El caso de Corea, por su parte, está buscando arrancar de un costado para abrirle el espacio al otro, ¿no? El pelotazo cruzado y buscar a el mano a mano de los extremos, que son rápidos y tratarán de ejercer esa velocidad por la sobre la defensiva de República Checa.
0: Mauro Silva, el partido ya arrancó, ¿no?
3: Sí, arrancó. Todavía falta ahí los dos equipos, ningún equipo con control y claro. Corea ahí llegando un poquito con un poquito más de velocidad.
0: Seol Jong-woo por el costado derecho de la cancha, aguanta la pelota para Lee Kan-in, lo van a tocar, falta acá por parte de Ladislas Krejci, falta que termina cometiendo el número 7, el capitán de la selección de Chequia, infracción que termina cometiendo Ladislas Krejci, 27 años, 28 partidos con la selección, 5 goles, jugador del Wolverhampton. Alex Darío Aguinaga, 0-0.
1: Sí, esos tiros libres son a veces los que lo que determina el tiro libre de costado, o pelota parada, tiro de esquina, donde pueda tener alguna ventaja cualquiera de los dos equipos. Sobre todo me parece más el equipo checo, que es más fuerte, pero no hay que descuidarse de estos hombres altos que también tiene el equipo coreano.
0: Se cobra la falta por el costado derecho, cobraba allí la pelota Sony, metía la pelota al medio, sacaba bien la defensa de República Checa, la pelota nuevamente al costado buscando a Sony, Song Hyun-min, toca al costado buscando el apoyo de Lee Tae-sung. Lee Tae-sung metía balón largo buscando a Sony, no va a llegar, saca de atrás la pelota Crazy, metiendo servicio largo en la mitad de la cancha, cortaba nuevamente la pelota, ahora Seol Jong-woo, el balón lo corta República Checa, la selección chequia, y envía la pelota al lateral, acá el corte por parte de Thomas Suchek, envía el balón al lateral, saque de manos para Corea del Sur.
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0: Ya bien escondido la pelota, Mauro Silva ahí a la selección de Corea del Sur para hacer el saque de lado. Apenas en el minuto 9, y eso que Corea en teoría es local.
3: Sí, parece que no encontraba la pelota ahí para sacar, ¿no?
0: Va recuperando la pelota Seol Jong-woo, se le escapó el balón por la última línea, sin embargo se va por la raya final, hay balón detenido ahora para la selección de Corea del Sur, es el primer tiro de esquina de partido, es un tiro de esquina de Ford, vehículos hechos tan capaces como tú, primero del partido para Corea del Sur, va a levantar la pelota el conjunto de Hong Myung-bo, atentos allí con el central del Bayern de Múnich, Kim Min-jae, para llegar por arriba en esta oportunidad para tratar de sorprender a la selección de la República Checa de Chequia. Va cobrando Corea del Sur, atento allí el principal Amin Mohamed Omar de Egipto, el juez del partido. Primer tiempo, minuto 11 de la primera mitad, 0 para Corea del Sur, 0 para República Checa. Va cobrando Lee Kang-in, mano derecha arriba levantada para indicar la jugada a realizar, con pierna izquierda cobra, balón al primer palo, saca bien la pelota en defensa, la de la Crazy, mete el balón largo al medio, no hay nadie, todo el equipo de Chequia, Carlitos de los Cobos, estaba en la zona defensiva.
2: Así es, Jesús, pareciera que Corea se está adueñando poco a poco más de la pelota, tiene más el balón.
0: Parece que tiene más ganas, ¿no?
2: Claro, al menos. Y se juega más cerca de la portería de Chequia, ¿no? Pero lo que hacen bien los dos equipos es, una vez que pierden la pelota, retroceden y arman bien su bloque defensivo. De esa manera, por eso no hemos visto realmente nada, ninguna aproximación de peligro en ninguna de los dos áreas.
0: Tiene hasta ahora un poquito más de ganas, más intención Corea del Sur, ¿no?
3: Sí, me da la impresión que sí, ninguna finalización de momento, pero menos estuvo un saque de esquina ahí Corea del Sur de momento.
0: La pelota por el centro para Kim Min-jae, dejando el balón para Lee Han-bom. La aguanta Lee Han-bom, entrega por el centro ahora para Wang Hin-bom. Wang Hin-bom dejó la pelota para Lee Kang-in, la mete por el medio, buena pelota en el área, buscando la entrada acá por parte de Lee Tae-sung, dejó para Sony que le pega, golpea la pelota en la defensa, se va por encima del arco. El tiro de Song Hyun-min, el balón se perdió por encima del arco, hay tiro de esquina para Corea del Sur. Es un tiro de esquina de Ford, vehículos hechos tan capaces como tú. Segundo del partido por el cuadro de Hong Myung-bo, Alex Darío Aguinaga en fútbol de primera.
1: Sí, sí, buscando con esas pelotas profundas, ¿no? A la espalda de los centrales o de los laterales para tener esa ventaja en la velocidad, ¿no? Chequia no se inmuta, sigue, te dejo.
0: Viene el centro desde el costado, el remate de cabeza por encima del arco, le pegaba la pelota ahora por encima de la puerta defendida por Matei Kovar, bien allí por parte de Lee Han-bom, llegó con criterio, llegó por arriba, le ganaron Mauro Silva por arriba acá la selección chequia.
3: Sí, y ahí la selección Teque tiene los centrales, los defensas altos, ¿no? Y sorprendió Corea ahí por arriba también.
0: Tiene 23 años Lee Han-bom, su noveno partido con la selección, juega en el fútbol de Dinamarca con el Midtjylland para Lee Han-bom en el conjunto de Corea del Sur. Al mediodía hoy estaba en DF, ya está en Guadalajara el presidente de la FIFA, Gianni Infantino. Hay una falta en la mitad de la cancha que deja seguir el principal, la tocó Sony, dejó la pelota ahora para Lee Ji-jup, aguanta Lee Ji-jup, va buscando el apoyo ahora por parte de Lee Tae-sung, la aguanta el 10, Lee Tae-sung, sigue Lee Tae-sung con la marca allí por parte de Esteban Chalupec, la pelota al centro para que vuelva ahora sobre el costado izquierdo de la cancha, balón para Lee Tae-sung. El control del partido, el control de la pelota, Alex Aguinaga, es por parte de Corea del Sur.
1: Sí, está deveniéndose de la mitad de la cancha y del balón. Veo a los checos muy, muy estáticos, no tienen ninguna prisa por quitarles el balón. Creo que esperarán el momento preciso, ¿no? Es un equipo.
0: Los están dejando, Alex.
1: Ordenadito.
0: Remate desde afuera, tapó. Silva, llega la mejor del partido, este zapatazo desde afuera de Licanín, tiro de esquina para Corea del Sur, es un tiro de esquina presentado por Ford, vehículos hechos tan capaces como tú. Comenta en Fútbol de Primera, Mauro Silva.
3: Sí, pero llegó bien Corea, ahora la primera finalización que va en la portería, ¿no? Pero Corea se va adueñando de partido ahora mismo.
0: Llegó con criterio ahora con este remate desde afuera de Lee Kang-in. El propio Lee Kang-in va a levantar el lanzamiento de esquina. Tiro de esquina en favor de Corea del Sur. Empate a cero en la primera mitad por Fútbol de Primera, la radio del Mundial, la radio del fútbol en los Estados Unidos. Se cobra en corto, dejaba la pelota para buscar a Sony dentro del área. La pelota la va sacando desde atrás ahora Vladimir Soufal. Mete servicio muy largo en la mitad de la cancha. No hay nadie para la selección de Chequia. Termina ganando la pelota en la mitad de la cancha Corea del Sur acá por parte de Seol Jung-woo. 15 minutos, casi el primer tiempo. Alex Darío Aguinaga.
1: Muy buena jugada, ¿no? Una doble pared, sacando tiro de esquina, recibiendo nuevamente al que cobra, tocando la pelota hacia la zona del punto penal. Por poco y sorprende a este equipo checo que termina con la estatura también ganando. Y bueno, aquí viene la posibilidad.
0: La robó Lucas, probó, la metió al medio, buscando la entrada acá por parte de Patrick Shin. Cortó la pelota, última hora, Corea del Sur, borde de Kim Min-jae. Envía la pelota por la línea final, ahora el tiro de esquina para Chequia, para la República Checa, la antigua República Checa, hoy Chequia. Por aquí nos dice Maxi Murray, nunca voy a dejar de decir República Checa y Holanda.
1: Sí, ¿cómo nos complican luego? Era nuestra Checoslovaquia de antes.
0: Tiro de esquina para República Checa, para Chequia. Va a levantar la pelota Vladimir Soufal, el hombre del Hoffenheim. Cobra Soufal, balón por arriba. Cuidado que llega Zeleny, intenta desde afuera, no puede. La pelota la va recuperando Wang Inbom, metiendo balón al centro para que gire con balón dominado. Bien Lee Kang-in, metiendo pelota larga, buscando a Sony. La va a alcanzar Sony. Aquí está Son Heung-min. La aguantaba Sony, perdía la pelota, parecía falta. Sí, señor, dice el principal, a mí Mohamed Omar de Egipto, Carritos de los Cobos. Hay falta contra Corea del Sur, hubo falta, sí, contra Sony.
2: Sí, sabemos de la velocidad que tiene el equipo coreano. En Chequia tendría que tener mucho cuidado en este tipo de jugadas, en donde lógicamente el pelotazo largo a la espalda de los defensores puede hacerle mucho daño.
0: 16 minutos del primer tiempo y pelota detenida para Corea del Sur. Acomoda allí la pelota Lee Kang-in, a su lado está Son Heung-min para cobrar este tiro libre en favor de Corea del Sur, el hombre del Paris Saint-Germain, 25 años, hoy 48 partidos con la selección, tiene 4 goles. A su lado está Sony, Son Heung-min, que llega hoy a 145 juegos con la camiseta nacional para Sony, 33 años, el hombre del AFC en la MLS. Tiro libre para la selección de Corea del Sur, minuto 16, va cobrando Sony, se la deja Lee Kang-in, la mete en el área, pelota al segundo palo, se va desviada por la última línea, saque de meta para Chequia.
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0: Larga pelota para buscar a Vladimir Soufal por la derecha, la perdió ahora y el balón se va al costado, ahí lateral, la termina sacando en definitiva este Pancha Lupe por parte de Chequia. La recupera ahora Lee Ji-yuk en el fondo, manejando la pelota Lee Ji-yuk, dejando atrás ahora para Kim Seon-ju, el arquero de Corea del Sur. Minuto 17 de la primera mitad en Fútbol de Primera, esto continúa con empate a cero entre Corea del Sur y República Checa contra Chequia. La pelota en la mitad de la cancha, en tres cuartos de cancha, recuperaba Jaroslav Zeleny, dejaba atrás para Ladislav Krejci. Krejci con la pelota, no encuentra a quien pasar el balón, cursó la mitad de la cancha, levanta la vista, mete balón adelantado, buscando el apoyo, buscando a Pavel Sur, que no puede, termina cortando la pelota desde atrás Kim Min-jae, la metía el del Bayern de Múnich, con la mitad de la cancha, cortaba a Robin Rana, saca de atrás la pelota Lee Ji-yuk, mete servicio muy largo en la mitad de la cancha, buscando a Sony, que no va a llegar, controla la pelota en el centro Tomás Suchek, abrió bien a la izquierda para que reciba la pelota, ahora pegado al costado, se volvió a cambiar de banda Lucas Probot, va Probot, sigue Probot, levantó la bandera el asistente del señor Ami Mohamed Omar de Egipto, ahí tiro libre para la selección de Corea del Sur. Esto es Fútbol de Primera y les vamos a presentar el tiempo de juego. 18 minutos de la primera mitad y este es el marcador del partido presentado por Liberty Mutual. Para Corea del Sur, 0 para Chequia. 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
0: Minuto 19 de la primera parte, esto continúa, Carlitos de los Cobos, 0 para Corea del Sur, 0 para Chequia.
7: Sí, Jesús, mira, yo pienso que los dos equipos tienen un parado más o menos similar, mas sin embargo el equipo coreano sabe desarrollar mejor ese parado, es decir, con línea de 5, 3 centrales, y hacen daño los carrileros porque son muy veloces, mientras que el tema de Chequia, los carrileros no son tan agresivos a la hora de profundizar.
0: También conectado José Linares, 9247, dice suerte a los checos y a los coreanos. También John Chip guión bajo patata, así se pone en YouTube, ¿eh?
1: Sí,
0: John bueno. Chip guión bajo patata.
1: Yo no sé por qué les desea suerte a los dos si está en el grupo de México, menos que no sea mexicano, pero indudablemente que un empate le conviene mucho más a la selección mexicana, ¿no? Estos dos equipos son fuertes, son con los equipos que va a tener que disputar el primer lugar de la calificación, y vemos a Chequia, ¿no? Que aprovecha la confianza que agarró un poquito Corea, quiere salir jugando, los presiona alto y después ahora se cambió un poquito los papeles, ¿no? Parece que Chequia está tomando el control, aunque sin lugar a dudas en la posesión de balón se está todavía mucho más arriba el equipo coreano.
0: A todo esto, minuto 20 de la primera mitad del partido, continúa 0-0, va con la pelota Yaroslav Seleni, sigue Seleni, la mete al centro, Seleni se apoyaba ahora con Patrick, la pelota ahora queda para que maneje la pelota Tomás Suchek, la mete en el área, Suchek llegaba al corte acá por arriba, por intermedio de Lee Tae-sok, envía la pelota por la línea, final otro tiro de esquina de Ford, vehículos hechos tan capaces como tú, otro tiro de esquina para la República Checa, se ha venido recuperando en los últimos 5 minutos Mauro Silva, el conjunto europeo.
3: Y se recupera con la imposición física y los balones aéreos, es la escuela europea, no les importa sufrir, intentan a base de la imposición física.
0: Va a levantar el lanzamiento de esquina Vladimir Soufa, le pega el 5 de Chequia, balón por arriba, el corte bien por parte de Kim Min-jae, sacó el balón desde atrás, recupera la pelota en la mitad de la cancha el conjunto de Chequia, el balón va quedándolo ahora Robin Ranach, entregando atrás para el arquero Matej Kovar. 0-0 el partido, minuto 21 por fútbol de primera. Este viernes continúa el Mundial, Canadá contra Bosnia-Herzegovina, partido correspondiente al grupo B, con los relatos de Diego Pezolano, Chicho Serna, Manolo Sol y Daniel Chapela con el equipo mundialista de fútbol de primera. 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
1: Hubo falta en la mitad de la cancha de Lucas Probot, le cometió la infracción allí a Paixen Hu y termina cometiendo la falta. Pero estamos en el minuto 23 y tenemos la pausa de hidratación, el tiempo de hidratación en fútbol de primera. 0 Corea del Sur, 0 Chequia.

0: Minuto 23 de la primera parte, Carlitos de los Cobos, sus impresiones hasta ahora del partido.
1: Bueno, se ha alternado el dominio, no ha sido un dominio absoluto de ninguna de las dos selecciones. En ciertos momentos vimos que al inicio Corea había tenido más la pelota, se había acercado más a la portería de Chequia, mas sin embargo últimamente, en los últimos minutos, Chequia es la que ha tenido más protagonismo con la pelota.
0: Alex Aguinaga, 0-0 el partido, hasta ahora una gran posibilidad para Corea del Sur, el tiro de Lee Kang-in desde afuera.
2: Sí, y sin embargo la gente disfruta, ¿no? Porque ha visto dos equipos que van al frente, se entregan de igual manera. Más peligroso ha sido el equipo coreano, con remates de media distancia, con un cabezazo también prácticamente en el área chica. Después equilibra un poquitito el equipo europeo en base a su fortaleza física en cuanto a ganar los duelos individuales, pero bueno, es agradable, a pesar de que no hay goles, es agradable el partido, segundo partido de esta nueva Copa del Mundo, que bueno, sabemos que habrá partidos que no serán tan interesantes, pero tenemos hoy dos equipos que quieren, cada uno con sus armas.
0: Mauro Silva, 0-0 este juego en la primera parte. Si bien es cierto, fue un buen disparo de Lee Kang-in, pero controlable para un arquero como el caso de Matei Kovar.
3: Sí, pero partido interesante hasta el momento. Es la primera vez que estas dos selecciones se enfrentan en un mundial, y de momento las dos buscan controlar el partido de acuerdo con sus características, ¿no? Cuando puede manejar la pelota, Corea llega con peligro, y la imposición física, la fuerza, la equipo de Chequia y los córner, balón parado, es siempre muy peligroso.
0: Está bueno el ambiente, profe, ¿no? Sí, acá en Guadalajara. No, ya se me va a poner a cantar, Carlito.
2: Aprovecha la gente para cantar.
0: Claro. Seol Jong-woo mete balón al medio, no hay nadie para rematar, va sacando la pelota Pavel Sur, el balón se perdió por la línea final, había una posesión adelantada previa acá en el minuto 25 del primer tiempo,
2: momento,
0: Alex Aguinaga.
2: Por un momento pensé que el que estaba cantando era
0: Carlito, ¿no?
2: Sí, el celito lindo.
0: Mire Carlito de los Cobos, que tiene problemas, Carlitos, porque en definitiva va de posesión adelantada de Seol Jong-woo. En el 2018 usted pertenecía al dúo con el señor Alejandro Guzmán, pero en el 2022 lo abandonó y esta semana reclamó el señor Guzmán.
1: Sí, hubo un reclamo ahí, vamos a tener que...
0: Usted no dijo nada, Carlito.
1: No.
2: Camiseta de papel, ¿no?
0: ¿Sí? Minuto 26, el partido está 0-0. Terminaron agarrando acá a Pavel Sud. El intercambio de camisetas, Mauro Silva, al final del partido, ¿no?
3: Sí, porque esta ya no vale para intercambiar, porque
0: se la rompieron toda
2: el hombre de Olimpia, termina, pero aparte deshaciéndole la camiseta, porque antes, digo, para que nos rompan la camiseta, claro, mi querido Mauro, era dificilísimo.
0: esa no es de la Marguerite,
2: era una
0: tejadorísima,
2: claro, cosida a mano.
4: Tiene que volver de uno para...
0: El partido continúa, minuto 27, pelota larga que termina cortando Lin Hambon, balón al centro para que maneje la pelota Pai Seung-ho, vuelve a recuperar la pelota República Checa, acá por intermedio de Tomás Suchek, metía balón largo, ya volvió a la cancha rápidamente Pavel Sud, se fue a los pits y se cambió la camiseta allí para Pavel Sud, el jugador de la selección de Chequia. Sacaba el arquero Kim Seung-ju, dejaba en corto ahora para Wang In-bom, largo pelotazo buscando a Lee Kang-in que no llega, corta el balón desde atrás, Ladislas Krejci, mete pelota adelantada buscando a Patrick Schick, no llega. El que cortó la pelota fue primero Lin Hambon, atrás para el arquero Kim Seung-ju.

0: empate a cero en la primera mitad, minuto 27. Todo esto, Carlitos, favorece a México, ¿no? Este 0-0.
1: Sí, por ahora sí. Desde luego, no creo que vaya a terminar de esta, con ese marcador el partido. Pero sí, por el momento, México está en primer lugar del grupo, ¿no?
2: Y por eso la gente canta tan animada, ¿eh? Sí. Bro, están todos ahí, claro. Después de...
0: Esto es una estrategia, Alex Adrío Aguinaga, por parte de República Checa, de aguantar así toda esta primera parte, de cederle protagonismo a Corea del Sur.
3: Pero no ha sido una cesión absoluta, ¿eh? Como presiona en los momentos y cuando tiene que tirarse atrás lo hace sin problema, cede la cancha, cede el balón, pero cuando hay que presionar lo hace una presión alta y termina ganando esos balones. Por eso es que el peligro que siempre crece cuando el equipo coreano quiere salir con pelota controlada, ¿no? Le roban el balón y eso es lo que está provocando el equipo checo, que los errores del equipo coreano en zona baja, ¿no? En la zona de la defensa.
0: Acá pierde una pelota Corea del Sur y hay tiro libre para Chequia. Sobre el costado izquierdo de la cancha va a levantar la pelota Alexander Soika. Hay tiro libre para Chequia. Cobra Soika, le pegó de pierna izquierda, la mete al costado derecho, balón por arriba, va cortando la pelota Lee Ji-juk. Sin embargo, recupera Vladimir Soufal. Soufal entrega atrás ahora para Robin Ranak. Ranak en corto nuevamente para Soufal. Vladimir Soufal sigue Soufal, le pega de pierna derecha, mete balón largo, corta Lee Ji-juk. Balón a la mitad de la cancha para que recupere la pelota Ladislav Krejci. La vuelve a ganar Krejci por el centro, Krejci dejando para que maneje la pelota ahora en la mitad de la cancha el conjunto de Chequia. Tocaba la pelota Stepan Chalupek, dejaba atrás el balón para que lo maneje Alexander Soika. Soika nuevamente para Chalupek, va a llegar Chalupek, llegó al costado Chalupek, la metió larga por el costado derecho de la cancha, buscaban a Soufal, la alcanza Soufal, lo agarraron a Soufal, termina cometiendo la falta Vladimir Soufal contra Lee Ji-juk. Hay tiro libre, Mauro Silva, para Corea del Sur.
2: Para Corea, mantén la característica del equipo de Chequia, ¿no? Intentando llegar ahí rápido con los balones largos, pero de momento sin un control claro de ningún de los dos equipos para mí.
0: El partido 0-0, Corea del Sur, Chequia, por Fútbol de Primera, la radio de la Copa del Mundo en los Estados Unidos, la radio del Mundial. Va sacando la pelota el arquero Kim Seung-ju, le pegó largo Kim Seung-ju, buscamos ya a los 30 de la primera mitad, cortaba la pelota Stepan Chalupek, va recuperando el balón por el centro acá a Corea del Sur, reclamaba la falta acá a Sony, dijo que no el principal, la sacaba Robin Ranak, dejó el balón ahora para Lucas Probot, Probot entregó la pelota ahora para Jaroslav Seleni, arranca Seleni, se va con balón dominado, cruzó la mitad de la cancha, levantó la mirada, no encuentra espacio, recorta a Seleni, mete balón al centro, buscando el apoyo de parte de Pavel Suk, tocó la pelota última hora, Suk se apoyó con Tomás Suchek, nuevamente para Pavel Suk, cortó la pelota Corea al sur, sin embargo, recuperó nuevamente la República Checa. El balón quedaba al costado derecho para buscar a Vladimir Soufal, entregado para Lucas Probot. Está por todos lados este Probot, ¿no? Por la derecha, por la izquierda, Probot se mueve por todos lados, Mauro Silva.
2: Sí, se mueve mucho ahí y va intentando controlar el partido ahí desde atrás, buscar los espacios y... pero tiene dificultad a veces con de mover este balón con precisión. Uf. El equipo checo se complican solos.
0: Minutos ya, Carlitos, de los Cobos, de la primera mitad, no hay goles en este juego, 0-0.
1: Así es, Jesús, pero no podemos quejarnos porque ha habido un gran esfuerzo por parte de los dos equipos, se alterna el dominio, lo hemos repetido varias veces. Corea ahora está siendo más sometido por el equipo de Chequia, es decir, tiene más la pelota, se acerca más a la portería, y lógicamente necesita hacer algo el equipo coreano para sacudirse un poquito esa presión.
0: Largo pelotazo buscando a Seol Jong-woo, termina saliendo el arquero Matej Kovar y se adueña de la pelota para el conjunto de Chequia. 0-0 el partido, primer tiempo, segundo compromiso de la Copa del Mundo, Estados Unidos, Canadá y México en el 2026, por Fútbol de Primera, la radio del Mundial, la radio de la Copa del Mundo en el 26, va sacando Matej Kovar la séptima Copa del Mundo con 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Largo pelotazo por la derecha, llega el corte por parte de Lee Tae-suk, envía el balón al lateral, saque de manos en favor de Chequia, lo va a hacer efectivo Vladimir Soufal, empate a cero en el primer tiempo, ya pasamos la media hora de la primera mitad, Soufal dejaba atrás el balón ahora para que maneje la pelota Robin Ranak, entregando para Ladislav Krejci, Krejci con la pelota, nuevamente con Ranak, aguanta la pelota Robin Ranak, le pega largo buscando a Patrick Schick, pelotazo en profundidad, corta la pelota primero Lee Ji-juk, la ganaba desde afuera Pavel Suk, le pega por encima de la puerta que defiende Kim Seung-ju, saque de meta para Corea del Sur.
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0: La pelota para Pavel Sul, tocaba para Vladimir Zufal. Zufal atrás, dejó la pelota para Estefan Chalupek. Chalupek de que regresa para Zufal. Zufal cambia para Alexander Soika. Soika metía balón adelantado buscando a Zulk. No aparece allí Zula, el que llega primero ahí era el arquero Kim Seon-yu, quien se lleva la pelota para Corea del Sur al estadio Aguinaga. 33 minutos, 0-0.
3: Sí, sigue la tónica, ¿no? Gana la segunda pelota, los rebotes, están ganando los checos, tienen mucha más fuerza física. Tendrá que aprovechar la velocidad del equipo coreano, pero no ha tenido, ya después de esa posesión larga en la primera, bueno, la primer cuarto de hora, ya no ha tenido más tiempo la pelota en el área o en la zona rival, ya lo tiene en esta zona, y los checos están cada vez ganando un poquitito más confianza.
0: Ya sube un poquito más las líneas, ¿no?
3: Sube las líneas y el espacio está prácticamente en cancha de Corea cuando se está esta parte del partido.
0: Pero continuamos con el marcador en blanco, 0-0, Corea del Sur y Chequia. Tocaba la pelota Wang Hyun-bom, apoyándose atrás ahora con Lim Han-bom. Lim Han-bom atrás con Kim Seon-ju, saliendo el arquero de Sur Corea, Kim Seon-ju, manejando la pelota en su área, sin que nadie lo presione por parte de la República Checa. Delante allí, cerca del punto penal, sacaba la pelota al costado izquierdo de la cancha para buscar el apoyo de parte de Lee Ji-juk. Va Lee Ji-juk, toca ahora para Lee Tae-sok. Lee Tae-sok por el centro, para Park Seung-ho. Park Seung-ho busca ahora a Sonny, que gira en la mitad de la cancha, arranca con balón dominado, se escapa Sonny. La pelota ahora para Lee Kang-in. Lee Kang-in buscó a Sonny, uy, cortó la pelota milagrosamente acá a Zufal, le cometen la falta después a Zufal. ¿Cuándo se escapaba Mauro Silva allí, Sonny, con la pelota?
2: Y cuando se mueve el balón, Corea del Sur consigue llegar con peligro, ¿no? Pero los dos equipos, de todas formas, con muchas precauciones. La victoria de México hace con que ese partido sea un partido muy importante, porque para mí Sudáfrica, con lo que vi hoy, es un equipo que va a perder todos los partidos. Entonces, claro, el que gane este partido aquí, deja al otro muy tocado, ¿no? Entonces los dos equipos están con muchas precauciones.
0: Avanzan los dos primeros de cada grupo, más los ocho mejores terceros, al estadio Aguinaga.
3: Que en esta zona, en este grupo, parece que van a calificar los tres. ¿Por qué? Porque el equipo de Sudáfrica va a ser el que reciba la cantidad de goles que quieran los otros equipos, ¿no? Hoy vimos que México, a pesar de que gana bien, tenía que haber anotado un par de goles más para estar más tranquilo, no lo hizo, y por eso me parece que esa selección sudafricana va a ser la que defina quién califica por la cantidad de goles que pueda estar recibiendo, ¿eh?
0: Bueno, estamos en la primera jornada de esta Copa del Mundo, el segundo partido del Mundial. Más temprano México le ganó a Sudáfrica 2-0. La pelota larga al costado derecho de la cancha buscando el apoyo de parte de Provo. Termina perdiendo la pelota al costado, es lateral en favor de Corea del Sur. Empate a cero en la primera parte por Fútbol de Primera. Les presentamos el tiempo de juego. Minutos de la primera mitad y este es el marcador del partido. 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Minuto 35, 0 Corea del Sur, 0 Chequia en Fútbol de Primera, la radio del Mundial. La pelota.
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0: La pelota por parte de Krejci buscando a Provot. Provot ahora para Sereni, que llegó hasta el fondo, levantó el centro, pelota al medio, buscando a Patrick. Le pega de cabeza, va sacando la pelota Lee Han-bom. Envía balón largo al medio, cortaba la pelota Estefan Chalupek. Chalupek tocaba la pelota para Vladimir Zufal. Saca por arriba el balón Lee Tae-sok. Vuelve a ganar la pelota Corea del Sur en la mitad de la cancha porque hubo falta en la mitad del campo contra Lee Tae-sun. Uy, la falta ahora contra el 10 de la selección de Corea del Sur por parte de Vladimir Zufal. Y hay tiro libre para Corea del Sur, Carlitos de los Cobos en Fútbol de Primera.
1: Sí, Jesús, mira, Normalmente las selecciones o los equipos de fútbol, Mauro, Alex, tienen algún jugador que hace diferencia, ¿no? Que sabes que cuando la pelota la tiene va a ser algo interesante, importante para su equipo, para su selección. Pero en este caso no estoy viendo a ningún jugador que pueda ser diferente, ¿no? Que por su velocidad, por su habilidad, por el disparo de media distancia que pueda tener, pueda hacer la diferencia.
0: Está claro, Mauro, que el planteamiento del señor Cube, que es irse en blanco en esta primera parte, ¿no? Que no le hagan ningún gol y aguantar el partido este primer tiempo, ¿no? Y tratar de hacer algo diferente en la segunda mitad.
2: Sí, esa es la impresión. Demasiadas precauciones los dos equipos, ¿no?
0: Demasiado respeto, ¿no?
2: Demasiado respeto, exactamente, hasta ahora. La segunda parte seguro que van a arriesgar un poquito más, pero de momento muchos cuidados en todas las acciones.
0: Desde el costado izquierdo de la cancha, en zona defensiva, Lee Ji-juk entrega la pelota ahora para Lee Kang-in, avanza Corea del Sur, balón por el medio para Son Heung-min, Sonny, va Sonny, le pega desde afuera, pero por arriba del arco le pegó el 7, el de Lee Ji-juk, Sonny por encima del arco defendido por Matej Kovar. Saque de meta en favor de la selección de Chequia, Alex Darío Aguinaga, 38 minutos, lo mejor del partido, el tiro de Lee Kang-in desde afuera.
3: Sí, porque no hay grandes talentos, este es el jugador diferente, el distinto, el que tiene velocidad, el que intenta algo que no está en el libreto, ¿no? Un tiro de media distancia, velocidad que tiene también, un par de jugadas que intentó una pared con profundidad, y el equipo de Chequia que está intentando, lógicamente, en base a pelotas largas, cruzadas, ganar por arriba, ganar los rebotes, provocar el error de la defensa rival, a eso está jugando Chequia, ¿no? Y el equipo de Corea también trata de, con sus armas, tener la pelota más, darle juego, aunque no se ha visto una clara diferencia de ninguno de los dos para sostener la pelota y para provocar jugadas de peligro, ¿no?
0: Ahora, estamos ya, Carlitos de los Cobos, en 39 minutos, solo un disparo bajo los tres palos entre los dos equipos, el de Lee Kang-in. Aquí va Sonny de nuevo, Sonny por el centro, Sonny, Son Heung-min, en la entrada le pegó a puerta, apenas afuera el tiro de Son Heung-min. Esta es la segunda mejor ocasión de gol del partido para Corea del Sur, la tuvo Son Heung-min sobre el palo derecho defendido por Matej Kovar. Se salvó Chequia, se salvó el cuadro europeo, la tuvo Sonny para marcar el primero. Comenta en Fútbol de Primera, Carlitos de los Cobos, el cantante.
1: Así es, Jesús, y lo habíamos comentado, un jugador diferente que ahora sí asume su papel de ser diferente en el equipo, y con la pelota en el pie, con los pies, casi termina en gol la jugada.
0: Tuvo cerca esta Mauro Silva para Sonny, ¿eh?
2: Tuvo cerca, sí, por lo menos arriesga de fuera del área, pero el equipo checa es que ningún disparo desde fuera del área es que,
0: nada.
2: No, entonces tenta siempre a través del balón parado ahí, en ese aspecto para mí, por lo menos Corea del Sur arriesga más, llega con más intensidad los disparos desde fuera del área.
0: Hay dos jugadores que pueden desequilibrar el partido, Alex Darío Aguinaga, ¿no? Lee Kang-in y Sonny.
3: Sí, son los dos que han estado buscando los remates de media distancia del equipo coreano. Y bueno, del otro lado, repetitivo, buscando la pelota por arriba, cruzada, ganar, que la segunda jugada, ganar la pelota por lo alto. No ha conseguido tampoco alguna opción, pero bueno, no se desesperan. Es un equipo trabajado de esa manera y no tiene ningún inconveniente en esperar y meterse atrás cuando hay que hacerlo, o presionar y encontrar
0: una pelota. No tiene ningún problema, ¿no?
3: No, ninguno. O sea, se lo ve muy tranquilo. Es más, al técnico, pues, tiene más de 70 años, uno podría estar preocupado si le llega a una técnica. Yo creo que está súper tranquilo, no se inmuta por lo que hace el equipo, ni en defensa, ni en ataque.
0: Se ve muy tranquilo ahí el señor Miroslav Kubek, no se parece en nada a Carlitos de los Cobos dirigiendo.
1: Bien, Eduardo.
0: Bueno, le tocaron esos partidos, Kobe, profe, de Liga de Naciones de CONCACAF ahí en el Caribe, ¿no?
1: Cómo no.
0: Uno más complicado que el otro, ¿no?
1: Mucho, mucho, cómo no.
0: Hay una falta en la mitad de la cancha que indica a Amit Mohamed Omar, el principal de Egipto. Hubo falta contra Alexander Soyka y hay tiro libre para Chequia. Falta en la mitad de la cancha, le entraron allí fuerte acá por parte del número 6, Wang Inbom, y le terminó cometiendo la falta a Alexander Soyka, el jugador de 30 años del conjunto de la República Checa, de 23 años, que milita en el Victoria Pilsen. El tiro libre en favor de la selección de Corea del Sur, minuto de Chequia en el minuto 42 de esta primera parte por Fútbol de Primera. 0 Corea del Sur, 0 Chequia. Acomoda la pelota el cuadro europeo.
3: El arbitraje me gusta más que el que tuvimos en la mañana, ¿eh? Y ojo que era tu compatriota
0: Sampaio.
3: Sampaio, pero muy bien, serio, tranquilo, sin aspavientos.
2: Siempre sé que la jugada.
0: Cobra Soufal el tiro libre, corta por arriba Lee Ji-yuk, termina ganando el balón Soika, la mete adelantada buscando a Patrick Chick, la va consiguiendo ahora Seleni, levanta el centro, pelota por arriba, corta de nuevo Lee Ji-yuk, envía la pelota al costado, la va a alcanzar Soufal, el balón no salió, la tiene Soufal, llega para meter el centro, pelota por arriba en el área, la va sacando Kim Min-jae, complementa la pelota ahora Lee Tae-sop, sin embargo recuperó la pelota nuevamente Alexander Soika, la aguanta Soika, dejó para Soufal, Vladimir Soufal, enfrenta la marca de Iwan Inbom, Soufal de nuevo con el balón, retrocede la pelota, aparece Robin Ranak, la aguanta Ranak, está en el círculo central, maneja la pelota, no encuentra espacio, tiene que apoyarse nuevamente en el costado derecho de la cancha buscando el apoyo de Chalupek, la pelota de Soufal buscando a Probot, quiere meter el centro, balón al medio, pelota que se le escapa ahora a Pavel Sulk, termina sacando la pelota desde atrás Juan Inbom, balón al centro para que pelee el balón Corea del Sur, largo pase buscando a Lee Kanin, bien el corte por parte de Yaroslav Seleni que se cruzó y le robó la pelota, avanza Seleni, se escapa Seleni con balón dominado, no encuentra el compañero mejor ubicado para pasar la pelota, atrás se apoya ahora con Robin Rana, que aparece Stepan Chalupek, cambia al costado para Vladimir Soufal, Soufal entrega la pelota para Alexander Soika, Soika con la pelota, retrocede para Robin Rana, que empate a cero en la primera mitad, minuto 42 de este primer tiempo, esto es Fútbol de Primera y les presentamos el marcador del partido. El marcador del partido. 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
0: Cero para Corea del Sur, cero para Chequia. Hubo una pelota donde fueron a saltar allí a pelear el balón Lucas Probot y chocó con todo allí contra Lee Tae-sop. Le entró con el codo, con la cabeza. Lo voló 2 metros allí al pobre Lee Tae-sop,
3: ¿no? La potencia física, se nota la diferencia, pero no aflojan tampoco los coreanos cuando van a la disputa, ¿no?
0: Buena pelota de Sonny buscando el apoyo a la banda derecha por parte de Seol Jong-woo recortó, levantó la vista, metió el pase al medio, corta la pelota, bien allí Yaroslav Seleni, sacaba atrás la pelota ahora Vladimir Soufal, termina ganando el balón Lee Ji-yuk, va dejando ahora para Kim Min-jae nuevamente para Lee Ji-yuk, ataca ahora Corea del Sur, la pelota ahora para Lee Tae-sop con el balón, se apoya con Wang In-bom, otra vez la pelota buscando el apoyo por parte de Lee Tae-sum sobre el costado izquierdo de la cancha, Lee Tae-sop libre por la izquierda, Lee Tae-sop llegó a la marca de Soufal, atrás la pelota para Lee Ji-yuk por el medio para Park Seung-ho avanza con la pelota, sigue Park Seung-ho, mete balón adelantado buscando a Lee Kanin, va a perder la pelota, la recupera bien ahora República Checa, la pelota ahora para que la maneje el jugador Pavel Sud, entregando la pelota ahora para Lucas Probot nuevamente para Pavel Sud, se le fue la pelota al lateral, al costado, el pase que venía Alexander Soika de Darío Aguinaga, se nos acaba la primera mitad con este 0-0.
3: Si algo me sorprende es que todavía no haya ningún descalabrado, porque van con todo arriba, en todas las pelotas por arriba, van con una fuerza espectacular, y ojo que los coreanos tampoco aflojan, ¿eh? Van igualmente con esa fuerza, aunque puedan ser arrastrados por la potencia que tienen los checos, pero sin lugar a dudas que es un partido
0: en ese
3: de
0: cuerpo
3: alta
0: a cuerpo,
3: intensidad.
0: En ese cuerpo a cuerpo, Mauro Silva, pierde Corea del Sur.
2: Pierde siempre, ¿no? Y es lo que les gusta a Checa, ¿no? Cuando van a confronto físico, les encanta, y los coreanos sufren mucho. Pero fíjate, ninguna tarjeta amarilla.
0: A pesar de todo.
3: Han sido leales, ¿eh? O sea, van fuerte arriba, pero no veo un codo fuera de tono o alguna jugada con mala intención.
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0: Se agregaron 3 en el partido, ya se jugó el primer minuto de los 3 que añadió el principal, Amin Mohamed Omar de Egipto. La tiene Sonny, regate de Sonny, él entra al área, deja la pelota para Lee Tae-sum, la mete por el medio para Sonny. Boni que se le fue la pelota larga, sacó la pelota desde atrás. Bien allí por parte de Robin Ranak. Balón en la mitad de la cancha para que recupere Corea del Sur. Se suma al ataque Kim Min-jae. Abre la cancha al costado izquierdo de la cancha buscando a Lee Tae-sop. Levanta el centro, corta por arriba la Ladislas Krejci. Envía la pelota al lateral Mauro Silva. Saque de costado para Corea del Sur.
2: Sí, a mí creo, Alex puede decir mejor que era la especialidad. Podría haber tirado quizás a puerta ali. Tuvo claro, ¿no?, para tirar a gol y prefirió el pase.
0: Wang Inbon por el centro, tocaba a la izquierda, va recuperando la pelota ahora Lee Tae-sok, entregando el balón ahora para Park Seung-ho. Park Seung-ho dejó la pelota otra vez por el costado izquierdo de la cancha buscando la entrada de Lee Tae-sun. Por el centro de nuevo para Wang Inbon. Wang Inbon para Lee Ji-juk. La pelota queda ahora para que la maneje Lee Kanin. Se apoya con Lee Han-bom. Mete buena pelota ahora buscando a Park Seung-ho, que llegó hasta el fondo, metió el centro, corta la pelota. Firme, seguro el cierre allí en defensa aparte de Robin Ranak. Sacó la pelota Chequia, vuelve a ganarle la pelota ahora Wang Inbon buscando a Lee Tae-sok. El balón lo tiene Corea del Sur en la mitad de la cancha, presiona Corea, le queda un minuto al partido. El remate con potencia desde afuera, pero completamente desviado frente al arco defendido por Matei Kovar. Le pegó a la pelota el 6 Wang Inbon. Saque de meta para la selección de Chequia. 0-0 el partido en esta primera mitad. Minuto 47 y medio, ya casi 48, el 45 más 3 hasta los 3 más de esta primera mitad se va a jugar en este primer tiempo en el estadio de Guadalajara en Jalisco. Larga pelota sobre el costado izquierdo de la cancha buscando a Probot. Llegó el cierre por intermedio de Lee Han-bom. Envía la pelota
3: estaba,
0: al lateral.
3: Estaba resultando la jugada Son Yumin, ¿no? Que obviamente tenía en la barrida, le queda la pelota abajo del cuerpo, ¿no? O sea, no calculó bien y termina arrastrándose por encima del balón. Y
0: cuando en este momento el principal del partido, Amin Mohamed Omar de Egipto, nos indica el final de los primeros 45 minutos del segundo partido de la Copa del Mundo, Estados Unidos, Canadá y México en el 2026 por fútbol de primera. Al culminar el primer tiempo en Guadalajara, en Jalisco, en la Perla Tapatía, 0 para Corea del Sur, 0 para Chequia por fútbol de primera.
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0: Estamos en el medio tiempo. 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Mauro Silva. Un par de ocasiones para Corea del Sur. El remate de media distancia a Lee Kang-in y el tiro afuera de Sony.
2: Sí, pero más para mí, más agresividad, más intención. Disparos de fuera del área, buscando el gol. Y República Checa, para mí, Checa con mucho cuidado. Siempre a los cornes, a balón parado desde fuera del área. Ningún disparo. Para mí, Corea hace más méritos hasta el momento, busca con más intención y estoy convencido que vamos a ver una segunda parte más intensa, con más agresividad para mí.
0: Lo dice Mauro Silva en Fútbol de Primera.
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0: Chocolata.
1: ¿Qué dice Mauro Silva?
2: No, yo estoy de acuerdo. Ojalá estemos equivocados y, claro, y veamos variantes ahora.
1: Hombre de poca fe, Darío Aguinaga aquí.
3: No, a ver, este es un equipo trabajado, ¿eh? De repente queremos quizás que haya algo distinto, pero ellos lo manejan así.
1: Más allá del Mundial de 48 llegaron,
3: sí,
1: al Mundial, ¿no?
3: Sí, sí, sí, a ver, ¿no? Sí, a ver, primero mérito a lo que hicieron, pero ahora ya no pueden quedarse con eso. Lo que sí quisiéramos todos es ver un poco más, ¿no? de este equipo checo, que tiene fortaleza y tiene buenos jugadores, pero bueno, los pelotazos son pelotazos cruzados, pelotazos de tres cuartos de cancha. Muy pocos llegan a la línea de fondo y cuando llegan buscan siempre la pelota aérea donde son fuertes.
1: Y no igual, aprovecharon eso, Alex, eso, pelota que tenía en la primera parte, porque por arriba son muy efectivos.
3: Sí, exactamente. Entonces, el tratar de cambiar la idea del equipo checo va a ser difícil, ¿no?
1: Buena la música en el Estadio Jalisco, en el Estadio de Guadalajara, en la Perla Tapatía, todo listo para la segunda mitad. Arranca el segundo tiempo por Fútbol de Primera, la radio del Mundial, la radio de la Copa del Mundo, Estados Unidos, Canadá y México en el 2026. La pelota va quedando en la mitad de la cancha para que recupere Corea del Sur. Cortó el balón al costado, allí en defensa Robin Rana, que envía la pelota al lateral. Saque de manos para el cuadro del señor Hong-Myung Bo, el técnico de 57 años, fue jugador en el Mundial del 2002, fue técnico de Corea del Sur en el 2014 y repite ahora en el 2026 para el señor Hong-Myung Bo, director técnico de Corea del Sur. La pelota la tiene ahora en la salida el cuadro de la República Checa, de Checa, por parte de Matej Kovar. Va sacando atrás Kovar, cerca allí del punto penal, le pega de pierna derecha, balón largo al costado derecho de la cancha, buscando el apoyo allí de Lucas Probot, que no va a llegar. Cortó la pelota a última hora Lee Ji-yuk, envía el balón al lateral. Hasta ahora está en el partido Alex Darío Aguinaga, Patrick Schick, ¿lo ha visto por allí?
3: Por arriba, choca, pelea,
1: no lucha. Le han dado una, ¿no?
3: Es que es muy difícil, no ha tenido un remate a gol tampoco el equipo checo, y donde tiene que hacerse fuerte quizás en un centro con algo de ventaja, no ha tenido tampoco ventaja en la pelota aérea. Lo que sí tiene es competencia, y en esa competencia se ve fuerte, no hace nada extraño este equipo checo. Como alguna vez decimos, no se le cae una idea a la ofensiva. Lo que sí hace es hacer lo que trabajó, de buscar la pelota por arriba, chocar, pelear, incomodar y buscar que algún error le salga a favor y terminar con la pelota dentro del arco rival. Eso es lo que apuesta checo.
1: Eso que siempre se dice, Carlitos, de cuando un equipo sale a empatar, pierde, pasa, ¿no?
4: Sí.
1: Sí, no, porque da la impresión, es eso, ¿no? Que Chequia salió hoy a empatar el partido, ¿no?
4: Así es. Sí, Jesús, yo estoy de acuerdo.
1: Desde el fondo va sacando la pelota Estefan Chalupek. El corte por parte de Lee Ji-yuk en la mitad de la cancha. Vuelve a ganar la pelota ahora República Checa. Aguanta acá el balón Patrick Schick. Trata de girar, no puede. Lo aguantan acá en el centro. Hay falta contra el 10. Patrick Schick, de las pocas pelotas que ha tenido aquí para manejar.
3: Yo estoy en contra de ustedes tres, ¿eh?
1: ¿Ah, sí?
3: Porque tú dices que sale a empatar el partido. Yo creo que sale a ganar con sus armas. ¿No?
1: No son las fortalezas y sus debilidades, ¿no?
3: Sí, no podrá ser quizás suficiente como para lucirse, pero una pelota profunda, un tiro de esquina, que bien lo comentaba muy bien.
1: Bueno, y ahora
3: Carlitos de los Cobos, exactamente, una pelota parada te puede provocar
1: Lo provoca ahora Pavel Zuk.
3: Ahora vamos a ver, ¿no?
1: Hay tiro de esquina.
3: Eso es su estilo.
1: Y válido, ¿no? Hay tiro de esquina para la República Checa, para Chequia. 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Y cuidado sin esta, ¿no? En la primera del segundo tiempo para Chequia. Puede llegar el primero para el conjunto europeo. Va a levantar la pelota Vladimir Zufal. Cobra Zufal, balón por arriba, pelota cerrada en el área pequeña, va sacando Kim Min-jae. Termina ganando la pelota Wang In-bom. Balón por el centro para Sonny, Song Yumin. Aguanta Song Yumin, va a perder la pelota. Lo marcaron hasta cuatro allí, Mauro Silva. Sonny, ¿cómo va a manejar la pelota así, Sonny? Imposible.
2: Sí, había cuatro jugadores, no se dio cuenta, tenía que haber pasado rápido el balón, se quedó con él y se lo quitaron.
1: 4 minutos del segundo tiempo, Carlitos de los Cobos. Esto continúa 0-0.
4: Sí, vamos a ver si Corea vuelve a insistir, vuelve a tomar la iniciativa, porque lo hizo así en el primer tiempo. En general, considero que ha tenido un poco más el balón. Y vamos a esperar, porque pues, pienso que Corea tiene más armas ofensivas que Chequia.
1: Hasta ahora en el primer tiempo así lo demostró, con un par de buenas ocasiones, pero que no terminaron en gol para el conjunto surcoreano. Ataca Corea del Sur, el remate cruzado dentro del área, da rebote, el arquero aparece nuevamente para pelear la pelota. El equipo surcoreano y saca el balón al costado cuando la tuvo ahora el 10, Lee Tae-sung, con un remate primero desde la entrada del área que sacó el arquero de un rebote peligrosísimo, les daría Guinaga al medio, pero Lee Tae-sung no pudo conseguir la segunda jugada y enviar la pelota al fondo del arco.
3: Sí, el remate de Wang Inbeong que rechaza el arquero mal, ¿no? Porque viene al rechaza al centro, quizás no le quedaba otra opción y no termina por concretar Lee que venía de atrás, venía con mucha intención. Y ahora, bueno, vamos a ver si aprovechan en la contra.
1: Cortaba la pelota Seleni, intenta por la banda izquierda el número 17, Lucas Probot, no puede manejar allí la pelota, le sacaron el balón, la termina rechazando ahora al costado Probot y es lateral en favor de la selección de Corea del Sur en el minuto 5 del segundo tiempo al Estadio Guinaga en fútbol de primera.
3: De la manera en que ataca el equipo de Chequia, va a ser muy importante recuperar a Montes. Estoy hablando de la selección mexicana para el tercer partido, creo que sí estará, esperemos que no le hayan dado dos partidos o una sola fecha, que es lo normal, por la falta que cometió y fue expulsado César Montes, porque si no va a tener problemas el equipo mexicano con esas pelotas cruzadas, esas pelotas por arriba, ya que la fuerza ofensiva de México no es tan poderosa sin
1: César. La recupera Corea del Sur, arranca Sony con la pelota por el centro, va Sony, sigue Sony, entrega para Lee Tae-sung. Lee Tae-sung dejó la pelota por el medio para buscar la entrada acá por parte de Lee Tae-sung, no pudo manejar la pelota, se le escapó el balón, la termina perdiendo. Arrancó bien Corea del Sur en esta jugada en la mitad de la cancha, Mauro Silva, pero termina definiéndola mal.
2: Sí, la propuesta de Corea, la actitud me gusta más que Checa. Yo lo que diría es que Checa para mí se conforma más con el empate de lo que Corea del Sur. Me parece que Corea sí busca el gol con más convicción que Checa, ¿no? Que Checa estaría encantado ahí con un empate.
1: Estamos también con el chat en vivo del canal de YouTube, Iván Rosales K9C. Gracias por estar con nosotros. Igual a Sael Mata 162 que envía saludos. Luis Cepeda 5799, equipazo el de fútbol de primera, solo personal de primera. Gracias a todos por conectarse con nosotros en nuestro canal de YouTube. Nuevamente por el centro Sony, va Sony, sigue Sony, Sony, la aguanta Sony, deja para Lee Tae-sung, saca bien el balón en el fondo este Pancha Lupec, recupera la pelota ahora Lee Tae-sung. Lee Tae-sung entrega por el centro para que maneje la pelota Park Seung-ho, aguanta el balón Corea del Sur, maneja la pelota Wang Inbeong, toca en corto ahora para Lee Tae-sung. Lee Tae-sung va dejando la pelota ahora para Park Seung-ho. Seung-ho entregó atrás ahora para que maneje el balón Lee Ji-jung, de nuevo ahora para Wang Inbeong. Wang Inbeong tocó para Park Seung-ho, le van a sacar la pelota al costado, es lateral en favor de la selección de Corea del Sur. 7 minutos del segundo tiempo en Guadalajara, en Jalisco. Esto con el empate a cero entre Corea del Sur y Chequia por fútbol de primera. Va sacando de lado de la pelota Lee Tae-sung, entregó atrás el balón ahora para Kim Min-jae. Kim Min-jae por el centro, el jugador del Bayern de Múnich. Kim Min-jae dejó el balón ahora para Lee Ji-jung. Lee Ji-jung va a cruzar la mitad de la cancha, lo hace ahora, avanza como balón dominado, no encuentra espacio, busca el compañero en mejor posición, toca en corto la pelota ahora para Lee Tae-sung. Lee Tae-sung cambia ahora para Park Seung-ho. Park Seung-ho nuevamente para Lee Ji-jung. Aguanta Lee Ji-jung, maneja la pelota Wang Inbeong por el centro, lo bajaron, falta y tiro libre en la mitad de la cancha porque hubo infracción contra el número 10, Lee Tae-sung. Falta allí por parte del espigado volante central de Chequia, Tomás Suchek, y hay tiro libre, Mauro Silva, para Corea del Sur.
2: Y poco a poco, cuando Corea les deja manejar el balón, les gusta y llegan con peligro. Me agrada cuando tocan el balón y mueven y controlan el juego.
1: Por lo pronto 0-0 en el minuto 7, casi 8 de la segunda mitad. Lee Ji-jung cambia el otro costado de la cancha para Lee Han-bom. La aguanta Lee Han-bom, va buscando por el centro nuevamente a Kim Min-jae. Lo cierto, Alex, Carlos y Mauro, que el partido arranca en la segunda mitad tal como se desarrolló en la primera parte.
3: Sí, los primeros minutos, ¿no?, que tenía el control el equipo de Corea y después empareja un poco con la fuerza el equipo de República Checa. De todas formas, no ha tenido tampoco tanta claridad el equipo coreano cuando llega a tres cuartos de cancha, donde ya lo tiene prácticamente el equipo checo.
1: Le falta ese toquecito, ¿no?, en el último cuarto,
3: ese,
1: ¿no?
3: Ese talento, ¿no? Ojo que lo tiene Song, pero a veces él tiene que bajar a crear la jugada, empezar a buscar la posibilidad de los espacios, y ahí es donde se le cierran los mismos.
1: Avanza con la pelota Corea del Sur por el centro con Park Seung-ho, buscaba el apoyo de Lee Ji-jung, cortó el balón en el fondo República Checa. seca, largo pelotazo por parte de Alexander Soika, termina ganando la pelota en la mitad de la cancha nuevamente Wang Yinbong. Wang Yinbong abre al costado derecho de la cancha para que aparezca Li Kanin, la aguanta Li Kanin, se apoya en la mitad del campo con Seo Jung-woo, tiene que ir atrás la pelota ahora para Kim Min-jae. Kim Min-jae, el jugador del Bayern de Múnich, el central de la selección de Corea del Sur, con empate a cero en este segundo tiempo. Li Kanin nuevamente arranca con la pelota la selección de Corea del Sur. Li Kanin, largo pase a la mitad de la cancha, va a perder la pelota en el centro a Kasoni, terminaba ganando el balón primero en defensa Esteban Chalupek. Chalupek, la aguanta Chalupek, le regresaron la pelota, la complicaron, la perdió, la robó primero Corea del Sur, la tiene ahora Li Kanin, recibía de Sony. Li Kanin que gira en la mitad de la cancha en el círculo central, la tiene Li Kanin, no encuentra compañero, va a tocar en corto ahora para que reciba la pelota Paik Seung-ho. Balón atrás ahora para Kim Min-jae, aguanta Kim Min-jae, deja la pelota para que la tenga nuevamente en el costado Seo Jung-woo, cambia para Lee Han-bom. 0-0 el partido en la segunda mitad, minuto 9 por fútbol de primero la radio de la Copa del Mundo, Estados Unidos, Canadá y México en el 2026, la séptima Copa del Mundo con el equipo mundialista de fútbol de primera. La pelota va quedando para que la maneje por el centro Kim Min-jae, maneja el balón ahora en la mitad de la cancha Park Seung-ho, buscando el apoyo por parte de Wang Yinbong. La pelota a la banda derecha, Seo Jung-woo, avanza Seo Jung-woo, no encuentra espacio, tiene que ir atrás nuevamente con la pelota, minuto 10 en fútbol de primera con el 0-0 en el marcador, se busca un remate bajo los tres palos, Mauro Silva, se perdió, ¿dónde se metió el remate bajo los tres palos?
2: No, se busca, partido carece de llegadas a puerta, los dos equipos tienen mucha dificultad.
1: A ver, está por el centro, Sony, que le pegó al arco. Apareció, regresó, ¿dónde estaba el disparo bajo los tres palos? La tuvo Sony para el 1-0 en el partido y tapó el arquero Matei Kovar, Carritos de los Cobos.
4: Ya es factor, ¿no? Este arquero ya tiene dos salvadas, sí, definitivas.
1: Abrió los brazos, le metió el pecho al asunto, claro. Matei Kovar.
4: Cada vez que se acerca a Corea pensamos que va a terminar, pero le está faltando calidad para definir, ¿eh?
1: Ya es la tercera que tiene Corea del Sur, Alex Aguinaga.
4: Así es.
3: No, hay calidad, ¿no? Pero bueno, veamos.
4: Para definirle falta
1: tanto. Y hay tiro de esquina de Ford, vehículos hechos tan capaces como tú para Corea del Sur. En el minuto 11 del segundo tiempo, se levanta el tiro de esquina, balón al medio en la defensa, saca por arriba la pelota Robin Ranak, envía la pelota al costado, hay lateral en favor de Corea del Sur. Comenta en fútbol de primera, Alex Darío Aguinaga.
3: Bueno, tenía una gran opción, ¿no? Yo creo que no sé si le dio temor o quiso levantar la pelota ante un hombre que viene muy fuerte, cruza la pelota, es más rápido si lo cruzas, porque venía saliendo a toda velocidad el arquero Kovar, pero Son termina por decidir tarde.
1: Darle mérito a Kovar, ¿no? Le tapó bien el ángulo, abrió los brazos, ¿no?
3: Pero se tarda un poco Son y le permite precisamente con el cuerpo achicarle. Un poquito antes del remate, cuando viene saliendo a tocarla pronto, eso. En eso teníamos en Sudamérica un maestro, Romario. Romario, cuando el arquero estaba saliendo, el otro ya había rematado. No le daba oportunidad.
1: Tenía problemas
3: pensar.
1: En la definición.
3: No, impresionante. Por eso te digo que ahora se tarda un poco Son, acomoda mucho a su pierna izquierda, cuando podía haber cacheteado con la derecha en el momento en que el arquero iba saliendo.
1: Va Paik Seung-ho, sigue Paik Seung-ho, metía la pelota por el centro, no alcanzaba aquí la pelota Li Kanin y mucho menos Sony. Saca de atrás la pelota Matei Kovar, bien en la mitad de la cancha para cortar la pelota Corea del Sur, sin embargo el corte que hace allí Lee Ji-yuk, envía la pelota al lateral y tenemos saque de manos, Carrito de los Cobos para la República Checa.
4: Sí, el problema de para, a ver, te dejo ahí.
1: Va con la pelota Pavel Sul, sigue Sul, Pavel Sul, la aguanta Pavel Sul, se mete en el área, sigue Pavel Sul, se quita la marca de uno, insiste Pavel Sul, va dejando ahora para que venga el centro de Vladimir Soufal, pelota larga el segundo palo, el balón lo va tocando ahora el conjunto de Chequia, termina perdiendo al costado el cuadro de la República Checa, le sacaron la pelota a última hora allí por parte de Lee Han-bom y enviaron la pelota al lateral, comenta en fútbol de primera Carlitos de los Cobos, el cantante.
4: Gracias, Jesús. ¿Sabes qué pasa? Que ahorita están defendiendo el área Corea, pero normalmente
1: viene el centro desde el costado, la pelota que se pasea por todo el área, nadie para rematar, no pudo Suchek dentro del área, la tuvo la República Checa, el conjunto europeo, el equipo de Miroslav Kubek, la tuvo Chequia para marcar el primero, Carlos de los Cobos.
3: Suchek se arrepintió, ¿no?
1: Sí, sacando, es que sacó de lado de la pelota Soufal, la mete en el área, Soufal, el remate de cabeza, se metió, balón adentro, gol. Cheap. Chequia, con el primer tiro serio en el partido por el equipo de Miroslav Kubek. Marca Krejci, marca Ladislav Krejci, el primero en el partido. Se adelanta Chequia frente a Corea del Sur con el gol de Ladislav Krejci, su sexto gol con la selección nacional. El jugador del Wolverhampton, el capitán de Chequia, gana Chequia Corea del Sur 1-0 con el gol de Ladislav Krejci en fútbol de primera.
2: Qué golazo de Krejci, pero viene desde atrás, claro. Nadie le corre la marca, ¿no? Entra solo y hace un gran gol. Fíjate, son sale de mira qué gol, impresionante cómo salta, cómo mete el gol ahí.
1: ¿Y qué me dice Alejandro Aguinaga del centro de Zufa, que es un lateral? ¿Qué brazo tiene Zufa? Vamos a mandarlo a...
3: Hablamos de la pelota parada, ¿no? Y aunque este es un lateral, es su centro, al primer palo, donde el equipo coreano se duerme, y habíamos hablado de esa posibilidad del equipo de Chequia, ¿no? Que estaba bajo su concepto ganar un partido con sus armas, de la pelota parada, la pelota cruzada, la fuerza arriba, la fuerza aérea, lo que tiene este equipo, y del lado coreano con mucha más movilidad, mucha más calidad, buscando siempre el arco rival, y no ha tenido, bueno, tuvo oportunidades y no ha tenido definición. En esta, la primera que tiene la posibilidad, el cabezazo, bueno, también a esa distancia, un hombre que sabe cabecear y que tiene la capacidad de hacerlo, termina por convertir un gol que, cuando a veces decimos si hay justicia en el fútbol, no hay justicia, hay goles.
1: Hay que meterla.
3: Y va ganando 1-0 el equipo de Chequia.
1: Carlitos de los Cobos, comenta, sí, el fútbol, sí, de primera.
4: Como bien lo menciona Alex, siempre ya comentamos que una de las armas, una de las herramientas pelota importantes parada. Era la pelota parada, el juego aéreo, y lógicamente Corea perdonó, por dos claro. veces perdonó.
1: Y venía de fallar el gol mano a mano, Sony, ¿no?
4: Claro.
1: Mérito para el arquero Montay Cobar, que mantuvo el cero en ese momento.
4: De acuerdo, y eso lo vemos todos los días en el fútbol. Tú perdonas, pero el rival no te va a perdonar.
1: Ahora, yo sigo impresionado, Carlitos, Mauro y Alex, con los brazos allí, de sacar la potencia de los brazos allí de Vladimir Soufal para meter ese balón, además con la precisión y la potencia, ¿no? Casi que lineal, ¿no? Fue el centro allí por parte de Soufal para buscar a Krejci.
2: Impresionante cómo saca y cómo llega.
1: Buena pelota de Soufal, metida para Patrick Schick, se le fue larga la pelota, Patrick Schick termina ganando el arquero Kim Sung-ju, y ahora en el segundo tiempo, en el minuto 17, Mauro Silva lo gana Chequia 1-0.
2: Sí, la defensa de Corea, para mí, ese tipo de salida donde sale desde atrás Krejci, hay que estar uno con él, no se puede dejar entrar tan solo ahí para rematar.
1: El fútbol también es efectividad, ¿no, Alejandro Aguinaga?
3: Totalmente, es efectividad, ¿no? Hay que ser efectivo. Ahí puedes tener la pelota todo el partido si quieres, pero si el otro te empieza a crear opciones o te tiene una pelota y te vacuna, listo, se acabó. Hay un tema que...
1: Mira, hay cambio, se va. Y aplicando la nueva regla, ¿no? Se fue rapidito, ¿no?
3: Sí. 10 segundos tiene para abandonar.
4: Así
3: lo
4: es.
3: Hizo en 3 segundos, ¿eh? Porque aparte estaba cerca de la banda.
1: Al campo de juego, Juan Gichan con la número 11. El otro, también en el fútbol inglés, con el Wolverhampton, compañero de equipo.
3: Del que anotó el gol.
1: Sí, señor, de Krejci. Así que veremos ese duelo.
3: Te iba a decir precisamente que ahora ha cambiado el reglamento del saque lateral, ¿no? Bueno, hace algún tiempo atrás, no es de hoy. Que puedes inclusive levantar una pierna, o sea, ya no necesitas,
1: para tomar impulso.
3: Sí, no necesitas ya tener las dos piernas como era antes, de frente a la cancha, con las dos piernas bien plantadas. Hoy puedes inclusive salir corriendo mientras levantas el tiro de esquina. Ahí se vienen otros cambios.
1: Bueno, primero se fue en Corea del Sur Lee Tae-sung, ingresó con la número 11 Juan Gi-chan. Se va del partido Pavel Sulk, primer cambio en el equipo de Chequia. También se va Patrick Schick, va a hacer el otro cambio. Se va el 15, se va el 10. ¿Quién es el otro que va a salir en la selección de...?
3: Los tres ofensivos, ¿vale? Los tres ofensivos.
1: Y probó, sí, va a cambiar su ataque. Cambia su ataque el señor Miroslav Kubek. Agresivo, ese parece un amigo mío llamado Carlitos de los Cobos, ¿eh? Cuando se le pone a ganar así.
3: ¿Agresivo o defensivo? Veamos quién pone.
4: No, yo creo que quizá va a meter un hombre adelante con velocidad, porque ya ellos tienen que...
1: Los Equichori son hombres de ataque.
4: Claro, tienen que meter gente fresca adelante, porque seguramente va a esperar.

0: Adam Glosek, Michael Sadilek y Tomás Chori en el equipo que dirige técnicamente el señor Miroslav Kubek. Se queda jugando por el centro, como decíamos, con la 19 allí. Tomás Chori va a ocupar la posesión de Patrick Schick en el equipo de Quebec. Va sacando la pelota Kim Seung-ju. Toca el costado izquierdo para Lee Ji-yuk. La aguanta Lee Ji-yuk. Deja por el centro Lee Ji-yuk para Park Seung-ho. Otra vez para Lee Ji-yuk. Lee Ji-yuk. Sigue Lee Ji-yuk. Toca el otro costado de la cancha con Lee Han-bom. La aguanta Lee Han-bom. Avanza con la pelota Lee Han-bom. El partido lo gana Cheque ahora 1-0 por fútbol de primera. Estamos en el segundo tiempo ya. En el minuto 20 de la segunda mitad por fútbol de primera lo gana Chequia a Corea del Sur, 1-0 el partido, con el gol de Ladislas Krejci al minuto 14 de esta segunda parte. Nuevamente la pelota para Lee Han-bom, va dejando por el centro ahora para Lee Ji-yuk, la aguanta Lee Ji-yuk, avanza con la pelota el 3, Lee Ji-yuk, entregaba la pelota ahora para Juan Hee-chan. Juan Hee-chan entrega para Lee Ji-yuk. Lee Ji-yuk por el medio, se apoyaba ahora con Juan In-bom, metía en balón largo buscando la entrada acá por parte de Lee Tae-suk, termina sacando la pelota de atrás la selección de Chequia. El partido lo está ganando Chequia 1-0, y los tres cambios que realizó el técnico Kubek fueron 3x3, Mauro, y los tres son de perfil ofensivo. Tanto Sadile como Jori como Hrosek están jugando en zona ofensiva en el equipo de Miroslav Kubek. No cambió el esquema, 3x3.
1: 3x3, sí. Para mí llama la atención que Patrick Schick, una actuación bastante discreta, ¿no?, de un jugador que yo particularmente esperaba bastante más.
0: Sí, pero hoy no pudo, Carlitos de los Cobos, el caso del número 10, Patrick Schick.
2: El goleador. No, estoy de acuerdo con Mauro. Un equipo, una participación muy discreta. Los tiros de esquina que tenía que haber ganado, que tenía que competir arriba, nunca los ganó.
3: Y el que ingresa, Tomás Chori, nada más mide 1,98 m.
0: Sentado.
3: Nada más.
0: Sentado.
3: Mira la diferencia de uno y otro, que es alto también el jugador coreano, pero bueno, 1,98, una torre ahí adelante.
1: Y Patrick tiene buen disparo con la pierna zurda, ¿no? Pero sin embargo hoy no tuvo nada.
0: No tuvo una y no le dieron una también, ¿no? En descargo de Patrick, sí. Tiene la pelota Corea del Sur, y a ver qué hace ahora el equipo de Hong Myung-bo. Excepción de aquella Copa del Mundo, Alex Darío Aguinaga, del 2002 para Corea del Sur, es la única que logró avanzar de fase de grupos. El resto se ha quedado siempre en la primera ronda. Oportunidad para Corea del Sur, recortó y le pegó al arco. Se metió. Balón adentro, golazo. Wang In-bol. Gol de Corea del Sur. Golazo del 6. Corea del Sur con el tanto de Wang In-bom, 1-1 el partido, lo empató Corea del Sur en fútbol de primera.
3: Grítalo. Qué gran gol, ¿no?, del equipo coreano, por la jugada sobre todo de Wang In-bom, que ya había tenido un remate aquí, decide hacer un corte y después, bueno, deja desparramado tanto al central como al portero, coloca por arriba, intentó el equipo de Chequia, el jugador número 7, llegar a esa pelota, pero la pelota ya llevaba destino de gol. Hay justicia, hoy sí hay justicia, pero hablamos lo mismo, son goles, y aquí un gran gol del equipo coreano.
0: Mauro Silva, el fútbol de primera.
1: Vaya golazo, porque tiene la tranquilidad, recorta y pica el balón con mucha tranquilidad por encima del portero, que claro, era la jugada mismo, claro, por el arco, ¿no?
2: Define bien, aunque considero que el portero se precipita en la salida, porque él venía cerrando un compañero, cubriendo la portería. Pero bueno, creo que, como lo dice Alex, es merecido el gol. ¿Por qué? Porque aunque a veces decimos los goles no se merecen, se hacen, pero lo merece porque ellos ya tenían dos o tres opciones que habían dejado ir el equipo coreano.
0: Bueno, y desde ahora, luego, ahora hay un par de cambios, Carlitos, claro, para Corea del Sur. Dime, Carlitos.
2: No, esto le conviene al equipo mexicano.
0: Ah, claro.
2: El empate.
0: Pierdan puntos acá Corea del Sur y República Checa. Y Chequia en esta segunda mitad, minuto 24. Ya va a venir la pausa de hidratación acá en el partido. Lo ganaba Chequia con el gol de Krejci. Lo empata In-bom. Juan In-bom para la selección de Corea del Sur. Hay una falta en la mitad de la cancha.

0: que indica el principal del partido, Amin Mohamed Omar. En el minuto 24 del segundo tiempo, les presentamos el marcador del partido. De la segunda parte acá en Guadalajara, Corea del Sur y Chequia empatan a uno. 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
0: Y llegamos a la pausa de hidratación, la pausa de rehidratación en el estadio de Guadalajara. Empate a uno entre Corea del Sur y Chequia por fútbol de primera.
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0: Minuto 26 de la segunda mitad, Carlitos de los Cobos, el partido se empató, los goles llegaron en el segundo tiempo.
4: Sí, sí, lo decíamos, Corea había hecho lo necesario para empatar, no lo había podido lograr, pero bueno, ahí en un descuido en la línea defensiva del equipo chequio, ahí la pelota penetró entre línea y al final definió muy bien el jugador.
0: Hubo un par de cambios en el partido, les darío Aguinaga, por parte de la selección de Corea del Sur en este segundo tiempo. Se fue Sony, se fue Lee Tae-sok, ingresaron Eun Ji-sun y Oh Young-ju.
5: Raro, ¿no? Qué raro que saque a Son, porque era uno de los jugadores que tenía más movilidad y había estado llegando en algunas oportunidades. Tratará de ganar con los que ingresan, con Eon y con Bae, porque indudablemente que tenía, ahora tiene con O, perdón, que la posibilidad de ser los delanteros. Pero sin lugar a dudas que estos cambios me sorprenden, ¿no? Sacó al número 10 y en su momento a Lee, ahora saca a Son. Veamos si con estos cambios, con estas variantes, le da esa frescura en ataque y también la llegada al segundo gol al equipo coreano. Está abierta, faltan todavía 20 minutos, un poquito más, y eso veremos quién saca ventaja de los cambios a la ofensiva. Los dos equipos cambiaron a sus ofensivos.
0: Y rápido, importante, Mauro, para la selección de Corea del Sur, que empate el partido prácticamente inmediatamente después del gol de Chequia.
6: Importante, sí, porque para mí jugaba mejor a la selección de Corea del Sur, no tenía más, llegaba con más claridad, y Son tuvo una oportunidad clarísima, intentó picar y no le salió bien. Entonces, bueno, mucho más animada la segunda parte, esos dos goles, y dos gran goles hemos visto.
0: Uno de pelota parada, centro de Vladimir Soufal, un saque lateral con mucha potencia para que Ladislas Krejci definiera de cabeza y marcara el 1-0, y después un lindo recorte en el área de Wang Inbon para que este definiera de gran forma el palo izquierdo de Matei Kovar y envía la pelota al fondo de las redes para el 1-1 en el partido por fútbol de primera. La radio del Mundial la maneja Juan Gichán, lo van a empujar, hay contacto acá sobre Juan Gichán, este Pancha Lupec le termina cometiendo la falta. Hay tiro libre para la selección de Corea del Sur en la mitad de la cancha, va a cobrar la pelota Lee Ji-yuk. El partido empatado a 1 en la segunda parte, minuto 29. Lee Ji-yuk fue atrás con Kim Seon-ju presionado, Kim Seon-ju allí por parte de Chori, casi se enreda allí el arquero, dejando para Lee Han-bom. Lee Han-bom de nuevo para el arquero Kim Seon-ju, la mete larga por el centro, corta la pelota República Checa, pero con falta, dice el de Egipto, Amit Mohamed Omar. Hay falta en la mitad de la cancha, hay tiro libre para la selección de Corea del Sur, hubo falta en la mitad de la cancha y hay tiro libre para el equipo del señor Hong Myung-bo, hubo falta. falta contra Lee Ka-in en la mitad de la cancha y hay tiro libre para Corea del Sur al exterior de Inaga.
5: Termina pisándolo, no rápida la jugada y por eso no ha determinado sacar tarjetas de amonestación. Un buen arbitraje, sin lugar a dudas, sin complicarse, el egipcio lo ha hecho bien y los jugadores se han dedicado a jugar, que también hay que reconocer, no hay reclamos, buscan la pelota, van con fuerza, sin ninguna malintención, inclusive en esta última que se ve el pisotón del jugador Crazy, no hay ninguna intención de...
0: ¡Otra vez enreda el arquero! Kim Seon-ju está jugando con fuego, no, se bueno. Va a quemar a Aguinaga el arquero. No, Kim
5: Seon-ju. Bueno, la verdad que le pone emoción. No tiene la pelota chequia, pero casi consigue la segunda anotación, ¿no? Porque el arquero dejó pasar esa pelota y por poco llegaba el hombre que mide 1.98 metros, Chori.
0: Se quedó cerquita allí Chori para robar la pelota al arquero Kim Seon-ju. Tiene el balón ahora Corea del Sur por la banda derecha. Lee Han-bom mete servicio largo, corta. Llega allí en el fondo Yaroslav Zeleny. Maneja la pelota República Checa. Va sacando de atrás Robin Ranak. Mete largo servicio en la mitad de la cancha buscando el apoyo allí por parte de Hlosek. Termina perdiendo la pelota. La vuelve a ganar Chequia. Aguanta la pelota Adam Hlosek. La va recuperando nuevamente Chequia. Aguanta la pelota acá por el centro Tomás Suchek. La tiene Suchek. Empate a uno en el segundo tiempo. 31 minutos por fútbol de primera. La radio de la Copa del Mundo. Estados Unidos, Canadá y México en el 2026. Intenta con la pelota Chequia por la izquierda. Hay falta, hay contacto contra el número 9. Hay tiro libre para Chequia. Falta contra Adam Hlosek. Y hay tiro libre para el cuadro que dirige técnicamente Miroslav Kubek, Alex Darío Aguinaga.
5: Y esas son las que está esperando, ¿no? Otra vez pelota parada con la torre que acaba de entrar y lo que vimos con Crazy, con Chori. Y veamos, también se necesita un buen cobrador, ¿no? Ahora, la gente en Guadalajara debe estar contenta y escucho más cuando tienen la pelota Corea, que les gusta más ese tipo de fútbol que con Chequia, pero igual los checos están haciendo su trabajo y están tratándoselo bien.
0: Está para pegarle Vladimir Sofal o Michael Sadilek, el tiro libre para Chequia, empate a uno en el segundo tiempo, se acomoda allí Vladimir Sofal, a su lado está Sadilek, tiro libre para Chequia, segundo tiempo, 32 minutos, le va a pegar a la pelota Chequia, ordena allí a todos en el área, el principal del partido, Hamid Mohamed Omar, para que no haya ningún tipo de contacto, cobra Sadilek, el remate de cabeza se metió, para adentro, golazo. Suchek, no vale porque estaba adelantado, le van a reclamar todos al juez de línea, le anulan el tanto, le anulan la celebración a Suchek. A ver qué dicen desde el VAR, Mahmoud Ashour y Joe Dickerson, uno de Egipto, otro de Estados Unidos. Sí. Claramente adelantado allí el número 22, Tomás Suchek, y está...
5: Devuelvan el grito a Jesús.
7: Buena vista del línea,
0: de línea,
7: ¿no?
0: Sí.
7: Muy buena vista.
5: Te lo marca arriba igual, ¿eh? Claro. Ahora está el fuera de juego automático, así que...
7: Sí.
5: Te ayuda mucho más, ¿no?
0: No había discusión acá, Mauro Silva, ¿no?
7: No había
0: nada, discusión adelantada de
5: nada que
0: Tomás Suchek. Pero bueno, es un aviso, Carlitos de los Cobos, para la defensa, ¿eh?
7: Sí, ya sería el segundo gol,
0: No, y que ya te volvieron a llegar
7: de
0: por
7: esa
0: arriba,
7: manera,
0: ¿no?
7: De esa manera, porque ese es el, digamos, para ese,
5: las armas.
7: Para eso entraron estos los grandotes ahora, ¿no?
8: Claro, y que esté atento, porque Corea del Sur es todo lo que quiere, ese tipo de falta lateral ahí, la selección de Chequia, ¿no?
7: Claro.
0: Llamado de atención para el equipo de Homium Bo, va sacando el arquero Kim Seon-ju. Segundo tiempo, el partido está empatado a uno, cobra Kim Seon-ju. Pelota larga buscando por el centro a Oh Jung-ju. La pelota la gana nuevamente Corea del Sur. Va Lee Ka-in. Intenta Lee Ka-in que gira. Aguanta la pelota. No encuentra espacio. Ahí calienta la que hace. Se escapó por la banda derecha. Se quita dos encima. Llega para meter el centro. Corta la pelota por arriba. Chalupek. El balón al costado. La va alcanzando ahora Eun Ji-sung. Va Eun Ji-sung. Sigue Ji-sung. Eun Ji-sung. Un regate en el área. Llegó hasta el fondo. Mete el centro. Pelota al segundo palo. La pelota la aguanta Lee Ka-in en el área. Quiere rematar. Llega para meter nuevamente el centro. La pelota a las manos ahora del arquero Matej Kovar, quien se lleva la pelota para la selección de Chequia. 34 minutos, Mauro Silva, empate a uno en la segunda mitad.
8: Sí, partido mucho más entretenido que la primera parte, ¿no? Con mucho más llegadas, mucho más opciones. A mí me gusta mucho más ahora lo que están haciendo los dos equipos.
0: Aguinaga coincide también.
5: Sí, a ver, emocionante, ¿no? Sigue con
0: mejor que la primera con parte, sus
5: armas, ¿no? Sí, porque ha habido más intención en las dos áreas, ¿no? En tanto en el área de Corea, que con errores y virtudes de un equipo ha estado provocando precisamente ese desaguisado, y del otro lado con mucho más velocidad, talento, intencionalidad.
0: El centro, la pelota dentro del área para que venga el tiro al arco, se metió, balón adentro, gol. Sur 2-1 a Chequia con el gol del número 18. Oh, Jong-ju en fútbol de primera.
9: Grítalo.
0: Carlitos de los Cobos en fútbol de primera.
10: Mientras Jong-ju arranca antes, sabiendo que su compañero va a mandar el centro, los centrales tardan en arrancar y le permite que llegue con ventaja delante de ellos y defina. Qué manera de definir, porque era difícil, no era una pelota simple.
0: Mauro Silva.
8: Sí, una buena definición y para mí hace justicia la propuesta de Corea del Sur. Siempre para mí ha sido un poco más agresiva, buscando más la portería contraria. Yo creo que hace justicia ahí, lo que sobre todo porque salieron detrás del marcador, pero partido abierto, porque claro, si no es el fuera de juego ahí de Chequia, también cuidado, claro. Que el partido está muy...
0: Y termina participando en los dos goles al Estadio Aguinaga, Juan Inbom. En el equipo de Corea del Sur marcó de linda factura el primero y acá le metió el pase a Oh Jong-ju para marcar el 2-1.
5: Sí. A ver, viene de la banca el jugador que anota y que indudablemente tiene esa ventaja, ¿no?, de estar un poco más fresco. Le gana en ese remate un centímetro, un metrito adelante, termina definiendo bien
0: y va nuevamente a Sufal a cobrar un lateral.
5: Y ahí vamos a ver
0: los centros de Sufal cuando el partido se detiene, porque tiene problemas acá Park Seung-ho, el jugador de Corea del Sur, que ya rápidamente se levanta, nos pide la asistencia, ya se recuperó Park Seung-ho. Y va a haber lateral para República Checa, para Chequia. Allí acomoda la pelota, agarra la pelota Vladimir Sufal, se prepara Sufal. Es un centro de Sufal, la mete en el área pequeña. El balón que queda suelto en el área, el tiro al arco, tapó. ¡Tapó! ¡Tapó! Kim Seon-ju la tuvo a Dan Hlasek para empatar el partido. Se salva ahora Corea del Sur del empate de la República Checa. Lo tuvo a Dan Hlasek. Hay tiro de esquina, es un tiro de esquina de Ford. 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Nueva pelota detenida para el conjunto de Corea de República Checa frente a la defensa de Corea del Sur del arquero Kim Seon-ju. Va a levantar la pelota Michael Sadilek. Sadilek va a levantar el tiro de esquina por parte de República Checa. Cobra Sadilek. Hubo falta dentro del área, indica el principal del partido. Manda a detener el juego. Hubo infracción en ataque. Falta acá por parte de la Dilas Greci. Y en fútbol de primera le estamos presentando el marcador del partido presentado por Liberty Mutual. 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
0: Estamos en el 39 del segundo tiempo. Lo gana ahora Corea del Sur 2-1 a Chequia. Cuando va a haber modificación, un par de cambios en el equipo del señor Hong Myung-bo. Se va del partido una de las figuras de la cancha, ¿no? El 6, Juan Inbon. Gol y pase de gol para Juan Inbon.
8: Para mí el mejor del partido.
0: Hay cambio, ingresa con la número 24, Kim Jin-ju. Por el número 2, por el jugador de Corea del Sur, por Inbon. Y también se va del partido con la número 8, Park Seung-ho.
5: Con molestias físicas.
0: Ingresa,
5: ¿no?,
0: con la número 16, Park Jin-seo. Los cambios en el equipo de Corea del Sur, y ahora el cambio que viene en República Checa, en Chequia. Se va del partido con la número 24, Alexander Soika, en las filas del equipo de Miroslav Kubek, y al campo de juego con la número 13, Chitil, Muimir Chitil. Ataca Corea del Sur, estamos en el minuto 40 de la segunda mitad, ya vamos a ir con el momento del partido en este juego, en esta segunda mitad. Lo gana Corea del Sur 2-1 a República Checa, y el momento del partido, ¿cuál será para Alex Darío Aguinaga? El momento del partido, el gol de Imbón.
11: Sí, no, bueno, el segundo, el gol, siempre, el segundo, el que te da la ventaja,
0: da la ventaja.
11: Porque indudablemente que podría ser inclusive la marcación del offside, la marcación del offside, que también determina un gol que no es sancionado. Y enseguida viene el 2-1.
8: Pero para mí el de empate es un momento importante allí, porque fue
0: 1-1. Secuencia. ¿Qué dice Carlito Velasco? El momento del partido.
12: El segundo gol.
0: Para que quede 3-1, el momento del partido, el segundo gol para la selección de Corea del Sur. 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
0: 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No hay pérdida, Mauro Silva, Carlitos y Alex Aguinaga.
11: Hay que aprovechar que Jesús te invite.
0: Eso no es todos los días. Aproveche que estamos en especial hoy. 5 para el final de la primera mitad. Lo está ganando Corea del Sur a República Checa. Chequia 2-1. La pelota en la mitad de la cancha. Avanza con la pelota el conjunto de Corea del Sur. Va con la pelota Wang Hee-chan. Va entregando para Eun Ji-sun. Sigue Eun Ji-sun. Quiere recortar. Enfrentaba la marca de Sufal. Perdió la pelota. El balón lo terminó perdiendo Eun Ji-sun por la última línea. Hay saque de meta en favor de República Checa en fútbol de primera.
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0: La pelota atrás para Corea del Sur, Kim Seon-ju, que se complica nuevamente, tiene que sacar la pelota rápidamente, la va recibiendo ahora Seol Jong-woo, entrega la pelota por la mitad de la cancha para Lee Kang-in, nuevamente para Seol Jong-woo, entrega por el centro para Kim Min-jae con la pelota, arranca ahora Lee Ji-juk, mete balón adelantado para Juan Hee-chan, enfrenta la marca acá por parte de Stepan Chalupek nuevamente para Juan Hee-chan, cambia la pelota ahora para que maneje el balón Lee Ji-juk atrás, el balón para Kim Min-jae, segunda mitad, minuto 42, Carlitos de los Cobos, se nos acaba el partido, mejoró mucho el partido en la segunda parte.
12: ¿Cómo no? El segundo tiempo estuvo más entretenido, más llegada en ambas áreas y más emocionante porque los goles cayeron.
0: Tiene la pelota Lee Han-bon, entrando atrás, entregando para Kim Seung-ju. Mete la pelota larga por el medio, hay un rebote acá por parte de Corea del Sur. Termina ganando nuevamente el balón el arquero Kim Seung-ju. En el minuto 42 y medio de la segunda mitad, Mauro Silva lo gana Corea del Sur 2-1 a Chequia.
8: No, y partido mucho más intenso, mucho más disputado en la segunda parte.
0: Y no ha terminado.
8: Con goles. No, y cuidado, que más peligroso para Chequia los saques laterales que los tiros de esquina. Es impresionante.
0: Sí, la fuerza, ¿no?, para sacar allí por parte de Vladimir Soufal. Para marcar esa diferencia, ¿no?, con esas posibilidades que ha tenido hasta ahora. Uno terminó en gol. La pelota la tiene ahora Corea del Sur. Lee Kang-in sobre la banda derecha, enfrentando la marca. Allí parte Yaroslav Seleni. Sigue Lee Kang-in, el del Paris Saint-Germain. Toca atrás, cerró la pelota para que la tenga Lee Han-bon. Otra vez para Lee Kang-in. 2-1 lo gana Corea del Sur en el minuto 43 del segundo tiempo. Aguanta ahora la selección de Chequia. Tiene que ir atrás, manejando la pelota Park Seung-ju. Entregando la pelota por el medio para que maneje el balón el central Kim Min-jae. Otra vez la pelota en la mitad de la cancha, mala entrega acá por parte de Corea del Sur, la entregó mal el equipo de Hong Myung-bo, ganó la pelota en la mitad de la cancha, mala cacha Lupec, entregó mal la pelota, la gana ahora Eun Ji-sun, dejó para Juan Hee-chan se mete en el área, Juan Hee-chan, otro recorte de Juan Hee-chan, sigue recortando, está mareándonos a todos Juan Hee-chan, y no, ni centró ni disparó Carlitos.
12: Así es, dejó una oportunidad, claro, no era muy clara, pero sin embargo se tardó, yo creo que no debió haberte recortado demasiado.
0: Se engolosinó allí con la pelota Juan Hee-chan. A todo esto, minuto 44 del segundo tiempo. Tiene la pelota la selección de Chequia por el centro, manejando el balón. Ahora en la banda derecha, Vladimir Soufal. La tiene Soufal. Soufal atrás, deja para Chalupek. Chalupek cambia por el centro para que maneje Robin Ranak. Rana nuevamente para Chalupek. La tiene Chalupek. Al costado para Soufal. Vladimir Soufal. Sigue Soufal. Entregando en corto Soufal la pelota para Sadilek. De nuevo para Chalupek. Chalupek por el centro para Robin Ranak. Rana de nuevo para Esteban Chalupek. Chalupek con el balón. En corto. Está recibiendo de nuevo la pelota Sadilek. Michael Sadilek. Dejando la pelota nuevamente para Esteban Chalupek. Chalupek mete balón muy largo. Demasiado largo el servicio de Chalupek. No va a llegar esta pelota por el centro acá. Chori igualmente en el ataque. Glosser termina ganando la pelota el arquero. Kim Seon-ju, minuto 44 del segundo tiempo. Va sacando el arquero Kim Seon-ju. Largo servicio al costado. Termina regalando la pelota. Y se va el balón al costado. Es lateral en favor de Chequia. Cuando vamos al minuto 90 de juego, ya vamos a tener el tiempo extra en el partido. 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
0: Queda mucho partido por delante, Carlitos de los Cobos. 6 minutos, mucho tiempo, ¿eh?
12: Sí, yo les preguntaría, ¿piensan que es justo el resultado? Porque a veces no sé si hay justicia o no dentro del partido.
0: Yo creo que sí, porque si un equipo que en todo el partido lo buscó y desde el primer minuto fue Corea del Sur.
12: Es justo entonces el resultado.
0: ¿Pero usted qué piensa? ¿Te dice que no?
12: Sí, no, estoy de acuerdo.
13: No, para mí también.
12: Yo pienso que Corea jugó mejor, creó más opciones de gol.
13: Sí, para mí Checa tiene mucha dificultad con la pelota en los pies, ¿no? Claro, busca sus armas, como dijo Alex Aguinaga, busca balón arriba, los laterales, pero a la hora de jugar tiene, claro, tiene un poco más dificultad con la pelota en los pies. Y a mí, destacar un poco el arbitraje del señor Amin Mohamed, para mí estuvo muy bien posicionado siempre cerca de la jugada.
0: Muy correcto, muy, ¿no?, tranquilo, ¿no? Cuando no se nota un árbitro, Mauro,
13: es bueno, ¿no?
0: Sí. Hay una falta en la mitad de la cancha que indica Amin Mohamed Omar. Hubo infracción en la mitad de la cancha contra la selección de Corea del Sur, contra Oh Jong-ju. Falta en la mitad de la cancha por parte del número 23, que también ingresó al partido hoy, por el número 13, Chitil, que cometió la falta allí en la mitad de la cancha. Ya estamos en el tiempo agregado de la segunda parte. Se añadieron 6 al estadio Aguinaga en esta segunda parte.
11: Sí, a ver, fueron 3 minutos de pausa y adaptación y 3 minutos en los cambios, que me parecen pocos en los minutos de los cambios, ¿no? Porque hubo varias pausas en el cambio, pero bueno, el hecho de que te dé uno más o uno menos no quiere decir que va a cambiar algo de historia. La calidad del equipo coreano es mayor que la del equipo checo en cuanto a fútbol. El equipo de República Checa está buscando bajo sus armas tener oportunidades en esta Copa del Mundo. Lo vemos difícil, ¿no? En realidad, contra otros equipos va a tener muchas más dificultades que frente a este equipo coreano, que no tuvo gol y que sigue peleando la República Checa al final.
0: Lose con el balón, Lose dejando para Chitil, la deja por el centro, el tiro al arco, tapó al arquero. 15 Unyu, la tuvo el 18, Michael Sadilek, le faltó un poquito más de fuerza y colocación a ese disparo, pero se estiró con todo 15 Unyu y se llevó la pelota. Era el empate de Mauro Silva para Chequia.
13: Tuvo el empate para Chequia en la pierna izquierda, no la corre tan bien, sí, no la patea tan bien, no, profe, tuvo la oportunidad del empate ahí.
0: Esto no ha terminado, Alex Aguinaga.
11: Un poco mordido, ¿no? El remate desde el área, casi al punto penal, recibe la pelota, la mejor jugada que ha tenido colectiva te dejó.
0: Tocaba Oh Jong-ju, la pelota para Lee Kanin, intenta desde afuera, saca bien la pelota la defensa de Chequia, trata de salir con la pelota Seleni, entregando ahora para Chori. La pelota queda ahora para Chitil, arranca Chitil, Moimir Chitil, que se va a un costado manejando la pelota, no encuentra espacio, recorta, otro giro por parte de Chitil, sigue Chitil manejando el balón, buscando el compañero Mujer Hurtado, nadie lo apoya, entrando allí con la marca de Lee Ji-yuk. La pelota queda ahora para que tenga Sadilek con el centro, la pelota dentro del área, no pudo rematar la pelota ahora en el costado izquierdo el conjunto de Chequia por parte de Klosek. La termina perdiendo Jaroslav Seleni por línea final. Y hay saque de arco en favor de Corea del Sur en fútbol de primera.
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0: Lo tuvo Sadilek para empatar el partido para Chequia. La falló. Clave también el encuentro de hoy que República, la Corea del Sur lo empató rápido después que se fue adelante el equipo de Chequia en esta segunda mitad. Ese gol de Inbon para empatar el partido fue clave en el desarrollo de esta segunda parte y sobre todo, ¿no? Porque había, desde el punto de vista psicológico, Alex, ¿no? En la que tuvo Sony, era el 1-0, se la tapa el arquero, enseguida llega el gol de Chequia, pero después se repone de ese golpe, de dos golpes, ¿no? De fallar el gol y del gol que
11: y el gol en contra, recibe, ¿no? Sí, pero bueno, a ver, también figura Kim Seung-ju, ¿no? El arquero del equipo coreano, tuvo dos acciones importantísimas, una que se la encuentra prácticamente, hace el recorrido, la pelota le cae justo donde él está, y esta segunda tajada abajo, que podía haber sido el empate para el equipo de Chequia. No son las figuras, ¿no? El 6 también, el jugador Wang Inbeon, que anota el gol y luego del pase para la segunda anotación. Es decir, puntos altos del equipo coreano, pero que también habrá que ver qué es lo que sucede ya más adelante, ¿no? En otros momentos. El juego que se va a presentar contra México va a ser
0: sí
11: importantísimo. Y ojo, a ver qué pasa también con este equipo de Chequia, que si se recupera también de este golpe, ¿no?
0: Ahí falta en la mitad de la cancha de Lee Ji-yuk. Recibe la tarjeta amarilla Lee Ji-yuk, el único amonestado en el partido. Llega en el minuto 90+6. La falta en el medio de Lee Ji-yuk sobre Ladislav Krejci. Y termina ganándose la primera tarjeta amarilla del partido para Lee Ji-yuk al 90+6. Se nos acaba el partido cuando lo disponga Amit Mohamed Omar. Pero hay tiro libre para Chequia. Puede ser la última. Va a ser la última del partido. Tiro libre para Chequia para empatarlo. Michael Sadilek la mete adelantada, no hay nadie allí en ataque para buscar esa pelota, la sacaba Oh Jong-ju, recupera nuevamente Chequia la pelota por parte de Chalupek, de nuevo la pelota para Sadilek por la izquierda, Sadilek con la pelota, dejando para Krejci, que le quiere pegar desde afuera, pierde la pelota, la recupera nuevamente Chequia en el costado derecho por parte de Chalupek, la perdía Chalupek cuando en este momento lo va a pitar, pito, a mismo Mohamed Omar, se acabó el partido. Finalmente en el minuto 80, 10 para el final, Oh Jong-ju le da la victoria, le da los tres puntos al equipo de Hong Myung-bo para Corea del Sur, que gana apenas su noveno partido en una Copa del Mundo para la selección con mayor cantidad de presencias de Asia en la Copa del Mundo. Ganó Corea del Sur, el equipo de Son y el equipo de Son Heung-min le ganó 2-1 a República Checa, la selección de Chequia, y lo vivimos y lo disfrutamos y nos lo gozamos por Fútbol de Primera, la radio del Mundial. Ganó Corea del Sur a Chequia 2-1 en Fútbol de Primera.
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0: Terminó el partido. Lo ganó Corea del Sur 2-1 a República Checa. Vino atrás el cuadro surcoreano Mauro Silva y se lleva la victoria 2-1 para alcanzar apenas su novena victoria en 39 partidos en Copas del Mundo para Corea del Sur.
30: Para mí con justicia, porque fue para mí la selección que más buscó, tuvo 62% de posesión, pero una posesión también buscando a puerta, creando ocasiones y remontando un partido con un equipo fuerte físicamente, un partido muy duro para Corea del Sur, que lo solventa muy bien, para mí con justicia. Y bom para mí, fue un jugador que tuvo muy, un destaque grande, metió el gol, metió el pase para el segundo gol, tuvo un protagonismo importante en el partido para mí.
0: Se lleva la victoria Corea del Sur ante República Checa 2-1 por Fútbol de Primera.
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0: Ganó la selección de Corea del Sur 2-1 a República Checa. En la primera mitad, Carlitos de los Cobos, tuvimos un solo disparo al arco, que fue el disparo desde media distancia de Lee Canin. En el segundo tiempo tuvo 3 remates bajo los 3 palos República Checa y 6 por parte de Corea del Sur.
6: Sí, el segundo tiempo fue mejor, fue más emocionante, como tú bien lo mencionas, Jesús. Los equipos se brindaron más hacia el ataque, con características distintas. Yo creo que más pausado, Mauro, más pausado el equipo de Chequia, más intenso el equipo de Corea. Y pero yo les preguntaba, acuérdense,
0: si era justo el resultado.
6: Si era justo, yo creo que al final fue justo. El chico que entra, Young Yu, algo así creo que es su nombre.
0: Oh Young Yu
6: es el que define el partido, el 2-1. El equipo de Chequia no bajó los brazos, intentó, sin embargo.
0: Y al final salió, claro, allí para empatar el partido, se la sacó.
6: Fue un partido muy, muy, muy interesante, fue un partido con características distintas de los ambos equipos, pero los dos equipos se entregaron, dieron el máximo.
0: No la va a tener fácil México, ¿no? El partido
6: no,
0: contra Corea,
6: no, para
0: Sur,
6: nada. ¿Eh? No, y sobre todo, perdió Chequia, y Chequia se la va a jugar con todo contra México también.
0: Ganó Corea del Sur 2-1 a Chequia por Fútbol de Primera, el segundo partido de la Copa del Mundo.
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10: Con dos equipos entregados, veremos qué sucede en este grupo, que va a ser divertidísimo ver a una selección mexicana frente a Corea y también a un Sudáfrica si es que se levanta frente a este equipo de Chequia en la segunda jornada.
11: Recuerden que mañana seguimos con la cobertura de la Copa del Mundo, Estados Unidos, Canadá y México en el 2026. Van a jugar a primera hora las selecciones de Canadá y de Bosnia en el grupo B. Relata Diego Pezolano, Chicho Serna, Manolo Sol y Daniel Chapela estarán con ustedes a partir de las 2:30 tiempo del este, 1:30 en el centro, 11:30 de la mañana en el Pacífico para ese partido entre Canadá y Bosnia, y luego estaremos con el partido entre Estados Unidos y la selección de Paraguay, 8:30 de la noche, tiempo del este, 5:30 en el Pacífico, 7:30 en el centro. Va a relatar Sami Sadovnik, va a acompañarlo en los comentarios Giovanni Savarese, el coach Steve Sansón, en cancha allí Nico Cantor, además del campeón del mundo Jorge Burruchaga, y por supuesto en ese partido también tendremos el Watch Party mañana con Ana Yurka, el Pibe Valderrama, Alex Aguinaga y Carlitos de los Cobos en el Watch Party mañana a través de Fútbol de Primera. Usted, Aguinaga, rozó con todo hoy, no dejó nada en el estudio, ¿eh?
10: No, sí dejé comida.
11: Sí dejó, seguro. Pregúntame,
10: ¿verdad? Quedó la comida.
11: ¿Quedó?
10: Quedó la comida, sí, no sé. No, el Chicho no sé si comió porque Burro llegó con hambre y Steve, y se diga.
11: No, y eso que no estaba Castrile hoy, ¿no?
10: No, Castillo estaba preocupado acá porque estaba en el bar. Quería irse allá porque dijo allá había comida.
11: Estamos en Fútbol de Primera. En el postpartido ganó Corea del Sur 2-1 a Chequia por Fútbol de Primera.
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2: Para lograr empatar el partido, pero queda la sensación, Mauro, Carlos y Alex, que para República Checa, para Chequia, la pelota detenida es tu principal carta ofensiva, ¿no?
3: No más, no más. Porque al final vimos un par de jugaditas interesantes, pero ya
2: parecía tarde,
3: ya, ¿no? Ya sí, parecía como que

0: con ustedes, la hemos pasado muy bien, fue un partido muy interesante, Mauro, Alex y tú, Jesús, gracias por
1: la pasamos bien,
0: la pasamos a gusto.
1: Alex Darío Aguinaga, por Fútbol de Primera.
2: Un placer, en la tarde me divertí ahí en el Watch Party, ahora
1: arrasaste con todo.
2: Ahora viendo y comentando el fútbol tanto que tanto nos gusta, ¿no? Y aquí estaremos, arrancó el Mundial para todos nosotros, arrancó bien.
1: Nos estamos despidiendo con la dirección general de Andrés Cantor, Néstor Racino en la coordinación, Nico Bravo en la producción, con Junior Marcial Mena, del Monstruo Morado, el Saprissa en la producción de video, Octavio Sasso en la dirección de fdpradio.com, Carlos Flumer en la creación de contenidos, Leo Levín en la coordinación día a día, Juan Pablo Combes, nuestro director digital, Jimmy Pérez en las estaciones afiliadas, con Mauro Silva, el campeón del mundo en 1994, el cantante Carlitos de los Cobos, Alex Darío Aguinaga de Ibarra para el mundo, y quien les habla, Jesús Eduardo Acosta, todos con la dirección general de Andrés Cantor, nos despedimos hasta mañana, recuerden, bueno, hasta hoy, entre un ratito nada más, arranca Canadá-Bosnia con los relatos de Diego Pezolano, Chicho Serna, Manolo Sol y Daniel Chapela, después Estados Unidos-Paraguay con Sammy Sadovnik, Jorge Burruchaga, Giovanni Zavarese, Steve Sanson y Nico Cantor, todo por Fútbol de Primera, la radio de la Copa del Mundo, Estados Unidos, Canadá y México en el 2026. Muchas gracias, buenas noches.
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0: Ese error es cosa de ayer.
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0: ¿Qué por qué? ¿Te permito que me hables así?
1: Que te ponga un alto.
0: Tal parece que hasta los demás han ido notando que falta mucha comunicación entre nosotros.

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0: Bueno, pues la verdad. La verdad es que no he mejorado mucho. Hace 20 y tantos años era el primer tonto. Y ahora. Ahora soy un idiota. Quiero pedirles un aplauso para mi acompañamiento. Para todos. Me tardaría media hora mencionando a cada uno de ustedes. Gracias, maravillosa banda que Dios me dio. Gracias, gracias, gracias. Hey, man. Thanks, everybody. Gracias. ¿Cómo dice, muchachos?
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1: Hola, hola, qué gusto saludarte. Bienvenida, bienvenido a Por el Placer de Vivir. Soy César Lozano, transmitiendo este programa con todo mi cariño para tanta gente linda en México. Aplaudimos todos los que estamos en cabina. Tres monos más 3,500 en TikTok, a quienes les agradezco que estén conectados ahorita. Me encanta compartir contigo este espacio. Lo hacemos con tanto amor, con tanto cariño, siempre pensando en temas que te ayuden a disfrutar el verdadero placer de vivir. El tema del día de hoy: el amor sí existe, solo que no sabemos elegir. Agarras cada araña, agarras cada cascajo. ¿De veras te mereces eso? ¿Te mereces agarrar un cascajo de eso? Ahora, no se trata de que, es que ¿por qué tuve mala suerte en el amor? No, señora, no, señor. Usted fue y agarró el cascajo. Pero es que mira lo mal que me ha ido. Yo nunca me imaginé. A mí me habían dicho que la vida era para ser feliz. Mi mamá me dijo, mi hijita, tú vas a ser feliz con ese hombre. Nada más que omitiste cierta información con tu mamita. Se te olvidó decirle a tu mamita que el pelado era bien pirujo, que el pelado era bien tomador y que no le interesa dejar el alcohol. Que le...
2: Hermana, date cuenta.
1: Que es más arrastrado que la fregada, o arrastrada, porque hay unas muy flojas también. Saludos a todas las arrastradas y flojas que me están viendo. Oye, es que hay gente que de veras, si ya te diste cuenta del noviazgo que no levanta un plato, ¿qué te hace creer que casada le va a gustar levantar la casa, mugrero? Nada, y aparte es responsabilidad de dos, señores. Y ya el machismo ya es cosa del pasado. Eso es que es la mujer la que tiene que fregándome. Todos somos equipo, ¿o no? Además, hoy la nota del día de Joel Garza.
3: ¿Quieren descubrir si tu pareja te está siendo infiel?
1: ¡Ay, qué fuerte! No, si hasta subió las seguidores en TikTok aquí en un ratito.
3: ¿Quieren descubrir si tu pareja te está siendo infiel? Hay una técnica, yo no la digo, pero ahí la han compartido varias personas y dicen que han estado descubriendo muchas infidelidades, doctor.
1: Bueno, ¿para qué andas tú
3: moviendo? Pues digo, vamos a mover el avispero, ¿no?
1: Estás viendo a la gente que anda contenta el día de hoy, que hoy es día relax.
3: No, y aparte, el amor sí existe, como lo dice Walter Rizzo.
1: Walter Rizzo dice, el amor existe, solo que no sabemos elegir correctamente.
3: Dijo, a lo mejor te están siendo infiel. ¿Eh? A lo mejor te están siendo infiel.
1: Hoy Joel va a decir cómo saber si tu pareja es infiel. Imagínate el marido. Vamos a cambiarle.
3: No, sí, sí, que cámbiale a este loco. Esta es una señal, aguas, ¿eh?
1: No oigas a este, no lo oigas.
3: Les voy a decir cómo. Hay personas que han estado descubriendo infidelidades con solamente un clic. Con solamente dar un clic.
1: Ah, es algo de tecnología.
3: Así es, claro, y todos tienen acceso. Todos, sí, claro. Todos tienen acceso.
1: Bueno, con un clic te vas a dar cuenta si te es infiel esa persona que dice que es bien sana y recatada. Claro. Esto es El Placer de Vivir Internacional. Iniciamos, quédate con nosotros. Te prometo un programa menos divertido, constructivo. Un programa diferente, ¿no? Lo que escuchas en la radio. Con la mejor música típica de esta estación, claro, también. Ahorita volvemos.

0: puede escuchar sin interrumpir. A mí me encanta hablar de esto porque, mira, ¿quieres tener éxito en el amor? Escucha más. A veces eliges a la persona equivocada porque eliges a una persona ególatra que habla de él y de ella y yo fui, yo hice, yo... Y termina la cena y nunca te preguntó nada de ti. A ver, ¿qué te hace creer que esa persona en un futuro va a cambiar? Es ególatra, es una persona que quiere hablar nada más de él, de ella. No agarres cascajo. Es una persona que es violento y te platica. No, yo estoy peleado con mi mamá, tampoco le habla a mi hermana, tampoco le habla a mi... Ay, también en... la gente aquí... ¿Qué te hace creer que contigo va a ser linda gente? A ver, una persona que es muy celosa desde el primer día. Oye, ¿por qué te vistes con esa falda tan cortita? O los primeros días. Pues porque me gusta andar así. Ah, a mí no me gusta que te vistas así. ¡No, hombre! Ya te metiste un pantano, mensa. Burro. ¿Pues qué tienes? No, señores, no. ¿Cuáles son tus no negociables? Siempre tenlo aquí. Esto no es negociable para mí, que alguien me hable así. Que alguien me levante la voz. Que alguien me cele. No es negociable. No es negociable que alguien me quiera controlar mi vida. Entonces, para que sepas elegir, pues ya está chichille. Ay, no duramos nada casada, nomás duramos 2 años. Pues sí. Ahora, si no, a ti te gusta el brinco. De cualquier aspecto, qué grosero eres, Paul. Te gusta el brinco, te gusta hacer ejercicio, y a él no. Bueno, pues tú quédate en tu casa. Pero no me gusta que te salgas tú sola a correr. Ay, ya empezaste a agarrar cascajo. Pues voy a seguir corriendo porque toda la vida he querido. Ahora, te gusta el apapacho que alivia. Te gusta la caricia. Y tú ves que ni un besito ahí de vez en cuando. Y que nada. Y todavía dices, ay, nomás quieres eso. Pues por ahí no es tampoco. Porque a ti te encanta. Te encanta Bueno, a ti te encanta el ay, estoy, por favor, contrólense. Bueno, por favor, analicen muy bien que la persona, si tú quieres verdaderamente ser inolvidable, no prepares tu respuesta mientras el otro está hablando, porque nos damos cuenta. Yo tengo un amigo que quiero mucho, que me contrata para conferencias, y que siempre que estoy platicando le está... O sea, ya cállate porque voy a hablar yo. Así, ya sabes quién es. Sí, es que fíjate que cuando ya aterrizamos, es que un avión lo que me peor que más. A mí en los aviones. No, termina. Pero él ya está pensando en lo que va a platicar. Me quedo así. Resume lo que entendiste antes de responder. Fíjate, o sea, lo que tú me estás diciendo es esto. Ay, se enamoran de ti. Fíjate, qué interesante lo que me acabas de decir en relación con lo de tu mamá. De que sufrió mucho durante esos días porque... Porque yo te quería platicar algo relacionado con lo que tú acabas de decir. Eso habla de que estás en la jugada. Se enamoran de ti. Valida la emoción. Si ves que está llorando, si ves que la persona se conmovió mucho en el momento en que te está hablando de que sufrió porque en el trabajo no lo valoraron y que él le dio 30 años al trabajo y al final le dieron una patada en ya sabes dónde. Oye, valida la emoción. Valídala. Validar es... ¿Me puedo imaginar lo que estás sintiendo? Creo que yo me sentiría igual o peor que tú. Eso es validar la emoción. Si cumples estas 3, te juro que te conviertes en inolvidable. Sentirse escuchado reduce la defensividad y reduce esas ganas de querer irme porque me siento escuchado contigo. He dicho, vamos con la nota de Joel.
1: Ay, doctor, pues esta mujer también se volvió inolvidable.
0: ¿Quién?
1: Por lo que hizo. Ella descubrió una infidelidad de su expareja, porque ya se separaron. Dijo, no, yo no voy a aguantar nada. Y ella ha compartido en redes sociales, ¿quieren saber si tu pareja te está siendo infiel? Hagan esto, a mí me funcionó. Yo me di cuenta. Y ella comparte la técnica. No lo dicen los expertos, pero ella dice que a varias amigas le ha comentado de que aplica esta técnica, checa el celular. Ojo. No nada más el celular, chécale la plataforma de donde compra en línea, Amazon, checa, revisa los pedidos.
0: ¿Pero qué tiene que haber Amazon
1: con el... Ay, doctor, bueno, váyase a los pedidos, ¿qué pide constantemente y qué llega a esta casa y qué no llega a esta casa? ¿Qué llega y qué no llega a esta casa y qué direcciones son las que tiene?
0: ¿Qué llega a otra casa de otro, colonia de otro
1: lugar? Claro, pues llega a otra dirección. Entonces, hay muchas personas que hacen ese tipo pues que no se les prende el foco. O sea, están comprando en línea, pero mandan las otras cosas y accesorios o pues regalitos, porque pues también en esas aplicaciones puedes envolver el regalo. Entonces ya llega el regalito envuelto para esa persona que tanto quiere.
0: Una pausa, no te vayas. Esto es El Placer de Vivir Internacional. Mi invitado del día de hoy, el doctor Walter Rizzo. Sigan a Walter, por favor, les recomiendo ampliamente Walter Rizzo en todas sus plataformas. Y dígale que lo escucharon aquí en El Placer de Vivir. Ahorita volvamos.
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0: Saludos a toda la gente linda que quiere participar en el programa. Es muy fácil participar en el placer de vivir. Mándame un WhatsApp en el +52 81 28 610 170 y di: quiero participar contigo en el programa, y pasamos tu llamada al aire. Nosotros te marcamos, no nos marques al WhatsApp, no contestamos llamadas. Nota de voz, mensaje escrito, y también dinos dónde nos estás escuchando. Por ejemplo, tengo la línea 1 a Viviana desde Argentina, y tengo en la línea 2 a Paulina desde Guanajuato. Qué bonito, Argentina y Guanajuato presentes hoy en el placer de vivir. ¿Por qué les pones el guajolote?
1: No, perdón, es que quería poner más aplausos.
0: ¿Les pusiste el guajolote? Viviana querida, casada, soltera, viuda, divorciada, dejada, abandonada, ¿qué eres?
2: Hola, ¿cómo estás, doctor?
0: ¡Qué hermoso acento! ¡Amo el acento argentino!
2: Ya hemos hablado porque hice el seminario con vos, escribe tu libro y tengo mi libro.
0: ¡Wow! ¿A poco después de que hiciste mi seminario escribe tu libro, escribiste tu libro?
2: El camino
0: un camino de resiliencia. Aquí estoy viéndolo, me lo pusieron en la pantalla, el libro tuyo. Te felicito, Viviana querida. Oye, ¿cómo quisiera leer ese libro? ¿No lo tienes en PDF?
2: Yo te lo mando, yo ya estoy para mandárselo por correo, me dio Horacio tu dirección.
0: Ah, bueno.
2: Así que te lo voy a mandar.
0: Bueno, te prometo que lo leo.
2: Está en, ¿cómo se llama este? En Amazon.
0: Bueno, ahorita lo pido. Pero, no me lo mandes, espérate, yo lo pido. A ver, aquí me... Ahorita que termine.
2: Porque quedamos que nos íbamos a encontrar y yo
0: todavía
2: estoy esperando el encuentro, ¿eh?
0: A ver, claro. A ver, pónmele ahí, por favor, el camino... El título del libro, pónmelo.
1: Yo se lo mando al lugar.
0: Ahorita pido mi libro. Yo no me lo regales. Yo lo quiero comprar. Hay que apoyar esto. Yo lo quiero comprar. Lo pido ahorita.
2: Estoy dentro de los 37 cuando hicimos el libro de Unidos por el placer de compartir.
0: Wow, gracias. Felicidades por haber estado en ese grupo tan bonito. Amiga, sí, ¿qué opinas de lo que dice Walter Rizzo?
2: Es enorme de escucharte.
0: Imagínate yo cómo me siento. En la línea 1 tengo a la línea 2 otra persona, a Paulina. Oye, Viviana, primero te pregunto a ti, ¿qué opinas de la frase del doctor Walter Rizzo? Que sí existe el amor, pero que elegimos muy mal.
2: Sí, es así, porque yo te puedo decir que soy casada, divorciada, viuda y en pareja.
0: Casada, divorciada, viuda y ahorita en pareja. O sea, ya viviste 4 etapas bastante difíciles. ¿La cuarta está bien, la última, o está más o menos?
2: Bien, bien, bien, aprendiendo, porque yo creo que esto es ir sanando etapas de la vida que uno vivió, de la infancia, para poder construir un camino mejor.
0: Oye, fíjate lo fuerte que acabas de decir, Viviana. Dijiste, la infancia tiene mucho que ver en la pareja que agarras en la etapa adulta, ¿sí o no?
2: Totalmente, es así, revivimos la infancia.
0: Revivimos para bien o para mal, amiga. Paulina, casada, soltera, viuda, divorciada, dejada, Guanajuato. Te saludo, Paulina.
3: Hola, hola, doctor, ¿qué tal?
0: Gracias por estar escuchando el programa, Paulina, me alegra.
3: No, pues gracias a usted.
0: ¿Qué opinas de la frase, que el amor sí existe, pero que no sabemos elegir bien?
3: Bueno, estoy totalmente de acuerdo. Cuando uno está vibrando muy bajito, es lo que atrae.
0: Oy, ¿qué fue? Oye, se juntaron la sabiduría. Oye, la de Viviana y la de Paulina. Fíjate lo que dijo Paulina, lo que dijo Viviana, que mucho la infancia tiene que ver por qué elegimos mal pareja. Y sí es cierto, una niña que la trataron mal, que no la valoraron, pues vaya, agarra un pelado igual. Un niño que fue no validado, que no le tomaron importancia a sus decisiones, pues vaya, agarra a alguien que tampoco lo pela. Y ahora tú sabiamente me estás diciendo, amiga, que si vibras bajo, una persona que se queja, que siempre está viendo lo malo en lo bueno, que no se valora, que no habla con amor, agarra cosas similares. Estoy de acuerdo contigo.
3: Es que es verdad que una situación. Nosotros somos seres siempre en busca de evolución. Entonces estamos quejándonos que porque las heridas se van,

0: sabe perdonar, gente que sabe agradecer, eso es vibrar alto, gente que sonríe. Paulina, me encantó tu comentario. Viviana, ¿qué piensas de lo que dice Paulina? ¿Qué piensas, mi querida argentina?
1: También lo veo así, y también está esta cuestión de que el amor no son las mariposas que nos cuentan, sino que el amor se construye y se decide.
0: Me encantó, que el amor no solo es mariposas, el amor se construye. Viviana, sí, Paulina, sí, las quiero, gracias. A las dos, bendiciones a las dos.
1: Igualmente, muchas gracias.
0: Gracias, una pausa, ahorita volvemos. Esto es El Placer de Vivir Internacional, y gracias a la gente que me está viendo en TikTok y a quien me está viendo a través de Euforia Podcast, de mi canal de YouTube y también de VIX, la plataforma que transmite por El Placer de Vivir. Ahorita volvemos.
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1: Autor de más de 40 libros traducidos a 24 idiomas. El doctor Walter Rizzo. Querido Walter, te saludo con gusto. ¿Cómo estás?
2: ¿Cómo estás, querido César? Es un gusto estar con vos aquí. Estamos en polos opuestos del planeta, pero...
1: ¿Estamos muy lejos? Mejor vos que yo. Estás en España. Y me alegra tanto platicar contigo por una noticia muy buena que vas a decirle al público el día de hoy, que ahorita la decimos. De repente la gente vive amores insoportables. En alguna ocasión, en una publicación tuya, vi un mensaje buenísimo que habla de amores insoportables. ¿Cuándo le ponemos esa etiqueta a una relación?
2: Nosotros estamos acostumbrados a poner amor tóxico, ¿sí? Y el amor tóxico entendido como algo fuerte, violento, dramático, donde hay un villano, una villana, donde se arma un despelote, pero que es fundamentalmente potente y patológico, enfermizo. Pero ese amor es insoportable. Pero hay otros tipos de amores insoportables a los cuales yo me refiero siempre, porque se han descuidado un poco, creo. Y son aquellas parejas donde no son tan dramáticos, donde no hay un abuso tan impresionante, donde no es tan horrible todo, sino que te van asfixiando. Son relaciones que asfixian, que te erosionan el yo, ¿sí? Que vas tú sobreviviendo pegado de la rutina, repitiendo los mismos patrones, se vuelve aburrido y poco a poco vas cogiendo fastidio y no te podés salir de ahí porque estás atrapado, ya sea por el miedo al abandono, por el miedo a la soledad o por cualquier otro miedo o cualquier otra inseguridad. Ese tipo de amores insoportables son como las termitas, ¿sí? Están por debajo, te tumban la casa y vos no te das cuenta. Es insoportable porque hay una incompatibilidad de fondo, ¿sí? Ya sea por los valores, por alguna simetría. Entonces la costumbre no resuelve eso. Cuando yo hablo de amores insoportables, no hablo entonces... Es como una categoría, ¿sí? Pongamos los tóxicos allá. Patología. ¿Y qué pasa cuando no se ve tan horrible, pero es horrible? Cuando vas, por ejemplo, muchas personas van donde chicas, van donde la mamá, le dice, mamá, me voy a separar. ¿Y por qué? Porque no, es que ya no me lo aguanto, pero si no ha pasado nada, es infiel, no. Te pega, no. Te grita, no. Pero es insoportable porque es aburrido, porque puedo predecir lo que dice, porque exactamente es quisquilloso, porque se queja todo el día, porque cuando él no está, me siento libre. ¿Sí? Y cuando él está, me siento presionada. Pero eso no es motivo. El amor verdaderamente insoportable es aquel que en sí mismo, por la dinámica que tiene, se vuelve autodestructivo. Y entonces hay presión social. Cuando estás con un amor tóxico, la presión social es obvia, sepárese. Aquí la presión social es no te separes o no te alejes, o me equivoqué o no me equivoqué, ¿no? Entonces, ese amor insoportable es el que a veces nos olvidamos de tratar, ¿sí?
1: ¿Sí?
2: Vamos siempre a los extremos, pero este es un amor que te va, como dije, erosionando el yo y vas perdiendo tu alegría cotidiana, ¿sí?
1: Qué triste, Walter, y qué triste ya no reconocerte, qué triste llegar a esos extremos, pero como publicaste también en el libro de manual de Para No Morir de Amor, que me encanta ese libro tuyo. Acuérdate que he leído todos, Walter. En el manual de No Morir de Amor dices algo muy fuerte. Dices, tú te enamoras de la persona. En la etapa del enamoramiento, estás hablando de una etapa que de 3 meses a 3 años te dura esa etapa de la dopamina elevada, que como terapéutico, terapeuta sabes mucho sobre eso. baja la dopamina y empezamos a ver la realidad. Y ahí mencionas, por eso es bueno conocerse bien, conocerse a fondo antes de decir sí, acepto. Pero llegan, hay parejas que se conocen bien, pero van cambiando conforme pasan los años. Y no es la misma persona de la cual te enamoraste, ya es otra persona.
2: Exactamente. Eso es lo que yo suelo preguntar ya sin anestesia, ¿no? Y si, ¿de quién estás enamorado o enamorada? ¿De quién estás enamorada? ¿De la persona que conociste o de la persona que está ahora ahí?
1: ¡Faz, culebra! ¡Qué fuerte!
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0: Hola doctor, le mando un saludo muy caluroso de aquí de Laredo, a usted, a Joel, a Cesarín, a Diosito los bendiga y gracias por su programa.
1: Hi, mi nombre es Tatiana, estoy saludando aquí desde Los Ángeles, California, César Lozano. Gracias, siempre he aprendido mucho de sus programas, me rehabilitan y me hacen crecer espiritualmente con todos sus temas. Gracias, saludos a todos.
2: Saludos, doctor, le saluda Francisco desde Kentucky.
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4: El miércoles 17 estamos en el Teatro de la Ciudad de... ¿Dónde estamos? De La Paz, Baja California Sur. Y el jueves 25, Tepic, Nayarit, Teatro Ali Chumacero, 8 de la noche. Boletos arema.mx. Y también en Guadalajara estamos Teatro Galerías, mi gente, Radio Mujer, 8 de la noche, viernes 26, boletos en boletia.com. Te vas a divertir mucho en las conferencias. ¿En qué estación estamos? En Tepic, César. En Tepic estamos en Romántica, todos los días estamos en Romántica, en Tepic, Nayarit. Mi gente Romántica, vayan a verme al Teatro Universitario. Les prometo que se van a miar para adentro con la conferencia, se ríen desde que empieza hasta que termina. Y aparte, vas a pasar un momento inolvidable conmigo, te lo prometo, te lo prometo. 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Vamos con... ¿quién? Con Andrés Gutiérrez. Andrés Gutiérrez, un machete para tu billete. Escucha.
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4: ¡Qué buen tema! Compras impulsivas, Andrés. Gracias, gracias por tu mensaje. A nombre de todos los que hacemos posible Por el Placer de Vivir, te decimos que hacemos este programa con todo nuestro cariño. A nombre de César Acosta, Joel Garza y todos los operadores de audio en la República Mexicana y en los Estados Unidos, te decimos gracias. El día de mañana tenemos una cita, misma estación, misma plataforma digital en Euforia, en VIX, en mi canal de YouTube. Soy César Lozano y a nombre de todos, hasta mañana.

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4: Hola, ¿qué tal? ¿Cómo estás? Te saluda Rosalba Suara con estudios en Los Ángeles. Te informa.
5: El presidente Donald Trump dijo que le encanta la inflación, esto en respuesta a una pregunta sobre el último informe federal que mostraba que la inflación superó el 4% por primera vez en 3 años. Este insólito momento puso de manifiesto la minimización por parte del gobierno de la crisis de asequibilidad del país, una crisis que, según el índice de precios al consumidor, está empeorando. El republicano Steve Hilton avanzará las elecciones del próximo mes de noviembre en la contienda por la gobernación de California y se enfrenta al exsecretario de Salud y Servicios Humanos, Javier Becerra. Ambos estuvieron entre un nutrido grupo de aspirantes en las primarias que competían por suceder al gobernador Gavin Newsom, quien no puede presentarse por el límite de mandatos.
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0: Buen día, señores. Buen día. Con la vez puesta yo a hacer el trabajo, quiero decirle a cada uno de ustedes que estamos vivos.
1: Solo por hoy,
0: Jennifera. Y hoy quiero decirle a la gente que está escuchando esto desde lo más profundo de mi corazón. Tú naciste rico. Tú que me estás escuchando, tú naciste rico. Tú naciste rica, Jennifera.
2: ¿A poco?
0: Rica de... rica de amor.
2: En calorías.
0: Rica de abundancia, bueno.
2: En amor.
3: Es que le estabas tirando el rollo a tu esposa.
0: ¿Qué significa esto? Esto no se refiere al dinero, sino a tu potencial interior. Lo que quiero decirles es que todos nacemos con talentos, ideas y la capacidad de crear una vida abundante. La riqueza no está afuera, está en cómo tú usas tu mente y en tus decisiones. Tú ya lo tienes, tienes lo necesario, solo hay que activarlo. Así que... Actívenlo y van a conseguir lo que quieran en la vida. Esta es mi misión en la vida y la de este programa, que ustedes siempre tengan una luz al final del camino, una brecha para llegar a la meta que quieren. Bueno, la idea es esa.
3: Sí, te entendimos desde el principio, Terry.
0: Camarón que se duerme amanece más temprano. Es lo que al final es el resumen eso. Porque se durmió temprano, amaneció.
2: Camarón que se duerme, amanece.
3: Comer al Terry, Jennifer.
2: Nada.
3: Lo echaste en el macho.
0: Es lo que quise decir. Pues sí me entendiste, ¿verdad, Jennifer? Que el objetivo de este show es que toda la gente que nos escucha tenga una vida próspera, feliz y abundancia. Y que vivan en la abundancia que Dios les regala a todos porque se lo merecen solamente por ser creaciones de Él.
4: Ay, hablaste bien bonito, pero te escuchaste bien.
3: Tripio, no puedes decir groserías.
0: Bien, oigan, tengo un dato curioso de hace muchos, muchos años, pero sigue vigente. El día que más pizza se vendió en la historia de los Estados Unidos.
3: Ah, ¿cuál día fue ese?
0: ¿Cuál te imaginas, Jennifiera?
2: El Día del Niño.
0: En los Estados Unidos no se celebra el Día del Niño así como en México.
2: Ah, entonces
0: el día
2: sé.
0: Que más pizza se vendió en los Estados Unidos.
3: A ver, ¿cuál fue?
0: ¿Tú qué te imaginas, compadre Pop?
3: Yo digo que fue el día de la pizza. No, haber un día de la pizza.
0: No, no fue el día de la pizza. Fue en junio 17 de 1997.
3: ¿Y qué? ¿Por qué ese día terrible?
0: Lo que pasa que ese día estaba la persecución de O.J. Simpson, este famoso jugador de fútbol americano que era sospechoso de asesinar, de desvivir a su esposa.
3: El del guante.
0: Bueno, esa persecución duró como 3 horas y media, 4, o sea, desde que salió de su casa y lo andaban correteando y todo. Y estuvo televisada en vivo en todos los canales.
3: Sí, me acuerdo que decían que era un espectáculo y todo.
0: Ese de hecho el evento televisado con más rating de uno de los más con más rating en toda la historia.
3: No
0: más. Más que un Super Bowl, güey.
3: Qué mitotera la gente.
0: Todo el mundo viendo, güey.
3: Mitoteros.
0: Y ese día fue el día que más se vendió pizza en los Estados Unidos de acuerdo a Pizza Hut, que sacó los datos. Ya me imagino la gente, ordénate una pizza, güey.
3: Hoy no cocino y no salgo.
0: Curioso, ¿no? Oye, y por cierto, dicen que los canales de televisión, por eso, cuando están dando las noticias, hay una persecución, se van a eso, güey. Porque es el rating, güey. El rating es ver cómo andan correteando un güey.
3: Con razón dura un chorro la transmisión hasta que lo agarran, güey. Decía, bueno, ¿esto no tienen comerciales o qué?
0: El otro día la Jennifer y yo estábamos viendo una persecución en vivo en un canal de tele. Ni me acuerdo cuál era, creo que era el KTLA, ¿verdad, Jennifer? Resulta, güey, pues ya ves que siempre que pasa algo, pues siempre que pasa algo, lo cortan porque no quieren que se vea nada gráfico.
3: Lo agresivo, lo violento.
0: Pues ahí no alcanzaron a cortar, güey.
3: Y se miró la chacaleada.
0: ¿Te acuerdas, Jennifer? Pues tú viste lo que pasó.
2: Pues lo chocaron. Bueno, chocó.
0: El vato chocó, güey, salió disparado enfrente del... Y luego le hace el comentario. O sea, cuando choca, ahí va a toda velocidad. Y chocó con otro carro que venía en el freeway.
3: Sí.
0: Y entonces el vato obvio no tenía cinturón, salió disparado. Y dice el comentarista, oh my God. Usually we don't show that, but we it was too fast that we couldn't cut it, güey. Entonces se ve como un vato salió disparado y te rueda.
3: Sale volando.
0: Entonces ese vato yo creo que ya de ahí ya no se levantó, güey.
3: No, quedó bien desnucado el
0: pobre. O sea, no le dimos seguimiento a la nota, ¿no? Pero eso es lo que tiene más rating, fíjate, las persecuciones. ¿Por qué será, Jennifer?
2: Pues por el morbo de ver en qué va a terminar, si va a chocar, si va a volar, si lo van a agarrar.
0: ¿Tú te has quedado clavado en una persecución?
3: Yo sí. Yo la otra vez, mira, fui ahí a la cabina de la Mega. Y tienen una televisión.
0: Ellos sí los consienten, ¿verdad? Ya tienen tele y todo,
3: ¿verdad? Y había una persecución y me quedé viendo la tele y se me olvidó que tenía que venir para acá para el programa. Y se me pasaron unos comerciales por andar de mi totero ahí.
2: Con razón.
0: Vientos, bueno, pues ahí está. Otro dato que me llama poderosamente la atención, y explíquenme ustedes esto. Los norteamericanos en los Estados Unidos están gastando sus ahorros más en apuestas deportivas que en hacer su 401k o inversiones, como poner dinero en un IRS o en un bono del Tesoro americano o comprar acciones. No, ellos invierten en apuestas.
3: Ah, son muy apostadores, muy viciosos.
0: Fíjate que un estudio de la Universidad de Northwestern acaba de decir que se gastan aproximadamente el 14% de sus ingresos en estas apuestas.
3: ¿Cuánto?
0: El 14% de sus ingresos en esas apuestas. Un economista de UCLA encontró que gracias a las aplicaciones móviles, que ya hay un montón de aplicaciones para apostar, pues mucha gente, pues en vez de ganar dinero, se endeuda y se empiezan a endeudar para seguir apostando en esa madre a pesar de que no ganan. Muy pocas personas ganan en las apuestas deportivas. O sea, tiene que ser genio, ¿no?
3: No, y lo peor del caso es que cuando pierden, ahí te andan pidiendo dinero prestado y te andan llorando que los niños no tienen para comer, que les cortaron la luz y cosas así, pero a la hora de la apostadera ahí se les olvida. Y agarran feria y en vez de pagarte, la apuestan.
0: Y bueno, ¿y cómo se la sacan? Cada aplicación de apuestas ahí te pone un disclaimer de que, que si tienes problemas de apuestas, ve a un doctor o llama a este número, ¿no? Pero sí, la gente ni ve la letra chiquita.
3: No.
0: Ellos nomás cumplen con la legalidad de decir, güey, esta madre te pica y es adictiva, güey, y te hace daño, ¿no?
3: Simón.
0: Qué bueno que a mí yo no siquiera sé jugar baraja, güey.
3: Qué bueno, porque si no, te echas a perder. Yo sí sé jugar. Yo sé jugar baraja, dominó y también al cubilete.
0: Yo lo que juego con la Jennifer es a atrapar dinosaurios con el Hugo.
3: ¿Atrapan dinosaurios?
0: Sí, atrapamos dinosaurios.
3: ¿Y eso cómo es?
0: Es un juego de barajas, güey, atrapando dinosaurios.
3: Ah, después me lo enseñas. A jugar con mi esposa porque ahorita pura botellita.
0: Regresamos de minutos al aire con el terrible Al Millón y Pasadito.

0: Estamos de regreso al aire con El Terrible para hacer la troleada. Lili Chávez nos mandó un mensaje arroba El Terrible Show para trolear a su hermano. Él ya está en México, en la Ciudad de México. El vato lo deportaron porque en Estados Unidos se puso pedo, lo agarró la patrulla, obviamente, lo metieron a la cárcel y sin papeles, pues lo entregaron luego a migración. Pero, pues en vez de aprender su lección, dice que sigue de pedote allá.
1: Pues allá. Entonces, más fácil.
0: Dice que hace unos días se fue a una fiesta, lo invitaron a una familia, también se puso borracho ahí. Y que el vato en la borrachera agarró el perico de una mascota que tenía la familia 20 años, güey, y lo dejó ir, güey. Entonces ahorita dice que no lo pueden ver ni en pintura y quiere que le hagamos una troleada. Entonces me voy a hacer pasar por el abogado de la familia, la dueña del perico, que lo vamos a demandar porque el vato tiene un carro ahí, creo que es dueño de un departamento que se alcanzó a comprar. Vamos a decir que le vamos a quitar hasta la licuadora. Vamos, regresamos con la troleada al aire con El Terrible. El show del

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1: Estamos de regreso al aire con el Terry, listo para hacer la troleada. Vamos a hablarle a este compa que fue a una fiesta el fin de semana y pues se puso a hacer sus gracias. Y en una de sus gracias pues abrió la puerta de la jaula de un perico y lo dejó ir. Sí. El perico tenía como 20 años viviendo con la familia.
2: Sí.
1: Y todos están devastados y el vato se fue como que le vale madre. Entonces me dice su carnala Lili en San José que le hable que soy el abogado de la familia para que pague el perico.
2: No, hombre.
1: Márcale.

0: Bueno.
1: Sí, bueno, ¿puedo hablar con el señor Rafael Chávez, por favor?
0: Dígame, él habla.
1: Soy el licenciado Santos Coy, ¿cómo está?
0: Bien, bien, dígame.
1: Bien, bueno, le estoy llamando por la siguiente situación. Estoy representando a la familia González, en la cual usted asistió a su domicilio a una reunión familiar donde pasó un incidente. No sé si recuerdo, ¿sabe lo que le estoy hablando?
0: No, realmente no. ¿Y quién dices que habla, licenciado, qué?
1: El licenciado Santos Coy. Estoy representando a la familia González, que es la agraviada.
0: ¡A la madre! Sí, o sea, es la familia González, pero no, a ver, explícame bien porque realmente no entiendo.
1: Te estoy explicando en español, ¿hablas español?
0: Claro que sí, pero pues es que me dices que dio una pieza, que no sé qué onda.
1: Oh, no, sí, sí entiendo, eres de primaria trunca, creo que te tengo que hablar a tu nivel para que me entiendas un poquito.
0: No, no, no, a mí no me vas a hablar así, carnal. Háblame bien, por favor, ¿quieres licenciado?
1: Pues sí.
0: Me estás diciendo así, ¿no?
1: Estoy hablando con palabras universitarias, de gente que comprende el castellano, pero tú no me entiendes. Voy a hablar a tu nivel para que me entiendas. ¿Fuiste a una fiesta?
0: Mira, para tus cosas no tengo tiempo, ¿eh? No tengo tiempo. Bueno, estoy trabajando, bueno, no me quites el tiempo.
1: Te voy a decir de lo que estoy hablando. Yo represento a la familia González, porque tú fuiste a una fiesta con ellos el fin de semana y te pusiste borracho, te pusiste ebrio y entre las cosas que hiciste, dejaste salir a un ave, a un perico que tienen un loro, que vale 75,000 pesos.
2: ¿Qué, lo sacó de la basura o qué, güey?
1: Entonces la familia me...
0: ¿Qué tipo de loro? Qué bueno, sí fui a la fiesta, me puse borracho, pero no hice esas jaladas que tú estás diciendo, hijo. Y ya te dije, no tengo tiempo, te voy a colgar. A ver, luego nos vemos, bye.
1: Oye, colgó, muchachos. O sea, primero deja ir el perico y luego no se quiere hacer responsable. Márcale otra vez, por favor, chico.
3: Lo vamos a marcar otra vez.

0: Bueno.
1: Se desconectó la llamada, señor. Necesitamos continuar esta conversación.
0: Otra vez tú, no se desconectó la llamada. Yo te colgué, hijo. Estoy trabajando y no tengo tiempo para andar escuchando tus tonterías.
1: Bueno, nosotros ya sabemos el vehículo que manejas, el número de serie, las placas. Sabemos también que eres dueño de tu departamento. Entonces, te conviene arreglarse conmigo para llegar a un convenio para poder compensar a la familia por el daño que le hiciste.
2: Inteligente, ¿no?
1: Dentro del margen pues de la
0: ¿qué
1: ley.
0: Daño leí? ¿Qué daño hice? No, si me invitaron a la fiesta, pero yo no hice ningún daño.
1: Te metiste.
0: Entiéndelo.
1: Está documentado.
0: Ahora, un convenio. ¿Qué tengo que pagar? ¿Estás loco?
1: Está documentado en video que en tu borrachera tú abriste la jaula y dejaste escapar al loro. Eso no fue un accidente. Si estabas pedo o no estabas pedo.
0: ¿Qué tipo de loro? ¿Qué tipo de loro? ¿Qué ha de haber sido? ¿Perico, el de los palotes o qué?
3: Lo siento, compa, pero usted se va a ir a la cárcel.
1: Mira, no estoy hablando para hablar a tu nivel. Agraviaste a una familia que está sufriendo, está en duelo porque perdieron una mascota de 20 años de un ave exótica que vale 75,000 pesos. Estamos reclamando los 75,000 pesos que vale el ave, más $20,000 por daños y perjuicios. 20,000 pesos, perdón. Es que también trabajo en los Estados Unidos.
0: De estar igual de loco, igual que el loro, tu hijo.
1: Bueno,
0: no, nos vemos, bye. No. Tengo tiempo para tu tontería. Ahí nos vemos.
1: Chico, no quieres soltar el perico,
4: no,
1: mi compa.
4: No. Ahora hay que hacerlo llegar, a ver otra vez, ¿o qué? O ya.
1: ¿Cómo lo hacemos llegar a un acuerdo?

0: Sabemos dónde vives, sabemos cuál es tu casa.
1: A ver, dime.
0: Estoy hablándote por las buenas. Y por las buenas soy bien chido, pero de que me encabo, no vas a querer que llegue yo a ese nivel, ¿ok? Y estoy representando a la familia González.
1: A ver, dime.
0: Ok, bien. Tú te pusiste borracho y dejaste ir al perico de la familia González, al oro, como le quieras llamar, ¿ok? Tú tienes que pagar por el daño que le causaste a la familia. 75,000 pesos del oro y 20,000 pesos por los daños y perjuicios. Y si no, te vamos a decomisar todo. Yo tengo el poder para quitarte el carro hoy y dejarte a pata y que no entres a tu casa hasta...
1: A ver, licenciado, ok, sí me puse ebrio ese día, pero realmente no recuerdo lo que hice. Si ahorita me estás diciendo que dejé escapar un loro de no sé cuántos mil dólares.
0: Ok, no, 75,000 pesos. 75,000
1: pesos. Bueno, 75,000 pesos, dólares, lo que tú quieras.
0: Porque soy licenciado internacional, también ejerzo la ley en los Estados Unidos, porque sí fui a la escuela. Y cuando voy a las casas de las familias, no me pongo pedo a hacer escándalos como otros. Hoy no más.
1: Bueno, ahorita sí, pues me saco de onda, porque, o sea, la verdad sí me puse ebrio. Realmente no recuerdo si estás diciendo del loro.
0: El hecho de que no te acuerdes no significa que no pasó. Está documentado en video cómo abres la jaula y dejas salir al perico, compa. Así que necesitamos que por favor pague los daños y se te vas a arreglar. Porque si no, ahorita mando unos amigos y le ponemos un sello a tu casa y no entras. Y te quitamos tu carro y te dejamos a pata. ¿Cómo la ves?
1: ¿Es todo lo que me tienes que decir tú, licenciadito?
2: Le quitas lo divertido a la vida.
0: Licenciadito, tu mamá.
1: Ya me tienes hasta la mat. Estoy trabajando y no tengo tiempo. Chinga tu mat. Luego nos vemos, bye.
0: No, espérate tantito. Necesitas pa... Chale, ya me colgó, güey.
3: Te digo, Duno. Ya, tú también póntele machina al vato y cóbrale. Y si no, pues ya. Ya que decirle que ya estuvo.
0: Vamos a decirle que ya es una troleada. Sí. Que les habla que es de parte de su hermana.

0: Otra vez, hijo de tu pin, mate lo que quieres, a ver, dime, cap.
1: Mira, compadre.
0: Ya, ya, deja de estar ching.
1: Bien, sabemos dónde estás. Te estamos mirando. Traes un pantalón de mezclilla azul, tenis blancos, camisa de la selección mexicana. Estás recargado.
0: ¿Qué tiene que ver? Traiga lo que traiga.
1: Estás recargado en tu carro. Si valoras tu vida, paga.
0: Madre, qué chico voy a estar pagando.
1: Pues paga lo que debes.
0: Me acuerdo de ese toro.
1: Porque estabas bien borracho. ¿Pagar o no?
0: No voy a pagar nada, entiéndelo.
1: Ah, bueno, pues hoy amanece Zapata. Ahorita va mi compa por el carro y a ver si te puedes defender, güey.
2: ¿A quién se le antoja un elote?
1: Él no anda con jaladas. ¿Vas a soltar el dinero? ¿Vas a llegar a un acuerdo o no? Para verte en mi oficina con mis clientes.
0: Que no voy a soltar ni más, pues si no hice nada.
1: ¿No hiciste nada? No, nada más.
0: Yo andaba ebrio, pero yo no me acuerdo de nada de haber rotado el pinche loro ese que dice.
1: Respeta las casas ajenas. Entonces, ¿sabes qué? Despídete de tu carro. Velo por última vez, sácate una selfie, porque ya es el último día que ves tu carrito.
0: Cabrón, son unos desenchados y anda chingando su madre.
1: ¿Qué? ¿Qué dijiste?
0: Pues ya, lo que escuchaste.
1: La tuya, cabrón. Vinagre, ¿cómo la ves?
0: Mira, ¿sabes qué? Voy a estoy harto de tus madres. Ya, déjame tranquilo, estoy trabajando, sácate a tu madre.
1: Le voy a decir a Lili, que eres bien grosero.
0: ¿A Lili?
1: Sí, a tu hermana. A ver si no te da vergüenza.
0: Lili, ¿tú conoces a Lili?
1: Sí, la conozco también y también le voy a embargar la casa ahí en San José.
0: A ver, ya. ¿Cómo está el pedo con Lili? A ver, dime, cabrón.
1: Bien, pues que también. Si no pagas tú, va a pagar ella.
0: Bueno, pues que te pague ella entonces ahí. Porque yo estoy trabajando.
1: No es una troleada, compadre. No, no le vale madre que le cobren a su hermana. El vato no va a pagar. Lili nos habló desde San José para que te hiciera una troleada porque nos dijo tus astucias que andas haciendo, emborrachándote en casas ajenas y haciendo un desmadre. Que dejaste así.
0: Lili, me hizo hasta sudar.
1: Pero dime al chile, ¿sí dejaste de ir al perico o no?
0: No, la neta, sí lo dejé ir, la neta. Y luego, perico sí valió un billete, porque sí es de los... Solo así que lo tienen bien amaestrado y todo.
1: ¿Y por qué lo sacaste de la jaula?
0: Pues quién sabe, pues en la borrachera dije... La neta me lo quería robar.
3: Este vato.
0: Pero nada más. Pues usualmente los, ya sabes, los pericos, los loros no vuelan, pues les cortan las alas, pero este cabrón lo agarré y... como no, pudo,
3: ya borracho, ¿cuándo lo ibas a alcanzar?
1: Oye, entonces, imagínate. ¿Sí se fue el perico y ya no regresó nunca?
0: Sí, no, pues ya no. Yo ahorita aquí con la guacota y con la familia.
1: Pues ahí está, compadre. Abusado, cuando vayas a la piscina, no vas a asegúrate que no tengan pericos. Esta fue la troleada al aire con el terrible. 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

0: con Geli Fiera.
1: ¡Ay! El compadre Ponce ven vivo y a todo color, con su gorra de color, su gorra cafecita, chamarra azul, bien combinado.
2: A la única que no. La verde, déjalo.
3: Nada más que te voy a decir que es gris, ¿no? Como que anda todavía.
1: Oye, compadre Pop, si hoy tienes que venir con la camiseta de la selección mexicana, ¿qué pasó?
3: Lo que pasa es que yo no le voy a la selección mexicana, terrible, me han decepcionado muchas veces, la verdad.
2: Vamos igual, yeah.
3: Compadre. Y no me quedó la que me regalaron, entonces tuve que traer esta verde.
1: Bien. Bueno, Jennifer.
4: No te quedó.
1: Jennifer, también tiene la verde, pero no se quiere dejar ver en la cámara. Ya la estamos convenciendo,
4: Que no me.
3: ¿Por qué no te quiere dejar ver en la cámara, Jennifer?
4: ¿Cómo les digo? No tengo un stand aquí como para ponerme el teléfono y ahorita estoy sacando mis notas del teléfono.
1: Ah, bueno, ya estamos resolviendo el problema técnico.
3: Que no le pusiste cámara.
2: No, Terry.
3: Ya hemos entendido
1: el problema técnico. Bien, vámonos a ver qué está pasando en el chisme, porque parece que el perrito de Belinda anda causando controversias.
3: A mí me gusta el perrito de Belinda.
2: Sí, tiene perrito.
4: El perrito.
1: A mí también.
4: Bueno. Pues no les va a gustar tanto después de que les cuente.
3: A ver, échale.
4: Es un tóxico, Pues resulta, chicos, que el perrito de Belinda, pues casi armó un momento muy, no casi, más bien lo armó, un momento muy incómodo aquí con Los Ángeles Azules. Ya ven que Belinda pues hizo una colaboración con Los Ángeles Azules para lo visto del mundial y todo esto. Entonces, pues todo ocurrió durante una convivencia donde estaba Belinda, Los Ángeles Azules, y estaban ahí compartiendo cámara bien Agustín Lara, bien tranqui, pues bien relajados, y de repente todo iba perfecto, fotos, bla, bla, bla, en la entrevista, y que al perrito se le mete el chamuco.
2: Ah, caray.
4: Porque se le acercó uno de Los Ángeles Azules y le...
2: Ah. Son ángeles, güey.
3: ¿Qué traería en la bolsa el perro, el señor?
1: ¡Qué oso!
4: ¿Cómo que qué oso?
2: Era perro.
4: No, pues sí, y ay no, pues Belinda así como traga mi tierra, ¿no? Así como que cállate, mijo. Entonces, pues no pasó de ahí, solo el susto de que pues el perrito se puso nervioso porque a lo mejor estaba entre mucha gente y no ubicaba, ¿no? Así como que ¿qué estoy haciendo aquí? Yo quiero estar en mi casa con mis 5 sirvientas. No sé, entonces... Pues esto fue lo que pasó, afortunadamente no pasó más, no hubo un lastimado, no hubo una mordida o más drama.
2: ¿Tú, Paul, le hayas pateado el perrito a Belinda o no?
3: Ah, ¿cómo no? Por a lo mejor sí se le metió el chamuco.
2: Sí, ¿verdad?
4: No, pero es una patada, a lo mejor una nalgadita, ¿no?
3: Yo le hubiera dicho, ¡ahora, Chucho! ¡Hágase para allá!
5: Perro. Yo le hubiera dicho, quítate ya de aquí, perro ranudo, déjame estar solo con mi novia. Así te quitas de aquí, te doy un hueso.
3: Se va llorando el perro.
1: Bien, oigan, se resuelve el misterio, lo que todo el mundo quería saber. Se detuvo la nación y el planeta entero. ¿Por qué tenía el Alejandro Fernández la lengua café?
4: No era café, era blanca, no inventes.
1: Se resuelve el misterio.
3: No mira bien los colores el tema, está preocupando. O
1: sea, la haya tenido como la haya tenido.
2: No, porque si era blanca era de la cruda.
1: Bueno, Jennifer dice que ya tiene el dato.
4: Bueno, Alejandro Fernández logró estar en tendencia por dos razones, uno por su lengua y otro por su voz. En la primera, pues la lengua, como se había comentado anteriormente, pues la gente notó que tenía algo como blanquito en la lengua cuando estaba cantando y le hicieron como un close-up, así como, uy, Dios, ¿qué está pasando allí? Entonces ya muchos se creyeron médicos, expertos, y como siempre en las redes sociales, y ya estaban diagnosticando al pobre Alejandro, y pues no, nada que ver. Él mismo contó de que eso ya tiene años, simplemente que no se habían dado cuenta que ya no es nada grave, simplemente le pasa, y de que ya tiene años así. ¿Qué? O sea, no es ninguna enfermedad.
3: ¿Pero qué? ¿Tomó leche antes o qué?
1: Güey, no, el vato, no, entonces no se cepilló la lengua. Si no tiene un problema de salud, el vato se lava los dientes y no se lava la lengua.
4: Pero ¿sabes qué también? A lo mejor él no lo sabe, ya también diagnosticando, pero puede ser que sea también un problema de microbiota, así como estaban diciendo, de que se te descontrolan los animalitos ahí de la panza y es cuando pasa eso.
1: ¿Y no se te quita con la raspadera de lengua?
4: Ah, puede que se te baje un poco, pero no totalmente.
2: ¿Pero cantó feo entonces por el problema de la boca de la lengua blanca? No, ¿verdad?
4: No, pero ya sabes que la gente todo le encanta.
3: Oye, o sea, sí, ya ni la lengua bien. Te respetan.
4: Pues,
3: sí,
4: va a pues no.
1: En todo se fijan, güey. En todo no. se fijan. El otro día a mí me dijeron en las redes que se me vio un diente amarillo, pero bueno.
4: Es de oro, ojalá. Pero bueno, ahora vamos con la segunda nota que nos dio Alejandro Fernández. Y es que nos va a interpretar el himno nacional en la inauguración del Mundial.
1: Lo va a ver todo el planeta, eso está muy bien.
4: Sí, dijo que andaba medio yuyuy.
1: Sí. ¿Estaba nervioso?
4: Sí.
1: No manches. No.
4: Oye, pues es una responsabilidad muy grande. Imagínate, se te vaya a pasar un tonito, un gallito, un... No. Un se me olvidó.
1: O que se le vea la lengua blanca.
4: Ah, bueno, eso ya.
3: Como por ejemplo.
2: será muy borracho, pero el vale es bien cumplido. Sí va a cantar.
1: Mira,
2: bien.
1: Mira, yo tengo una solución, Alejandro Fernández. Si no quieres que se te vea la lengua la blanca, tómate un Kool-Aid de fresa.
2: Ándale.
4: Y ahora se va a ver rojo y rosita bajito.
1: Esa madre te pinta la lengua, güey.
4: No, hombre, tú.
3: Una paleta Tootsie Pop también.
2: O unos taquis.
4: Una agüita Jamaica, mira, así ya muy lejos.
3: Ándale. O que se ponga la diana.
2: O que ya no cante para que la gente no lo critique.
1: Bien. Mucho éxito, Alejandro Fernández, y felicidades. La va a romper.
4: Esperemos que la rompa, que le vaya muy bien y nos deje muy en alto ahí internacionalmente. Pero vamos con algo viral. No sé si vieron en las noticias de que hubo un temblor allá en Filipinas y pues videos, etcétera, en TikTok. Pero aquí un personaje se volvió viral porque mientras estaba el temblor, este señor tenía una sola misión que todo el mundo debería de haber tenido en ese momento: resguardarse, salir hacia afuera y verse, no sé, en dónde no le vaya a caer algo en caso de que algo se caiga, ¿no?
3: Ajá.
4: Pero este señor tenía una tienda y lo captó la cámara, pues su cámara que tenía ahí, y se ve como en igual de correr hacia afuera, corrió y se puso a agarrar los huevos.
1: Pero yo también me los hubiera agarrado con el susto.
3: Frío, ¿se le cayeron, o qué?
4: No, al contrario, era para que no se le cayeran los huevos.
3: Ah.
4: Porque estaba pues así como en alterita, así como en filita, así hacia arriba todos los huevos. Y pues dijo, me van a quebrar los huevos, y pues no.
1: Entonces le importó más salvar los huevos que salvarse.
4: Sí.
1: Pues es que todos los hombres lo primero que quieren salvar son los huevos,
3: pues sí,
1: ¿no?
3: Sí, sí.
4: A lo mejor están muy caros allí, no sabemos. En las redes sociales estuvieron unos criticando, oye, ¿por qué? Pues primero la vida que los huevos. Y pues sí, ¿no? Pero bueno, cada quien.
3: Qué bárbaro.
2: Es que sin huevos no hay vida.
1: Así exactamente, es. Exactamente. Gracias, Yeriviera.
4: Bueno, chicos, hasta aquí mi reporte. Ya saben, si gustan seguirme en mi Instagram, me pueden encontrar como Jennifiera94.

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2: Vaya, no encuentro fallas en su lógica.
3: Buenos días, feliz fin de semana. El sistema de transporte del condado de Los Ángeles anunció nuevas mejoras en varias estaciones del metro para agilizar el acceso de usuarios durante los eventos internacionales programados para este verano. Las autoridades buscan reducir tiempos de espera y mejorar la movilidad regional. La inflación en Estados Unidos mostró señales de moderación durante el más reciente reporte económico. Analistas consideran que los nuevos datos podrían influir en las próximas decisiones de política monetaria y en el comportamiento de los mercados financieros. México arrancó con victoria su participación en la Copa Mundial 2026 al derrotar 2-0 a Sudáfrica en el partido inaugural disputado en el Estadio Azteca. Julián Quiñones y Raúl Jiménez marcaron los goles de la selección mexicana, que suma sus primeros 3 puntos del torneo. Para Al Aire con el Terrible les informó Mónica Alexandra.

0: Telerisa o de Teleinmundo o todo ese tipo de televisoras, yo haría la serie de esa de la coqueta, güey.
1: Ah, sí.
2: La coqueta.
1: Sí, sí.
2: Oh, mira.
1: Ya le das una idea. Sí. Por estas pobre, vale, tú.
2: Sí.
1: Vienes haciendo buenas ideas. Ya aventaste como 4 y las han hecho. Esta va a ser la quinta.
0: Oye, y quiero decirle a la gente la pregunta del día de hoy. La pregunta mundialista es o no era Shakira la que cantó en la inauguración del Mundial. 866-794-5099. 866-794-5099. Vámonos ahora con el doctor Z con toda la información. ¿Era o no era Shakira, doctor?
2: Pues yo creo que sí, ¿no? Hay quienes dicen que no, pero...
0: No se parecía a nada, ¿sabe qué? Las caderas no mienten.
1: ¿No eran esas?
0: Pues vela bailar, ahí están los videos en el YouTube, ¿no era?
2: Lo que sí sé es que, bueno, un tributo para ella, del 2010 hasta acá, sigue vigente, pero en su canción esta vez no tuvo el golpe como el de, precisamente el de Sudáfrica, pero, 2010,
0: y,
2: ¿no?
0: Y le robó el show Belinda con Los Ángeles Azules, ¿eh?
1: Sí, cómo no.
2: Pero tampoco Los Ángeles Azules me encantaron, me parece que Maná es quienes fueron los ganadores el día de ayer.
0: Maná prendió al mundo, y luego, yo vi el partido en porque lo estaba viendo en es bien aburrido en la cadena de español, sí. Y le cambié el inglés, y luego de repente llega en la toma, y se escucha Espinoza Paz, güey, con la del próximo viernes, ay. Y todo el estadio cantando. La isla dejaron como medio minuto o más, pero también en Espinoza Paz aquí
2: brilló. Todo el playlist previo de lo que fue antes de la inauguración, muy bueno, ¿eh? La gente cante y cante, baile y baile en la tribuna.
0: Y Chicharito, lo que hizo Chicharito es grande, ¿eh? Comentarista de Fox en inglés.
2: Épale,
0: o sea,
2: épale.
0: El vato.
2: Oye, y una pregunta.
0: ¿Y no
2: dijo babadas? Porque
0: no,
2: ya ves que luego hay que hacer cosas.
0: No, o sea, no, lo hizo muy bien, ¿no? Es que bueno. Está en la cadena Fox, ahí no puedes andar con tu... Ahí le leyeron la cartita, güey.
2: Dijeron, aquí no vamos a andar con babadas diciendo, vamos a hacer cosas, che, pero bueno. Vamos a un recuento rápidamente de lo que fueron justamente la inauguración, que arrancó con el tema de Maná. Luego vino, bueno, primero Lila Downs, ¿no? Ella es la que da el mensaje al mundo, la actriz, productora, cantante, sí. Muy padre, muy muy bien.
0: Aquí la
2: y luego viene
0: vez,
2: la
0: sí, aquí la, tuvo aquí la tuvimos.
2: Muy y luego viene señor. La parte musical, ¿no? Con Oye Mi Amor de Maná, luego Danny Ocean, me parece que el venezolano lo hizo también muy bien, Belinda y Los Ángeles Azules, luego ellos le entregan la estafeta a J Balvin, también me gustó mucho J Balvin, le dieron bastante tiempo, cae la ovación del graderío para recibir al internacional Shakira, la que era o no era, y ahí termina la parte musical, ¿no? Se hace un paréntesis, regresa. ¿Qué te pareció Salmita Hayek?
0: Estaba oye, bien nerviosa.
2: Oye,
0: bien nerviosa.
2: Bien nerviosa la de Coatzacoalcos, ¿no? Ahora sí, muy tapadita, pero hay cosas las cuales no se pueden tapar en el mundo, ¿eh?
1: Hombre.
2: No, tiene mucho de todo. Y luego, viene el himno.
1: Sí.
2: Muy bien, ¿qué te pareció Alejandro Fernández?
0: Excelente, los dos intérpretes, quien interpretó el himno de Sudáfrica también lo hizo maravilloso. Los dos intérpretes, Alejandro Fernández lo hizo muy bien. Lo hizo, creo que de los mejores himnos interpretados en mucho tiempo, ¿eh?
1: Te dije que
2: y lo hizo, bueno, lo hizo a capela, ¿eh?
0: A capela.
2: También habrá que decirlo. Tila se llama la chica de Sudáfrica, que interpretó también magistralmente el himno de justamente Sudáfrica. Vámonos al color, lo que vivimos previo para irnos ya a la parte de lo que es el tema deportivo, lo que se vivió antes del México-Sudáfrica.
3: Es en casa, pero no es accesible, es bastante elitista, boletos que los precios son exagerados.
4: Está caro, la neta, pero pues...
5: Es para los ricos nomás.
6: Pues somos ricos, aquí estamos.
5: ¡A huevo! ¡A huevo!
7: Reinaba para servirles de Estados Unidos.
8: ¿De qué parte?
7: De Nebraska.
9: Josué Salas.
8: ¿De dónde, Josué?
9: De Las Cruces, Nuevo México.
8: Sí, ¿qué tal?
9: Nunca he ido a un mundial.
7: Caín Camacho, soy aquí de la Ciudad de México y radico en Chicago.
8: Allá con los mundiales.
7: Es mi sexto.
10: Sí, pasamos del quinto partido.
11: Vamos a llegar hasta donde dé, pero esperemos lleguemos a la final.
12: Uy, la verdad es de que hay muchas cosas que decir, pero ahorita estoy muy contenta. Estoy con mis amigos disfrutándolo. Vamos a ver qué pasa. Seguramente México va a llegar muy lejos y hay que ser positivo siempre.
13: Y ojalá nos llevemos el trofeo. ¿Sí o no?
14: Tuve la suerte de tener el boleto. La verdad es que estaban caros de un inicio. Precio FIFA simplemente se escuchó. Y ahora que vi el precio, dije, pues lo voy a revender. pues por eso mejor me voy a la Euro, me voy a la playa, vengo aquí.
13: Que hoy la Virgencita de Guadalupe nos dio la bendición de que vamos a ganar hoy y ojalá nos llevemos el trofeo.
6: ¡Síguese bola, la Big Bomba! ¡Síguese bola, la Big Bomba! ¡México! ¡Alabado! ¡A la Big Bomba! ¡México! ¡México! ¡Ra, ra, ra!
2: El color de lo vivido, Fan Fest, todo, 40 mil personas en Los Ángeles.
0: Un reconocimiento al flaquito Castelán, qué color tan espectacular. Sí. Oiga, y el público de México se portó a la altura, y dicen las gentes que estaban ahí que el ambiente era algo que ni siquiera en el 86 lo habían sentido.
2: Yo no sé, yo voy a objetar, ¿puedo objetar? Sí. Objete, ¿no? Faltó el vulgo, faltó el pueblo, faltaron las frases, eso, lo que se vio en las calles.
0: ¿Sabe qué noté del color, chico? Que la gente que estaba entrevistando el flaquito eran de aquí, güey, pues los que les alcanzaba, te compraron pues boleto.
2: No. ¿Y sabes cuántos dejé afuera? No, de verdad, o sea, porque sí, ¿Y qué crees? Gente ya de cuarentona para arriba, No era alojado, no era gente que ha trabajado, que se ha sobado el lomo en el gabacho y que ahora viene a disfrutar acá su feria y dice, me voy al mundial. Eso, la verdad, por eso lo incluimos en la parte del color. Y bueno, la parte deportiva, habíamos hablado de la alineación, a priori cuando las cosas valen, totalmente la que dijimos, luego viene Quiñones, en una pelota que roba Eric Lira, él es el que hace el trabajo sucio, se le deja a Quiñones, minuto 8, gol, y ahí era para, hueles la sangre, dale, vámonos, y es hasta el complemento cuando viene Raulito Alonso Jiménez, en una jugada que genera Eric Lira. ¿Qué tal la gente aplaudiendo a la mora, Eso no se cumple en una tienda de abarrotes, ¿sí o no?
0: Sí, oye, una cosa que quiero decir, no estábamos esperando un México más, o sea, ahora este México me da miedo para la siguiente ronda.
2: No. O sea, ¿te da miedo en la buena o en la mala?
0: Me da miedo de que, pues, no se le vio cómo, pues.
2: Es que era para haber metido cuatro ayer.
0: Sudáfrica no tenía con qué.
1: No.
0: Y luego dos menos. Claro. O sea, y luego regala la expulsión. Se le viene la segunda ronda. La primera la va a pasar. La segunda, o sea, el quinto, con esta actitud que tenían ayer, no la veo.
1: No la arman.
2: Déjame decir una babada, La roja no es del cachorro. La roja es del Vázquez Aguirre, porque Israel Reyes en ese momento ya le dolía la pierna. Oye, no hace el ajuste, mándalo para frente. Estamos acá, no hemos hablado que hoy juega Estados Unidos, Paraguay, no hemos hablado que hoy debuta Canadá, no hemos hablado que mañana a lo mejor quedan campeones los Knicks, de que Carolina casi está a las puertas de ganar la Copa Stanley, de que tenemos Fórmula 1, ¡deportes!
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0: Doctor, y antes de los $100, hoy los voy a regalar aquí en el show con una pregunta del partido. ¿Le parece? Eso viene más adelante. En unos 20 minutos te voy a decir, pedir que llames y te voy a hacer una pregunta que tenga que ver con el partido, de lo que pasó ayer, y si la contestas correctamente te llevo los $100 de Martín. ¿Le late, doctor?
2: Me parece perfecto. Hoy no va a ser llamada 27, hoy va a ser pregunta mundialista.
0: Y eso es Toño, doctor.
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2: Reportes.
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0: Regresamos con el tarúpido de la semana. Imagínate que por culpa de un teléfono te vayas a morir.
1: ¿Cómo?
0: Bueno, esto voy a contar lo que hizo este morro por culpa de su celular.
1: Ay, hijo de su madre.
2: No, con el celular, ¿cuántos van manejando?
0: Mira nomás.
2: La bimbo. Y ahí aparecía Marcastro moviendo las amigas.
0: Mira nomás. Ay,
2: ya amigotas, ¿eh?
0: Ra, ra, ra.
1: Ay, estaba bonita la morra.

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1: Muchachos, vámonos con los tarúpidos de la semana, porque hay muchos. Y bueno, seleccionamos a los más tarúpidos de todo el mundo. Para que pues Jennifer los pueda criticar así como Dios manda, sin tocarse el corazón.
2: Yo no mando a todos.
1: Es juzgar, porque tú eres la que escoge quién gana, ¿ok?
2: Ah, yo escojo, pero también ustedes critican.
1: Exactamente. Pues vámonos al primer tarúpido, y es que, como ustedes saben, hubo un terremoto en Filipinas de 7.4, ¿verdad? Entonces, antes de platicarles las notas, Jennifer, ¿cuáles son los protocolos para un terremoto?
2: Los protocolos dependen donde te agarre.
1: Suponiendo que estás en un departamento de 10 pisos.
2: 10 pisos. Primero, no puedes usar las escaleras ni puedes usar el elevador. Si estás en el del piso, ponle tú del 3 para arriba.
1: ¿Y luego qué más?
2: Entonces tienes que buscar el área más segura dentro de tu casa o dentro de tu departamento o donde estés. Puede ser debajo de una mesa o puede ser entre la esquina de donde tú te pones, así como en la pared, en la puerta, ahí.
1: Exactamente.
3: No, eso es lo que es. Estamos en el séptimo piso. Si pasara eso, el protocolo rápidamente, hincate y pedirle a Dios que te salve.
2: Ya sé.
4: El protocolo es acudir a Dios.
3: Sí, fácil.
1: Fíjate que.
2: Y luego dar gritos.
1: Una vez tembló fuertísimo en Los Ángeles y estábamos en el piso 25 en la otra radio donde trabajamos, ahí en Univisión. Y vi a todos corriendo y digo, ¿a qué? Si esta madre se va a caer, o sea, no hay manera ni poder humano que del 25 piso vaya a bajar al 1 y me vaya a salvar. No. Pues yo nomás busqué el escritorio y dije, este se ve macizo. Pues a ver si hay, como dicen, me pongo abajo de él, a ver qué pasa. Pues
4: y si sí, va a caer el piso a la...
1: La gente que se salió, güey, en las escaleras, si se cae esa madre, se mueren a plazo. O sea, si estás arriba en un terremoto...
2: Es que las escaleras son la parte más de la estructura.
3: No se cae,
4: ¿no? No, esa es la más fuerte, porque es una ruta de escape.
3: Sí, es la más fuerte.
2: No, pero no en caso de temblor.
4: Ah, ¿cómo no?
2: Hay algunos...
4: Así están diseñados.
1: Sí, en Los Ángeles supuestamente los edificios pueden aguantar hasta 10 grados.
2: Ajá.
1: Los nuevos, los viejos, que Dios te agarre con
2: pesar. Exacto. Entonces tú te vas a poner a leer los planos, ¿no, verdad?
4: No, mira, Jennifer, cuando hacen un edificio en una zona que tiene, que en su zona geográfica,
3: round
4: tiene
3: one,
4: ese tipo de, ¿cómo se llama? De defectos, estructura, que ya saben que es temblor, desde que hacen el edificio le ponen una... Les ponen como unos amortiguadores y por ende la ruta de escape la hacen segura. Por eso dicen, no uses
2: el... Pero es en caso de incendios, no de temblor.
4: Y luego son son edificios altos que ya saben que si va a pasar algo, tienen que tener un área segura. Y es por eso que las escaleras son las seguras.
3: Pues total, que para que no aleguen, hagan lo que les dé su regalada gana
4: pues
3: cada uno.
4: Pues sí, ¿verdad? Últimamente. Sí.
1: Exactamente. Bueno, o sea, pues, ¿por qué les estoy platicando esto? Pues porque hubo un terremoto en Filipinas y habitantes de un edificio utilizaron los elevadores durante el sismo y se quedaron atorados ahí.
2: Ajá, porque...

0: cataratas del Iguazú.
1: Ah, también.
2: Exactamente, pues el vato se estaba tomando una selfie, se le cayó el celular porque lo traía mal amarrado o mal agarrado con la mano, y el vato pues echó el clavado para rescatar su celular.
1: Qué menso.
2: No pudo rescatar el celular y creo que al final lo tuvieron que rescatar a él porque ya no la estaba librando, y eso fue lo que pasó.
3: Chale.
1: No manches. Chale. O sea, ¿qué onda con la gente?
0: Que se vaya, mendigo celular.
1: Pues sí.
2: Están bien tapados, güey.
0: Sí.
2: En fin, pues ahí está, pobre morro. Afortunadamente la historia tuvo un final feliz, pero lo remitieron a las autoridades para darle un castiguito por poner en riesgo su vida y también en riesgo a las personas que lo rescataron.
3: Pues sí, oye, eso no se hace.
2: Pero es que a veces en tu celular tienes alguna foto que no está guardada o algo, que es un tesoro, y por eso la gente hace esas tonterías, ¿no?
3: Pues aunque esté guardado o no esté guardada, tu vida debe de valer primero, ¿no?
0: Pues sí.
1: Claro.
0: Se haya muerto, ¿qué iba a haber después?
1: Oye, ¿no? Sí, y yo siento que es más la reacción que tenemos natural, porque antes se cuidaban mucho los teléfonos, y porque ahorita pues muchos tenemos las fotos en la nube.
3: A lo mejor vendió un riñón a poderlo conseguir, dijo, no, hombre.
1: Puede ser, pero yo siento que es la reacción natural, se te cae el celular y la madre.
3: Interventor de la justicia.
1: Sí, pero ahorita como está la tecnología, es más fácil.
2: Y vámonos con el siguiente tarúpido, chamacos. Un ladrón en Milwaukee, Wisconsin, y su historia. Pero por imbécil. El compa asaltó una licorería armado, disparó varias veces y salió huyendo con el dinero. Pero en plena escapada, como se puso el celular en la bolsa de atrás, ahí en las Tepalcuanas, pues se le cayó en la corrida.
1: No, man.
2: Hasta ahí ya iba mal. Pero lo peor vino después.
1: ¿Qué pasó?
2: Minutos más tarde, el genio criminal llamó a su propio teléfono para recuperarlo.
3: Ay.
2: Sin saber que la policía ya lo había encontrado. El oficial contestó y le dijo, hey, what's up, bro? Yes, I have your phone over here, man. Come and get it, please give me some money. Yeah, I'm gonna give you $20, man. Cuando llega a recuperar su teléfono con $20, pues, ¿qué creen? El hombre llegó bien tranquilo, pensando que ya iba a recoger su celular, y ahí mismo lo arrestaron. La policía además encontró el arma en su carro. Moraleja, hay criminales peligrosos, y luego están los que prácticamente se arrestan solos.
3: Sí.
2: Ahí está, Jennifer. ¿Quiénes son los tarúpidos? Los que no saben los protocolos del temblor, los que se arrojan a las cataratas del Iguazú por un celular, o los ladrones que hacen que se arresten solos.
3: En esta ocasión creo que ya hemos agarrado muchos ladrones mensos, y ahora vamos a ir por el que se tiró solo al agua, arriesgando su vida por su teléfono.
2: Ahí está, se lleva el tarúpido de la semana.
1: ¡Bravo! Nos va a poder escuchar desde su celular. Nuevo, fíjate, el nuevo.
2: Fíjate qué suave.
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2: En minutos regresamos en Notichismeando con Nekari Albarrán. Aseguran que pues no era Shakira la que estaba cantando, que es lo que ha investigado Nekari, nos lo platica regresando. Además, resurge la triste historia de un compa que pues ahora lo mataron y quieren liberar al asesino.
0: ¿Por qué?
2: Porque te platican. Cerita, dame amor y más.

0: Ese error es cosa de ayer.
1: Estamos de regreso al aire con el Terry al millón y pasadito. Neikari Albarrán, oye, te veo oscura en tu pantalla, Neikari, no te ves.
2: No, y no estoy conectada, muchachos.
1: Conéctate porque la gente te quiere ver. Sí. 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Perdón, y van a ver a Neikari Albarrán. Y también pueden entrar a la música app y ahí también van a ver el icono del. Neikari, sí, ya sabes. Pero bueno,
2: Pero bueno, muchachos, ¿qué les digo? Dios mío, mucha información en este viernes. Estamos felices, estamos contentos, claro que sí. La pregunta del millón que todo el mundo anda diciendo: ¿era o no era Shakira?
1: Es que tenía unos lentesotes que le cubrían toda la cara y bailaba más lento.
2: ¿Qué conspiraciones? Mira, en las redes sociales han surgido tantas cosas por tantos años. La gente que hay gente que no haya que hacer y se pone. Pero lo de ayer se hizo súper viral en cada post que tú ves que tenga que ver con Shakira, sobre todo en los posts de ella, de la FIFA. Todo el mundo está diciendo, no era Shakira, que ella tiene una marca de varicela aquí en la frente que no se le veía, que no era ella. Mira, yo honestamente voy a decir, sí era Shakira, pero ¿qué es lo que pasa? Esa mujer se hizo algo en la cara y no se quitaba esos lentes. A mí nadie me saca la idea de que algo se está haciendo, porque sale además súper delgada, está en su momento más delgado, pero si ven videos de los días antes, sobre todo en los ensayos, se ve súper delgada igual y su carita bien estirada. O sea, yo creo que sí es Shakira, pero
1: ya se fue a machetear la cara. Ay, Dios mío. Es que si hizo eso y cuando se le cubren los ojos o lo que sea, me imagino que por eso tenían los lentes, pues se le va a notar la cara completamente diferente. ¿Por qué se madrean la cara?
2: Yo no sé, se andan estirando así para atrás.
1: Pueden hacerse en el cara. No sé, una lipoescultura, una cosa así, pero la cara siempre se nota.
3: O los labios, parecen pescados ahogándose a veces.
1: Sí, no tiene nada. Ojalá que no, porque Shakira está bien bonita, no necesita
2: nada. Está bella, increíble. Oigan, ¿y qué les pareció la apertura? ¿Les gustó? Porque en redes sociales también están. Ay, Dios mío, ya ven cómo la gente nada les hace felices.
1: Quedó a deber.
2: Sí, ¿verdad? Sí. Pero mira,
1: aunque Maná prendió, Maná se llevó la
2: óyeme,
1: tarde.
2: Óyeme, sí, Maná, yo creo que debió haber salido antes de Shakira, no sé por qué lo pusieron tan al principio, pero estuvo muy bueno la presentación de Maná.
1: Y aunque lo hayan puesto donde lo hayan puesto, y nadie prendió a la gente tanto como Fer de Maná.
2: Sí, miren, también hay comentarios y críticas en las redes sociales porque hubo problemitas ahí con el árbitro. Bueno, es que ya sabes que estás en un estadio y se escuchaba como el eco, se escuchaba, la gente está diciendo qué mal audio, demasiado mal sonido, parecía que no estuvieran cantando ellos. Bueno, la gente cómo lo vive allá adentro no lo sé, pero yo creo que eran problemitas de ser un espacio tan amplio y tan grande, ¿no? Pero sí. Como dices tú, quedó a deber, la gente está diciendo a ver cómo le va a Canadá y Estados Unidos en las aperturas del día de hoy, porque ayer supuestamente no llegamos a las expectativas. A mí me gustó, pero bueno, a la gente, tú sabes, le gusta hablar por demás. Pero bueno, muchachos, salgámonos de esta onda mundialista y vámonos a otras noticias. Lamentablemente hay que cambiar un poquito esta onda de celebración, porque hace un año, no sé si se acuerdan, en abril del 2025 se hizo súper viral, lamentablemente, la muerte de un joven que murió a manos de otro joven también de 17 años, porque estaba en una competencia y en plena pista de atletismo, lo apuñala. Estamos hablando de Carmelo Anthony y vuelve a hacerse viral esta historia porque
1: un paréntesis, yo vi el video, lo que pasó de que estaban alegando por algo.
2: Ellos estaban peleando,
1: y el vato sacó una navaja y se la clavó en el pecho y lo mató. Sí. Estás hablando de una bronca de adolescentes.
2: Que transcurrió súper mal porque sí estaban peleando. Él estaba, al parecer, la víctima, ¿no? El que falleció estaba en la carpa del otro muchacho, que en este caso es Carmelo Anthony. Y empezaron a discutir y
1: hay que decir también en el contexto, chico, que la víctima era un muchachito blanco y Carmelo Anthony un muchachito afroamericano.
3: 15 años tenía.
1: Afroamericano.
2: 17 años los dos, exacto. Sí. Ay, ¿qué es lo que pasa? Que vuelve a resurgir esta historia porque ya salió la condena. A Carmelo Anthony le ponen 35 años. Pero ¿qué es lo que más está
1: siendo
2: dando
1: menor
2: de
1: edad, lo juzgaron como adulto.
2: Exactamente, okay. 35 años lo juzgan. Pero además de esto, la mamá salió a hablar en redes sociales y que dice que su hijo, la intención de su hijo siempre fue defenderse, fue por defensa propia, que el jurado no estuvo de acuerdo, el juez tampoco, por eso le pusieron 35 años. Pero ahora se abrieron un GoFundMe y la gente en las redes sociales está apoyando a la mamá de Carmelo Anthony, está diciendo, y además de eso recogieron un dineral, más de $600,000, para pagarle la defensa y apelar a esa decisión del juez. Válgame Dios, no, porque hay de todo en redes sociales.
1: Pero ¿qué se supone que cuando un juez dice ya algo, ya quedó?
3: Nada, pero aquí todos eran blancos. Yo creo que no estuvo bien la cosa.
1: ¿Lo del jurado?
3: Sí, los del jurado.
1: Pero es que fue un apuñalamiento, aunque hubiera, bueno, en fin.
3: No, pero, bueno, yo no sé.
1: Y ahora están atacando a la familia, ¿no, Nekari?
2: Sí, los están, después de esta sentencia que fue esta semana, la familia de, pues, Austin Metcalf está recibiendo amenazas de muerte, porque claro, no se esperaban que fuera una condena de este tipo, se esperaba que la defensa de el que hizo, bueno, de Carmelo Anthony, pues tuviera mejor, una mejor respuesta, un mejor resultado, pero luego que se sabe que va a pasar 35 años en la cárcel, además del tiempo que ya está siendo investigado, la gente está recibiendo amenazas de muerte, la familia. Dime tú.
1: Había alguien protestando afuera de la corte, era una señora afroamericana que estaba llorando y decía, yo tengo 5 hijos, ahora con este veredicto, ¿qué le voy a decir a mis hijos? Y le comentó, pues dígale que no estén apuñalando gente.
2: Exacto.
3: Pues sí.
2: ¿Me dirás?
1: Pues bueno, a ver en qué termina esto, porque dicen que es crimen de odio el veredicto que pasó, ¿no? Cuando el muchacho llega y lo apuñala. Y el otro muchacho ni puñal tenía, entonces, ¿cómo se está defendiendo con un puñal?
2: Escaló muy mal esa pelea de adolescentes. Pero bueno, vámonos con otras informaciones. Lamentablemente, me perdonan, muchachos, yo sé que estamos en la onda mundialista y queremos festejar, pero esto hay que decirlo, sobre todo, ojo los papás, atención los papás, porque hace apenas 2 días, presuntamente por un reto viral en TikTok, falleció en Nueva York un nene de 12 años. Sí. ¿Por qué? Por un reto viral de comerse cualquier comida de un solo bocado, se llama One Bite Challenge, y se estaba comiendo una dona que al parecer se la quiso comer de una sola mordida y murió por atragantamiento. Lamentablemente.
1: Dios mío, tengan cuidado con lo que están viendo sus hijos. Yo no dejo a mi hijo ver TikTok ni videos short de YouTube, porque yo ya he visto lo que ven. Yo no sé cómo se cuelan esos videos, son puros morros haciendo pendejadas.
3: Sí, la verdad, sí.
2: Sí, increíble. Y lo que se está investigando, obviamente, como también, porque fue en el colegio, esto pasó en Nueva York, en la escuela trató como de resolver, pero lamentablemente no había mucho que hacer, se está también investigando si tiene que ver directamente con este, porque los amiguitos también empezaron a hablar que sí, se trataba de este reto, se va a investigar si tiene o no que ver, y también cómo respondieron las autoridades dentro de la escuela.
1: Pues ahí está. Muchachos. Oye, brevemente, 866-794-5099, márcame para que te ganes tus $100 de mi compa Martín de Arbor Collision Center en Addison. Ay. Y vámonos rapidito, rapidito breve sobre lo que pasó con los tornados por todo el estado de Illinois, creo en Chicago también.
2: Mira, 5 áreas, 5 condados de aquí de Chicago, se puso bastante fea la cosa, estamos hablando del condado de Cook, estamos hablando también de Kankakee, LaSalle, tocó tierra cerca de Indiana y también se está pasando muy mal los videos en redes sociales al norte de Indiana, personas que perdieron completamente sus viviendas. ¿Qué es lo que se tiene para este fin de semana? Que la cosa se ponga peor, así que tome sus previsiones, sobre todo si está al norte de Indiana, si está ahí bien cerquita de este estado, porque presuntamente vienen más tornados para nuestra área.
1: Muchas gracias, Neikari.
2: Claro que sí, ahí me siguen, arroba Neikari Albarrán, feliz viernes para todos.
1: Ni te vimos, no te conectaste.
3: Ya ves cómo eres.
2: Ay, no me conectó, no me dio chance, pero ahí estamos, ahí me voy en las redes.
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1: Viene Berito Flores, nuestra sexóloga. Chico Morales, tu ídola.
3: Masita.
1: Masita, para hacer tortillas.

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0: Uno. Estamos de regreso al aire con el terrible. Voy a la línea telefónica, llamada número 9. Hola, ¿con quién hablo?
1: Mi nombre es Horacio Rodríguez.
0: Horacio Rodríguez, ¿cómo anda, pariente?
1: Todo muy bien, Terry.
0: Eso es Toño, Pepito y Flor. Ahí te va la pregunta para que te ganen los $100 de mi compa Martín de Arbors Collision Center. Dime el nombre del portero que porterió en el Mundial del 86.
1: El del 86. No,
0: mira, no te creas. ¿Quién es el portero que estuvo ayer en el partido con la selección?
1: El tal Rangel.
0: El tal Rangel.
2: Sí, señor. Ya se había asustado el vato.
0: El que estuvo en el 86 era Pablo Larios.
2: Pablo Larios y Iwasaki.
1: Sí.
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4: Me dice, ¿por qué no toman llamadas para Vero? Bueno, ¿quieres hacer una pregunta a Vero, nuestra sexóloga, mientras nos platique el tema? Márcame al 866-794-5099. ¿Quieres mejorar la candencia en tu recámara? ¿Hay algún problema ahí con tu pareja que no puedes resolver? Cosas de intimidad, cosas de cómo prender la llama. No, no me vayas a hacer preguntas para ginecólogas aquí.
5: De cómo prender la llama.
4: Con mi esposo.
5: Aquí en California somos expertos en prender la llama, ¿eh?
4: Ah, qué barbaridad. Si quieres hacerle una pregunta a Vero, márcame al 866-794-5099. Y hoy Vero nos platica un tema muy interesante: cosas no sexuales que provocan atracción. ¿De qué se trata? Paren la oreja porque podemos aprender mucho el día de hoy. Mi Verito, bienvenida.
6: Hola, mi Terry, ¿cómo están? Oigan, qué gusto escucharlos. Hombre, cuánta chuleadera. ¿Cómo se la están pasando hoy?
4: Bien. Pues muy bien, tenemos un
5: estamos
4: clima
5: que ardemos.
4: Bueno, aquí lo que importa son los consejos que nos vas a dar. Cosas no sexuales que generan atracción, mi Vero, te escuchamos.
6: Muy bien, mi Terry. Bueno, sí, efectivamente vamos a platicar de todas esas cositas que sí generan atracción, que no necesariamente son una, digamos que algo directo que te diga la persona en cuanto a la sexualidad y que tú puedes decir, híjole, me prende, me atrae un poco, y empiezas a generar esa conexión que en pareja te va a funcionar mucho para la hora de estar en la intimidad, ¿no? El número uno, y ustedes no me dejarán mentir porque hay incluso varios dichos que lo dicen, el sentido del humor es esa complicidad que vas a generar con esa persona, que la vas a hacer reír o que te hace reír, y que se pasan un momento agradable y que pueden divertirse, ¿me explico? Entonces aquí aplica como el de verbo mata carita, pues sí, definitivamente el sentido del humor es una de las cosas que pueden generar una atracción muy fuerte entre las personas. Vayan ahí anotando si a ustedes les ha sucedido o si ustedes han aplicado esa de verbo mata carita.
4: No, pero yo veo los videos de brincosiera y agarra puras morras bien chidas así en sus eventos.
5: Ay, pero esas están pagadas, no manches.
6: Vámonos con el segundo. Miradas fijas y coquetas. Ahí no te está diciendo nada, no te está escribiendo nada, no te está insinuando nada. Simplemente te está mirando a los ojos y está generando una tensión que puede llegar a volverse sexual. No sé si me explico. Ya que generaste ese vínculo en los ojos y empiezas a desviar la mirada, y no me van a dejar mentir, a la parte de la nariz y de la boca, que son zonas muy sexuales y erógenas en el cuerpo humano. ¿Hasta ahí vamos bien?
2: Sí.
4: Vamos bien, sí, sí, sí.
6: Vamos muy bien. Interés mutuo, que la persona se esté preocupando por lo que tú quieres, por cómo te sientes, porque se te antoja, a dónde quieres ir, qué quieres comer, qué te pido opinión. O sea, que tú estés generando esa comunicación con la otra persona de cosas que pueden tener interés genuino y común, o que incluso puedes preguntar simplemente qué le gusta, cómo se siente. No tiene que ser algo que te guste a ti al 100%, sino que tú le estés demostrando que estás interesado o interesada en lo que hace él. A lo mejor él juega fútbol americano, por decirlo así, tú no le entiendes ni madres al fútbol, pero de todas formas tú le preguntas, ¿cómo te fue? ¿Ganaste? ¿Perdiste? ¿Te cansaste? ¿Tienes hambre? ¿Quieres desayunar después de tu juego? O sea, ese interés también empieza a generar como sentimiento, ¿sabes? Y entonces se te hace más sencillo, incluso te prende más el decir, híjole, pues yo sí le importo a esta mujer o a este hombre, ¿me explico?
4: Sí. Así, mira, por ejemplo, en mi caso, yo sí, así, a mí se me empezaron a gustar las series coreanas, pero Jenny nunca ve conmigo las noticias.
5: No, pues es que tampoco. Tres horas de lo mismo.
6: Bueno, pero mira, a lo mejor no las ve contigo, pero tú le puedes hacer un resumen actualizado de cómo estuvieron las noticias.
7: Resúmele, de... Terry, resúmele.
5: No, ya no.
6: Ya no quiero nada, dice Jenny.
8: ¿Ya para qué?
4: Ahí está.
6: Bueno, vamos al siguiente. Antes de irnos, ¿te parece bien un último? Poder expresar lo que siente la otra persona es bien importante. ¿Qué se te antoja? ¿Qué quieres? Y sin sentirte juzgado. Por ejemplo, a lo mejor tú ya estás en una carrera exitosa y a lo mejor tú dices, quiero dedicarme a algo más. Y tú dices, pues, ¿cómo? Si toda la vida te has dedicado a una sola cosa. No, quiero dedicarme a algo más y quiero estudiar y quiero esto y quiero aquello. Entonces, ese apoyo incondicional para lo que puede ser una formación en la otra persona también es algo que creo que activa mucho ese interés y esa llama y ese decir, quiero estar contigo, quiero permanecer contigo y no me importa los cambios que podamos tener en nuestra vida, sino que simplemente los vamos a seguir haciendo juntos. ¿Cómo ves?
4: Ahí está, ¿no? Está súper interesante. Yo creo que es bien chido entender este tipo de cosas, por ejemplo, lo de las miradas, lo de interesarte en lo que le gusta a tu pareja, como el ejemplo que pusiste de ver el fútbol americano, ¿no? Y ese tipo de detalles que avivan la llama del amor no necesariamente tienen que ver con cachondería, sino del trato, ¿no? Y que la gente no lo toma en serio, no lo toma en cuenta.
6: Es que sí es bien importante, mi Terry. O sea, tener una buena conexión en la cama, siempre lo hemos platicado, no nada más es decir, ay, lo hace muy bien, lo hace excelente y dura muchísimo, híjole, qué padre, no. Todo tiene un porqué y un qué ver y todo va, o sea, se va fundiendo en una sola situación para que tú puedas sentirte pleno. O sea, fuera de el que tú tengas un buen desempeño en la cama es porque te sientes pleno con tu pareja.
4: Exactamente. Y aparte, aunque tengas un buen desempeño en la cama que te crea Sansón con Dalila, eso con el paso del tiempo la relación ya te va pidiendo otras cosas, otros intereses. Exacto. Ya no nada más estar... Cuando estás recién casado, hasta 3 veces al día, los 5 días a la semana. Deja que tengas 2, deja que tengas 3, deja que tengas 10. Pero no significa que no te guste la pareja, sino que hay otros intereses y otra manera de mantener viva la llama del amor. No necesariamente. Exacto. Nada más dándole el taca-taca. Por favor, sí. Entiendan, chamacos.
6: Compórtense, hombre, pues.
7: No, pues, qué fijado.
8: Yo los días bien intensos que tenía con mi ex pareja eran los días de paga.
7: ¿Por qué?
5: Ah, no, pues no sí. Sé. Hay interés por nada, medio. No.
4: Pero es que tú andabas con una hermana de Silvia Pinal, ¿no?
7: ¿A poco?
8: Se me han muerto 4 ya.
5: Con Tutankamón, dice.
4: Se andaba peleando las novias con Tutankamón.
8: María Félix era la preferida. Nos llevábamos muy bien.
4: Claro, muchas gracias, Berito.
6: Gracias, amigos. Buen fin de semana.
4: Oye, pero dinos cómo te seguimos. Cómo la gente te puede ver en las redes sociales, en OnlyFans.
6: En todas las redes sociales me pueden encontrar como Yo Soy Verónica.
4: Ahí está, Yo Soy Verónica.

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3: En el juego 1 de los 104 que tendrá la competencia por Grupo A, México debutó con un triunfo de 2-0 ante una Sudáfrica chata que jugó con el camión atrás. Julián Quiñones, guarachazo, minuto 8. Raúl Jiménez de cabeza, el 67. El tricolor terminó con 10 en la cancha, roja para el Cachorro Montes. Y los Bafana Bafana con 9 por 2 rojas. Corea del Sur, siguiente rival de México en Guadalajara, el jueves 18 de junio. El Real Madrid comunicó de manera oficial que José Mourinho es el nuevo entrenador del primer equipo de fútbol de 63 años. Regresa al cuadro que ya entrenó 3 temporadas, 2010, 2011 y 2012-2013. La FIA y Pirelli llegaron a un acuerdo y seguirá siendo el único proveedor de neumáticos en la Fórmula 1 hasta finales del 2028. Pirelli seguirá siendo también el proveedor exclusivo de neumáticos en las series de apoyo de Fórmula 2 y Fórmula 3.
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0: Vamos a hablarle al doctor.
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0: No es el doctor J, pero este es un programa completamente en vivo. Vamos a marcarle con esa música de drama a ver si nos contesta. Si no, Chico Morales nos va a tener que dar las noticias.
2: Fácil. Tú nomás dime de qué quieres saber yo de volado.
0: Ahí estoy marcando, le sube a ver si nos contesta. Hola, doctor. Mira nomás.
2: No, ¿qué pasó, doctor J?
0: Fíjate que le vamos a cortar el cheque, ¿eh?
2: Sí, no, pues ya. Esta es la cuarta vez que no la hace.
0: Ahí estamos marcando de nuevo. Ahí entró, ya no nos mandó un mensaje.
3: Bueno.
0: Doctor J, listo con la información, de manera razonada, entre comillas. ¿Cómo andamos, doctor?
3: Dígale al chico que le apriete donde dice Oneir al teléfono.
2: Ya te apreté, ya voy, quedas al aire ya, doctor.
0: Ya hasta se cambió la voz, doctora, adelante.
3: Dijo, muchachos, ¿cómo están? Buenos días, con el gusto de saludarlos. Oigan, con bastante información, bastantes temas, híjole. Bueno, pues señores, déjenme te platico, mi querido Terry. Primero, con el gusto de saludarte, contentos por lo que hemos estado bien. Oigan, ¿les gustó lo de México?
2: Sí, cómo no. El gane, pero el desempeño no.
0: Se viene aguadito.
3: ¿Les gustó cuando salió Maná con el tamborazo de allá de mi pueblo? Se parecía, güey, Alex, el de Maná. ¿Te acuerdas cuando llegan allá en el pueblo, güey, y que llegan y te dicen, no quiere que le toque una hora y que trae la tarola ahí bien pedorra cayéndose la pedazo a mi pobre com? Así parece Alex, el de Maná, güey.
0: No, mira, no estuvo bien, el espectáculo estuvo, yo no sé qué querían, una megaproducción. Si
3: vas
0: es la...
3: a ver los güeros hoy cómo se van a lucir.
0: A ver, vamos a ver y haremos un recuento de los daños. La gente nunca está contenta con absolutamente nada. Oye, le llevan a Shakira, Andrea Bocelli, a Tila,
2: Alejandro
0: Fernández, a Belinda, a Los Ángeles Azules. Güey, ¿qué quieren, güey? ¿Que hubiera llegado el papá?
3: No, hubiera estado... ¿Te acuerdas de los shows que hacía don Antonio Aguilar?
0: Ay, sí. No, cállate los ojos, güey, los caballos,
2: corriendo por todo.
0: Sí, vamos a hacer un...
3: más bonito, güey.
0: Ay, Dios mío. No,
2: qué ya bonito. Se quedó en el pasado,
0: ya usted. Ese compa se quedó, güey. México ha evolucionado. México no, ya no es solamente caballos y jaripeo, mi querido amigo.
2: La era de la revolución era esa.
0: A ver, vamos a ver si aquí salen con el rodeo, también, porque el rodeo también es de Estados Unidos. No van a salir con eso.
3: Abre la línea, que la gente opine. Yo sigo siendo mexicano,
0: Okay.
3: Era un ranchero o un charro.
0: ¿Y Alejandro Fernández? Caballo. ¿Y Alejandro Fernández qué es? ¿Es australiano?
3: Al potrillo.
0: Ok, a ver, 866-794-5099, el doctor J. El doctor J dice que le hubiera gustado ver jaripeo en la inauguración del mundial. 866-794-5099. Por ejemplo, exactamente, un espectáculo como el que hacía Antonio Aguilar. Eso es lo que opina. ¿Tú opinas lo mismo o te gustó el espectáculo? 866-794-5099. Mientras entra la llamada, doctor J, ¿qué más está pasando?
3: Oiga, bueno, pues nada más para comentarles que la presidenta de México, Claudia Sheinbaum, déjame te platico, que ya dijo que sí va a haber T-MEC, sí o sí. O sea, no hay otra opción.
0: A ver, hermano, acaba de decir el presidente que no y que está pensando en firmarlo y que sí van a entrar por tierra. Dijo, vamos a entrar por tierra por los narcos porque por el mar no es suficiente. ¿Qué más dijo la presidenta de eso?
3: Oye, la presidenta dice que obviamente no va a permitir que nadie viole la soberanía. O sea, que nadie viole la soberanía. Nadie está por encima de la soberanía y que aparte eso se tiene que definir en el Congreso, que él no es nadie, ¿sí? Que él no es nadie, él no tiene ninguna autoridad para querer imponer sus cosas. Y hasta cierto punto tiene razón.
0: Pues pregúntele a Venezuela y pregúntele a Irán.
3: Que vengan, que lo esperamos en... ¿Cómo decía aquel?
0: Ay, güey. ¡Venga, Miraflores, cobarde! ¡Venga,
3: Miraflores!
0: Y llegó a Miraflores.
3: ¡Miau, miau, miau, miau! Helicóptero. Y el otro, ¡ah, ya llegó Donald Trump! ¡Ya llegó el Uber! Nomás dijeron, ¡ya llegó el Uber!
0: Ahí te va tu Uber. Tu Uber, güey. Ok.
3: ¡Ya llegó el Uber, güey!
0: Entonces, la presidenta de México, Claudia Sheinbaum, dijo que, pues, sí va a haber T-MEC.
3: Ella dice que sí va a haber T-MEC, que sí van a llegar a un arreglo. Acuérdate, aparte de Roberto Velasco, el secretario de Relaciones Exteriores, ese chavito que sí, mis respetos, ¿eh? Él sí, mis respetos. Aparte, lo veo muy inteligente a ese muchacho. Pero aparte de todo eso, déjame te digo algo, Terry. Yo lo que sí veo es a un México con hambre de justicia y sed de venganza. ¡Cálmate, Colosio!
0: Ahí está. No. Oye, otra cosa me llama la poderosamente la atención, que Gianni Infantino de la FIFA le da el trofeo a exhibir a Salma Hayek. ¿Por qué no fue la presidenta Claudia Sheinbaum? Ella era quien debería de haber tomado ese trofeo ahí en el Azteca.
3: Porque resulta que la presidenta Claudia Sheinbaum dice que el asistir a un evento de esta gala pues es para la gente rica.
0: Ay, no, man.
3: Y no puede haber presidenta rica y el pueblo que viendo el partido de fútbol ahí entra la raza.
2: Ah, te digo, eso es mucho ya.
0: Ya, bueno.
3: ¿Tú crees? ¿Tú crees?
2: No, tiene que presentarse en eventos así.
3: Claro, ¿no? Pero hoy, el Pelos de Elote va a estar ahí, obviamente.
0: No, no creo que esté en la inauguración de aquí, güey. No creo. Porque ya no, ya hubiéramos sabido, ya se hubiera movilizado el servicio secreto, ya hubieran
2: o sea, a lo mejor llega así de
0: cerrado todo. Freeways y todo, no, ya supieras, tú das el reporte de tráfico.
2: Sí, chico. Sí, ya estoy.
0: Bueno, voy a la línea telefónica, pregunta el doctor J, si estabas de acuerdo en que en la inauguración del Mundial en México hubieran salido un espectáculo como los que daba Antonio Aguilar a caballo, presumiendo la cultura mexicana. 866-794-5099. Claro. 866-794-5099. A ver, adelante con la opinión. ¿Cómo te llamas en San Francisco?
4: Hola, buenos días.
0: Buenos días, ¿cómo te llamas?
4: Álvaro.
0: Álvaro, ¿cuál es tu comentario, Álvaro?
3: ¡Ánimo, Álvaro!
4: Yo pienso que fue un show muy bonito y todo, y me gusta tu noticiero y todo, pero a veces veo que es muy contrario con México, pero yo pienso que sí estuvo muy bueno, porque pues como dicen, ya eso quedó en el pasado, fue una chulada,
2: sí.
4: Y todo, pero ya, ahorita eso es otra generación ya de personas que hay que dar.
0: Exactamente, es lo que le digo. Oye, al doctor, se quedó viviendo en el pasado.
2: Oye, el otro. Yo no te veo con carrilleras ni pistola a ti, doctor J,
0: Vámonos.
3: El mariachi es parte de la cultura mexicana, chico.
0: Vámonos con la siguiente llamada. Hola, ¿con quién habló?
5: Sí, buenos días, con Carlos.
0: Carlos, adelante, te escucha el doctor J, ¿cuál es su opinión?
5: Yo creo que eso ya quedó en el pasado, además hay que tomar en cuenta lo caro que es el pasto. Meter caballos es echarlo a perder.
0: Exactamente, luego van a hacerse del baño los caballos. Sí. Y tienen que limpiar para que juegue el doctor J, no manches.
2: Va a ser J, que le pongan tenis.
3: Les pone un pañal.
0: Un caballo con pañal, no manches.
2: Y tenis,
0: no, no pues, ya me lo estoy.
3: Un pañal de caballo para que no ande calabaceando ahí en el jardín, güey.
0: Vámonos loco, con la siguiente llamada. Hola, ¿con quién hablo? ¿Cómo te llamas?
6: ¿Qué tal?
3: Está.
6: Aquí, Víctor.
0: Adelante, Víctor, ¿cuál es tu comentario?
6: No, pues, la verdad a mí no me gustó nada. Sí me gustaría que hubiera sido más escaramuza, como dice el doctor J. Sí, no me gustó.
0: Ahí está, bueno, muchas gracias por tu comentario, compa. Vámonos con Fernando. Fernando, ¿cuál es tu comentario? ¿Cuál es tu pálpito de lo que dice el doctor J?
7: No, pues la verdad, mi estimado doctor J, es muy temprano para andar inflando tan temprano, pero bueno, ya con, no se le da gusto a la gente, ya ve lo que se comentaba de Shakira, que la que estaba ahí no era Shakira, igual ahorita está el doctor J, le dan un buen espectáculo con grupos de rock mexicano y de alternos, y no le gusta.
0: ¿Quiere un caballo?
2: Pura talla mundial era lo que presentaron ahí.
7: Que se vaya al colegio militar y hay muchos.
0: Mira, yo con pura Belinda y uy, lo de Belinda fue una cosa maravillosa, hermano, no tienes idea, no, qué bárbaro, pero bueno.
3: Beli.
0: Eso sí,
3: qué ridículo.
0: Qué bárbaro. Ridículo. Doctor J, se acabó su tiempo, sí. Se le acabó el quinto, el 20.
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0: Estamos de regreso al aire con el Terry, listos en este segmento que se llama Nosotros Te La Sacamos.
1: Sí, señor.
0: Y ha evolucionado porque ya no quieren ser anónimos. Aquí está con nosotros Lisette, que tiene una pregunta y le damos la bienvenida. Está muy preocupada, muchachos, porque está perdiendo su patrimonio.
1: ¿Y eso?
0: Bueno, ella nos va a contar y luego ustedes me dicen qué piensan de esta situación. Lisette, bienvenida.
2: Gracias, muchas gracias.
0: ¿Qué te está pasando, Lisette? Platícame.
2: Pues estoy preocupada porque tengo una casa en El Salvador y esa casa yo la compré para mis padres en su momento. Ya tiene más de 20 años que con mi esfuerzo, yo aquí trabajo muy duro, limpio casas, y yo compré esa casa con el propósito que mis padres vivieran, pero pues yo un día regresarme y poder vivir. Pero resulta que cuando mi papá, que fue el último que falleció, dos de mis hermanas me dijeron si podían estar ahí por un tiempo, y les dije yo que sí, que estaba bien, porque me dijeron que habían personas que querían vandalizarla. Entonces yo les dije que estaba bien, pero ya pasó mucho tiempo y ahora me están diciendo que no se van a salir, que al contrario, me la quieren quitar. Y pienso que eso no es justo, porque pues es esfuerzo, es mi esfuerzo, y aunque yo en su momento la compré para mis padres, pues ahora soy yo la que lo merezco, ¿no?
0: Exactamente. Entonces, ¿ellas ya no se quieren salir de tu casa?
2: No, ya no se quieren salir, dicen que al contrario, van a pelear para tomar posesión y que ellas quieran vivir ahí por siempre.
0: Okay, entonces, pero ¿las leyes de El Salvador permiten que tus hermanas te quiten la casa?
2: Pues es lo que me están diciendo a mí, yo por eso necesito a que me ayuden, porque no sé qué hacer.
0: Vámonos con el experto, el señor Chico Morales. Chico, ¿qué consejo le das a Lisette, que sus hermanas están viendo la casa y ya no se la quieren dar?
1: Mira, Terry, yo pienso que esta Lisette es una mala hermana, y te voy a decir por qué. ¿Quién estuvo al cuidado de sus papás mientras ella andaba acá, según ella, trabajando y que muchas ganas? Está bien.
0: Según ella, no, trabajó y que hasta les compró una casa.
1: Pues la compró, pero ¿y qué hizo para estar al pendiente del papel de la mamá? Lo menos que puede hacer, mija, es dejar de pelear esa casa, dejarlas a tus hermanos, y si sí te la pueden quitar.
3: Qué bárbaro. Qué bárbaro. Oye, chico, no sea conchudo.
1: No, ¿por qué? Pero ellos cuidaron a sus papás.
0: ¿Eh? A ver, compadre Pop, tu opinión de Sinaloa.
3: Es decisión de aquí de la comadre si se las deja o no. Si ella nos está preguntando a nosotros, es porque definitivamente hay que recuperar su propiedad. Entonces, si cuidaron a sus papás, está bien. Era su responsabilidad como hijos cuidar a sus papás. No, nunca quedó de que ayúdalos y te vamos a dejar la propiedad a ti. Entonces, comadre, si tú necesitas la propiedad, haz lo posible por sacarlos. O si tú no la necesitas, ya verás si le cobras una renta, o las vendes y le compras otro lugar, o se las dejas. Pero ya será tu decisión.
1: Oh, no.
3: Pero si tú no se las quieres dar, estás en tu derecho de reclamar.
0: Bien, mira, nosotros no sabemos las leyes jurídicas del Salvador, así que ni yo, ni Chico Morales, ni Yerifiera te podemos ayudar con eso, pero tenemos en la línea telefónica a una licenciada experta en leyes del Salvador que pudimos contactar para que nos dea, para que nos diga si se puede resolver tu caso. Ella se llama Sandra Hueso. Bienvenida, Sandra, ¿cómo estás? ¿Cómo estás escuchando el problema de Lisette? Sus hermanas se quieren quedar con su propiedad. No sé si tengas algunas preguntas para ella o si ya perdió la casa. Adelante, abogada.
4: Muy buenos días. Sí, este problema se da a diario con toda la comunidad, sea de México, de Guatemala, de El Salvador, de Honduras, de que ellos vienen a trabajar y dejan su propiedad, compran sus propiedades en El Salvador. Y muchos hermanos, por quedarse cuidando a la mamá, quieren quedarse también con los bienes. Y uno da, pues, el bien y el otro tiene que cuidar ese bien, ¿verdad? Entonces, no es así la cosa. Todo tiene remedio, todo tiene solución. Este problema que tiene Lisette, solo

0: una pregunta. ¿Usted no les dejó un documento firmado, un contrato de arrendamiento, Lizeth?
1: No, abogada, no les dejé nada.
0: Vaya, generalmente cuando es familia nunca se deja ningún documento, ningún contrato de arrendamiento firmado. Entonces, los hermanos, solo por el hecho, familiares, primos, hermanos, por el hecho de vivir allí, ya se creen los tenedores, los dueños de la propiedad. Y eso no funciona así. Por eso estamos aquí los abogados y notarios de El Salvador para poderle ayudar a la comunidad, ¿verdad? Lo único que tiene que hacer usted es buscar primero al profesional acreditado que tenga su protocolo de notario y poder hacer un proceso de reclamo en El Salvador. Los derechos para los hijos en El Salvador son iguales, porque hay una ley del adulto mayor donde todos tienen la obligación de cuidar a su papá, y el que no lo puede cuidar, pues está invirtiendo para que se lo cuiden otros. Les dan la propiedad para que estén cuidando, pero no se las regala, ¿verdad? Esa es una norma. Lo que puede hacer ella es contratar un abogado y notario de El Salvador por medio de un poder legal si ella no puede viajar, y este hace todo el trabajo en El Salvador. Puede reclamar esa propiedad ante las cortes de El Salvador.
2: ¿Y representando a ella en los Estados Unidos?
0: Sí, claro. Ella lo puede hacer desde cualquier parte de Estados Unidos. Se está dando mucha situación en que familiares, hijos de padre mexicano con madre salvadoreña también han dejado propiedades en El Salvador. Y otras personas, así perdónenme la palabra, les quieren caer encima con estas propiedades. Y eso no es así. El hijo, si ya se murió su papá y su mamá, si ya falleció, el hijo, aunque haya nacido aquí, puede reclamar esa propiedad en El Salvador por medio de un poder general y por medio de un abogado salvadoreño.
2: Bien, oye, entonces platícame, si alguien tiene este mismo problema, ¿tú los puedes ayudar también desde aquí de Estados Unidos?
0: Claro que sí, el trabajo se hace desde aquí. De hecho, hace poco acabamos de rescatar una propiedad valorada en $500,000. La persona es hija de padre mexicano y de madre salvadoreña, y ella no conoce El Salvador, pero su propiedad se la querían quedar en un departamento que se llama San Miguel en El Salvador. Entonces logramos hacer todo el procedimiento, gracias a Dios, y pues nos tardó un poquito, un año y medio, ¿verdad? Pero logramos recuperar esta propiedad. Ella ya está feliz con su propiedad y va a conocer El Salvador, y es hija de padre salvadoreño y de madre mexicana.
2: Bien, muchas abogada, gracias. Adelante.
1: Abogada, tengo una pregunta. ¿Qué pasa con los que no podemos salir? Sabemos muchos que sí podemos salir, pero ya no podemos entrar.
0: El artículo 3 de la ley del notariado de la República de El Salvador nos da la facultad a todos los abogados y notarios para que podamos trabajarle a ustedes para que ustedes no viajen. Nosotros firmamos, hacemos un poder notarial y nos vamos a la representación de ustedes en El Salvador.
2: Wow, eso está increíble. Ojalá también se pudiera hacer con la gente de México. Está cañón. Están más perros que los abogados de México. Oye, Sandra Hueso, muchas gracias. Y si hay algún salvadoreño que tenga este mismo problema, ¿cómo se pueden comunicar con usted?
0: Es terrible. Y no solo es a salvadoreños, porque tenemos hijos de salvadoreños con mexicanos, de salvadoreños con guatemaltecos, hijos de salvadoreños con hondureños. O sea, es para toda la comunidad latina que tiene propiedades o que su familiar falleció y ha dejado algo en El Salvador, ellos la pueden reclamar. Me pueden llamar también, ¿verdad? Para que les pueda ayudar y darle asesoría legal correspondiente. 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
2: Muchas gracias, licenciada Sandra Hueso. La voy a dejar en espera, Lizeth, para que se pongan de acuerdo y le pueda echar la mano. Pues ya está, sí hubo solución. Y bueno, nosotros, junto con la ayuda de la licenciada, se la sacamos aquí al aire con El Terrible.
0: Gracias a ustedes, gracias a sus órdenes.
1: Gracias.

0: Vámonos a la línea telefónica al 866-794-5099. Échame la llamada 9, Chico Morales, ay, para ver quién se va a ver a Marco Antonio Solís en concierto. Boletos de la venta en Ticketmaster.com. Este concierto va a ser en Long Beach, California. Habla, ¿con quién hablo?
1: Con José Zavala.
0: José Zavala, listo para ganar.
1: Sí.
0: ¿Cómo se llama el papá de Marco Antonio Solís?
2: Ah, facilísimo.
0: ¿Cómo se llama?
2: Así se apellida, pero ¿cómo se llama?
1: Marco Solís.
0: ¡Eso es correcto! ¡Te llevas tus boletos para ver a Marco Antonio Solís en concierto! ¡Felicidades, compa! ¿Cómo te sientes de haber ganado?
1: Toda Mauser.
0: Eso.
2: Eso.
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0: Se le cierra otra puerta más a Cristian Nodal y lo dejan acorralado. ¿Qué fue? Bueno, posiblemente ya no tengamos Cristian Nodal por un ratito. Además, joya de historia entre coreanos, mexicanos y el tequila. ¿Qué pasó con los coreanos en Guadalajara? Jennifer nos tiene todo el color. 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
1: Vámonos ahora con la Jenny Fiera para que nos diga qué está pasando en el mundo del entretenimiento, en las redes sociales.
2: ¿Qué pasa?
1: Se está todo loco. Oye, Johnny, la gente está muy loca.
3: Oh, sí.
2: What the F?
3: Pero vamos comenzando macizo, porque la inauguración del mundial fue un espectáculo pues histórico, uno más ahí en México, o fue puro ruido. Eso es lo que estaban diciendo en las redes sociales, y ahora hasta dicen que algo le pasó a Shakira. ¿Qué le pasó? Ahorita te cuento.
1: Engordó de las piernas.
4: Y mucho.
1: Sí.
3: Resulta que ahora sí se armó el chisme mundialista, porque mientras muchos de nosotros estábamos viendo la inauguración en la televisión y otros en el Estadio Azteca, pues en redes sociales y en programas deportivos comenzaron a decir o hacer un tipo de debate sobre el espectáculo, porque estaban diciendo de que mucho ruido y pocas nueces, o sea, sí estaba Shakira, estaba Belinda, estaba J Balvin, Maná, incluso algunos decían que lo más rescatable de todo fue Maná, pero no lo sé, cada quien, ¿verdad? Estaba Danny Ocean y Los Ángeles Azules.
4: Danny Ocean está perro, lo ato todavía.
3: Entonces, estaban diciendo que sí, estaba todo muy bien producido, que sí había muchas, todo, o sea, todo producido, pero que se sentía como que...
1: Pues yo en la meta vi el video 20 veces.
3: Le faltó emoción.
1: No, no, la emoción no estaba bien. El público fue una cosa espectacular, pero...
3: Pero por parte del público, ellos sentían, ellos estaban criticando el show, no si el público estaba animando.
1: Pues no sé qué querían, güey, el show estuvo muy bueno.
3: Pues no lo sé. Es lo que estaban diciendo.
1: A ver, Jennifer, cuando tienes a Fer de Maná canta, bueno, para la gente de las redes sociales. Si está cantando Maná y todo el estadio completo está cayendo.
3: ¿Y escuchaste que dije que la gente sintió que lo más rescatable fue Maná?
1: Sí, pero también se le entregaron a Alejandro Fernández, sí, todo estuvo espectacular.
3: Bueno, ¿verdad? Alejandro Fernández hizo muy bien la interpretación del himno nacional. Yo estaba así, yo creo que más asustada que él. Pero salió muy bien.
2: Sí, la verdad que sí, y no se le miraba la lengua blanca.
4: No.
3: Pero espérense, porque cuando parecía que el chisme del día era solamente sobre el medio tiempo, pues internet encontró otra sobre el medio tiempo, porque la gente estaba empezando a decir en las redes sociales, porque empezaron a circular videos, donde algunos decían que no se parecía a Shakira, que algo había sucedido porque...
1: Pues comió muchos tacos, se veía más gordo de las piernas.
4: Sí.
1: ¿O no tú, compadre Po?
4: El cadereo no era el mismo.
2: Mire,
4: les
2: voy a poner un ejemplo. Sí. No sé si alguna vez ustedes han salido o han escuchado de que ven a la muchacha en el Instagram y que, ay, qué guapa, mira, qué buenota la muchacha. Y cuando ya la conoces en persona, nada que ver con lo que tú hayas visto en los reels y en las fotos. O a tu amiga, a tu conocida que siempre anda bien, en la foto se ve muy bien, pero en la vida real... Está gordita, está chaparra, o sea, diferente a cómo se proyecta en las redes sociales.
4: Sí.
2: ¿Cuándo fue la última vez que ustedes vieron en persona a Shakira?
1: No, pues no.
3: Yo así en persona es. No, pero bueno, sí la vi en una entrevista donde se andaba queriendo comer
2: al. Aquí está la diferencia, ya cuando sale en vivo, ahí se mira ya cómo es en realidad, pues. Entonces,
3: pero ya
2: yo digo que sí es
3: Shakira.
2: No, esa onda ya son como que mucho conspiranoico.
4: Pero no se mueve,
2: Shakira.
4: No se mueve como
2: pues
4: Shakira.
2: Pues ya no, pues está cansada la pobre.
4: ¿Tú crees?
2: Pero yo creo que sí va a cobrar como Shakira.
4: Cobró como Shakira.
3: A lo mejor sí. Pues no sabemos, pero sí se hicieron muchas teorías de conspiración en las redes, de que sí contrató una doble, que sí porque no alcanzó a llegar, que sí porque esto, que porque el otro. Entonces, pues eso es lo que estaba circulando. Yo la verdad, yo sí la vi, se miraba algo raro porque muchos decían, ¿por qué no se quita los lentes? Porque hasta cuando se estaba maquillando no se los quitaba.
4: Sí, no está bien pozoleadita la morra, la verdad.
3: Entonces no sabemos, pero
2: le dieron
3: bueno,
2: mucho más.
3: No creo que...
2: más prieto.
3: Ajá, no creo que ese sea el caso. En fin, vámonos ahora con Cristian Nodal, que buscaba registrar el forajido y se le forajeó, se le aguardió el asunto.
4: ¿Por qué?
3: Porque ahora anda enfrentando otro espectáculo, pero ya un obstáculo legal más, ya que uno más, uno menos, ¿qué más da, no?
2: Pues
3: ya
2: sí.
3: El cantante solicitó ante el Instituto Mexicano de la Propiedad del Industrial el registro de la marca El Forajido, pero su petición fue impugnada por una persona que se llama José Manuel Maldonado Ayala, que es el fundador e integrante del grupo Forajido.
1: Ah, sí,
3: Entonces, sí.
4: Pero es los Forajidos.
1: No, pero de todas maneras, güey, es un derivado del nombre.
3: Ajá, entonces pues Maldonado aseguró en una entrevista para Ventaneando, qué milagro, que es propiedad de la marca comercial El Forajido y que desde hace más de 30 años y que su registro está vigente hasta el 2034, se acabó, córtale, o sea, ya ni modo. Por esta razón, su equipo legal presentó la oposición formal ante este instituto, argumentando que ya existe ese registro previo y pues ya dejando ese nombre apartado.
1: Ya, o sea, pobre Nodal, no, modo, cuando no le llueve le graniza, güey.
4: Se han dejado que trabajara como El Forajido. Después con las regalías le he dicho, oye, es mío, le daban regalías.
2: Es que hay, ¿no?, gente tonta.
4: La regó el vaso, sí, por aquí, ¿verdad? Yo le dejo, sí, que trabaje los 4 o 5 años.
2: Que haga billete.
4: Y le digo, ¿sabes qué? Yo soy el dueño de eso, me dan mis regalías.
2: Hasta fulano
3: y
2: año.
3: Y
2: puede
3: llegar a un arreglo, ¿no? Sí. Supongo yo.
4: ¿Sí?
3: En fin, ando rapidito, chicos, algo que se hizo viral, una joyita de video, como sabemos, jugaron los coreanos, y pues también ahí había unos cuantos mexicanos animados ahí en el juego de Corea.
1: Habían un montón de mexicanos, todos iban a Corea.
3: ¿Sí? Sí, pero unos cuantos que se acercaron. Ajá. Aquí con estos coreanitos que estaban pues muy tranquilos queriendo ingresar una botella de tequila y les dijeron, ¿saben qué? Pues no se puede, mi carnal, aquí adentro me consumes.
2: No, fíjate que no.
3: ¿Cómo? O sea, ¿cómo se me va a escapar un poquito de dinerito? Pues te vas con tu botellita, entonces le iban a tirar y dijo, ¿sabes qué? Pues nomás shot, así de a traguito de fondo.
4: Órale.
3: Entonces empezaron hasta a unir mexicanos y luego empezaron a corear, coreano hermano, ya eres mexicano, por andar repartiendo de
4: ya
3: su
4: borrachos
3: tequila.
4: Qué horas son.
2: Qué fáciles
1: se, son. No, güey, compadre, ¿puedo decir que se tomaron la botella de tequila como en 2 minutos, güey?
2: No,
1: entre
2: man.
1: Todos así
3: y entraron arrastrando.
2: Pues sí, porque si no le iban a tirar. Le
1: de
2: iban
1: por
2: a
1: sí, perder. Imagínate, tiene los ojos cerrados, ¿cómo va a ver el partido?
2: No, con los ojos abiertos. Así.
3: Nah,
2: bien,
3: los coreanos tienen mucho aguante.
1: Aguante, si los ves tirados en la banqueta, güey, a
3: por
1: media.
3: Eso, pero tú no sabes cuántas fueron antes.
1: Ay, bueno, gracias, Jennifera.
3: Bueno, hasta aquí mi reporte. Ya saben, si gusta seguirme en mi Instagram, me pueden encontrar como Jennifera94.

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3: Buenos días, feliz fin de semana. El sistema de transporte del condado de Los Ángeles anunció nuevas mejoras en varias estaciones del metro para agilizar el acceso de usuarios durante los eventos internacionales programados para este verano. Las autoridades buscan reducir tiempos de espera y mejorar la movilidad regional. La inflación en Estados Unidos mostró señales de moderación durante el más reciente reporte económico. Analistas consideran que los nuevos datos podrían influir en las próximas decisiones de política monetaria y en el comportamiento de los mercados financieros. México arrancó con victoria su participación en la Copa Mundial 2026 al derrotar 2-0 a Sudáfrica en el partido inaugural disputado en el Estadio Azteca. Julián Quiñones y Raúl Jiménez marcaron los goles de la selección mexicana, que suma sus primeros 3 puntos del torneo. Para Al Aire con el Terrible les informó Mónica Alexandra.
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5: Estamos de regreso al aire con el Terrible, al millón y pasadito.
6: Sí, señor.
5: ¿Cómo andamos? Compadre, ¿por qué me platicas?
7: Pues fíjate que ando bien agüitado.
5: ¿Por qué andas agüitado?
7: Porque no pude ver el juego ayer yo. Ah.
5: ¿Por qué no pudiste ver el juego?
7: Por ser un adulto responsable y trabajador. Estaba sola la oficina aquí. Y yo trabajando esmeradamente, fíjate.
5: Fíjate que no andábamos resolviendo eso ayer. Casualmente la Yerfina y yo veníamos ayer, fuimos, estábamos manejando y andábamos viendo cómo le hacemos para que no trabaje el pop. No, te lo juro, güey. Estábamos pensando en estrategia que después vamos a hablar, güey.
6: Okay. Para que ya lo vas a sacar de trabajar, lo vas a poner.
7: Oye,
6: casa.
7: En México suspendieron clases, güey.
6: Se oye como que le quieres poner casa, güey.
5: Mira, yo sé que no hay gente irresponsable que nos escucha, compadre.
7: Es cierto.
5: Y te lo voy a probar.
6: A ver, pruébaselo.
5: Si tú faltaste a tu trabajo o te hiciste güey por ver el partido, márcame al 866-794-5099. 866-794-5099. Nadie va a hablar.
7: Nadie va a hablar.
5: Pura gente como tú.
7: Responsable.
5: Que responsable, no. que trabajó y hizo su jale y no vio el partido.
7: Claro, y ni siquiera lo estaba viendo en el celular porque me distraía, güey.
5: Ok. 866-794-5099. Jennifer, ¿tú piensas que hubo gente que no fue a trabajar? ¿O no trabajó por ver el partido?
8: Yo creo que poca gente, porque no muchos se pueden dar el lujo.
5: Exactamente, mira, hasta ahorita no ha hablado nadie.
6: Pero lo estaban viendo en su trabajo, así bajita la tenaza.
7: Sí, ellos se enferman.
6: ¿Verdad que
7: es
6: sí?
7: Como en el Super Bowl, siempre se enferma alguien en el Super Bowl. Nunca cuente con al otro día, porque, o a veces un día antes.
5: Porque el Super Bowl es el domingo.
7: Sí, no cuente con alguien.
5: Oye, está hablando alguien, una llamada entró nada más, fíjate, una persona de los millones que nos escuchan, no mantes, somos una irresponsable. 866-794-5099, ¿no fuiste a trabajar o te hiciste güey para ver el partido de México? Hola, ¿con quién hablo?
9: Con José.
5: José, cuéntamelo.
9: No, pues yo fui a trabajar, compa, no tener, me tocaba descansar en mi trabajo, pero pues me dijeron tengo que ir a trabajar, pues fui a trabajar.
5: Ajá, ¿pero viste el partido?
9: No, que
5: es una persona responsable, pero que trabajó, es que, y al, no vio el partido.
7: Al que ha de haber ido a suplir a alguien que no fue por haber ido a ver el partido, lo más seguro.
5: Vámonos a Chicago. Hola, ¿con quién hablo?
10: Con la señora Ernestina.
5: Señora Ernestina, con todo el respeto del mundo, ¿usted fue una señora irresponsable que no fue a trabajar por ver el partido o que se hizo por ahí guarulla para verlo?
10: Fui a trabajar en mis tiempos. Ahora, como estoy pensionada, soy una persona que me dedico a lo que me gusta.
5: Ah, entonces,
7: ¿qué le gusta?
5: ¿Ves? Es que ya han hablado dos que no califican para la pregunta.
7: La pregunta es,
5: si tú te... Gracias, señora, felicidades y que Dios la bendiga. Si te hiciste menso para ver el partido, no fuiste a trabajar, te enfermaste.
8: ¿Y
5: a ver,
8: quién va a llamar sabiendo que, por ejemplo, estamos escuchando aquí en el trabajo? Y voy a decir
5: le
8: yo,
5: cambio el nombre.
8: No.
7: Sí,
5: por ejemplo, tengo alguien en Dem, a ver, hola, ¿cómo te llamas? No digas tu nombre. Cámbiatelo.
7: Ponte un apodo.
5: Aquí, bueno, aquí dice Pedro.
8: Chicorita.
5: Pedro.
8: Chicorita.
5: Pedro, dime, ¿tú no fuiste a trabajar o te hiciste güey para ver el partido?
9: No fui a trabajar para ver el partido.
5: Tú no fuiste a trabajar por ver el partido. Mírala. ¿Y qué excusa le diste a tu patrón?
9: Nada más que tenía que ser algo personal.
5: Ándale, pues sí, era personal ver mentiras el partido, no, Pedro.
9: Pues era personal, tenía que ver la selección.
7: Que te habrá creído, quién sabe.
5: Vámonos con Eugenia. Eugenia, adelante. ¿Fuiste responsable por ver el partido de la selección mexicana, Eugenia?
11: Yo fui a trabajar, pero en mi trabajo, en todas las pantallas estaba el juego.
7: Ah, trabaja en la Curazao. ¿En dónde trabajas?
11: Yo trabajo en la oficina, yo en una oficina, pues. Ah. Y como te diré, estaba en mi oficina viendo el partido desde mi escritorio. Y luego hasta eso nos dieron botanas, ¿cómo ves?
7: Oye, y cuando metieron gol, ¿cómo gritaste?
11: A huevo, pero todos estaban gritando, todo el mundo gritando.
5: Ahí
11: qué
5: está.
11: Bonito.
5: Gracias, qué bonito. Eugenia. Vámonos con María. María, ¿tú qué hiciste para ver el partido? ¿Qué mentira echaste?
12: Pues no eché mentiras, me reporté que estaba trabajando y no estaba.
5: ¿En qué trabajas para permitirte hacer ese lujo? A ver, a lo mejor era trabajo remoto, ¿no?
12: Trabajo en la calle, pero no puedo decir
7: ¿En qué esquina, bien? Dice el chico.
5: ¡Cálmate, chico!
8: ¡Ay, caray!
6: Yo ella sola dijo que trabaja en la calle.
7: Sí, yo también le entendí eso.
5: Trabaja en la calle, pero puede haber...
12: Sí,
5: haber
12: trabajo
8: cambaseo o algo así.
12: Trabajo fuera en la calle, voy de lugar en lugar.
7: Ahí está.
5: Gracias, María.
7: De cuarto en cuarto.
5: Vámonos con Renato. Renato, bienvenido, Renato. ¿Tú qué hiciste para ver el partido? ¿Qué mentira echaste o qué fue lo que pasó contigo?
13: No, mira, yo vine a trabajar y tengo la suerte de que el jefe aquí me permite, tengo una televisión de 9 pulgadas, entonces aquí me la he hecho.
6: Aquí a las
13: Soy control de calidad, termino mi jale, no tengo, o sea, trabajo solo y estoy viendo aquí el partidito, tranquilón.
7: Control de calidad viendo el partido.
5: Todo lo que controló ayer salió madreado.
13: No, hombre, ya había acabado todo, no tenía ningún trabajo. O sea, concentrado en el juego.
5: Ahí está, bien. Pues ahí es la gente que se dio sus mañas para ver el partido. Se acabó corta. Hoy no más. Esto se llama la camioneta gris.
7: No. Se llama Me Vas a Extrañar.
5: Suena igual.
7: No, ¿cómo crees? Y luego el otro grita IU. Ese recodo de la banda MS, Chico Morales.
6: Se me figuró.
7: Ay, Dios.

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1: Vamos a regresar con un compita. Imagínate, por culpa de su celular casi se muere y se mueren como 20 atrás de él.
2: Ah, ¿cómo? ¿Y eso qué pasó?
1: Bueno,
2: ¿qué
1: fue lo que pasó? Te lo platico en el Tarúpido de la Semana y además otro ratero bien menso.
3: ¿Qué hizo ahora?
1: Vas a ver. Bueno, te voy a decir que entró a balacear una tienda que robó.
3: Ah, qué menso.
1: Pero bueno, ¿cómo terminó esto?

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1: Muchachos, vámonos con los tarúpidos de la semana, porque hay muchos. Y bueno, seleccionamos a los más tarúpidos de todo el mundo. Para que pues Jennifer los pueda criticar así como Dios manda, sin tocarse el corazón.
2: Yo no mando a todos.
1: Es juzgar, porque tú eres la que escoge quién gana, ¿ok?
2: Ah, yo escojo, pero también ustedes critican.
1: Exactamente. Pues vámonos al primer tarúpido, y es que, como ustedes saben, hubo un terremoto en Filipinas de 7.4, ¿verdad? Entonces, antes de platicarles las notas, Jennifer, ¿cuáles son los protocolos para un terremoto?
2: Los protocolos dependen donde te agarre.
1: Suponiendo que estás en un departamento de 10 pisos.
2: 10 pisos. Primero, no puedes usar las escaleras ni puedes usar el elevador. Si estás en el del piso, ponle tú del 3 para arriba.
1: ¿Y luego qué más?
2: Entonces tienes que buscar el área más segura dentro de tu casa o dentro de tu departamento o donde estés. Puede ser debajo de una mesa o puede ser entre la esquina de donde tú te pones así como en la pared, en la puerta, ahí.
1: Exactamente.
3: No, estamos en el séptimo piso. Si pasara eso, el protocolo rápidamente, hincate y pedirle a Dios que te salve.
2: Ya sé.
4: El protocolo es acudir a Dios.
3: Sí, fácil.
1: Fíjate que.
2: Y luego dar gritos.
1: Una vez tembló fuertísimo en Los Ángeles y estábamos en el piso 25 en la otra radio donde trabajábamos ahí en Univisión. Y vi a todos corriendo y digo, ¿a qué? Si esta madre se va a caer, o sea, no hay manera ni poder humano que del 25 piso vaya a bajar al 1 y me vaya a salvar. Pues yo nomás busqué el escritorio y dije, este se ve macizo. Pues a ver si hay, como dicen, me pongo abajo de él, a ver qué pasa.
4: Y si va a caer el piso a la...
1: La gente que se salió, güey, en las escaleras, si se cae esa madre, se mueren o sea... Si estás arriba en un terremoto.
2: Es que las escaleras son la parte más de la estructura.
3: No se cae, ¿no?
4: No, esa es la más fuerte, porque es una ruta de escape.
3: Sí, es la más fuerte.
2: No, pero no en caso de temblor.
4: Ah, ¿cómo no?
2: Hay algunos.
4: Así están diseñados.
1: Sí, en Los Ángeles supuestamente los edificios pueden aguantar hasta 10 grados.
2: Ajá.
1: Los nuevos, los viejos, que Dios te agarre con
2: pecado. Exacto. Entonces tú te vas a poner a leer los planos, ¿no, verdad?
4: No, mira, Jennifer, cuando hacen un edificio en una zona que tiene su zona geográfica, ese tipo de ¿cómo se llama? De defectos, que ya saben que es temblor, desde que hacen el edificio les ponen como unos amortiguadores y por ende la ruta de escape la hacen segura. Por eso dicen, no uses
2: el. Pero es en caso de incendios, no de temblor.
4: Y luego son edificios altos que ya saben que si va a pasar algo, tienen que tener un área segura. Y es por eso que las escaleras son las seguras.
3: Pues total, que para que no aleguen, hagan lo que les dé su regalada gana cada uno.
4: Sí, ¿verdad? Últimamente. Sí.
1: Exactamente. Bueno, o sea, pues, ¿por qué les estoy platicando esto? Pues porque hubo un terremoto en Filipinas y habitantes de un edificio utilizaron los elevadores durante el sismo y se quedaron atorados ahí.
2: Ajá, porque era lo más seguro.
1: Era lo más seguro que atorarte en un elevador. Pues ahí están los primeros tarúpidos de la semana y fueron en Filipinas. Vámonos al segundo tarúpido de la semana, y es de que un vato se tiró por un celular.
3: ¿Cómo? ¿Por un celular?
1: Sí, el vato se tiró por un celular en las cataratas del Iguazú.
2: No manches.
4: Iguazú.
1: Iguazú.
4: Celular.
1: Iguazú. Oye, no, es que me imagino que la ha de haber costado bien caro. Era de la última tecnología y todo eso, ¿no?
3: O traía las fotos de las cataratas del Iguazú.
4: Ah, también.
1: Exactamente, pues el vato se estaba tomando una selfie. Se le cayó el celular porque lo traía mal amarrado o mal agarrado con la mano, y el vato pues echó el clavado para rescatar su celular.
4: ¡Qué menso!
1: No pudo rescatar el celular y creo que al final lo tuvieron que rescatar a él porque ya no la estaba librando. Y eso fue lo que pasó.
2: ¡Chale!
4: ¡No manches!
2: Chale.
4: O sea, ¿qué onda con la gente?
3: Que se vaya, mendigo celular.
4: Pues sí.
1: Están bien tapados, güey.
3: Sí.
1: En fin, pues ahí está, pobre morro. Afortunadamente la historia tuvo un final feliz, pero lo remitieron a las autoridades para darle un castiguito por poner en riesgo su vida y también en riesgo a las personas que lo rescataron.
2: Pues sí, oye, eso no se hace.
1: Pero es que a veces en tu celular tienes alguna foto que no está guardada o algo que es un tesoro y por eso la gente hace tonterías, ¿no?
2: Pues aunque esté guardado o no esté guardada, tu vida debe de valer primero, ¿no?
3: pues sí.
4: Claro.
3: Se haya muerto, ¿qué iba a haber después?
4: Oye, ¿no? Sí, y yo siento que es más la reacción que tenemos natural, porque antes se cuidaban mucho los teléfonos, y porque ahorita, pues, muchos tenemos las fotos en la nube.
2: Se a lo mejor vendió un riñón a poderlo conseguir, dijo, no, hombre.
4: Puede ser, pero yo siento que es la reacción natural, se te cae, ¡pum! No, el celular y la madre.
2: Interventor de la justicia.
4: Sí, pero ahorita como a está ver, la tecnología es más fácil.
1: Y vámonos con el siguiente tarúpido, chamacos. Un ladrón en Milwaukee, Wisconsin, hizo historia, pero por imbécil. El compa asaltó una licorería armado, disparó varias veces y salió huyendo con el dinero. Pero en plena escapada, como se puso el celular en la bolsa de atrás, ahí en las Zapalcuanas, pues se le cayó en la corrida.
4: No.
1: Hasta ahí ya iba mal. Pero lo peor vino después.
4: ¿Qué pasó?
1: Minutos más tarde, el genio criminal llamó a su propio teléfono para recuperarlo.
2: Ay.
1: Sin saber que la policía ya lo había encontrado. El oficial contestó y le dijo, hey, what's up, bro? Yes, I have your phone over here, man. Come and get it, but give me some money. Yeah, I'm gonna give you $20, man. Cuando llega a recuperar su teléfono con $20, pues, ¿qué creen? El hombre fue, llegó bien tranquilo, pensando que ya iba a recoger su celular, y ahí mismo lo arrestaron. La policía además encontró el arma en su carro. Moraleja, hay criminales peligrosos, y luego están los que prácticamente se arrestan solos.
2: Sí.
1: Ahí está, Jennifer. ¿Quiénes son los tarúpidos? Los que no saben los protocolos del temblor, los que se arrojan a las cataratas del Iguazú por un celular, o los ladrones que hacen que se arresten solos.
2: En esta ocasión creo que ya hemos agarrado muchos ladrones mensos y ahora vamos a ir por el que se tiró solo al agua, arriesgando su vida por su teléfono.
1: Ahí está, se lleva el tarúpido de la semana.
4: ¡Bravo! Nos va a poder escuchar desde su celular. Nuevo, el nuevo.
1: Fíjate que

0: me está platicando.
1: ¿Quién?
0: Don Ricardo Carrera, porque mucha gente decía que no sabía qué significaba no capea, ¿verdad?
2: Sí.
0: No capea, entiendo yo que viene de que pues, la morra no me hace caso.
1: Simón.
0: Y de ahí es no capea.
3: Yo, a mí se me figuró un chile relleno.
2: Ándale, yo pensaba
1: capeado.
2: Eso, que pero, no sabía capear capeado. La morra.
0: Pero don Ricardo Carrera dice que hay otro término. ¿Qué significa no capea? Don Ricardo, ¿qué fue lo que averiguó usted?
4: Sí, el origen del término capear significa cuando el torero le muestra la capa al toro, entonces el toro, en vez de atacar al torero, va a la capa. O
3: se
4: sea,
3: recula.
4: De un modo elegante y con conocimiento, está evitando el problema. Eso significa capear, capear al toro. Y en la marina también se habla de capear al temporal, cuando con conocimiento se puede escapar de un temporal. Así que no capea significa que la mujer sigue siendo un problema porque no le está dando ni cinco de atención.
0: Exactamente, entonces que como que el torero no mueve la capa para que no venga el toro, eso es no capea. Ándale.
1: No capea, no capea, no capea. No
0: capea. No capea. Cosas que decimos los mexicanos que, pues, que inventamos las frases.
2: No, pero tiene su fundamento, mira.
0: Tiene su fundamento. ¿Qué otra frase conoces tú así, compadre Pop, que decimos nosotros léxicos?
1: Un chorro.
2: Té por ocho.
0: Un chorro, por ejemplo, un chorro. No, es un chorro de agua.
1: Sí,
0: pero,
1: sí.
0: Pero
1: y por ejemplo, me cuajé.
2: Ándale.
0: Eso, que te
1: cuajé.
0: Que te gastaste mucho, que ganaste mucho.
1: Que ganaste mucho, que te fue muy bien.
3: Que te fue bien.
1: No, esta semana me cuajé en la chamba, me dieron un extra.
0: Un bono, ¿verdad?
1: Un bono. Me cuajé con mi morrita, mírame ese tortillo.
0: Cuajar es cuando el queso se hace queso después de que lo deja reposando o la que la gelatina cuaja. Pero ¿por qué lo refieren con dinero?
2: Porque es más caro.
1: Porque cuando ya se cuajó, es cuando ya está listo, pues.
2: Y es más caro el queso.
1: Y hay que comer y ya te ver bien, pues.
0: Uh-huh. Otra frase que dicen en México, Chico Morales.
2: No, pues es echarle un quinto al piano.
1: ¿Eh?
0: ¿Eso qué?
1: Esa la acaba de inventar usted.
2: Eso de echarle un quinto al piano era de que cuando querías música, pues le echabas un quinto, un cinco centavos.
1: Ah, la pianola.
2: Entonces, cuando dice échale un quinto al piano, es que te pago para que pues haga lo que yo quiero que hagas.
3: Echa. O cuando dicen se echó todo el 20.
2: Ándale, era un 20 de perfume cuando ibas al mercado. A mí me tocó. Digo, es que a mí me tocó. Ustedes son chavos.
1: No, a mí se me hace que usted inventó las frases esas o conoció a los que lo inventaron.
0: A ver, otra frase, compadre Bob.
1: Por ejemplo,
0: más morras, porque la de él son de dinosaurio.
1: Por ejemplo, dice: no, a ti no te voy a hacer el caldo gordo, dice.
2: No.
0: Al caldo gordo.
1: El caldo gordo.
0: Así como que ensalzarte.
1: Simón.
0: Ayudarte a que tu imagen se proyecte a nivel internacional.
3: Sí, o no le pongas tantas crema a tus tacos, ¿no?
0: Exactamente.
2: No, también se me hace muy ojón para que seas paloma.
0: se me hace muy ojón para ser paloma. Cuando un vato presume mucho, pero se ve que no es nada. Ya viene el doctor Z con todo lo que pasó en los deportes.

0: ¿Cómo andamos? ¿Todo bien? ¿Todo bien?
1: Al millón y pasadito, doctor. Aquí anduvimos sacando como tipo unas cartas astrales, ¿verdad? Para la selección americana que juega hoy, la selección gringa. Y ya tengo el resultado.
0: A ver.
1: Al equipo gringo, el cinturón de asteroides se le está desabrochando por plutones.
0: ¡Wow!
2: ¡Qué bárbaro!
1: Eso significa que podrían perder con Paraguay.
0: Sí. ¡Qué momento! Oye, ya poniéndonos serios, hoy es una buena selección, ¿eh? Paraguay viene muy bien hace rato. Desde que la tomó este técnico, la verdad es que estaban fuera, estaban caídos. Y mira, ahora están aquí en tema del Mundial. Así es que, pues bueno, felicidades. Bienvenidos a la Copa Ecuménica. ¿Quieren que ponga el color otra vez o nos vamos ya con eso?
1: Vámonos con el color. ¿Qué pasó afuera del estadio de la Ciudad de México? Bueno, en el canal gringo le seguían diciendo Estadio Azteca, ¿eh?
0: Ah, pues es que es el Estadio Azteca. Vámonos.
3: Es en casa, pero no es accesible, es bastante elitista, boletos que los precios son exagerados.
4: Está caro, la neta, pero pues...
5: Es para los ricos nomás.
6: Pues somos ricos, aquí estamos.
5: ¡A huevo!
7: Rey Nava para servirle de Estados Unidos.
8: ¿De qué parte?
7: De Nebraska.
9: Josué Salas.
8: ¿De dónde, Josué?
9: De Las Cruces, Nuevo México.
8: Sí, ¿qué tal?
9: Nunca he ido a un mundial.
10: Caín Camacho, soy aquí de la Ciudad de México y radico en Chicago.
11: Ya tengo un mundial.
10: Es mi sexto.
12: Sí, pasamos del quinto partido.
13: Vamos a llegar hasta donde dé, pero esperemos lleguemos a la final.
14: Uy, la verdad es que hay muchas cosas que decir, pero ahorita estoy muy contenta. Estoy con mis amigos disfrutándolo, entonces vamos a ver qué pasa. Seguramente México va a llegar muy lejos y hay que ser positivo siempre.
15: Y ojalá nos llevemos el trofeo. ¿Sí o no?
16: Tuve la suerte de tener el boleto. La verdad, estaban caros de un inicio. Precio FIFA simplemente se desmuchó. Y ahora que vi el precio, dije, pues lo voy a revender. Pues con eso mejor me voy a la Euro, me voy a la playa, vengo aquí.
15: Que hoy la Virgencita de Guadalupe nos da la bendición de que vamos a ganar hoy y ojalá nos llevemos el trofeo.
16: ¡Síguense bola de mi bomba! ¡Síguense bola de mi bomba! ¡México! ¡Alabado! ¡A la mi bomba! ¡México! ¡México! ¡Ra, ra, ra!
0: ¡80,000 almas en el estadio para ver ganar a México! Goles de Luis Quiñones, el otro de Raúl Alonso Jiménez. Con eso la selección mexicana tiene su primera victoria. Siguiente rival será Corea. Nos faltó poco, era como para unos 4 goles, mi Terry. ¿Sí o no?
1: ¡Sí!
0: Ya me ves ahí, ¿verdad? ¿Ya estamos ahí o todavía no?
1: Veo la pantalla negra, doctor. Pero usted sígale, ahorita vemos las fallas técnicas. Es la primera vez que lo van a ver ahí en la...
0: Siempre la primera vez falla, ¿sí o no?
1: Siempre la primera vez se le pone negra.
0: No vaya a ser que... Oye, Corea, qué bien, ¿no? Corea comenzó perdiendo, terminó ganando, va a ser el siguiente rival de México. No va a ser nada fácil, ¿eh? Creo que debe de pensarle muy bien, echarle bien, buena cabeza, para ver qué rollo, ¿no? ¿Quién va a ser el que va a entrar en lugar de Cachorrito
1: Montes? Pues Edson Álvarez, ¿no? El central, ¿no?
0: Yo creo que sí. Me preocupa la velocidad del conjunto coreano, pero bueno, que sea lo mejor.
1: No, sí. Ayer como vi a Corea, tengo miedo. Porque Corea no es Sudáfrica.
0: Corea también le vamos a dar la vuelta. Oye, partidos de fin de semana en un minuto, mi Rangel. La árbitro mexicana estará pitando en Dallas como cuarto oficial.
17: Fútbol sin fronteras. Este sábado comienza la actividad a las 14 horas del centro en la Bahía de San Francisco, cuando Qatar se mide ante Suiza. 3 horas más tarde, Brasil enfrenta a Marruecos. A las 8 de la noche centro, 9 del este, 6 pacífico, Haití ante Escocia. Y a las 11 de la noche, Australia choca contra Turquía. Domingo al mediodía, Alemania enfrenta a Curazao. Partidazo a las 3 de la tarde, cuando Holanda y Japón se enfrenten en la ciudad de Dallas. A las 6 de la tarde, Costa de Marfil ante Ecuador. Y concluye la actividad en Monterrey a las 9 de la noche, con el duelo entre Suecia y Túnez. Para el lunes, a las 11 de la mañana del centro en Atlanta, España ante Cabo Verde por el grupo H. A las 2 de la tarde, Bélgica jugará contra Egipto por el grupo G. A las 17 horas del centro, Arabia Saudita enfrenta a Uruguay. Y a las 8 de la noche, Irán contra Nueva Zelanda. Informó Emir Rangel.
0: Que a Irán le aplicaron el vienes, comes y te vas, ¿eh? Llegará el domingo, atenderá a los medios, jugará y de inmediato regreso. Así cuando tenga su segundo partido en Los Ángeles de nueva cuenta y luego tendrá que ir allá a Seattle para su tercer compromiso, punto y aparte.
1: Pero el come, si te vas en Seattle, ese sí tiene que, se tiene que ir por avión, ¿no?
0: Ah, no, sí, yo creo que también van a ir por avión, ¿no? Para acá, para Los Ángeles. O sea, rápidamente, los trepas en un pajarito de cero, vámonos, se acabó el asunto, ¿no? Oye, te decía lo de Katy Cel García, va a estar como cuarto oficial en el partido de Holanda, que es a lo mejor allá en Arlington, cuarto, Texas.
1: ¿Por qué no abanderada? ¿Por qué no central? Así que, ¿para qué la llevan? ¿Para qué?
0: Poquito, vamos de a poquito, vamos de a poquito. Está siendo icónica, ella va a ser una mujer importante. Démosle, ya va a poner un piecito ahí y luego que salen en la segunda ronda le den otro compromiso más importante. ¿Sí o no?
1: ¡Sí!
0: Oye, lo de Artán, ya viste que fue muy importante, no le dieron quebrada para entrar a Estados Unidos, pero sí dijeron en la Euro, ¿sabes qué? Tú vas a pitar el partido importante de la Supercopa allá en Europa, a ti te vamos a dar esa circunstancia. El señor Omar Abdulir Catán, Artán, mejor dicho, él va a estar en el partido entre Paris Saint-Germain y el Aston Villa programado para el próximo 12 de agosto. Para eso es el poder, mi Terry, para ejercerse.
1: Para ponerlo en un partido, claro, que es local, regional de un área, en vez de, oye, sabes, vente a Canadá, vente a México, vas a pitar en una Copa del Mundo. Jan Infantino, qué mal.
0: No, pero acuérdate que dijo, no, están haciendo mucho ruido, mucho escándalo. Esto es de Schäferin, el presidente de la UEFA, dijo, ¿sabes qué? De lo perdido, lo que parezca, mi Terry, pues hay que poner el pecho a las balas y vámonos por allá, ¿no? ¿Se nos queda algo de la Copa Ecuménica? Sí, el hombre que falleció, caray. También llevó el
1: se murió de un ataque cardíaco antes de entrar al partido, ¿verdad? El vato, sí, en caray, México.
0: Qué cosa, ¿no? Pues así es de repente, ¿no? No aguantas la emoción. Oye, ¿viste que en el color cuánta gente del gabacho? Pero todo me dijo Pedro, op 40. Gente que ya se sobó el lomo. Gente que hizo las cosas como debieron ser. Que ya tienen papeles y que ahora se regresan para disfrutar su bar o su lana y su momento. ¿La vida se nos va, sí o no?
1: Sí. Pues la neta, yo iba a ir, pero mi esposa no me dejó.
2: Ay, qué... Ay.
5: Chale, Jennifiera, la verdad, ¿qué te pasaste?
2: Todo es mi culpa, ¿verdad? Sí.
1: No me dejó ir la Jennifiera, pero ni
0: no
1: modo.
0: No pasa absolutamente
5: nada. Va a querer ir a la Fórmula 1, vas a ver, va a querer ir.
0: Fórmula 1. Sí, oye, si viene de Barcelona, esta está bastante buena, ¿no? La Fórmula 1 siempre en la ciudad condal subyuga. No estuve en la práctica aún el Checo Pérez porque es la oportunidad para los pilotos jóvenes. Pero ahí está. Mercedes sigue dominando los meros meros gargantones con Russell. Bueno, vino Piastri del equipo Paya segundo en la práctica número 1. Y luego Leclerc. Fin de semana a las 8 centro, 9 este, 6 pacífico la carrera. Jenny, hay que levantarse temprano para ver la carrera. ¿Sí o no?
1: ¡Sí! ¡Deporte!
0: ¡Deporte!
8: El silencio de nuestro.
0: Ya no ocupa una chiquita. La final del NBA es sábado. Creo que van a quedar campeones los Knicks. Segmento deportivo traído a ustedes por cortesía, amistad, generosidad de los amigos de los mensajeros de fe. 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
18: I did it again. En Los Ángeles. Número uno en Los Ángeles. Chicago y San Francisco.
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1: Vamos a regresar en minutos de información importante. Oye, también durante el Terry Mix, acuérdate que viene la palabra clave para que la anotes y te ganes 4 boletos para Knack-Sack City, ¿ok? Tenemos esos boletos, okay. Esos boletos para ti. Y también ahorita en un ratito, los morros se están comunicando por medio de emojis para decir que se van a drogar.
5: Ah, canijo.
1: ¿Cuáles son esos emojis para que estés al pendiente del teléfono de tu chamaquito? Sí. Te lo voy a platicar al aire con el Terrible después del Terrimix.
0: Oye, Terry.
1: Oigo.
0: Un aviso importante a la comunidad. Está fallando ahorita Facebook, ¿eh? Si está problemas con sus redes. No se alarme, reportan que hay fallas en redes en estos momentos.
1: Fallas en redes y no son pescadores.
5: No te enredes.
1: Por eso le dicen redes, porque nosotros somos los pescados y ellos nos pescan y nos enredan.
5: Oye, es cierto,

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1: Estamos de regreso al aire con el Terry al millón y pasadito, chamacos. Vamos a hablar de un tema bien interesante, y es que la tecnología ha hecho que los jóvenes se comuniquen con personas que venden drogas o están consumiendo drogas y se platican entre ellos, y los padres no se dan cuenta por lo que están usando o la comunicación que están usando, ¿verdad? Y se están comunicando sin palabras por medio de los emojis. ¿Saben qué son los emojis?
2: Sí, son las caritas y monitos que salen en el teclado del chat, ¿no?
1: Exactamente, no tienen que poner ni una palabra cuando quieren comprar droga, quieren hablarle a un traficante, o cuando están diciendo qué tipo de droga van a usar en una fiesta o qué van a llevar, ¿verdad? Bueno, muchos jóvenes están perdiendo la vida por sobredosis, sobre todo con drogas que contienen fentanilo, o se hacen adictos a sustancias que son recetadas y muy peligrosas. Por eso, Lizeth Rivera decidió fundar una organización que se llama WOLF, como lobo, que es War on Little Fentanyl, para poder ayudar a la juventud, y la tenemos aquí con nosotros. Y el día de hoy vamos a hablar de los emoticones que puedes identificar en los teléfonos de tus chamacos para ver si están usando drogas o están vendiendo drogas. Bienvenida al aire con el Terry, Lizeth.
3: Muchas gracias, Terry. Buenos días a ti y a tu público.
1: Muchas gracias. ¿Por qué quisiste fundar esta organización?
3: Porque nuestra juventud necesita la ayuda y la guía de nosotros como padres, y porque hay veces nosotros o ellos hacen malos errores, pero no significa que puedan o tengan que perder su vida por eso.
1: Exactamente, y usar drogas, sobre todo metanfetamina, es muy peligroso porque es cuando viene la sobredosis de fentanilo, pero ahora últimamente hasta en la marihuana, ¿no?
3: Sí, sí, y lo que está pasando ahorita es que por un mal error o un mal consejo de otro amigo, muchos de nuestros muchachos están perdiendo su vida, especialmente estudiantes que están yendo al colegio.
1: Exactamente. Vamos a hablar entrando al tema. ¿Cuáles son los emoticones que están usando los muchachos para comunicarse en el mundo de las drogas? Cuando están hablando con un traficante, ¿cuáles son esos emoticones o emojis que usan en el teléfono?
3: Pues mira, el más sencillo es el hongo. El hongo necesariamente no tiene, es natural, pero lo que están haciendo, lo están poniendo, they're lacing it with fentanyl. Y la razón es por la adicción, más dinero para ellos, ¿no? El segundo es que son prescription drugs, que es el Percocet, que es una pastillita, es amarilla y roja, el círculo azul, la P y la banana. Imagínate eso.
1: Si ves que tus hijos andan mandando la pastillita, la pildorita, un círculo azul o una banana, es que están usando Percocet o oxidos, o ¿cómo se llama?
3: Oxycodone,
1: ok, y eso es peligrosísimo y es recetado y les puede dar una sobredosis.
3: Sí, el otro sería la marihuana, y es como una cloud, que le dicen, una nube.
1: La nube, como cuando le pones en tu teléfono que te echaste un gas, te sale esa nube, ajá. Ok, esa la usan para marihuana.
3: Para de marihuana, el juego, la palm tree, el árbol del pino, la carita que parece como que estás asustado, y el clover, que es de buena suerte.
1: El trébol de cuatro hojas. Abusados, si en tu teléfono de tus niños estás viendo que están mandando el trébol de cuatro hojas, un pino o una palma o fueguito. Eso significa que están usando marihuana o que quieren comprar marihuana. Para los que están usando cocaína, drogas más fuertes, ¿cuáles son los más comunes?
3: Pues mira, para la cocaína, de verdad, el más fuerte que siempre usan ellos es el snowman.
1: El muñeco de nieve.
3: El diamante azul, el muñeco de nieve, la 8, la bola 8 que le dicen, la llave, una snowflake, no sé cómo se dice en español,
1: discúlpame. Un copo de nieve, sí, un copo.
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1: Se reactiva la actividad este viernes con el debut de las otras dos selecciones que lo harán de local por ser sedes de la Copa del Mundo.
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1: Estados Unidos, uno de los países sedes de la Copa del Mundo, viene de juegos preparatorios. Ganó 1-3-2 a la selección de Senegal y cayó ante la poderosa Alemania 1-2. No quiere dejar pasar detalle el equipo de Pochettino y buscará iniciar sumando de 3 puntos. Con la relativa presión de jugar en casa, enfrenta a la peligrosa Paraguay. Canadá en Toronto hará lo propio enfrentándose a la selección de Bosnia. Una Canadá que se presenta como el equipo poderoso a la par de México en la zona de la CONCACAF.
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1: México, que hasta ayer no había ganado en ninguno de sus 7 partidos anteriores, hablo de juegos inaugurales, con un récord de 5 derrotas y 2 empates, por fin logró el sabor de la victoria en estos escenarios. Venció 2-0 a la selección de Sudáfrica. Además de eso, el partido entre mexicanos y sudafricanos se convirtió en el juego inaugural con más tarjetas rojas. El de 1990 entre Camerún y Argentina era el que tenía 2 expulsados en aquella ocasión. Esta vez se fueron 3. En el Minuto Mundial les habló Mikel Lanza.
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4: México, que hasta ayer no había ganado en ninguno de sus 7 partidos anteriores, hablo de juegos inaugurales, con un récord de 5 derrotas y 2 empates, por fin logró el sabor de la victoria en estos escenarios. Venció 2-0 a la selección de Sudáfrica. Además de eso, el partido entre mexicanos y sudafricanos se convirtió en el juego inaugural con más tarjetas rojas. El de 1990 entre Camerún y Argentina era el que tenía 2 expulsados en aquella ocasión. Esta vez se fueron 3. En el Minuto Mundial les habló Miquel Lanza.
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4: La selección mexicana derrotó 5-1 a Serbia en el Estadio Nemesio 10 en su último partido de preparación de cara a la Copa del Mundo de Norteamérica 2026. Petar Stanić inauguró los cartones después de un error en defensa de la selección mexicana. Sin embargo, Johan Vázquez al 34, un autogol de Buki Nacho al 45 más 12 agregado del primer tiempo, un gol de Jiménez al 57, otro autogol de Avdić al 72 y un gol de Luis Chávez le dieron la victoria al Tri. Los Arizona Diamondbacks derrotaron 3-2 a Los Angeles Dodgers en el Chase Field de Phoenix, Arizona. Corbin Carroll fue el hombre más destacado en bateo con 4 apariciones en las que registró 3 hits, siendo uno de estos un home run para impulsar otra carrera más. Soy Max Andaloni y esto fue la información al momento.
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1: La selección mexicana derrotó 5-1 a Serbia en el Estadio Nemesio 10 en su último partido de preparación de cara a la Copa del Mundo de Norteamérica 2026. Petar Stanić inauguró los cartones después de un error en defensa de la selección mexicana. Sin embargo, Johan Vázquez al 34, un autogol de Bukinach al 45 más 12 agregado del primer tiempo, un gol de Jiménez al 57, otro autogol de Avdić al 72 y un gol de Luis Chávez le dieron la victoria al Tri. Los Arizona Diamondbacks derrotaron 3-2 a Los Angeles Dodgers en el Chase Field de Phoenix, Arizona. Corbin Carroll fue el hombre más destacado en bateo con 4 apariciones en las que registró 3 hits, siendo uno de estos un home run para impulsar otra carrera más. Soy Max Andalón y esto fue la información al momento.
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0: quiere decir cuánto le quiere a su esposa, que está trabajando esposa y tiene una gran cantidad de fanses, pero que la hace tóxica, amigo, tu esposa. Pero...
1: Nada más me checa el teléfono, me habla todo el día y nada más poquito.
2: Deberías de dar gracias a Pelín en la casa, ni lo pelan al güey.
3: ¡Oh! ¡Bien sabe!
0: ¿Cómo no? Pues yo tengo perro, ¿eh, DJ?
1: Sí, ¿verdad?
0: Comadre, ¿en qué trabajas?
4: Yo no trabajo, yo me dedico al hogar.
3: Todas las madres no trabajan, ¿verdad, Pelín?
0: Cállate la boca, DJ.
4: ¿Cómo no? Si aquí hay más trabajo que en ningún otro lado.
0: Sí, cierto, y más estoy viviendo con gente como tú, DJ.
1: Ahí, la saqué a bailar, pero no quería bailar conmigo. Y le dije, ¿cómo no? Entonces, ¿a qué vienes?
3: ¡A triunfar!
0: ¡A triunfar!
4: Tardamos 10 años en tener un bebé, y gracias a Dios y a la ciencia lo logramos tener.
0: ¿Pero por qué, comadre? ¿El no paraguas o qué?
4: No, porque yo no me podía embarazar y tuvimos que acudir a la ciencia para que el bebé viniera por in vitro.
2: ¡Oh! Le inseminaron
0: artificialmente. ¿Y quién es amigo de él o de tuyo? ¿Oh, el compa in vitro?
3: Ese es el Víctor.
4: Es hijo de los dos. Y aparte de eso, yo no lo cargué, lo cargó otra persona, un angelito que nos llegó a nuestra vida.
0: Wow.
4: Otra persona, una mujer lo se embarazó por nosotros.
3: A otra persona la inseminaron, ella cargó el bebé y les entregó el bebé.
0: ¿Entonces su esposo de ella se acostó con la mujer?
2: No, chelo.
4: No.
3: Hubiera salido más barato eso.
4: Claro, hubiera salido más barato así. Nos hubiera evitado mucho.
0: Ya ves, ya sabes, para otro bebé, mijo. ¿Y cómo encontraron a esa señora para que cargara su bebé en su vientre?
3: Los doctores.
4: Una amiguita que hizo un comentario a una vecina, y la vecina dijo, pues, si gustan, yo puedo ayudarle, y pues ya la contactamos y...
0: Pero, comadre, ¿cuánto le pagaron a la amiga que les cargó el bebé en su estómago?
4: Pues no sé exactamente, pero...
1: Alrededor de $40,000 más o menos.
0: ¿Como $40,000 porque lo cargaron su panza ella, tu amiga? Yo me hubiera acostado con tu marido, comadre, y gratis, fíjate, te lo hubiera dado.
2: Chela.
0: Yo sabía, de veras. ¿Y tu bebé sabe la verdad, mija, que tú no la cargaste?
4: No, pero es que ahorita él es un bebé, todavía tiene 6 años, pero en cuanto él tenga un poquito más de edad, yo estoy dispuesta a decirle toda la verdad.
2: Oh, qué bueno.
0: Ay, comadre, ¿pero para qué le dices, comadre? Mejor irá que lo investiguen en Google.
4: No, tengo que decirlo porque a veces hay gente cruel o gente que se dio cuenta que se la podría decir de otra forma y él podría tomar más mal.
3: O en la escuela le hacen bullying a uno. El DJ no tiene papá, así me decían.
0: Así te dicen, ¿nomás en la escuela te dicen eso?
3: Y aquí en la radio.
0: Pero entonces no tuviste que empujar, comadre.
3: Empujó. Cuando lo estaban tratando de hacer.
0: Cállate la boca, tú también, hocicón.
1: Empujó mucho porque tuvo que trabajar en ese tiempo para ayudarme.
0: Pero el bebé lo traía la cigüeña, ahora lo trae las amigas. ¡Sigue un babuchón! ¡Con

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0: bien viejito, tiene 14 años y quiere hacerle una broma a su papá. Identifícate, Jacobo.
1: Hola, soy Jacobo, tengo 14 años.
0: ¡Ah! Yo pensé que ya estaba bien viejito, Jacobo. ¿Y cuántas veces te has casado a tus 14 años?
1: Ni una vez.
0: ¿Ni una vez te has casado?
2: No lo hagas. Corre, corre.
0: ¿Pero tienes novia a tus 14 años?
1: Ahorita sí. ¡Ah!
0: ¡Perro! ¿Y cuántos meses llevas de novio?
1: Ahorita estoy en séptimo, creo que
3: desde
1: quinto grado.
3: Ay, güey.
0: Ay, güero, entonces ya tienes 2 años con tu morra.
1: Sí.
0: No marches, papuchón.
3: Es hora, ¿y se besan, Jacobo?
1: Pues obvio.
0: ¡No, pues!
2: ¡Lo mataron! ¿Estamos en la broma o dile cuánto le quieres?
3: Tiene más acción el Jacobo que Piolín en su casa. Sí.
0: ¿Te pasó? Entonces, papuchón, ¿por qué le quieres hacer una broma a tu papá, hijo, que es jardinero?
1: Sí, a veces corta jardines, a veces pupas.
0: ¿Y qué es lo que haces de trabajo ahí tú?
1: Yo soplo las hojas del piso con un soplador.
2: Ah, con la máquina, la sopladora.
0: ¿La soplas con la mano, como acá, para allá?
3: ¡Wow!
2: Con un papel.
3: O con tus labios.
0: Así.
2: ¡Huela! ¿Qué comiste, loco?
3: Hasta acá me cayó una papa en la ceja, güey.
0: Mira el chilantrazo que me pegó aquí en el ojo, en los lentes. ¿Y por qué le quieres hacer una broma a tu papá?
1: Para que se ría.
0: ¿Y donde se enoje y te quite la herencia?
1: Él no se va a enojar.
0: No se va a enojar. ¿De dónde es tu papá? ¿Dónde nació?
1: De Oaxaca.
0: De Oaxaca. ¿Y son enojones los de Oaxaca o no?
1: Más o menos.
0: ¿Pero tu mamá sabe que le va a hacer la broma o nadie sabe?
1: Nadie sabe.
0: Nadie sabe. Es que nos mandó un mensaje por Instagram, @ el Choplin, que quiere hacer una broma a su papá, que es jardinero el viejón. ¿Y cuál es tu idea? ¿Qué le decimos a tu papá?
1: Como hacer una broma, que quiere cortar jardín.
0: ¿Y cuánto cobra tu papá por cortar el jardín?
1: Depende qué grande está.
0: Ah, por ejemplo, yo, que estoy chaparrito.
1: ¿Y $5?
0: Sí, $25. Ah, vamos a llamarle a tu papá y le vamos a decir que lo queremos contratar, viejón. Jalín lo quiere contratar.
2: Ah, my friend, yes, my friend.
0: ¿Habla inglés tu papá?
1: No.
2: Sí.
0: ¿Cómo habla en inglés tu papá?
1: What you happy, man?
0: Muy bien, después de esto vamos a llamarle a tu papá para hacer la broma que lo vamos a contratar. Y todo puede suceder en el show, Felipe Papuchón. No te vayas, Jacobo, 14 años.

0: Jacobo de 14 años quiere hacerle una broma a su papá, que es jardinero de Oaxaca. Jacobo tiene 14 años y quiere que lo contratemos para cortar el jardín a su papá. Papá, entonces corta el jardín. ¿Cuántos empleados tiene?
1: Es él a veces y a veces con otras tres personas.
2: ¿Y todos son borrachos?
1: No menos.
0: No, no menos. Este Jacobo de 14 años. Márcale. Se llama Jalín.
3: ¿Cómo?

0: Jacobo de 14 años quiere hacerle una broma a su papá, que es jardinero de Oaxaca. Jacobo tiene 14 años y quiere que lo contratemos para cortar el jardín a su papá. Papá, entonces corta el jardín. ¿Cuántos empleados tiene?
1: Es él a veces y a veces con otras tres personas.
2: ¿Y todos son borrachos?
1: No menos.
0: Más menos. Este Jacobo de 14 años. Márcale. Se llama Jalín.
3: ¿Cómo?
1: Pa, un amigo mío de la escuela te quiere contratar. Se llama Jalín.
3: ¿Oh, sí?
1: Sí.
3: ¿De qué o qué?
1: De jardín.
3: ¿Para que trabajes?
1: Sí. Van a hablar contigo.
3: A ver.
1: A ver, espera.
2: Hi, my name is Jalín.
3: ¿Oh, sí?
2: What is your name?
3: Lorenzo.
2: Hi, Lorenzo. You Hindu too?
3: No, Hindu no.
2: Indocumentado.
3: Indocumentado.
2: You want to work?
3: No English, Spanish.
2: Oh, you speak only Spanish?
3: No English, Spanish. No English. This my kid's English, me no.
2: Yes.
3: El mío, the kid, mi hijo.
2: No, you want to work, you want to make money? Huh? All Mexican make money.
3: Yeah. No English, Spanish. The long for man, for the...
2: You cortar las puntas?
3: One time. Sí. No, me only Spanish.
2: Okay, you talk to him, Javier.
0: Si quieres saber cuánto le va a cobrar.
3: La necesito cobrar 600 de una vez.
0: ¿Y le pone fertilizante lo que tú haces tú, del 2?
3: Sí, le pongo fertilizante, le pongo de todo un poco para que el zacate esté bien bonito.
0: Entonces no tiene que pagar extra por el fertilizante, la popo que le eches de la tuya.
3: No tiene que pagar extra.
0: Oye, ¿por qué no nos hacen una rebajita, fíjate? Porque ahorita estamos bien quebrados, como dicen ustedes los mexicanos. Y si quieres yo te quiebro, tú me quiebras.
3: Ay, chiquillo.
0: ¿Y tú soplas el zacate con la boca o con el soplete?
3: Ay, con las dos cosas.
0: Jacobo, dile a tu papá que se baje de precio porque está muy caro vos.
1: Vale, el precio poquito, como unos 40 nomás.
3: ¿Con $40 menos?
1: Dale, para que consiga trabajo.
0: Le presto la burra para que mastique el zacate. Que si me lo rebaja más el corte del zacate, vos. Aquí para Jalín.
3: No se puede.
0: Ay, te presto aquí a mi burro Jerónimo. Para que te ayude a cortar el zacate. Tú también con Jacobo pueden comer zacate lo que quieran.
3: No, nosotros no comemos zacate.
0: Entonces, ¿para qué los zacates?
3: ¿No sentiste?
1: ¡Ey! ¡Una broma! ¡Te la comiste! ¡Ajá! ¡Nomás trabaja! ¡Nomás corta el zacate un poquito! ¡Ya se quiere ir al carro a mirar el teléfono!
0: ¡No lo quemes, amigo! En tu trabajo, en tu familia, se la coma la broma.
4: ¿Estás seguro dónde vas a comparar si aquí hay puro sexapil?
0: Manda tu número telefónico por el Instagram, @Choplin, o por el Facebook, que es el mismo. El show de Piolín.

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0: publica más fotografías o mensajes en redes sociales, el hombre o la mujer?
1: La mujer.
2: La mujer.
0: La mujer no tiene que ser, Pelichotelo, no manches.
1: Correcto, ni le echa lonche al hombre.
0: No, a veces le están haciendo manicure y ahí está la chinita. Tiene le echa lonche, DJ. Puede ver qué triste me da, DJ, tú mantienes como tres familias, no te dan lonche, loco. Qué bárbaro, hijo de la
1: madre. No, me das más tristeza tú que tienes que ordenar por la aplicación.
0: Pues tengo que ordenarte porque a veces no haces caso.
2: Quiero llorar.
0: Oigan, estamos hablando de que, ¿crees tú que te puede perjudicar lo que tú publicas en tus redes sociales cuando, por ejemplo, tienes un problema con la policía?
1: Sí.
2: No.
0: ¿Por qué? A ver, ¿tú qué eres, abogado?
1: Bueno, una vez que choqué, yo lo publiqué y mi abogado en ese entonces me dijo que borrara todo eso porque pueden usarlo en mi contra.
0: ¿Neta?
1: Sí.
0: Pues aquí tenemos a Gonzalo para que me diga exactamente, Marcelos, qué es lo que puede perjudicarte a ti el publicar ciertas cosas con la policía cuando te agarran, ya sea borracho, manejando, o también cuando te metes en un problema penal. 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Gonzalo, ¿quién publica más en redes sociales, el hombre o la mujer?
3: Pues mira, la verdad la mujer publica mucho más que el hombre. Estamos viendo, es lo que estábamos viendo el otro día, y se parece que todos los anuncios que o las personas que están poniendo cosas todo el tiempo en las redes sociales, mucho es las mujeres.
1: Pues sí.
0: ¿Pero qué publican las mujeres en comparación a los hombres en redes sociales?
2: Memes de Shrek.
3: Pues las mujeres ponen de todo, y a veces los hombres están comentando mucho de los que están poniendo las mujeres, y se ponen a eso. Es lo que hemos visto que es lo que está pasando en las redes sociales.
0: Oiga, pues yo no sabía que tienes que tener cuidado, papuchona, tú que me escuchas, que si tú publicas algo en las redes sociales, te puede perjudicar con tu caso penal. Yo no sabía eso, Gonzalo.
3: Oye, al 100%, tienes que entender esto. Cuando alguien pone algo en las redes sociales, eso es un tipo de evidencia, ¿ok?
0: ¿Cómo que nos te expliquen cómo que no debemos de poner nosotros en publicación porque perjudicar en un caso penal?
4: Ya, Gonzalo.
2: Gonzalo, ya.
3: Número uno es así. Cuando una persona, vamos a decir que se pelean con su pareja, el próximo día estar en las redes sociales pidiendo disculpa. Hey, oh, I'm so sorry, baby, no quería hacer eso, no sé por qué pasó. Pasa todo el tiempo.
0: ¡Esta morra!
3: También en... Sí, hay casos donde, por ejemplo, vamos a decir que compraste algo que era robado y estás en las redes sociales tomando fotos en ese carro o con ese reloj, y ahora lo tienen como evidencia que tú tenías eso en tu posición. O tal vez personas que le están acusando viviendo en la vida de narcotraficante, ¿ok? Uy. Cuando están en esa situación, les ven en el juego de fútbol, o tal vez están en el boxeo en la primera fila poniendo con todo Gucci, con aretes de diamantes.
0: ¡Hombre!
3: Todo eso para poner una imagen de la persona, y lo usan en tu contra, y pones, así hacen sus casos los investigadores.
0: El tío del DJ, por ejemplo, el señor Neymar, ahí en Tampa, Florida, anda publicando el camarada que tiene mucho dinero y hasta dientes de oro.
1: Hey.
0: El señor que es del sabor del sultán.
1: Juega soccer también.
0: Sí, pero publica dinero también, Pabuchón. ¿No es malo publicar dinero?
3: Pues mira, no es ilegal, pero lo pueden usar en tu contra. Y cuando tú
0: no,
3: tienes...
0: No, el tío esto, sí es ilegal. El tío sí, pero el dinero no.
2: Creo que va a postear $20 que gana.
0: No, tengan cuidado, pues fíjense que esta información es muy importante, porque la neta uno nunca sabe que lo que publiques te puede traer problemas cuando tienes ya sea un caso penal con la policía. 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
1: Así que no publiquen nada después de un accidente.
0: Pero la mamá de la cacha anda publicando cómo quitar la celulitis.
1: Y cómo quitar maridos también. No,
2: con el gel chupapanza.
0: Entonces tengan cuidado con lo que publican. Si tienen problemas con un caso de la policía, si tienes un niño en la cárcel, tu hijo, tu hija,
1: cuidado.
0: 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Entonces, ¿tú qué pones en tus publicaciones, Gonzalo, en redes sociales?
3: Yo la verdad no tengo, yo no tengo redes sociales.
1: No lo dejan.
0: No lo dejas, vieja, el mandilón.
3: No, no, sí, la verdad no me dejan. No me dejan.
2: Gonzalo, no.

siempre cuando una persona se separa, ¿verdad? A veces amenazan a los ex maridos, algunas mujeres, de que no van a perder.

0: bien o está mal que el gobierno dicte qué música tú puedes escuchar en la radio o en conciertos, porque acaban de multar ya varios grupos, ¿verdad? Por estar, pues, cantando música alterada, corridos.
1: Bélicos.
0: En los conciertos. Y ahí tenemos aquí al gobernador, ¿verdad, carnal?
1: Sí, señor, de Chihuahua.
0: De Chihuahua, y escuchen nada más lo que dice el gobernador de Chihuahua para todos los que cantan corridos. Escuchemos, viejones.
2: Chihuahua, eso no. Aquí repulsamos, reprobamos todo tipo de violencia.
1: ¡Tómala!
0: Entonces dice que no, que ellos no están de acuerdo en permitir los corridos, paisanos, porque no están de acuerdo en la violencia. Entonces
1: están haciendo un montón de billetes en Chihuahua,
0: Bueno, pero yo creo que los que hacen conciertos, ¿no? Porque ahorita yo creo que los conciertos que están pegando como con tubo.
1: ¡No, pura multa!
0: ¡Ah, de multa! No marches, $2 millones están multando, ¿no? ¡Güey, la más paloma! $2 millones por la multa. Pero, papuchón, lo que pasa es que ciertos conciertos ahorita, los que están pegando así con tubo, que llenan así estadios, sí, pues están ahorita los corridos.
1: El Tito Doble P, Peso Pluma, Natanael Cano.
0: Enrique Conríquez.
1: Luis Enrique.
0: ¿Ah? Luis Enrique también. Sí. También, carnal.
1: ¿Todos esos que mencionaste?
0: Natanael Cano.
1: Los multaron, ya los multaron a todos.
0: Natanael Cano también, sí, carnal.
1: También.
0: El hijo de Pepe Aguilar.
1: No, hombre.
0: No,
1: hombre.
0: Él no es. Él no es de Aguilar, no marches.
1: Justo.
0: ¿Está bien o está mal, paisanos, que el gobierno dicte qué música puedes escuchar en la radio en conciertos? Mándalo grabado con tu voz por Instagram, @ el show de Piolín. ¿Qué piensa aquí el jurado calificador?
1: Yo pienso que está muy mal, porque así comienzan. Primero te van a decir que no escuches qué puedes escuchar. Después van con la programación en la tele, después con la programación en el cine. Y entonces nos van a poner a todos que vayamos a la iglesia.
0: Déjame educar este inepto, Felizotelo. El gobierno está para resguardar la paz y evitar la violencia en cada ciudad, como lo está haciendo el gran gobernador de Chihuahua. O sea, están para estar el bienestar de la familia, para tener el cuidado de los que pagan los impuestos. Ese es el trabajo verdadero de un gobierno, lo que está haciendo el gobernador.
1: ¿Derechos?
0: Porque acuérdense que todo lo que tú escuchas o ves crea tus imágenes y tus reacciones, de tu actitud, de tu persona.
3: Manifiesta.
0: Manifiéstate tú, calaca.
1: Pero ¿dónde está nuestra libertad de poder escoger lo que queramos escuchar?
3: No, o sea, sí lo puedes escuchar, pero como dijo él, no en conciertos y eso.
0: Sí, o sea, tú lo puedes hacer, carnal, por ejemplo, en tus redes sociales, puedes bajar la canción.
3: En
0: tu
3: casa, pon el bocinón y ahí escucha.
0: Sí,
1: yo voy a poner
0: el bocinón loco que compraste en la pulga, carnal, con lucecitas acá bien perras.
3: Que tiene karaoke incluido.
0: Sí, ándale.
1: Pero si yo voy a pagar $200 para ir a un concierto, quiero que canten corridos belicones.
0: Por eso tenemos tanta violencia, viejo, es lo que te digo, por gente como tú, basura.
1: La violencia es por la pobreza.
0: Don Poncho.
1: Gracias, amigo.
3: Pero me reciclo, dile.
0: Entonces, ¿cuál es tu opinión, papuchón, papuchona, que nos escuchas? Mándalo grabado con tu voz por Instagram, @ el Choplines. ¿Está bien o está mal que el gobierno dicte qué debes de escuchar, qué tipo de música en la radio o en conciertos?
1: Prepárense, que ya viene para Estados Unidos también.
0: ¿Qué? Ojalá.
1: No,
3: ¿qué? Don Poncho, ojalá. Ya cálmese.
0: Ojalá, porque de veras,
3: no manifieste.
0: No, mira, es que está mal eso. Está mal eso. También sabes que está mal también eso, las narcohistorias.
1: Las series de Netflix.
0: Eso también, viejón.
1: ¿Por qué?
0: Está mal. Pues estamos creando una comunidad de basura como tú, viejón. Don Poncho, ¿están de acuerdo en tu comentario? Al Facebook o al Instagram, @ el Choplin. Y sales al aire, Don Poncho.

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0: ¡Familia hermosa! ¿Está bien o está mal que el gobierno dicte qué música puedes escuchar en la radio y en conciertos? Porque en Chihuahua la gobernadora, pues dice, ¿verdad?, que está multando a las personas que hacen conciertos bélicos de corridos. ¿Ustedes creen que está bien o está mal que el gobierno, pues, no permita, ¿verdad?, que escuches ese tipo de corridos en la radio o en los conciertos? Es un bienestar para la familia, para los niños, que no sigan esas tipo de tendencias. ¿Cuál es tu opinión? Escuchen lo que me mandaron por Instagram, @choplin, échale, compa, te escucho, viejón. ¿Cuál es tu opinión, compa César?
1: Me sorprende Don Poncho,
0: Cállate la boca.
2: Se me hace justo, Piolín, porque ahorita ya los niños, ya, yo tengo un sobrinito que tiene 7 años, Piolín. Ajá. Y en todas las fiestas quieren a uno, pues no sé si puedo decir nombre del cantante. Ajá. Conríquez.
0: Sí.
2: Mira, claro. ¿Cómo que eso de tacas, hijo de chingüengas? No, Piolín, ¿qué es eso? Los morrillos de chiquillos ya andan con eso, Piolín. Y luego ya nomás ahorita se va a presentar aquí cerca de donde nosotros vivimos y ya quiere que yo lo lleve.
0: Ya vale.
2: Y todo el día nomás se la pasa diciendo eso, Piolín. ¡Tracas! Algo así dice Piolín.
3: ¡Fuga!
2: No. ¿Sabes? Eso no se me hace justo lo que están haciendo, Piolín. Recuerda lo que le pasó a los Tucanes de Tijuana allá en Tijuana. Los vetaron por buen rato, Piolín, por lo mismo. Qué corridos y qué nada. Los únicos corridos que tenemos aquí en el trabajo, huevones, es que se la pasan aquí en la
0: sala. Trabajo en la radio.
1: Tracas.
0: Muy bien. Gracias,
4: tracas,
0: campeón.
4: Hijo de...
0: Aquí tenemos el audio de su sobrino. A ver, escuchémoslo, por favor, que me lo mandó por Instagram, @choplin.
3: ¡Tierra caliente!
1: Pero le tengo una pregunta a Don Poncho.
0: ¿Qué?
1: Ok, yo no estoy de acuerdo que el gobierno dicte lo que podamos escuchar en la radio y en los conciertos, ¿verdad? Don Poncho, ¿usted está de acuerdo cuando el gobierno nos forzó a que nos vacunáramos?
0: Mira, en primer lugar, viejón.
1: Ay, no contesta,
0: ¿verdad? No creas tú, por ejemplo, mira, tú eres de veras, tú eres una basura. Tú, culpa tuya, salen las pandemias.
1: ¿Por mí?
0: Porque tú eres un pandemonio, desgraciado. La neta. Te voy a decir la neta, Pionizotelo. O sea, este vato dice, ay, no está controlando el gobierno al no permitirnos así na escuchar los corridotes perrones que escuchan.
1: Para allá vamos.
0: ¿Qué?
1: Que nos van a controlar qué podemos escuchar, qué podemos ver, qué podemos comer.
0: Ya te controla tu vieja, la medusa que tienes en la casa, imbécil. Por favor, que no te va con... esto es algo bueno que está haciendo el gobierno para que no escuches algo así, na, que al rato van a haber más delincuencia. No queremos delincuencia, estamos así, na, ya está hartos de la delincuencia.
5: ¿Qué huele, papucho?
0: Gracias, campeón.
5: No, mucho. Pues, en mi opinión, yo pienso que le estamos dando mucho control al gobierno.
1: ¿Ah?
5: Si nos controlan en una que otra cosa, después nos van a forzar que tengamos que comprar lo que ellos quieran. Pues yo pienso que está mal. Ya si tú quieres que el gobierno te diga qué puedes hacer, qué no puedes hacer, qué puedes comprar, qué no puedes comprar, pues allá tú. Pero yo pienso que es muy mala idea.
1: Ahí está.
0: Pero usted parece que el gobierno está ayudando a que la gente no haya pleitos así en los jaripeyos, donde haya delincuencia. Pero, Don Poncho, o sea, ¿qué quiere usted, Casimiro? O sea, yo quiero... necesitamos esos corridotes, perrón, para estar chupando un caguamón así, na, bélico.
1: Se antoja, ¿verdad?
0: ¿Qué quiere que estemos escuchando las canciones de Romeo Santos y nos besemos así con el compadre y yo? ¡No, viejón! ¡No la llave! ¡Este imbécil! Pero entonces, Cacha, ¿tú qué piensas? ¿Siga? ¿Está bien o está mal?
4: Yo creo que está bien, porque sí es cierto, los niños ahora en esta edad ya ni se saben las tablas, ni saben leer. ¡Ah! Pero el traca sí se lo saben.
0: Hoy no más las tablas.
1: Esa es culpa de los padres.
0: No saben las tablas, ni que jueguen carpinteros, tú también, Medusa.
4: Pues sí, pero... No, yo creo que no.
0: No,
4: está
0: no
4: bien.
0: Crees. Bueno,
4: yo creo que está bien.
0: Yo creo que, por ejemplo, los padres, ¿no? Los padres son los que deben autorizar... si deben de escuchar sus hijos este tipo de música o no.
1: Correcto,
0: deben de...
1: no el gobierno.
0: No deben...
4: Pero si están en la radio, la música, obviamente van a escuchar eso.
0: Correcto, pero también es cierto, el gobierno también está haciendo para prevenir la violencia, ¿no? Y tenemos que respetar la comunidad donde vivas.
1: ¿Cómo va a prevenir la violencia por las canciones?
0: Porque a veces suele suceder, carnal, que hay problemas, pues, en los lugares donde se deben escuchar.
4: Lo que escuchas.
1: Pero eso es por... No, la violencia es por la pobreza.
0: Hoy no más este imbécil. Hoy no más este imbécil. O sea que tú por la pobreza te convertiste en una basura.
4: Ya.
0: Con patas. Hoy no más. El que es pobre es el que vino a triunfar a Estados Unidos, viejón.
1: No,
0: y que sale la pobreza trabajando honestamente, ganando su pan de cada día, no haciendo daño a la gente.
1: No todo.
0: Inocente, buena.
1: No todo.
0: Seas imbécil. Estúpido. 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
3: ¿Cómo están? El placer de saludarlos y darles la bienvenida. Estamos en Fútbol de Primera, la radio del Mundial. Se presenta el día de hoy uno de los anfitriones, Canadá, enfrentando a Bosnia-Herzegovina. Este partido vamos a disfrutarlo con los comentarios del señor Daniel Chapela, también junto a Manuel Sol y a Chicho Serna.

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11: Grados centígrados en la ciudad de Toronto, 78 Fahrenheit. De momento de presentar a uno de los comentaristas en esta transmisión, el señor Daniel Chapela. ¿Cómo va, Chape?
12: ¿Cómo te va, Diego? Un gusto saludarlos a todos. Canadá pone en marcha su mundial esta tarde en Toronto frente a una Bosnia y Herzegovina que regresa a la Copa del Mundo por primera vez desde Brasil 2014. Llega a Canadá con una generación que ha cambiado la historia de su fútbol, encabezada por Alfonso Davies hoy en el banco de suplentes, y Jonathan David con una identidad intensa y agresiva que le ha dado su técnico Jesse Marsh. Del otro lado aparece una Bosnia renovada que mezcla juventud y talento con la experiencia de un nombre que ya es leyenda, Edin Džeko, capitán y goleador histórico de su selección.
11: Habitualmente la gente llega con muchísimo tiempo al estadio, hoy está repleto, no cabe un alma en el estadio de Toronto. Nosotros estamos estamos viviendo el antes del fútbol, la previa a este partido, el tercero del mundo.

0: Le hacemos una nueva pausa y ya regresamos. Estamos en Fútbol de Primera, la radio del Mundial.
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0: En el mediocampo se genera el fútbol y nosotros tenemos dos ex mediocampistas de lujo con quienes compartiremos la transmisión. Manolo Sol, un placer estar contigo. ¿Qué se espera con el saludo y qué se espera para el partido de hoy?
1: El placer es todo mío y estoy aquí cuidándome porque estamos al lado Chicho y yo y no sé si nos vamos a patear un poco. Mira, Chicho, levanta las manos.
2: Yo nunca le pegué a nadie.
1: Nunca. ¿Qué esperar de este partido? Yo creo que lo que esperamos todo y lo que espera la gente de Canadá es la primera victoria. Es increíble que esta selección es su tercer mundial y no ha podido obtener una victoria. El mundial anterior, a pesar de que jugó muy bien, no lo pudo conseguir y ahora ante su gente tiene una muy buena posibilidad. Enfrente tiene un equipo muy bravo. Nadie lo esperaba ver aquí. Yo creo que todos esperaban a la selección italiana, pero bueno, este equipo es de cuidado.
0: Chicho, el saludo y desde tu parecer, ¿qué esperamos del partido?
2: Bueno, para mí es un gran orgullo estar acá, bien acompañado, con un bostero al lado, que eso para mí es... me siento mucho más seguro. Yo creo que Canadá, esperemos que no sienta el no haber competido, porque lleva mucho tiempo solo con partidos amistosos, con juegos amistosos. Lleva, creo que de la Copa América no compite. Entonces esperemos que hoy, que ya es la verdad, no le cueste mucho el ritmo de competencia. De todas maneras, lo que decía Manolo Sol, lo que vimos en Qatar fue muy bueno, por más que no ganó. Pero en cancha lo que hizo fue muy, pero muy interesante. Esperemos que lo logre sostener, mantiene una base importante. Y de Bosnia, pues la historia o lo más reciente que recordamos, ese famoso partido que se fue a penales, que eliminó a una Italia, seguramente aprovechó su localía. Esperemos que sea un lindo partido y ojalá que se le dé a Canadá por ser local, que no sienta toda esa presión, pero que por fin logre ganar su primer partido en el Mundial.
0: Los bosnios quieren que no se cumpla lo que acaba de decir Chicho. Nosotros hacemos una pausa, nos vamos acercando al arranque del partido. Estamos en Fútbol de Primera, la radio del Mundial.
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0: Faltan minutos para que arranque el partido, exactamente 12, pero ha llegado el momento de conocer a los protagonistas. Señor Manuel Sol, aquí están, estos son los 11 de la selección de Canadá.
1: En la portería, Maxime Crepeau con el número 16, una línea de 4 con Johnston y Larrea por los costados, Cornelius y De Fugerol como centrales, Eustaquio y Coné estarán en el medio campo en la contención, Miller y Buchanan estarán por los costados, Jonathan David, el jugador de la Juventus, como enlace acompañando a Oluwaseyi como centrodelantero.
0: El equipo dirigido tácticamente por Jesse Marsh, y del otro lado se encuentra el conjunto de Bosnia-Herzegovina que presenta a estos hombres, Daniel Chapela.
14: El arquero Vasili, Dedic, Katic, Mujademovic y Kolasinac, los 4 del fondo, Basic y Tajirović, los 2 volantes de contención, Bayraktarević y Memic, los volantes externos, Demirović y Lukic, los 2 atacantes. El 4-4-2 del técnico Sergei Barbares.
0: Se lleva a cabo la ceremonia inaugural todavía allí, o parte de ella, el cierre en realidad con la música de Michael Bublé. Nosotros ya empezamos a sentir los nervios del arranque del partido. Estamos en Fútbol de Primera, la radio del Mundial. En instantes jugamos Canadá-Bosnia.
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9: Estamos escuchando el himno de Bosnia.

Una enorme cantidad de público bosnio que acompañó al equipo a la ciudad de Toronto. Y ahora se viene el Canadá.

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4: Muchísimos meses, mucho tiempo por estar aquí. Tienes ya esa desesperación porque empieza el partido y soltar los nervios cubanos.
5: Chicho, se va poniendo la mira en algún rival en especial, siempre del otro lado de la cancha.
6: Ya cuando no salta, ya sabe el número que tiene que pasar aquí.
4: Chicho tenía una libretita y ya iba viendo cuál
6: no,
4: iba.
6: No, memoria. Yo sabía que normalmente era el 10 al que me tocaba perseguir. Y bueno, ya del himno lo miraba y decía, sí, está grandote. Pero bueno,
4: pero igual se cae.
5: Pero generalmente lo alcanzaba. Crepó, Johnston, De Fuggerol, Cornelius, Larié en la línea de fondo. Eustaquio y con él en la mitad de la cancha. Buscaran con Villar, David y Oluwaseyi en el equipo de Canadá. Bosnia Herzegovina que va con Basili. Por si ustedes no escucharon la formación, Dedic, Katic, Mujaremovic y Kolasinac. En la mitad del terreno, Tahirovic con Basic. Por los costados, Bayraktarevic y Bemic. Y de punta, Demirovic con Lukic. Un equipo a temer, Daniel, el bosnio.
7: Que tiene competitividad, que tiene muchos futbolistas en ligas importantes de Europa. Que viene de eliminar a Italia de esta Copa del Mundo. Y los jugadores canadienses han hablado mucho en los últimos días del desafío que representa jugar un mundial en su casa, con su gente, la responsabilidad que implica. Canadá nunca ganó un partido en Copa del Mundo, se fue de Qatar perdiendo los tres, pero dejando muy buena imagen. Hoy correspondería que todo eso lo corrobore en resultados también y que por lo menos tenga la posibilidad histórica de trascender de ronda.
5: A quedar todo listo ya para el arranque del partido en este mundial, que yo lo veo como el mundial pixel, un pixel televisivo, aunque estamos en radio. Se forma por tres colores: el rojo, el verde y el azul. Ya jugó el verde y ganó el green. Ahora le toca al rojo más tarde en esta jornada. Partido que tendremos, por supuesto, en el fútbol de primera. La radio del mundial hará su presentación. El seleccionado de todos, la selección de los Estados Unidos, que va a enfrentar a la complicadísima Paraguay. Pero será cuestión de otro momento analizar aquel partido. Va a mover la pelota el conjunto que es anfitrión, que a su vez el día de hoy será local. Atacará hacia el arco que da la autopista número 2. Mientras en el estadio se escucha la cuenta regresiva, da la orden Facundo Tello: bienvenido a fútbol. Ya estamos jugando en fútbol de primera, la radio del mundial. El choque entre Canadá y Bosnia. Quería avanzar, pero lo tenían bien tomado para enviarle la pelota por un costado a Tanja Luguaseya, y lateral que va a tener que realizar rápidamente Richie Laria. Y dice Liam Miller: correte, me encargo yo. Y la jugada preparada con el saque de banda que irá seguramente al corazón del área rival a buscar la cabeza de Luguaseya. ¿Por qué no pensar también en Jonathan David? El balón que viene no sale, el arquero queda en el área chica, rebota finalmente en casa. gratis y se va al córner. Hay tiro de esquina, el primero del partido, y es para la selección canadiense.
7: Ya Canadá mete a Bosnia contra su arco, la herramienta del lateral, vendrá el tiro de esquina, la pelota quieta que intenta que pese el técnico Jesse Marsh.
5: El encargado de ejecutar el tiro de esquina desde el sector de la izquierda, tomando como referencia el avance del conjunto rojo, es Stephen Eustaquio. Algo va a dialogar Facundo Tello con el arquero Vasily. También algo le estaba avisando a Vasic, que tenía tomado a Milar. La pelota que viene por lo bajo, la jugada preparada, quedó allí para David. Salvaba con un rechazo largo Mujaremovic, salió lejos de su área, allí Crepó, la toca para Cone. Cone que va descargando por el sector de la derecha para que intente llegar, pero no alcanzaba. Finalmente a la redonda Cornelius, que va rápidamente retrocediendo a recuperar su posición en la saga central. Le estaba pidiendo Lukic, había foul que le cometían a Sejat Kolasinac. Hay tiro libre que le corresponde a la selección de Bosnia.
8: A ver, va comenzando el partido, todavía no se acomodan. Yo estaba pensando, ¿por qué no está de titular Seco, una de las estrellas de este equipo de Bosnia? Y creo que hayan visto los partidos anteriores de Canadá, con velocidad le han hecho daño a la línea defensiva. Me parece que por eso de arranque meta jugadores más veloces.
6: Sí, seguramente lo está también cuidando, aunque es un jugador por su edad, no tendría por las altas temperaturas también para soportar los 90 minutos.
5: Y la pelota que viene al área, el cabezazo al medio, llega así de arremetida y el remate que se va por lo alto. Se salva Canadá cuando le había pegado violentamente de derecha a Memich, que mira al cielo tratando de encontrar alguna explicación. Hay saque de arco para Canadá.
7: Siempre la zona de rebote, zona vulnerable de cualquier selección si no es bien defendida. Llegó Memich para el remate por encima del larguero. Primer aviso de Bosnia.
5: Hablaba de la edad de Seco, Mauricio Cerna, y es un hombre de 40 años. Hay 8 futbolistas en total en este mundial que al menos tienen 40 o más años. Entre ellos está Craig Gordon de Escocia, Cristiano Ronaldo, nada más y nada menos, Fernando Muslera, Luka Modric, Manuel Neuer, el mencionado Checo, obviamente, Guillermo Ochoa, Memo y Vosilia, que es de Cabo Verde. Ataca Canadá. Oluwaseyi, que no quería quedar en posición adelantada, abrieron el balón por el sector de la derecha para que venga el centro rastrero, la tiene Milar, pero sacaba Bayraktarević, que había bajado hasta la saga a dar una mano a su compañero. La corre Demirovic, la envía fuera de Fujerol, no quiere ningún tipo de inconvenientes. Hay saque lateral para el conjunto de Bosnia.
8: No hemos llegado a los 5 minutos y te das cuenta de lo importante que es el balón detenido. Las dos jugadas más claras por parte de Canadá y por parte de Bosnia han sido balones detenidos.
5: Saque de manos que viene de Kolasinac. Le estaba persiguiendo, parecía que le cometían falta a Lukic, que algo le reclama al árbitro, se queja el grandote cuando se pone de pie, el que juega para el Universitea de Rumania. Hay saque de arco que va a tener que hacer Maxim Crepó.
7: Es la zona más profunda que tiene esta selección de Bosnia, el lado de Kolasinac, un jugador con mucho recorrido europeo. El mano a mano con Kolasinac, Johnston, va a ser de lo interesante que vamos a ver en el partido.
6: Dari, lo que se empieza a ver en el Mundial es cómo los árbitros en todas las jugadas de pelota parada siempre van, hablan con los defensores dando recomendaciones. Parece que es una línea que han bajado para evitar posibles agarrones, posibles penales.
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5: La pelota que es de Canadá y saque de arco después de lo que fue un intento de cabezazo débil por parte de Lukic. Estamos apenas transitando el sexto minuto de la primera parte. La pelota la tiene Crepó, levanta la vista, mete largo balón que va más allá de la mitad de la cancha. La corría Jonathan David, estaba cerrando bien Kolasinac, limpia hacia el arquero Vasily Karpov. Matic, y el balón que viene siendo devuelto en la mitad del terreno por parte de Cornelius. La abrieron por el sector de la izquierda para Sead Kolasinac, la puso larga para que vaya corriendo Demirovic contra el mundo, lo cierra muy bien el joven de Fullerol, que permite que el balón se pierda por la última línea. Hay saque de meta y es para la selección de Canadá.
7: Siempre va sobre el costado el primer central a tapar la espalda de Johnston. Juega con dos delanteros la selección de Canadá, si bien Jonathan David se tira más al medio, volantea desde allí el hombre de la Juventus.
5: Le pega largo Maxime Crepol, espera Richi Laría. Lo tenía bien cerrado Berektarevich. Mirá vos, le enganchó la pelota justo el técnico Sergei Barbarés a Laría cuando quería tratar de alcanzar la redonda reposición de manos a favor de la selección de Bosnia, a favor de los dragones. Trababa allí Minar, pelota afuera. Hay nuevo saque desde el costado para el seleccionado bosnio. La tiene, gira y descarga en retroceso Basic. La va dominando ahora Kant. Tiene que descargar con su tándem en defensa, que es Mujaremovic, pero prefirió abrirla por la derecha. Balón que venía largo, estaba devolviendo bien de Fullerol. La tiene en la mitad del terreno Tahirovic. Descarga para Kolasinac. Avanza, se mete 20, 30 metros ya en territorio enemigo. Quería, pero no podía superar la marcación de Buchanan, que lo cierra bien y se lleva el aplauso de toda su gente, Manuel.
8: Y precisamente este hombre que nombraste, Buchanan, creo que por ahí tiene que atacar la selección de Canadá. Es el hombre más claro, el que tiene mucha habilidad por ese costado, lo tienen que buscar mucho.
5: La gana Mujaremovic, reclaman los hinchas una supuesta infracción que no existió. Correcto lo del árbitro, quería soltarla suave Memic, la pelota que se pierde por un costado. Por ahora no se ve demasiado trabajo, Chicho, en la mitad de la cancha de los mediocampistas, ¿no?
6: No, empezaron con una intención importante de llegar al área rival, los dos con pelota parada. Ahora se están como respetando y conociendo mutuamente.
5: Lo talaban abajo, pero no había infracción contra Jonathan David, que desesperado quiso correrlo, aunque no llegó a tomarlo a Tahirovic. Y allí el arquero Basili, que parecía pegarle con algún defecto, envía la pelota al círculo central. Saltaba con él, rebotaba, la tiene Eustaquio, se desprende del balón sobre la subida de Alistair Johnston. Largo balón por el mismo callejón de la derecha para que la persiga Buchanan, en engancha bien ante la marcación de Kolasinac. Lo quiere dejar en el camino, gira, se fue el balón. Ahí saque lateral. Está todo invalidado, más allá de que Kolasinac, fiel a su estilo, no deja de pelear nunca, pero hay lateral para Bosnia.
7: Otro lindo duelo ese, el Buchanan contra Kolasinac. Buchanan generalmente busca el uno contra uno, si bien también por el manejo de perfiles puede enganchar para adentro y buscar el remate de media distancia.
6: Juventud contra experiencia, ¿no?
7: Sí, señor. Sí, señor.
5: De hecho, hay solamente dos jugadores en esta selección de Bosnia que participaron de la Copa del Mundo de 2014. Uno es Kolasinac, el otro, ya lo habíamos mencionado, Edin Džeko. Más atrás le dice Tello a los hombres de Bosnia que tienen que ejecutar el saque desde el costado. Estamos en la ciudad de Toronto, en la presentación del Grupo B. Enfrenta a Canadá, uno de los anfitriones de esta Copa del Mundo tan esperada de 2026, contra Bosnia, que quiere arruinarle el estreno a uno de los que invita a todos a su casa. La tiene con él, va por la calle del medio, lo mira Deven, no la alimenta con el valor a él, pero sí al del Hull City. Hablo de Liam Miller, una entrega suave para un Laría que vio cómo se lo comía Bayraktarevich. A Isaac desde el costado, que quiere hacer Richi Laría, el hombre que juega en esta ciudad para el equipo de Toronto de la Major League Soccer. La estaba pidiendo con él Eustaquio, que está dando algunas órdenes. Lo tiene bien tomado Tahirovic al capitán del seleccionado rojo. La recibe Hilar, encara allí la marca de Devich. Gana Devich enviando la pelota afuera y saque desde el costado para los anfitriones.
7: Hacía señas el técnico Jesse Marsh de que el bloque se avanzara, de que los defensores pisaran la cancha rival, que quedara estrecho para quedar cerca de la pelota en caso de pérdida.
5: Le pasará lo mismo que a Corea del Sur, a la selección de Bosnia, que le hicieron un gol de lateral el día de ayer. Cabezazo defensivo de Katic. La pelota deriva donde está Eustaquio. Jugó en retroceso para Maxime Crepola. Viene a pedir en en corto la haría, pero Crespo tiene intenciones de pegar un largo balón sobre el sector de la izquierda, la depositó en el pecho de Lean Vilar, que ahí encara la marcación de Dedic, lo quería sacar a pasear, amacaba el cuerpo, Eustaquio que toca en corto para Gore, que viene de primera para el área que observa la posición de Eustaquio y va a triangular, finalmente con Vilar, rebotaba en Bayraktarevic, pero le queda otra vez a Richie Laría, con el que tiene que hacer la medialuna para ver si pueden cambiar de frente, la devuelve Cornelius, la tiene otra vez con él, se desmarca Eustaquio, la viene a recibir Laría, toca mal hacia el medio, lo Guasegui que pone el cuerpo, se anticipa a Mujeremovic, y ahora agárrense porque la contra la arma Memic, pasó Memic, foul, parece, sí, el árbitro la cobra y va a venirse la primera amonestación, Manolo, del partido, parece.
8: Tiene que ser porque se escapaba después de que habían perdido la pelota y era una falta que le debió haber sacado tarjeta amarilla y la lleva en la mano, seguramente así será.
6: Y Canadá intenta controlar el juego, tocando corta la pelota, pero una vez se equivoca, Bosnia aprovecha y cambia de ritmo y encuentra espacios, por eso es la tarjeta amarilla.
5: Daba la sensación, Daniel, de que tendría que ser amonestado. No vimos el momento en el que el árbitro le muestra la amarilla, pero era para...
9: Es claramente la amonestación.
6: Y la parte se la llevaba en la mano.
9: No, aparte, corta un ataque prometedor. Todos los elementos para la amonestación que ya tiene en su mano Tello, ya la sacó, me parece. Primer amonestado del partido.
5: Le duele la vida a Mevich. Recuerden que si tiene que ser atendido, va a tener que... Bueno, en esta ocasión no. Cualquier jugador, ajá, que sea atendido, siempre y cuando no sea amonestado su rival, va a tener que abandonar el terreno de juego. Son reglas que se han impuesto no hace demasiado tiempo.
9: Ahora, interesante ver acá cómo quedó posicionado Canadá en la pérdida, ¿no? Desnivelado el equipo, dando ventajas de espacio y de posición.
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5: Se mueve Lukic en la puerta del área, cabeceó débil, sin inconvenientes para Crespo, que agarra la pelota, que busca tratar de salir rápido con alguien, no tiene con quién. El partido todavía está 0-0, estamos transitando al minuto 13 de la etapa inicial, los nervios de la gente y obviamente de los jugadores, la pelota que venía por lo bajo, otra vez para Lukic, la abrieron ahora para Bayraktarevic, tocaba en corto Tahirovic, la vuelve a dominar el número 6, levanta la vista, lo cerraba perfectamente con él, por eso lo obliga a descargar sobre el sector de la derecha para Bayraktarevic, que vio como rebotaba la pelota en un rival, la quiere sacar Cornelius, se va por un costado después de impactar en Tahirovic. No logro descifrar todavía de qué manera se puede desatar este nudo que están generando unos y otros, Manuel.
8: Está difícil, vamos pasando los primeros 10 minutos y todavía se ven nerviosas las dos selecciones, todavía ni una se asienta completamente en el terreno de juego, pero la selección de Canadá, que ha intentado tocar un poco más la pelota, necesita más movilidad al frente para que pueda doblegar esa defensiva.
9: Totalmente de acuerdo, falta eso, ¿no? Capacidad para progresar con la pelota, mucha imprecisión en Canadá.
6: Y a tener cuidado con la pelota parada de Bosnia, porque los dos, tres centros ha sido ganado por ellos. Entonces,
9: en movimiento y
6: Canadá,
9: de pelota quieta. De
6: las Canadá dos formas, tiene, sí, que tener precaución.
5: La pelota ya la tiene Nicola Basile, el arquero del San Pauli. Se la deja Tarik Mujaremovic. Se está moviendo, ofreciéndose Tahirovic. Vinieron para el 6. La recuesta sobre la ubicación del capitán Kolasinac, que hace una mala entrega. La dejó escapar a Mar Memic. Y el lateral que lo hacen rápidamente, la pega de Vilar. Llegaba Lugosegui al córner. Se va ese balón. Hay tiro de esquina para la selección de Canadá. 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
9: Se bota a un costado Jonathan David, fiel a su característica. Aprovecha Canadá esta pérdida. Saca el lateral rápidamente. Y Jonathan David, que enseguida busca conectar con Oluwaseye. Buen cierre del defensor. Un nuevo tiro de esquina para Canadá.
8: Y esto es lo que debe buscar la selección de Canadá. A velocidad por los costados. Llegar ahí al fondo y tirar esos centros.
5: Vendrá el tiro de esquina desde el sector de la derecha. Le va a pegar Stephen Eustaquio. Lo hacen en corto. Se la devuelve Buchanan. Se mueve Cornelius en el punto penal. No podía cabecear el Uwasegui, la quería meter con él al medio y ahora saca la contra el seleccionado de Bosnia, dan el árbitro, el balón tiene que detener el partido y reanudar el mismo con un bote a tierra a favor de la selección de país europeo. Sí, Chicho, tenía que decir algo.
6: Sí, que veo que hay una constante en las dos selecciones y es perder la pelota muy fácil. la han perdido ambas selecciones y han provocado ataques que se pueden tornar peligrosos.
5: Yo lo veo los árbitros ahora, primero fue el Intercom, ahora le ponen una cámara, están cada vez más parecidos a RoboCam, ¿eh?
10: No, pronto serán robots, como dice Catrilli, ¿no?
6: Sí, directamente. Seguramente va a ser artificial. Así.
5: Lo dijo Javier, sí. Entonces está bien, me quedo tranquilo. La balsa ahora con él por la calle del medio, picaba, Bucana, se la tiran a lo así, si no se viene gol de Canadá. Viene cruzada y no le siguieron bien porque el pase para Jonathan Davis no fue preciso, pero no pasa el peligro. La tiene Buchanan, levanta la vista, jugó para Coné, arremete también viniendo desde atrás Johnston y la saca definitivamente Bujaremovic para desviar el peligro. Con los ojos repletos de terror estaba devolviendo el número 4 de Bosnia esa pelota. Insiste el conjunto canadiense, la pide Luboseye, la tiene Eustaquio, se le estaba mostrando Coné más abierto sobre el sector de la izquierda, aunque se cierra hacia el eje del terreno. Está Lariega, que va soltando la pelota por el sector zurdo para Vilar, que juega bien abierto en cara a la marcación de Bayraktarevich. Se frena, tocó para Lariega, está en el vértice del área, tiene intenciones de levantar el centro, triangulan ahora con Vilar por parte de Coné, se tiene que desbarcar otra vez Lariega, el centro de Vilar al segundo palo, buscaron que saltaba, despejaba Kolasinac, complementaba finalmente Memic, y ahora la pelota le queda a Lister Johnston, el único molestado que tiene el partido, el centro que viene al corazón del área, rebota el balón, está Memic y el arquero Vasily se queda abajo con la pelota. Fue un pase a las manos del guardameta Bonio de parte de Jonathan David. Todos ahogaron ese grito de gol que jamás llegó. Se salva Manolo en la selección de Bosnia.
8: Una muy buena secuencia ofensiva de Canadá. Fueron dos y tres veces llegando por los costados, lanzando centros, y esta última que lanzan un centro, hay un mal rechace que le queda servido en el punto penal a Jonathan David, que quiere asegurar tanto el disparo con la pierna zurda que le pega muy suave a las manos del guardameta.
6: Desafortunadamente le queda para la pierna menos hábil, por eso no puede empalmar de muy buena forma, y por eso le queda una pelota fácil para que el arquero la...
8: Quiso asegurarla además, la vio tan fácil.
10: Y comienza a soltarse Canadá, que claramente tiene más recursos con la pelota, ¿no?
5: Y hay infracción y tiro libre para la selección de Le Rouge, de los rojos. Veíamos a Jesse Marsh dando indicaciones, tratando de explicarle a uno de sus hombres cómo era que tenía que definir, y enloqueció el técnico.
10: Se dice fácil, ¿no?
6: Es que acá, mirando en el monitor, le quedó servida.
8: Servida, y en tuvo el punto
6: todo
8: penal.
6: Y tuvo todo, ¿verdad?, el tiempo.
10: Lo mordió, lo mordió el remate, ¿no?
6: Repito,
10: sí.
6: No, no era su pierna hábil.
5: El lateral que le corresponde a la selección de Bosnia. El saque desde el costado que lo tiene que hacer Demic. Estuvo muy cerca de la apertura del marcador la selección canadiense.
8: ¿Sabes qué te sucede en ese tipo de jugadas? Ves el balón tan fácil, estás tan cerca del arco que lo quieres asegurar. No quieres fallarte ese gol, y al asegurarlo tanto, no le pegas de la manera correcta.
6: A mí no, porque yo por allá no iba nunca. No,
8: siempre,
6: no pasaba.
8: El tuyo siempre iba para arriba.
10: Ni de visita, Chicho.
6: No era mi zona hábil, no, por favor.
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5: La pelota que la va dominando Eustaquio, la frenaba en el pecho, tocaba para Lariega de primera para mirar, ponía bien el cuerpo Eustaquio y ahora se la lleva Richie Lariega, la quiero los Guaseñi, rebotaba en el talón de Katech, pero insiste la selección de Canadá, no es bueno el pase de Richie Lariega cuando lo quería encontrar Vilar, después esa infracción que le cometen a Bayraktarevic, al que le duele la vida, tiro libre para la selección de Bosnia, falta decisión en los pases, Manolo, por el lado del equipo de Canadá.
8: Pero cada vez se le abren más los espacios y está buscando muy bien esos pases filtrados. Se perfilan muy bien los delanteros veloces de la selección de Canadá y tratan de meter el balón ahí, en esa línea de defensa.
6: Ese último pase, o es porque están con el tema de ser local y eso los presiona, siente mucha presión, o porque son demasiado inocentes.
10: Sí, y hay más vértigo que claridad, ¿no?
11: Pero para tarjeta amarilla la jugada anterior
8: estuvo, sí, pero a nada de que le sacaran a Eustaquio, al capitán de Canadá.
11: Además, Eustaquio rápidamente ofrecía la disculpa sabiendo que venía la amarilla.
6: Además, que fue muy lejos del arco. Entonces, por ahí de pronto, por eso no lo castigan.
11: La pelota la va transportando ahora a Tajinovic. Descargaban en profundidad para Bayraktarevic. Se mete en el área Lokic. El balón que termina perdiéndose en el córner. Hay tiro de esquina presentado por Ford. 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
10: Se desprende Bayraktarevic, que es un jugador que tiene un muy buen mano a mano. Es rápido. Leiria lo cruza. Dice que va la pelota. Se la da por buena el árbitro. Tiro de esquina.
6: Va la pelota, pero también empuja la pierna.
10: Y se lo lleva puesto, sí.
11: Se vienen los grandotes, hablo de los centrales, de Mujaremovic y también de Katic. Le pega cerrado a Vasek. ¡Gol! ¡Gol! En la línea del arco, pero no la podía sacar Buchanan, que fue lo que intentó ante un jugador al cual tenían tomado de la camiseta y no lo pudieron frenar. Gana Bosnia 1-0.

0: Ya lo había marcado Chicho Serna, la vulnerabilidad en la pelota quieta de Canadá, en movimiento o de pelota parada, un tiro de esquina preparado, Kolasinac que apareció para peinarla en el primer palo y Lukic que la empuja en el segundo cabezazo para que Bosnia con poco ya lo esté ganando 1-0.
1: Aprovecha muy bien la altura de sus jugadores. En el segundo cabezazo no puedes decir que no estuviera marcado porque lo tenía ahí pegado a la marcación, pero la altura cuando pasa la pelota hizo que nada más la empujara estando a 1 metro de la línea.
2: Dos cabezazos en el área terminan en un alto porcentaje.
3: Había infracción contra De Fuerolles. 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Está ganando 1-0 la selección de Bosnia. Nosotros hacemos un alto porque los jugadores van a hidratarse.
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3: Está ganando la selección de Bosnia por 1-0. Hay gente que llora en las tribunas después de la anotación de Lukic. Decía Chicho que dos cabezazos en el área generalmente es gol. No sabemos si pasa eso en cantidad de ocasiones, pero sí estamos seguros que siempre complica a los rivales.
2: Totalmente. Y estamos mirando, viendo en el monitor que el primer hombre va muy adelante.
0: Kolasinac.
2: Va. No, el canadiense.
0: Ah, el canadiense, ya.
2: Va muy lejos, a él lo sobra y es ahí donde Kolasinac puede peinar la pelota.
3: Ahora, lo que no se entiende, Manolo, también es como cada vez más equipos practican esta historia de meter mucha gente en el área chica rival y todavía no esté trabajado la forma de defender esa pelota.
1: Digo, se entiende porque están sacando muchísimo provecho. Estamos viendo en este partido qué es lo que sucede. Empezaba ya a dominar el partido Canadá, empezaba a jugar bien, a crear muchas opciones de gol y un descuido que no marques bien. Y en esta te decía, no está marcando mal porque al que mete el gol, a Lukic, lo trae pegado, pero con la altura y la buena posición que tenía con eso.
0: Fue muy rápido para anticiparlo.
1: Para que reaccionara.
0: Sí.
2: Además, yo creo que esas jugadas son trabajadas.
0: Son trabajadas.
1: Totalmente.
0: Sí.
2: Entonces, el insistir, el repetir, el trabajarlas tanto hace que se mecanice demasiado bien. Y por eso termina siendo la diferencia.
3: Y hay otra cuestión que nosotros también cometemos, lo que pienso es una equivocación, porque nos encargamos de destacar los yerros y nunca las virtudes. Uh-huh. Y acá, más allá de que obviamente hay falencias a la hora de defender por parte de la selección de Canadá, uno lo que tiene que remarcar, en todo caso poner en negrita o con marcador fluorescente, es lo bien que se movieron los hombres.
0: Totalmente.
3: De
0: Bonia. El que trabaja la pelota quieta busca sorprender al rival.
1: Y
0: claramente.
1: Y aprovecha tus fortalezas.
0: Exactamente, sí.
1: Son jugadores que van muy bien por arriba.
3: Arrebete Eustaquio, le deja la pelota, la haría, la quiso adelantar. Hay que avisarle al número 22 de Canadá que lo de azul y blanco son los rivales.
2: Son los rivales. Claro. Siempre se equivoca en el mismo paso.
0: Mucha precipitación, mucho nervio. Bosnia es una selección que se acomoda muy bien con esto del repliegue y el contragolpe, tiene velocidad para salir por afuera. El gol le va a justificar aún más el planteo.
3: La pelota enviada afuera por Lukic, hay reposición de manos que tiene que hacer la guía para la selección de Canadá. Le presentamos el tiempo de juego.

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0: 1-0, están ganando los Dragones, la acomodaba Stephen Eustaquio. Está en la puerta del área Jonathan Davis, también Cornelio se mueve hacia el primer caño Buchanan. La pelota lo sobraba allí, al 10, le queda mirar, la pusieron ahora para el enganche y el remate a colocar de parte de Davis, pero lo tenían bien tomado. Viene el balón al corazón del área, no quiere ningún tipo de peligro Kolasinac, por eso la despeja por un costado y lateral que quiere a realizar rápidamente Eustaquio, pero el árbitro detiene el partido porque aparentemente Mujaremovic está sentido y algo tiene que hablarte yo. Si te duele algo y necesitas la intervención del cuerpo médico, parece decirle el referí argentino al central bosnio, vas a tener que dejar el campo. La reposición de manos que ya la hizo Johnston, juegan el balón por parte de con él los canadienses a la ubicación de Fugerol. Largo pelotazo para el cabezazo de Johnston, quería y no alcanzaba la pelota Buchanan, que se va al tiro de esquina. Hay córner para la selección anfitriona, la selección de Canadá.
2: Es una selección esta de Bosnia que se siente cómodo cuando lo atacan, se tira para atrás, no se siente apurado, ellos están esperando, están cocinando que pierda la pelota la selección de Canadá con la desesperación para después salir a toda velocidad.
0: Cornelius va con los ojos bien abiertos tratando de esperar y poder cabecear, ese balón viene para él, lo sobran a todos, le quedó a Vilar, tocó por lo bajo para Jonathan Davis, la mete al medio sin convicción demasiado, y ahora hay foul, sí, claro, lo empuja con las dos manos Mujaremovic, lo hace caer al piso al 10 de Canadá, y tiro libre para la selección de la hoja de maple.
3: Salió hasta fuera del área Mujaremovic para empujar a Jonathan David, que es un delantero que no te da referencia, que tiene mucha movilidad.
4: Y lo vi como tímido para rematar esa pelota con la pierna izquierda de nuevo. Vuelve y le queda para la pierna izquierda. Yo creo que lo que dice Manolo es cierto. Muy cómoda Bosnia, muy tranquila. Está jugando frente a uno de los locales, está abriendo mundial y va ganando. Entonces se acomoda para que el desespero llegue para el rival.
0: Le da Eustaquio, le quedó con él, nadie marca la pelota que rebota, deriva donde se encuentra Richie Laría. Querían descargar ahora para que gire sobre su propio eje. Millar, Liam que levanta la mirada, le está dando indicaciones Jonathan Davis para que la cambie sobre la ubicación de Coné. Coné que la deja suave. Ahora para Johnston, que le interna en el área, saca de cabeza Mujaremovic con prestancia. Devuelve ese balón, quería arrancarse, tira y pierde la pelota Tahirovic. Y se viene la réplica de la selección de Canadá. Tocaron hacia el medio para De Fugerol. Este nuevamente lo hace en corto para el lateral derecho, que es Alistair Johnston. La cambian ahora sobre el sector opuesto. La va recibiendo por el callejón de la izquierda Millar, que engancha hacia el vértice del área. Quería con

0: jugadores que son habilidosos para crear el uno contra uno, pero ahí se vuelve un fútbol muy lento, hace que Bosnia se replegue un poquito más y complique el traslado de la pelota.
1: La cambian para De Fugerols, la tiene Luke, el que juega en el Dender de Bélgica. Ahora la va recibiendo Cone, pisa la pelota, Cone la pone en la puerta del área, anda a los empujones haciendo lucha libre contra cuanto rival se le cruza por delante. Tania Lugo Aseji, el del Villarreal de España. Hay reposición de manos que tiene que hacer Milar. La juegan rápido para la devolución. Veloz de Taquio. Gana Milar el fondo. Oh, reclaman infracción. El árbitro dice que no hay. Terminan despejando la pelota en corto, pero le quedó a Lería, que logra engancharlo. Hizo seguir de largo a Bayraktarevic. Jugó para Coné. Coné la mete en el corazón del área. Quería buscar y no podía. Le queda así. A Luguasey la mete al medio con una pif y la saca de pierna zurda finalmente. Bujaremovic escapa lejos de su área. Crepó, que juega en la posición de un habitual central, y hablando de aquello, Fugerol la abre para Johnson, la empala ahora para que vaya Lugo Aseji, llegaron bien, está el empate, le pegó de zurda arriba, el remate inexplicablemente de Tanio Lugo Aseji, que le pega mal, da la sensación de haberla conectado con la parte superior de su pie izquierdo, por eso se pierde tan alto el balón. Ahí saque de meta para Bosnia.
2: Es muy bueno el recurso de Lugo Aseji por la manera en que recibe y se gira para dejar atrás la marca. La definición no lo es de zurda, muy por encima del arco.
3: Hizo la parte más difícil, sacarse metiéndole el cuerpo al defensor, lo quita y le queda el balón servido ahí en el área. Lástima del tiro por arriba.
0: Sí, usó su cuerpo de la mejor manera. Después se le complicó, porque después tenía tiempo y espacio y no pudo rematar bien.
1: Lo buscaban a Buchanan, la pelota fuera. Hay saque desde el costado que quiere apurar Johnston. La estaba pidiendo, pero no se la dieron a Cone. Aparece Eustaquio, la baja el del AFC, jugando otra vez para Elister Johnston, el del Celtic de Escocia. La avanzó para Buchanan. Estaba allí esperando la pelota, intentando pasar entre dos rivales. Reclama una infracción que el árbitro entiende jamás existió. Hay saque desde el costado a favor del seleccionado canadiense. Lo tiene que hacer el único molestado que por ahora tiene el partido, que es Alistair Johnston. La gente que está ansiosa, ni que hablar de Jesse Marsh, que está desesperado, el seleccionador canadiense, el hombre nacido en Racing en los Estados Unidos. Estaba devolviendo Lukic, no, el balón se va al córner. Finalmente hay tiro de esquina para Canadá.
0: Mira quién va a ese cabezazo.
3: El autor
0: del gol. El que juega delantero, mira dónde está para defender una pelota en un saque de banda.
1: No le dejaron meter el micro por ahora el autobús a Bosnia. Pero es la intención. Se mueve Cornelius, también de Fugerols. Arriba el 4 y la sacaba. Finalmente, hablando de 4, Bujaremovic. Quieren armar la contra. Pica toda velocidad Memic. No quiere cerrar la área. Y la pelota rebota en la área y se va por el lateral.
2: ¿Se fijaron cómo fueron todos los tiros de esquina que cobró Canadá? Pelotas bombeadas al punto de penal. Ni una sola variante.
1: Sí, porque las primeras que había realizado fueron, los dos primeros tiros de esquina fueron en corto.
2: En corto.
1: Devolviendo la pelota. Y ahora intentan bombearla al punto penal.
2: Bombeada al punto de penal con 6-7 defensores bosnios protegiendo la
0: pelota. Y ese balón no es tan peligroso. Uno como defensor, cuando viene ese globo tan pronunciado y abriéndose, uno respira, uno tiene tranquilidad. La pelota complicada es la que va en el área chica, dentro del área chica.
1: Gira bien Kolasinac, pero entrega mal. El balón afuera y lateral que tiene que hacer Johnston. Se estaba ofreciendo con E. Está ganando la selección de Bosnia contra los pronósticos de los hinchas que invadieron el estadio Ciudad de Toronto para el primer encuentro del combinado canadiense. Afuera el balón enviado por Cornelius, que lo tenía bien tomado, a Demirovic, el del Stuttgart, que algo le estaba diciendo al árbitro, pidiéndole, imagino, una infracción que entendió el señor Facundo Tello, no existió. Y ahora el lateral de Kolasinac, la pierde la selección de Bosnia. Es cierto lo que decía Chicho hace un rato, y todavía no cambió aquello, no pueden sostener el balón, lo pierden rápidamente, unos y otros.
0: ¿Con qué facilidad regalan la pelota?
2: Sí,
0: pareciera que les estorba.
2: Pero
0: bueno,
2: digamos,
0: de hecho Bosnia no le interesa tener la pelota.
2: Eso te iba a decir,
0: no,
2: justamente. Está mucho más cómodo en ese rol Bosnia. Se supone que quien debe imponer condiciones con la pelota es Canadá, que ha estado muy impreciso desde el primer minuto.
1: La pelota la trae Cornelius. Ya dejó atrás la línea divisoria. La va manejando Milar, que juega en retroceso para Cornelius. Se la tiene que entregar a su tándem en la última línea, que es de Fugerol. Y este la va a abrir en corto para que se la

0: Devuelva Johnston, se estaba mostrando Eustaquio dentro de la mitad de la cancha, también con él, vino para Vilar que queda momentáneamente como lateral izquierdo, se desmarca Laría, engancha con él, Buchanan abierto solo por la derecha, pero el pase de Coné no es bueno, y a esta altura ya me parece que son demasiados los nervios que va acumulando Manolo la selección canadiense.
1: Este tipo de jugadas, ya se quita a dos o tres y se abren los espacios, ahí es donde debe de estar más concentrado a la selección de Canadá en esos últimos pases, hacerlos correctos para poder hacer daño.
2: Y poner un mínimo de pausa, ¿no? Para decidir mejor.
0: Lateral que venía hacia Lukic, que puso la barba para intentar que rebotara ese balón en él y poder entregársela redonda a un compañero. Y avanza la selección de Canadá. Y va con Eustaquio. La espera en la puerta del área. Jonathan Davis la cruzan para mirar. Hay una buena devolución de cabeza de parte de Devich. Quería Bayraktarevich, no podía, la perdía Lukic. La tiene ahora Coné. Coné que quiere escapar del autor del único gol que por ahora tiene el partido. El árbitro que permite que siga manejando la pelota Canadá, otorgó la ley de la ventaja, la va llevando Vilar, la esconde, pasa al fondo, entra al área, al centro y se pierde en el tiro de esquina. Hay córner para la selección de Canadá, Daniel.
2: Siempre busca el mano a mano Vilar, difícilmente haga movimientos hacia adentro, generalmente va sobre la línea de fondo, pocas veces ganó sus duelos.
0: El tiro de esquina Ford, vehículos hechos tan capaces como tú, le va a pegar el que se encarga de los corners. Hablo de Stephen Eustaquio. Levanta la mano derecha para indicar la preparada. Vamos a ver si se cierra ese balón. Mira el área, checa el cabezazo de Uwasey. La está buscando Jonathan Davis. La metía al medio. Reclaman una mano inexistente de Kolasinac. Sí, se va al corner. Hay tiro de esquina desde el otro sector, Manolo.
1: Ahora sí lo jugaron bien. Un centro mucho más peligroso. Estaban todos cerrados ahí sobre el área chica y estuvo a nada de hacerlo.
3: Sí, una pelota cerrada. Lograron empalmarlo y después pudo en el remate tener algo mejor. Miran si hay mano, pero no, en ningún momento la toca con la mano.
0: Le están costando generar fútbol a Canadá. Vamos a ver si puede sacar provecho de esta pelota parada. Fugerols en el punto penal. Delante de él está Cornelius. Más abierto sobre la derecha, cerca del vértice del área chica. Johnston, el cabezazo que intentaba Luguasey y la va sacando. Devich suavemente despejó esa pelota que retrocede con él finalmente hasta la ubicación del arquero Maxime Crepeau, que sale desde el fondo, toca la área para Coné, avanza Canadá, le quedan 6 minutos y fracciones para llegar a los 45 reglamentarios en esta primera parte, con gol en el minuto 21 de Lukic, está ganando el seleccionado de Bosnia, mientras las nubes tapan levemente el campo de juego en una tarde ideal para el fútbol. Avanza Buchanan, va hasta el fondo, viene el centro, rebota el balón, no fue Buchanan el último que pegó, lo dice en línea el asistente número 2, Gabriel Chávez, que hay córner para Canadá.
2: Tampoco le dan ventaja a Buchanan, el hombre que juega sobre la derecha en el ataque de Canadá. Siempre hay dos para su marca. Si superan a Kolasinac, ahí está el volante para auxiliar.
3: Que lo hacen bien, porque saben que ese es el fuerte de Canadá, entonces le tapan los costados.
0: Viene el córner, Cornelius, que quería la pelota, que no la puede conectar de cabeza correctamente. La viene a buscar Liam Vilar, la mete el segundo palo, saca perfectamente ubicado, ganando arriba de Mirovic. Y ahora se la tiran a Johnston, pero rebota el balón y se pierde otra vez en el córner.
3: Cada que hay un tiro de esquina que va de ese lado, del lado derecho atacando Canadá, siempre la pelota va al punto penal.
2: Al punto penal, sí.
3: Que es donde no han hecho daño en ninguna de esas jugadas. Cuando es del otro costado es donde se ha tornado peligroso.
0: Veremos si pueden sacar provecho de esta. Tantos corners y nada por ahora de la selección canadiense. La jugaba en corto Eustaquio, que ahora la retrocedió para Coné. Metele bomba. La metió en el área, la sacaba. Finalmente bien ubicado Tajerovic. Y ahora el que está devolviendo es Bujaremovic. La persigue Bayraktar. Le quedó a Laría. Laría que la mete a cargar. Va habilitado Jonathan Davis, que no la pudo frenar. Y el balón termina en poder de Vasily Manolo.
1: Era un despeje más bien que le llegaba ya a Jonathan Davis dentro del área. No sé si iba a estar en fuera de lugar, pero intenta hacer el control, que no era nada fácil. Se le escurre la pelota en lo que pudo haber sido una buena oportunidad.
2: No está haciendo su tarde, ¿eh?
1: No, ni de él ni de Buchanan, ¿eh? Buchanan también debe de buscar algo más. Son los jugadores importantes de Canadá.
0: Y al no ser la tarde de Buchanan ni de Jonathan Davis, por osmosis uno tiene que decir que tampoco la de Oluwaseye.
1: No.
0: y Vilar que no logra desequilibrar, y Laría que no está haciendo un trabajo fino, y Vilar que ahora intenta tocar y lo hace para Coné, descansa la pelota en Laría que gira sobre su propio eje, lo tiene cerrado Bayraktarevich, tocó finalmente para De Fuyerols, ahí avanza el primer zaguero central que parece lateral izquierdo, lo tenían tomado, había infracción de Dedic, tiro libre y es para Canadá.
2: Mira que pocas veces fue Bosnia a presionar la salida, dos, tres veces fue a buscarlo arriba a la selección de Canadá, pero aún así, ¿cómo le cuesta salir?
3: Es que Daniel, en medida que Canadá siga jugando a ese ritmo, perdiendo o entregando la pelota tan fácil al rival, Bosnia no va a sufrir.
2: No va a sufrir.
3: Y va a estar relajado, pasando la línea de la pelota, cumpliendo con un orden. Mira, hace a veces línea de 5 y 3 volantes, que se hace muy difícil para que con el ritmo que juega Canadá pueda hacer la diferencia.
0: Y Canadá que va saliendo desde la mitad de la cancha con De Fuyerols, pasa por Johnston, se demarca Eustaquio, se estaba ofreciendo, tocaba mal el capitán. Las imprecisiones son ya imposibles de contar por el lado de la selección canadiense, infracción que comete Memic, tiro libre y es para el seleccionado rojo.
1: Es que también esto de los malos pases también es una combinación. Hay veces que llevan los defensores o los mediocampistas el balón con la vista levantada y no se le mueve nadie al frente. También tienen que darle a alguien una opción que no le están presentando.
3: Es que Manolo, para mí el partido le está pesando mucho a Canadá.
2: Muchísimo.
3: Lo está sintiendo demasiado el debut del Mundial. Y eso es lo que los está afectando.
2: Es un tema de velocidad de pelota y de velocidad de movimiento.
0: Y también de entrega, porque ya no sé cuántas pelotas se han equivocado a la hora de buscar a uno de sus compañeros. Lo único que hicieron es entregársela a los contrarios.
2: Que Bosnia recupera por posicionamiento, ni siquiera
3: es que
2: tiene
3: no
2: que saltar a la presión.
3: Dani,
2: ¿no?
3: Se la entrega,
2: se la
3: igual.
2: Entregan, exactamente.
3: Facilito se la entrega.
2: Simplemente moviendo el bloque de un lado al otro.
0: Es lo ideal, no tenés que marcar, no transpirar, la pelota te la dan los contrarios y a partir de ahí pensás en generar.
3: Lo que pasa es que para cambiar eso uno necesita futbolistas que sean atrevidos, que sean diferentes. Canadá los tiene.
1: Sí, pero no están haciendo bien las cosas.
0: Tajirovic que quería y no podía despejar, la devolvía a Medic. Parecía que había metido una patada de karate y atención que arranca por la calle del medio y después le abre por la izquierda a Tajirovic para que vaya Memic contra el mundo. Buena marca en esta oportunidad de Alistair Johnston. Hay lateral para la selección de Bosnia. Le quedan menos de 2 minutos a este primer tiempo, más lo que adiciona el árbitro. Lógicamente está ganando Bosnia. Se está desesperando la selección canadiense, hay preocupación en los hinchas, el lateral que lo va a tener que hacer Sead Kolasinac. Una buena cantidad de bosnios que llegaron hasta Toronto para ver a los suyos, para ver lo que por ahora es el triunfo de la selección dirigida tácticamente por Sergei Barbarés. Venía la pelota al área, el remate que terminaba llegando después de un despeje por parte de Tajirovic que se pierde alto y saque de meta para el seleccionado canadiense.
2: Es el típico remate de cuando quieres que termine la jugada para reacomodarte, ¿no?
3: No de intentar poner en peligro al rival, sino termina la jugada y me agrupo.
2: Me agrupo, tal cual.
3: Me posiciono bien.
2: Tampoco generó muchas acciones de contragolpe la selección de Bosnia, ¿no?
3: Es que Bosnia no está incómoda.
2: No.
3: Bosnia no ha necesitado ir a buscar ni crear contragolpes. Bosnia está cómoda porque Canadá no lo afecta en nada.
0: Amonesta el árbitro Armedine Demirovic porque llegó tarde a Cornelius. Correcto lo de Facundo Tello en esta oportunidad, mostrándole la tarjeta de amonestación al 10 de Bosnia y Herzegovina.
2: Un manejo cómodo de partido para Tello, ¿eh?
0: Sí, por ahora no ha tenido complicaciones el buen árbitro argentino. Árbitros que a veces a nivel local
2: somos
0: no hacen la cosa bien, a nivel internacional son diferentes. No es el caso de Tello.
3: Dejémoslo ahí.
0: Sí. Mirá si Chicho no lo habrá sufrido. La pelota que la va sacando Kolasinac. Tocaba el balón mal. La recupera para los canadienses. John Tone se deja anticipar por parte de Mujaremovic. Finalmente Buchanan. Y después saca un largo cambio de frente en diagonal para Bayraktarevich. Ojo con la herida que está haciendo todo mal. En esta no. Cubrió bien. Saque de meta y es para la selección canadiense, Manolo.
1: Él está fácil. facilitando todo la selección canadiense a Bosnia. Cuando tú tienes defensores que no se te mueven y que los tienes enfrente, te facilita todo. Cuando tienen movilidad, que te empiezan a picar a la espalda, que se te empiezan a mover, ahí es donde vienen los problemas.
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0: La pelota la va pidiendo ahora y la tiene en el vértice del área Tajerovic, la petía al medio, la está sacando finalmente Eustaquio, reclaman infracción contra Buchanan, fue de Lukic que se lleva la tarjeta de amonestación, hay tiro libre para Canadá. Allí se acomoda las medias, el número 25, el autor del único gol que tiene el partido. Yo no sé si esta jugada merecía tarjeta de amonestación.
3: Pero Tello las llevó todas las amarillas.
2: Firme, ¿eh? Firme.
3: Firme y encima de la jugada. Me parece que esta es exagerada.
2: Los dos delanteros amonestados, ¿eh?
3: Y lo que decíamos ahora de la movilidad de los canadienses. Nunca he visto yo que los dos extremos metan una diagonal para crear un espacio y los laterales puedan pasar.
2: Exactamente.
3: No lo hacen.
1: Por eso le facilita todo a los defensores, si lo ves al delantero enfrente de ti, te facilita absolutamente todo.
0: Ya jugamos un minuto y medio de los cuatro que adicionó el árbitro, la pelota que la va sacando, engancha bárbaro Vasic, y después toca para Katic, y Katic que la va a cambiar para Kolasinac, la va recibiendo sin adversidad el número 5, el capitán levanta la vista, por el mismo andarivel de la izquierda se le entrega a Benjamin Tahirovic, y ahora lo buscaban largo, pero no llegó nunca, a ese balón Memic, que le levanta el pulgar a su compañero como para decirle que estaba todo bien y no exponerlo ante un pase que no tenía ningún tipo de sentido. La va transportando ahora casi hasta la mitad del terreno Cornelio, se la deja Eustaquio, se mueve con E, hace todo lento la selección de Canadá, no tiene sorpresa, no puede armar jugadas y le falta fútbol. Veremos que puede llegar a dialogar Jesse Marsh con los suyos en el entretiempo, cuando por ahora Buchanan todavía no baja los brazos, la tiró larga en el enganche, lo trabaron justo, pega la pelota en el banderín cuando todos estaban aguardando un córner y hay un lateral para el seleccionado rojo.
2: Es todo muy predecible en Canadá. Muy predecible.
0: Llegará el lateral desde el último sector, tomando como referencia la ofensiva de la selección canadiense. Algunos que se ilusionan con la igualdad antes del pitazo del cierre del primer tiempo. La pelota que viene para luego hacer. Le hicieron un sándwich allí al atacante que allí le tira el cabezazo ese balón y le pifió la pelota. Solto que la mete al medio, rebotaba en Kolasinac y se va al córner. Hay tiro de esquina para la selección canadiense.
3: Se ha encontrado más con rebotes para lograr un tiro de esquina que con jugadas imaginadas. Yo creo que no es el camino de Canadá.
0: Eustaquio, el encargado de ir a apoyar la pelota en el cuadrante. A Jesse Marsh lo veo dialogando con alguno de sus colaboradores. De Fugerol que se desmarca, vino para Cornelius, el testazo se va por arriba. Le entró a esa pelota con la cabeza cuando estaba bajando y por eso hay saque de meta para Bosnia.
2: Asomo un par de nombres para el segundo tiempo en Canadá. Jonathan Osorio para darle manejo en la mitad de la cancha y Ali Ahmed, un extremo que le puede dar desequilibrio.
3: Primer pelota que ganan de cabeza en un tiro de esquina pateado desde la derecha, ¿no? Siempre fueron abiertos. Este es en el último minuto la primer bola que gana.
0: Lo vimos Austin Powers en la tribuna, ¿no? El actor Mike Mayer, cuando el señor Facundo Tello acaba de cerrar la primera mitad, se va a ir al descanso con la tranquilidad de la ventaja. El seleccionado de Bosnia, con gol de Lukic en el minuto 21, se lleva el triunfo, por lo menos después de los primeros 45 minutos. Canadá, que tendrá que meterse en el vestidor, buscarán barajar y dar de nuevo para ver si le puede cambiar el rostro en el segundo periodo. Estamos en fútbol de primera. La radio del Mundial gana Bosnia frente a Canadá por un tanto contra cero.
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0: La selección de Bosnia, que está derrotando a uno de los anfitriones del Mundial, a Canadá, con gol de Jovo Lukic. El comentario de lo que ha sucedido en esta primera parte del señor Daniel Chapela.
2: Hubo dos selecciones que llegaron a este partido con un plan bastante claro y determinado. Bosnia, entendiendo su condición de enfrentar al uno de los equipos anfitriones del Mundial, en un planteamiento de repliegue y contragolpe, tratando de sacar partido a los velones cruzados, a la pelota quieta, y Canadá con la intención de proponer, de tratar de imponer condiciones. Por el resultado de este primer tiempo, un equipo que claramente cumplió su cometido, que fue la selección de Bosnia, le sacó partido a una acción de pelota quieta en un tiro de esquina al minuto 21 para ponerse arriba 1-0, doble cabezazo y definición final de Lukic para ponerse en ventaja, y a partir de aquí, Canadá con muchas dificultades, con mucha imprecisión, le costó progresar con la pelota, le costó desacomodar, desordenar al muy bloque defensivo de la selección de Bosnia, y es verdad que generó a lo largo del primer tiempo una gran cantidad de tiros de esquina que sin embargo no tuvieron demasiado peso en el área rival.
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0: que no hemos visto en este primer tiempo. Antes de empezar el partido decía que Canadá nos había dejado una muy buena impresión en Qatar, pero hoy veo que no ha mejorado, absolutamente nada de lo que hizo en Qatar.
1: Esperemos que cambie, Chicho, entonces para este segundo tiempo la selección de la hoja de maple. Hacemos una nueva pausa, la última antes del arranque del segundo tiempo. 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
1: Sigue analizando lo que vemos en el arranque del partido en esta segunda mitad.
8: Es que, a ver, debes de presentar desde el primer segundo una actitud diferente. Distinta. O sea, que salga y que el otro rival te sienta, que empieces a correr, que empieces a meter, sabiendo que le vas a presentar otra cosa en los 45 minutos, cosa que no está haciendo Canadá.
1: Yo le iba a decir a la gente que esto es radio, que no lo podían ver a Manolo, que estaba pensando, pero no, ahora nos ven todos. Nos están siguiendo. Así que tranquilamente ustedes pueden observar el semblante de cada uno de nosotros mediante se van suscitando las acciones.
9: Hay una cosa que me ha llamado la atención en los dos volantes recuperadores de Canadá, Eustaquio y Coné, y que generalmente están en la misma línea. Muchas veces Eustaquio es el que más se desprende, el que más sube, tiene remate de media distancia, tiene conducción, pero en el primer tiempo al menos estuvieron casi siempre en la misma línea.
0: Y Coné el que más pierde la pelota.
1: Exactamente. La busca ahora enganchada o luego así y se tira con alma y vida a despejar ese balón por un costado. Finalmente Nikola Katic. Hay lateral que ya hizo Buchanan. La pelota se le va entregando a Eustaquio. A Lugosegui que quiere ganar el fondo. Lo tiene bien marcado. Katic, pero escapó para Lugosegui. Centro medio, el arquero con rebote y la termina despejando. Con los ojos repletos de terror Kolasinac. No pasa el peligro, le queda Buchanan. Rebota en Kolasinac. Hay lateral para la selección de Canadá. Lo quiere realizar rápidamente Buchanan, pero el árbitro parece que hace sonar el silbato y lo detiene al número 17 de Canadá, que allí sí la mete con los brazos, cabeceaba. Finalmente Katic la sacan del área, momentáneamente despejan el peligro, pero ya la haría, que gira, se la entrega ahora a Fugerol, lo está pidiendo con él, prefieren avanzarla para el Lugosegui, que tocaba de primera buscándolo a Eustaquio, le corta muy bien la posibilidad del avance. Vasic le tira lícitamente el hombro, hay saque desde el costado para la selección roja.
9: Oluwaseyi es el único futbolista en Canadá que ha roto el molde en acciones individuales, una en el primer tiempo, esta última del segundo, ha mostrado algo diferente, encarando, generando situaciones de ventaja.
0: Una gran jugada individual que pudo haber sido mucho más aprovechada, pero gran jugada.
1: La pelota la va sacando de Fugerol. Prepárame, Daniel, los bancos de suplentes para ver qué es lo que tienen unos y otros. Habilitado, picaba Lugosegui, sale el arquero. Despeja con los puños. A ver qué dice Tello. Porque quedaron golpeados. A mí me pareció que el arquero termina golpeando a Lugosegui con sus brazos. Pero rápidamente está solicitando la intervención del cuerpo médico, el principal, para que lo vengan a atender a Basile.
8: A mí me parece, si vi bien, que puede ser penal.
9: A mí también.
0: ¿Y sí? ¿No hay previo fuera de juego?
8: Hay que ver también.
1: Eso también lo tenemos analizar a partir de lo que pueda llegar a determinar el VAR. Pero la sensación que tuve en primera instancia fue penal del arquero.
9: Sí. Salió peor el arquero.
0: Y sobre todo para donde sale el rebote de la pelota.
8: Sí, una jugada ahí dividida, a ver quién llegaba primero, pero parece que el guardameta, cuando va a tocar la pelota, toca al jugador antes de.
1: Se pone en posición lícita, porque lo está
9: habilitando el del otro extremo, sí.
1: El marcador lateral por la derecha, sí, de y después se lleva el impacto de
9: penalazo.
1: Estamos pudiendo revisar en la reiteración, es penal.
0: Ahí se ve que saca la pelota
8: y luego
9: impacta en la cabeza del Uruguay.
1: A ver, uno rápidamente va a pensar, ¿tuvo la intención de generar una infracción el arquero? No, pero ¿qué le importa esto?
9: Nada.
1: Es falta. Y va seguramente el árbitro a esperar lo que le digan Hernán Mastrangelo y Antonio García desde el video arbitraje, pero va a sancionar una posición adelantada. Todo aquello queda invalidado porque entienden que es offside.
8: De acuerdo.
1: Trazaron líneas, Manuel.
8: Sí, porque reanudan donde fue que estaba el jugador. Por eso es fuera de lugar ya todo lo que estábamos aquí
9: no era penal,
8: pensando. Queda fuera.
1: Pasa bien de dos rivales, Liam Vilar, la pone para Lugosegui, va el pase, generó el 75% de la jugada bien, el último 25 quedó
0: en deuda.
1: La nada, sí. Pero exactamente.
9: De nuevo, Diego, voy con los movimientos de Lugosegui, que está rompiendo la línea de fondo, marcando diagonales, cosa que no ocurrió en el primer tiempo.
1: Había infracción de Demirovic, que se dejó anticipar por Luke de Fugerol. Bueno, lo que ha mostrado, aunque no ha tenido demasiadas intervenciones, el joven zaguero central de la selección de Canadá. Canadá. El hombre que, como les dije, juega en el tender de Bélgica y la pelota la va distribuyendo ahora Cornelius. La recibe pegado a la línea izquierda para la selección canadiense. Liam Millar la termina perdiendo en este segundo tiempo el equipo anfitrión. Uno de los tres anfitriones del Mundial que está atacando para el arco que da al lago Ontario. La sacaba Devich, ahí saque desde el costado para Canadá. Lo tiene que hacer Richie. Laría se le muestra Eustaquio, pero por ahora no se desmarca. Se suma ahora al bloque ofensivo de Fugerol. Desde el fondo aparecía Nikola Katic. Cada vez se le hace más cuesta arriba. Y claro, el marcador no lo ayuda. El tiempo lo va consumiendo a la selección canadiense. Ni que hablar de los nervios. Cuando Eustaquio gira para su lado ciego, se la deja Cornelius. Está Luguasella en el área. La pelota que viene al medio la descuelga bien Basile. Muy seguro. El arquero Nikola Basile Manolo para quedarse con ese balón.
8: Pero está empujando más la selección de Canadá. Está recuperando la pelota. Está intentando llegar con mucho más continuidad al área de Bosnia.
1: Ataca Buchanan. Se tira Kolasinac. Justo cierra abajo. Hay reposición desde el costado para el seleccionado rojo. Lo hicieron con Coné. La vuelve a tener Buchanan. La tira larga Kolasinac, que lo mide. Cubre bien. Y con toda su experiencia permite que el balón se vaya por el fondo. Hay saque de meta para Bosnia.
0: ¿Y por qué Buchanan no cambia de posición? ¿Por qué no cambia con el otro extremo, con Millar, para ver si encuentran cómo hacer la diferencia? Porque la verdad es que se torna ya reiterativo en los mismos errores.
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1: Se viene con el centro Liam Millar. Engancha frente a Devich. Tocamos para Eustaquio. De primera para con este, el empate le pegó. La pelota de dentro, Besaño. Después de desviarse mínimamente en Basile. Dionel. Horizontal y acá. Infracción de Fugeroli, se lleva la tarjeta de amonestación porque Demirovic arrancaba con malas intenciones. Transpira como nunca la selección de Bosnia, pero el partido sigue a su favor 1-0.
9: Una muy buena pelota filtrada, se juntaron con él y Eustaquio en el área, terminó recibiendo Oluguasei para, era la iría para definir. La pelota dio en el larguero y sobre la línea de gol, lo más cerca que ha estado del empate la selección canadiense.
0: Pero por fin una triangulación a un toque hace la diferencia y logran empalmar casi llegando a la opción clarísima de gol. Ese es el camino que debe tener Canadá.
8: Toques de primera intención, cuando haces esos toques rápidos, lo puso ahí enfrente. Después una muy buena jugada a la defensiva de Kolasinac, cuando ya se iba el balón al fondo, él es el que toca la pelota estrellándola en el...
1: Demirovic cara a cara con el arquero, define y Crepó que hace de las suyas. Lo había cerrado justo. De esquina, el árbitro Tello, entiendo que Dios saque de meta. Se desesperan los hombres de Bosnia porque entienden que sí, hay córner. Estuvo cerca de aumentar y me atrevo a decir que si hacía el gol de Mirovic, esta historia se terminaba, más allá de que todavía le queda mucho a este partido. Y era córner nomás, la había tocado el arquero Crepó, pero entiendo que el árbitro termina sancionando el saque de meta para la selección canadiense.
9: Qué buena pelota para Demirovic, un balón que cayó justo entre el lateral derecho y el primer central. Allí apareció Demirovic para tener ventaja y definir el córner.
1: Marcó el córner Román, viene el centro Crepó, que no podía asegurarla, pero de todas maneras la termina sacando con él. La tiene Jonathan Davis, la termina perdiendo cuando lo quiso habilitar Oluwaseyi, y ahora estaba rechazando desde la puerta de su propio área Nikola Basile. Insiste Canadá, que va con Millar por la derecha, pedida de Chicho, cambió el flanco, pero no tiró cualquier tabla. Saque de meta ahora para la selección.
9: Mejor Canadá. Mejor Canadá, un partido que se está abriendo más.
0: Pero también en la jugada anterior, el lateral no puede estar tan abierto. tienen que cerrar para que no le metan esa bola en profundidad. Y cualidad del arquero Crepó, que sale rápido, achica rápido y logra cerrar los espacios para que no defina de muy buena forma el jugador de Bondia.
8: Y por el otro lado no puedes fallar, estás mano a mano en el centro del área ingresando, tiene que liquidar Demirov el número 10.
1: Se viene Jonathan Davis del centro al medio, la pelota que rebotaba en un Katic que genera un cierre providencial para que el balón termine en poder de Vasily. No encuentra los caminos Canadá, lo quiere desbordar pero le falta lucidez. Hoy no, parecen haberse despertado con las luces que en otros partidos mostraron los hombres del equipo de la hoja de maple. Hay saque desde el costado para la selección de Bosnia, lo vemos a Jesse Marsh que dialoga con sus colaboradores pensando en alguna modificación, Daniel.
9: Ya lo se está planificando, está moviendo su banco, el técnico local que necesita cambiarle la dinámica a su equipo, si bien en este arranque del segundo tiempo ha encontrado más situaciones de ventaja en local.
0: Primera sanción, ¿no? De los 5 segundos.
1: Sí, 5 segundos, tardó más de 5 segundos en realidad en realizar el lateral, y por eso el árbitro dice que le corresponde no a Bosnia, sino a Canadá, Manolo.
8: Así es, esta nueva regla para que se agilice todo el accionar del juego.
9: Muy buen manejo del medio del partido. Sí. Muy buen manejo del árbitro.
1: Lo está llevando bien.
0: Y estos 10 minutos han sido mejores que todos los primeros 45. Han sido
8: mucho más abierto.
0: Un poquito más emotivo. Claro. Más llegadas.
1: Yo insisto con que lo de la pausa de hidratación, que sabemos que tiene otros fines o determinados fines, no le quite el ritmo, ¿no? A lo que estamos viendo en el arranque de la etapa complementaria, con una selección de Canadá que entiende cómo debe o qué caminos intentará transitar para ver si puede encontrar la igualdad cuando vemos que hay infracción contra Benjamin Tahirovic, el que juega en el Brandy de Dinamarca, tiro libre y es para la selección de Bosnia.
9: Evidentemente Canadá es una selección que se maneja mejor a espacio abierto, tiene gente para correr, gente para desnivelar en velocidad. La deuda que ha mostrado es cómo gestionar la pelota ante equipos que se agrupan en su área, que es lo que ha hecho Bosnia, ¿no?
1: La pone en el área Sejatko Lasinac, la cabeceaba Katic, estaba devolviendo Cornelius, la vuelve a meter Kolasinac, la descuelga Crepó, se tira con alma y vida para enviarla al córner. Hay tiro de esquina a favor de la selección de Bosnia, tiro de esquina Ford, vehículos hechos tan capaces como tú, quiere aumentar el marcador la selección que dirige el señor Sergei Barbarés. Los dragones que ya hicieron daño, que ya le metieron fuego al arco de Crepó, y ahora buscan el segundo. Se mueve Lukic, tomado por la Ariela, pelota que se cierra, sale el arquero y el testazo que se va por arriba de parte de Mujaremovic. Se lamenta el primer zaguero central, el segundo zaguero central, como corresponde decirlo, hay saque de meta para Canadá.
8: Muy cerca estuvo ahí de hacer daño, el cabezazo en el área chica que apenas se va por arriba. En esto es peligrosísimo Bosnia. Y quería decir otra de Canadá: cuando empiece a atacar también debe de estar marcando en ataque, porque si no se van a quedar muchos espacios que va a aprovechar Bosnia, como en la jugada anterior.
0: Clara la jugada anterior, donde tiene la posibilidad Bosnia de liquidar el partido. ¿Por qué? Porque no marcan en ataque. El lateral queda muy abierto y por eso la posibilidad de un pase en profundidad.
9: Tres cambios va a hacer Jesse Marsh para el segundo tiempo. Está Ali Ahmed, uno de los que mencionábamos hace un rato. Me parece que el otro es Jacob Schaffelberg, un jugador al que hemos visto mucho, tanto en la selección como en la MLS. Rápido, extremo, desbordador.
0: Muy rápido, Daniel, muy rápido.
9: Y el otro me parece que es David Romais.
1: Bueno, cambiará los extremos entonces, o por lo menos buscará quizás hasta modificar el dibujo. La lleva Eustaquio, lo estaba tratando de frenar Tahirovic, la pelota la retrocede en hora para Coné. Si se anima a avanzar algunos metros puede encontrar el callejón para intentar el remate, ya que tanto le cuesta entrar al área rival a la selección canadiense. Se viene la Aria, no lo encuentra Milar, que traba, la persigue la Aria, quería luchar, y ahí Baraktarevich que engancha y quiere escapar de dos rivales, se fue con pelota y toda, y lateral para la selección de Bosnia, porque el balón en última instancia había dado en Coné. Saque de manos para la selección Bosnia y se vienen los cambios, parece.
8: Así es, en este ahí estamos viendo la jugada que decíamos que era penal, ahí está algo adelantado.
1: Claro, lo que pasa que
0: algo,
1: lo que habíamos comentado, el hecho de que hubiese o no posición adelantada, era lo que podía llegar a invalidar la posibilidad de la sanción de un penal a favor del seleccionado canadiense.
9: Y todos nos habremos acordado de aquella situación Neuer Higuaín en la final de Brasil 2014, ¿no?
1: Sí, situación que generó mucha polémica. Yo, para mí, nunca fue penal esa jugada.
9: Bueno, se vienen los cambios, Diego.
1: Porque llega primero la pelota, claro, está. Se vienen los cambios entonces.
9: Sí, se va Liam Miller del terreno de juego. Va a ingresar camisa 24, David Promise. Son tres variantes las que va a hacer la selección de Canadá.
1: Se va a ingresar
8: Schaffelburg,
9: el 14. Está también en el terreno de juego.
1: El que va a ingresar también es Ahmed Ali Ahmed.
8: Sale Jonathan primero, David.
9: Sale Jonathan David. Flojo partido del hombre de la Juventus. Y Ali Ahmed también dentro del terreno de la cancha. Se fueron Miller, Buchanan y Jonathan David. Así que salen los dos extremos, o los dos volantes externos. Entran otros dos, Ahmed y Schaffelberg, e ingresa Promise, que es delantero. Dos cambios también en la selección de Bosnia. Se fueron de la cancha Lukic y el camisa número 13, Basic. Uno de los que entró es el 9, Vazdar.
8: Y el otro fue con el número 8, Gigovic.
1: Bueno, esta historia de los cinco
0: cambios. A los jugadores de Canadá les dieron mucho tiempo.
1: A los jugadores
0: les aguantó mucho.
9: Eran variantes para el arranque del segundo tiempo.
0: Sí, aguantó mucho. Ojalá estos jugadores entren con otra dinámica, otro ritmo y le den lo que necesita Canadá para llegar mínimo al empate.
1: La pelota que le pertenece a la selección canadiense, que como les había dicho hace un instante nada más, Daniel Chapela realizó tres modificaciones. Basic y Lukic dejaron el terreno en la selección de Bosnia. Vazdar y Gigovic fueron los que ingresaron. Vamos a ver lo que le puede entregar Vazdar a la selección bosnia. Hay reposición desde el costado en las proximidades del área grande de la selección bosnia para Canadá. Le estaba pidiendo allí Promise, no se le entregan a Promise David. Hay infracción en ofensiva, justamente el número 24, cuando quiso ganar la ubicación, lo que hizo fue abrir demasiado el brazo y utilizar fuerza excesiva, por eso hay tiro libre para el seleccionado bosnio.
9: Promise es un delantero de características distintas a David, que contábamos que es capaz de volantear, tiene movilidad, se tira a los costados, participa de los circuitos de juego. Promise es un delantero más corpulento, más de área, más de batallar con los centrales. Supongo que Jesse Marsch estará pensando también en tener a alguien que pueda imponerse un poco por arriba, ¿no?
0: Sí, con algunos centros y que pueda hacer la diferencia.
1: No sabes, Manolo, que me quedé pensando en lo flojo del partido de Buchanan, porque también tenía una enorme expectativa para ver a Buchanan, un jugador que es de esos que desnivela fácilmente, ¿no?
8: Es el jugador que te encara en el mano a mano y con espacios te puede cambiar un partido. Hoy no fue su juego.
1: Se viene Oluwaseyi y se tira con todo Tahirovic, que festeja como si hubiese anotado un gol, y simplemente lo que hizo fue llegar a marcar para enviar la pelota por un costado. Ali Ahmed, que avanza, se frena el número 20, engancha bárbaro, deja un rival en el camino, la mete al área, así Promise, que gira, no puede sacar nunca el remate, y la pelota la termina recogiendo fácilmente Vasily.
9: Es un delantero que te marca una diferencia en el área. A ver, probablemente de movimientos lentos, pero para fijar centrales, para girarse, para arrastrarlos, tiene esta condición el hombre del Unión Saint-Gilloise.
0: Gana por potencia.
8: Y hay un cambio en el mismo equipo de Canadá que me ha gustado mucho y que está haciendo que ataque mucho más, que sea más ofensivo. Eustaquio está prácticamente todas las jugadas pisando el área. Lo que decías de los dos contenciones.
1: Exacto.
8: Ahora sí, Eustaquio está yéndose y entrando por sorpresa.
9: Es fundamental que ejerza ese rol.
1: Aparte, es un hombre que nosotros lo conocemos, tiene la posibilidad de encontrarte buenos remates de corta a larga distancia. Entonces es un arma más que tiene que aprovechar la selección canadiense, sabiendo lo que le está costando entrar al área rival y enfrentando a un equipo que se está cerrando bien. Avanza Cornelius, la quería Schaffelberg, se mostraba la área, la está pidiendo Eustaquio, el balón que viene profundo, se mete en el área, Promise, le quedó Eustaquio, metele bomba, le pegó de derecha y la pelota cruzado, se va abierta respecto del palo de la mano zurda del arquero Basili. Reclamaba córner Eustaquio para saque de meta para Bosnia.
9: Está generando más Canadá, mucho mejor armada. El remate de Eustaquio es señal de lo que estábamos diciendo. Apareciendo en el borde del área, en esa zona que sabe aprovechar también. Sacó un remate desviado, pero empieza a pesar más Canadá.
1: Estamos en el minuto 66 de tiempo corrido. Seguramente en unos instantes vamos a ver la pausa de hidratación. La devolvía Devich, bien parado. Estaba Jegovic peleando en la mitad del terreno. La pelota la metía velozmente al medio Memic, pero no lo interpretó jamás Vazdar. Por eso se hizo del balón Crepó, que la sacó a la ubicación del área, que empieza a avanzar. No se anima todavía a llegar a la mitad de la cancha, pero mete un largo pelotazo para que vaya Jaffa al barrio. La baja bárbaro de pierna zurda. Encara la marcación de Devich. Vino el centro a Negro Luguasilli, que quiere de cabeza. La bajó y en la línea. Termina despejando el peligro Katic. Y posteriormente la termina enviando casi hasta la mitad del terreno Tajirovic. Había infracción que el árbitro marca a favor de la selección de Canadá. Lo tendieron a De Fuyerol, pero no saca la tarjeta amarilla. Hay tiro libre para el seleccionado rojo.
9: Me pareció falta de tarjeta, ¿eh? Por la condición, ¿no? Por el tipo de infracción y por lo que pasaba.
0: Y la jugada de Canadá muy buena, con pases profundos al extremo izquierdo, buen centro y ganando en el área.
8: Es de las primeras veces que llegan allá a línea de fondo ahora con Schaffer, ¿no?
1: Ahí va Ahmed, amaca el cuerpo, la mete para Utah, que estaba complicado el centro de la muerte, rebota el balón en Schaffer. Ahmed con el centro al segundo palo, la pelota que lo sobra Cornelio, se va a perder por el lateral. Hay saque de manos a favor de la selección de Bosnia.
9: Si bien Ahmed juega de Buchanan, se mueve por la misma zona, hay una diferencia en la manera de moverse del número 20, que suele hacer más el movimiento de afuera para adentro para buscar el remate.
0: Ya el arquero vencido lo salva su lateral, y yo creo que ya Canadá ha hecho méritos como para encontrar el empate.
9: Mucho mejor segundo
8: tiempo.
9: Iba a
8: decir justo eso, que es la primera vez que siento en el partido donde ahora sí Canadá te dejó.
1: Se viene para el segundo Bosnia, quedó mal parado y la quiere Memic, y así encara Bayraktarevic, que tardó una enormidad en sacar su nombre de encima. Tiene que correr rápido el balón, no la pierna del jugador. El centro de Kolasinac para Bayraktarevic, que la baja de cabeza y es un regalo para Crepo. Sí, Manuel,
8: qué desperdicio de jugada. Bayraktarevic la llevaba muy bien por ese costado derecho y tenía dos centros delanteros solo para mandarle el balón.
1: Se viene la transición ofensiva a la selección de Canadá, que corre por cinco calles, mala entrega de Ahmed, peleaba la área, comete la infracción, le comete la infracción a Luguasella y tiro libre, y es para Canadá.
9: Tampoco es la misma Bosnia, ¿no?
0: No, y gran cómo hace el marcaje el defensor de Canadá, que logra que el rival lo lleve a jugar donde más le conviene. Entonces, también es virtud de Canadá en esa jugada.
1: La acomodó Ali Ahmed mientras se reincorpora. Está observando el movimiento de Fuyerols y también donde está Cornelius. La pelota viene el punto penal, cabeceaba y la va a enviar al córner. Finalmente no salva del mismo Kolasinac cuando la había peinado Mujaremovic. Posteriormente a infracción, dice el árbitro Facundo Tello, de Luc de Fuyerols, uno de los dos amonestados que tiene la selección canadiense. Hay tiro libre para Bosnia.
9: Vivo Kolasinac, todo el oficio para proteger la pelota con su cuerpo y sacar la falta. Y tenemos pausa de hidratación justo en el mejor momento de Canadá.
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1: Jesse Marsh, que dialoga con sus hombres, está ganando la selección de Bosnia 1-0. Mauricio, esto frena todo, ¿no? El ímpetu que traía la selección canadiense tratando de encontrar la igualdad.
0: O sea, para mí esto va matando el fútbol. Lo va acabando lentamente, porque ahora el entrenador, ¿qué puede hacer con Canadá? ¿Cómo los motiva? ¿Cómo hace para...?
8: Con Canadá no, pero con Bosnia, Bosnia sí, que claro, Bosnia era el que ya se veía claro, premiado, ahora le va a decir, vuélvete a ordenar, vuélvete a parar así, y le va a quitar el ritmo.
9: Le diste aire al rival arrinconado, sí, ¿no? En el peor momento de Bosnia en el partido.
0: Bueno, ojalá Canadá tenga el ímpetu, continúe y lo pueda llevar adelante.
9: Los cambios lo mejoraron, ¿eh? Los cambios
0: muchísimo,
9: mejoraron mucho.
0: Muchísimo. Pero no solo los cambios de jugador por jugador, sino en el posicionamiento, como decía Manolo, del capitán, ir más al frente, ir más adelante, no jugar tan paralelo con su compañero, con Coné, y eso ha logrado que pueda empalmar de alguna manera también un remate ahí en la corta distancia.
1: Lo mismo había sucedido durante la pausa de hidratación en el primer tiempo. Se abrieron los aspersores.
8: Hidrataron también el terreno
1: del campo.

0: La buscaba Promise, que a propósito de apellido es David. Salió Jonathan David, entró Promise David.
1: Sí,
0: ¿no?
1: Sí, sí.
0: Pero bueno, este se quiso cambiar el apellido en la espalda justamente para no tener el mismo que
1: para no
0: el número 10.
1: Compañero, claro.
0: Y hay que ver si puede transformarse en la promesa del ataque de Canadá, el número 24. La pelota se pierde por un costado, hay lateral que va a tener que hacer la herida.
1: Se supone que los cambios son para esto, ¿no? Para mejorar en el caso de Canadá, para retomar el orden en el caso de Bosnia, pero ha crecido el equipo local.
0: Se viene con E, no hay falta contra él, la tira larga para Bastar, le quiero ahora a Memich, aunque se durmió una siesta y así se lo comió Alistair Johnston. Va el choque Ali Ahmed, pierde con Tahirovic, de buen trabajo en la mitad del terreno. Ahora la tiene Memich, buscó el cambio de frente para Bayraktarevic, se imponía bien de cabeza, por lo alto la haría Schaffelborg, que de taco se la deja con él, que tiene que ir a barrer, pero allí no podía imponerse frente a Bastar. Foul contra el grandote número 9. Hay tiro libre para la selección de Bosnia. Cuando se pelea se enoja con él, con el árbitro, su propio compañero que lo estaba sacando de ese sector. Habló de Richie Laría y tiro libre para Bosnia.
2: Lo salvó de la amarilla el compañero.
1: Se le encimó con él directamente al árbitro Tello y el Uruguay fue a sacarlo del ring.
0: La pelota la gana finalmente Ali Ahmed. Buscaba la devolución de Utaque, pero la habían atendido abajo al capitán. Hay tiro libre para el seleccionado canadiense. Estamos en 73 minutos de tiempo corrido. Aprovechamos para decirles que este es el tiempo de juego.

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0: Hay saque de arco para la selección de Bosnia. Se queda reclamando una infracción Schaffelberg mientras lo miraba Amar Devic, que de Amar para su rival no tuvo nada. Hay saque de meta y es para Bosnia.
2: Dos modificaciones más en la selección de Bosnia. Retiró a los dos volantes externos el técnico de Bosnia, que han tenido mucho ida y vuelta en el partido. Salieron de la cancha Bajratarević, camisa 20, y Memic, dorsal 15. Entraron al terreno de juego camisa 14, Ivan Sunjić, camisa 19, Kerim Alibegović.
0: Alibegović, que es un joven de, si mal no tengo el dato, 18 años, es la gran promesa del fútbol bosnio. La pelota la van jugando hacia atrás para Bujaremović, este en corto para Kolasinac, tocaba por lo bajo y buscaba y encontraba la devolución de Alibegović. Ahora Bujaremović, que se la cedió redondita a Tajerovic, que va saliendo con Sejad Kolasinac, nuevamente la tiene Alibegović, allí se hace espacio, juega en retroceso el balón para su segundo zaguero central, que es Tarik Mujaremovic. Este la cambia para Katic, y Katic lo está observando, alimentándolo con la redonda Devic. Va saliendo bien con un toque de primera Tajiremovic en la mitad de la cancha, devolvía Cornelius, le quedó ahora a Jigovic la pelota hacia atrás a la posición de Mujaremovic. Insiste Bosnia en la salida, marca, cierra los canales de pase la selección de Canadá en esta oportunidad por medio de Adil Hameda, y lateral para la selección de Bosnia.
2: 18 años tiene este chico Alibegović, jugador de Red Bull Salzburgo, que alguna vez fue la casa de Jesse Marsh, dirigió a ese equipo y a un tal Erling Haaland. Se va de la cancha Tanya Luwasey, ingresa Kyle Redding, modificación en la selección de Canadá.
3: Y los cambios en Bosnia, intentan manejar un poco más la pelota, sí. Por primera vez en el partido hacen 8, 10, 12 pases seguidos que no lo habían logrado durante todo el encuentro.
0: Ahora ya nos quejamos del tema de la pausa de hidratación porque no estamos de acuerdo con la misma. Pregunta, ¿siguen de acuerdo ustedes o están de acuerdo con esto de que haya tantos cambios? ¿Cinco cambios por lado?
4: No, a ver, es que se han mal acostumbrado. Recuerden por qué se dieron estos cinco cambios, por la pandemia. Dijeron, por la pandemia vamos a hacerlo nada más momentáneamente. Bueno, lo dejaron.
0: Quedó.
4: Momentáneamente hicieron una pausa de hidratación en un

0: partido que había calor, lo dejaron.
1: Esto como cuando te dicen en un país que te ponen un impuesto momentáneo, ¿no?
2: Yo creo que lo de los 5 cambios, con estas altas temperaturas, para mí es, y en tan corto tiempo se juega un mundial, los 7-8 partidos que juegan los finalistas, yo lo veo...
1: ¿Vos lo ves bien, Chicho?
2: Lo veo bien.
1: ¿Daniel?
3: Ya nos habituamos.
2: Puede ser también.
3: Sí, ya nos habituamos. Yo prefiero los 3 cambios.
1: ¿Vos preferís los 3 cambios?
3: Sí, sí.
1: Yo te digo, nunca en mi vida escribí tan rápido como cuando tengo que anotar 3 cambios de una, ¿no?
3: Sí,
1: por ejemplo.
3: Sí, estoy de acuerdo. Ahora, con la pausa
2: y preparado para los otros dos.
1: Claro.
0: Y estábamos hablando de la pausa de hidratación. Justo lo que dijimos que iba a pasar, le tronó el ritmo a la selección de Canadá. Es otra Canadá ahorita, no puede encontrarse, no encuentra otra vez el ritmo para meter en zona defensiva a la selección de Bosnia.
1: Que mira a propósito cómo ese reloj de arena se va vaciando lentamente, juega en contra del marcador, en contra de su rival, en contra del tiempo, y con los nervios del debut siendo anfitrión, la lleva Cornelius, la quiere el área, está esperando el área, el área, busca el empate, la selección de Canadá, tocaba Promi, la tiene, el área, gol, gol.

Caruso cae en la red, en el banco, uno deposita dinero, en el 9 la selección de Canadá depositó la ilusión del empate y pagó.

0: sapiencia de Kyle Lowry en Canadá empata un partido por el que había hecho todo el merecimiento en este segundo tiempo. Una gran acción de Coné que rompe una conducción individual, una magnífica pared de Promise en el balcón del área y la definición magistral del 9 de Canadá. La primera pelota que tocó terminó en el fondo del arco.
1: Se juntaron los dos delanteros, hay un toque de primera intención muy bueno de Promise David, el número 24, y Larín después lo que hace es muy, muy interesante porque tiene una marcación atrás, se gira y cuando controla la pelota le queda servida para sacar un tiro muy rápido, alejado totalmente del guardameta.
2: Para mí lo importante es lo que hace con él. Cuando no fue Eustacio, el anterior, que llegó y remató, con él hace una diagonal, maneja bien la pelota, hace un pase entre líneas y a un toque de nuevo encuentran a su jugador número 9 para que de esta manera Larín pueda tener una gran definición.
3: El comentario exacto de lo que acaba de mostrar Chicho Serna, porque ve claramente a alguien que juega en la que supo ser su posición en el momento de futbolista y por eso reconoce perfectamente a Coné. Y va más, va por más, Canadá, el remate y le pegó a cualquier lado, allí totalmente desarmado Promes. Le duele la vida.
1: No sé si vieron en el festejo de Larin, nos preguntábamos al inicio del partido por qué no iniciaba él. Todos pensábamos que iba a ser el titular, el número 9, y cuando festeja dice, a ver, yo soy aquí como diciéndole al entrenador, cuando me metes yo respondo.
2: Lo que sí está claro, que todas las sustituciones que hizo Canadá le vinieron bien.
3: Sí.
2: Y jugar con esos dos hombres mucho más potentes, más grandotes dentro del área, también ha puesto en peligro a la defensa de Bosnia.
0: El técnico Marshall intervino sobre su equipo y lo mejoró. Cada cambio fue una mejor versión de Canadá.
3: Ahora, pero seamos sinceros, si nosotros nos hubiésemos tenido que ver en la obligación de formar el 11 de Canadá, ¿no hubiésemos armado algo igual o similar a lo que plantó Jesse Marsh?
0: Sí, claro.
3: Está bien lo que hace, parte de su trabajo es, si hay cosas que no funcionan, buscar modificarlas, y los cambios le terminan dando resultado, pero nadie podrá decir que la idea original era mala,
0: no.
3: Porque todos nos hubiésemos inclinado por Buchanan, todos hubiésemos puesto a Liam Vilar, podríamos haber jugado tranquilamente con Oluwaseyi y David de punta.
0: Sí, hubo comportamientos individuales que no estuvieron a la altura del planteamiento, eso también hay que decirlo.
3: Y vamos a ver si se anima a ir a buscarlo y a ganarlo Canadá, Chicho.
2: De ahí vienen los cambios.
0: Exactamente.
2: Cuando tu equipo no está funcionando y sabes que tenés hombres que te pueden marcar esa diferencia, mejorar en el campo de juego, pues tomó de muy buena forma las decisiones.
0: Y también habla de la profundidad de tu plantel, ¿no? Que te permite buscar variantes y modificar las dinámicas de los partidos.
3: Johnston que la acomoda para él y después de media vuelta manda la pelota hasta la mitad del terreno, pica Larín y va a toda velocidad, le gana la espalda a Kolasinac, que parece está caminando con alguna dificultad, se va a tirar Kolasinac para que lo atienda.
1: Está muerto, ¿eh? Kolasinac no da más, está estirándose ya las puntas de calambres.
3: Sí, solicitó la atención médica Kolasinac, porque rápidamente se inclinó para tocarse la punta de uno de sus pies y levantó el brazo pidiéndole al árbitro
0: necesita
3: ayuda.
0: Irse un espada, Kolasinac.
2: Daniel, ¿cuántos años tiene Kolasinac?
1: 32.
2: Bueno, pensé que era mucho mayor.
0: 32, sí. 32.
2: Pensé que era mayor.
3: Los mayores somos nosotros, no Kolasinac.
1: Yo
3: digo
1: sí.
3: Daniel y yo.
1: Yo 33.
2: Yo estoy rozando la edad, rozando.
0: No preguntemos mucho.
1: Regresa el partido.
3: Es más, Daniel es mayor que yo.
0: Y que los que todos aquí soy yo mayor.
2: No creo, no sé.
3: Bueno, va a ser todo para Kolasinac, porque se quita la cinta
1: último
3: de capitán.
1: Cambio, ¿no? Si mal no recuerdo.
0: Sí, ya hizo cuatro modificaciones. Este sería el último elemento en abandonar el terreno de juego. Buen primer tiempo en mi opinión de Kolasinac, que sostuvo bien la posición, se manejó bien en ese mano a mano que en principio parecía complicado ante Buchanan, ayudado siempre por el volante de su costado.
2: Y además porque es un jugador que no es para atacar, es para ser sólido defensivamente y lo cumplió bastante bien.
1: Él no tiene, ¿no? Ese ida y vuelta de un lateral, es quedándose bien, cumpliendo para ayudar en la zona defensiva y lo hizo a la perfección porque secó totalmente a Buchanan.
3: Kolasinac que deja el terreno para el ingreso de Bornech y ahora se viene a Alay Begovic. Lo tienen bien cerrado al número 19. Hay lateral que va a realizar Burnich, el número 17, que reemplazó, insisto, a Kolasinac, al capitán de la selección de los Dragones. La adelantaban ahora para que luche en la mitad del terreno Ali Ahmed. Le entrega mal con él. Se viene Bastar. Hay tiro de esquina a favor de la selección de Bosnia. 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
4: De lo mejor y de lo peor es capaz con él, ¿no? De la jugada que propicia el gol y tantas entregas desacertadas a lo largo del partido.
3: Todavía le queda la posibilidad de una modificación a Canadá, ¿verdad?
4: Tiene un cambio más, sí.
3: Porque usó dos ventanas, tres de un tiro, después el ingreso de Larín, el córner que viene, justamente Larín la saca, le queda Burnich, le pegó de derecho, no le pifió porque claro, le dio con la menos cómoda, la que usa para subir al ómnibus, insiste el seleccionado de Bosnia, se desbarcaba Jegovic en el área, la termina remando Eustaquio y ahora se la lanzan a Jafal Borlevic en arreglate contra el mundo, lo cierra Dedic enviando el balón al lateral, hay saque de mano para la selección canadiense.
1: Y la gente lo siente, la gente está parada, todas aplaudiendo, quieren en estos últimos 5 minutos más lo que vaya a agregar el triunfo de la selección canadiense.
4: Lo puede ganar, ¿eh?
1: Sí.
3: ¿Quién se inclinó por el 1-1 en el resultado de este partido?
5: Los dos
3: mediocampistas, ¿no?
1: Sí.
3: Bueno, hay mala noticia para ustedes. Me parece que lo va a ganar uno de los dos. Me parece. Pero como yo no acierto ningún resultado, quizá tengan la fortuna de festejar.
5: Bueno, en lo que dicen que Canadá está más cerca de poder ganarlo, pero da ventajas atrás. Y Bosnia, sin querer buscarlo, de pronto lo puede encontrar.
3: La pelota la van sacando desde el fondo por medio de Tahirovic. Le pega largo Sunic. El balón lo va a buscar Katic. Tendrá que intentar evitar el tiro de esquina y finalmente lo logra, pero entrega un lateral a favor de la selección de Canadá. Estamos en 87 minutos del partido. Le quedan 3 más lo que adiciona el árbitro. Schaffelberg, que está preguntándole a Richie Lariez si él hace el saque lateral o se la deja. No, se cruza todo el terreno al Alistair,
4: claro,
3: Johnston.
4: La catapulta de Johnston.
3: El mundial de las jugadas preparadas, de los set pieces, como le dicen en inglés. Va todo Canadá al área, a excepción de Don, nada más, ¿no? El arquero y Lariez. Y Eustaquio que la busca, y Eustaquio que la abre para Johnston y se desembarca. Le marcó el pase al centro de Johnston al medio, estaba devolviendo Katic, la corría con E. Y ahora agarrate porque se viene la contra de Bosnia. Se la tiraron a Demirovic que va contra dos y si la cruza, gol de Vaslar. Pero Demirovic tiene que hacerse de la pelota, girar, dominarle y tocar en retroceso para la aparición de Dedic, que pisa el varón, juega para Sunic. Sunic que va observando el frente de ataque donde se desbarca Jigovic, que quería encontrar la devolución de Demirovic, pero nunca le llegó la pelota. Y ahora viene la réplica canadiense con Promi, lo tiene bien tomado Katic, pero el grandote número 24 pone bien el cuerpo, la jugaba para Eustaquio. Foul, dice el árbitro, tiro libre para Canadá en un cierre que ilusiona a favor de los locales.
5: Yo preferiría que terminara así.
4: Chicho.
5: No, por lo que han hecho los dos en cancha, debe terminar 1-1.
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3: Y por ahora entiendo que para mí el momento del partido fue el gol del empate de la Arena.
4: De acuerdo, sí.
3: Y ahora la retroceden para Coné. La pide en el área. Promis también está la harina a la altura del punto penal. Eustaquio que la pincha para que vaya Ahmed y la saca. De zurda y de manera violenta. Mujaremovic corre por ese balón y gira con él. Lo toca abajo de Mirovic. Oh, como que está molestado, pero entiende Tello. Que no era una infracción para mostrarle la varilla al 10 de Bosnia. Hay tiro libre para él. El conjunto canadiense
4: maneja el partido con mucha personalidad del árbitro, además no se le ha escapado una jugada, siempre encima.
3: 88-35, 88-36, y encara Cornelius, se la dieron a Coné, amaga picar y se muestra en la corta Ahmed, prefirieron para Johnston, la tiró al medio como sacándose la pelota de encima y casi la consigue Eustaquio, pero había muchísimas posibilidades de que ocurriera lo que terminó pasando, que es que no le llegó al capitán. Y Zunic que mete el pelotazo cruzado y está solo a la Ibegovic por el sector de la izquierda, pero con el ímpetu que está marcando Canadá le permite al seleccionado rojo quedarse con la pelota. Infracción contra Ahmed, tiro libre y es para el anfitrión Manuel.
1: Eustaquio está que no da más, ha hecho un muy buen partido y estos últimos minutos seguramente la selección canadiense irá al frente con todo en busca del triunfo.
3: Últimos 40 segundos para cumplir con los 90 reglamentarios, Chicho.
5: Una pelota al área, tiene jugadores potentes y grandes de delanteros, va a intentar encontrar algo en esta pelota.
3: Eustaquio, el encargado de los balones detenidos, marcan todos en la línea del área grande, como los pajaritos cuando se ponen sobre los cables de luz, ¿vio? Así están todos. La pelota que viene la descuelga Vasili, se queda con la redonda el arquero de Bosnia.
4: Qué desperdicio de pelota quieta, ¿no?
5: Qué regalo.
4: La puso frontal de frente al arquero. Van a añadir seis minutos más.
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3: Babas Dar, buena marca en esta oportunidad de Luke de Fugerols. La pelota afuera. Hay saque de manos que le pertenece a la selección de la hoja de maple. Lo tiene que hacer Johnston. Estamos en 90 minutos y 38 segundos. Le faltan 5 y fracción al encuentro. La tiene que jugar cuando hay una modificación más. Entiendo que es para la selección de Canadá.
4: Jonathan Osorio, el veterano, el hombre con más partidos internacionales en la selección de Canadá, ingresa al terreno de juego, también natural de esta ciudad. Abandona la cancha Steven Eustaquio.
1: Acalambrado, no daba más.
4: Sí, señor, que creció mucho en su rendimiento en el segundo tiempo.
3: Jonathan Osorio, hijo de colombianos.
4: Sí, señor.
3: La pelota, digo, le tiró un centro a Chicho para no cabecino. La lleva a Leibegovic, y a Leibegovic que quería y seguía dominando el balón, cae, se tira, no hay falta.
5: No te quise interrumpir.
3: Muy bien, Chicho. Y ahora la busca Promis, pero el árbitro corta la jugada porque entiende que hay foul contra Mujaremovic, más allá del reclamo de la gente. Tiro libre y es para Bosnia.
1: Estas jugadas son las típicas que se van jalonando el delantero con el defensa central y se dejó caer porque si no se iba con una posibilidad buena de ataque.
3: Ahora, ¿por qué siempre se las cobraban a ustedes esas faltas y nunca al delantero con
1: siempre
3: el que peleaban?
1: Es una jugada completamente normal.
3: Le digo a ustedes, no porque haya sucedido en el caso particular.
1: Casi siempre es lo más fácil. Lo más fácil es marcarle en contra del defensor.
5: Es más fácil marcarle la falta al defensor.
3: Bueno, hay tiro libre para el seleccionado bosnio. Lo veíamos a Eustaquio beber algo de agua, ha corrido mucho el 7.
4: Con desesperación, ¿eh?
3: Esta noche tenemos la presentación de la selección de Estados Unidos frente a Paraguay. A las 9 de la noche empieza ese partido, la transmisión 8:30. Pero antes, el show diario de fútbol de primera, ¿no, Daniel?
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3: Promis que pifiaba, intentaba allí sacarla a la arena, la toma la 9 y engancha y va y quiere avanzar y foul de Katis que se lleva la tarjeta de amonestación y la reprobación de todo el público en el estadio, menos de los bosnios.
5: Sí, pero es una falta táctica.
1: Buena, estas faltas son buenas porque si te pueden escapar con peligro, lo tiras y te vuelves a ordenar con todo tu equipo allá atrás.
3: Ahora, algo que no dijimos y que lógicamente no ha sucedido porque saben muy bien los jugadores que pueden ser sancionados por esto, dejaron de taparse la boquita, ¿no? Para hablar. Como si hubiese especialistas en lectura de labios alrededor de todos, claro, los estadios del mundo.
5: Pero de cada reglamentación vamos aprendiendo cómo evitarla, pero también cómo cumplirla.
3: Ahora va a llegar un momento en el que vamos a tener tantas cosas dentro del reglamento que nos vamos a olvidar del reglamento en sí del fútbol, ¿eh?
5: Del propio fútbol.
3: Sí. Le pega el arquero Basile. Ya consumimos 3 minutos y medio de los 6 que adicionó el árbitro. La cabeceaba Demirovic. La estaba buscando y la ganaba finalmente en la mitad del terreno con él, que sin piernas termina cediendo. Cornelius retrocede, se queda con el balón y ahora se la obsequia para que se venga a toda velocidad Jigovic. Ahora intenta avanzar y no puede Bosnia. La pide con él. Richi Larié, que la suelta con Schaffelberg, tiene que tratar de aplicar velocidad. Buscaba la devolución de Coné, que tenía intenciones de jugar para otro sector, y ahora el que la transporta es Osorio, y Osorio va con la pelota y ataca a Canadá y se mete Larín en el área. La buscan abierta para Ahmed. Mirá si lo gana en esta Canadá, el centro que viene al segundo palo, y el arquero Basile, que salta mucho más de lo que su propia capacidad le entrega y descuelga el balón del cielo.
4: Si ya en el primer tiempo Canadá cayó en esto de levantar centros, la tentación de tener a un hombre como Promise en el área todavía te lleva más a esto, intentar que pesque alguna el gigantón que ingresó en el segundo tiempo.
5: Y más cuando te quedan 2 minutos de juego. Entonces, es una facilidad tirar al área.
1: Sí, entiendo, pero debe de ser más inteligente. Todo el partido, ¿qué jugada ganó por arriba? Ni una. ¿Cómo hizo el gol por abajo? Una jugada de un toque de primera intención, sigue intentando eso.
3: Bueno, se dice que al fútbol lo ganan los mejores y no los más inteligentes, ¿no? Que es parte de ser mejor. Y ahí Larié, que la abrió con Schaffelberg, la pide Osorio, la tiene Jonathan Osorio. Va a tocar por el sector de Fugerol, no, prefiere con Schaffelberg para Larié, el centro de la muerte. Y que echó un lateral izquierdo, busca el segundo, está Larié, lo traban justo, no pasa el peligro y la termina despejando con los ojos repletos de terror Jigovic. La bajaba Crepó, últimos 30 segundos en el partido, se viene Canadá por los 3 puntos, la gente que se ilusiona, mandale a la olla por favor, de Fugerol, que abre la cancha, no termina girando sobre su propio eje para alimentar con el balón a Cornelius, Cornelius otra vez con de Fugerol, mandale a la olla por favor, la tiene que enviar al área, pasa el balón por Ahmed, engancha Ahmed, siempre él con la pelota, y cuando quiso buscar la devolución e intentó jugar de memoria Johnston, la pelota se va por el fondo. Hay saque de arco para Bosnia.
5: Tenía razón Manolo, por abajo a un toque y crearon otra opción clarísima.
4: Es verdad.
3: Eso terminó el partido, han empatado 1-1.
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21: Estamos de regreso en el después del fútbol. Han empatado 1-1 Canadá y Bosnia. Daniel, da la sensación de que el resultado, por lo que mostraron unos y otros, le termina quedando bien al partido.
4: Sí, probablemente si uno analiza cada tiempo, podrá decir que mejor Bosnia en el primero, mejor Canadá en el segundo. Los técnicos intervinieron en los momentos justos para resolver problemas. En el caso de Canadá, el segundo tiempo fue mejor y sobre todo a partir de las modificaciones, hubo futbolistas que no estuvieron en una nota alta. Jonathan David no fue el jugador de jerarquía que se supone que es. Tampoco fue un buen partido para Buchanan, y con las modificaciones Canadá consiguió desordenar, desequilibrar a un rival que en el primer tiempo había mostrado mucho orden, sobre todo para defender su área. Encontró las situaciones de gol que necesitaba, primero para emparejar el partido, incluso hasta para ganarlo con aquella última de Kyle Larin. Y Bosnia también supo mover sus piezas en el momento indicado, retiró a los dos volantes externos que habían tenido un trabajo de ida y vuelta permanente para cumplir las funciones de marca junto a sus laterales, y a partir de allí supo estabilizarse, especialmente, y aquí miro a Manolo, a partir de la pausa de hidratación.
1: el tercer cuarto. A partir del tercer cuarto.
0: Es que se ha transformado en un partido de básquet.
1: Así tal es. Cual, tal cual. De fútbol hecho, rápido, llámalo como quieras.
0: Estamos viendo que son cuartos ahora.
1: Y a ver, no es que seamos adivinos ni nada, lo dijimos. A raíz de que empezó el segundo tiempo, Canadá empezó a apretar, a jugar bien al fútbol, a hacer cosas distintas. Tenía metido en su propio arco a la selección de Bosnia. Cuando pasa la pausa de hidratación, Bosnia se volvió a ordenar, Canadá ya no atacó con la misma intensidad. Te cambia absolutamente todo.
0: Reparten puntos después de esta igualdad, lógicamente, en un grupo en el que están Qatar y Suiza, en un grupo en el que cualquiera de estos dos que puede imponerse, si es que así logra hacerlo alguno de ellos, ya va a quedar bien perfilado para lo que viene, más allá de que a cada una de estas elecciones después le resten dos partidos.
4: Sí, yo una de las cosas que pensaba viendo este partido de hoy es que la clasificación aquí no va a estar barata, no va a ser sencilla. Pienso que Suiza es una selección más fuerte que estas dos que vimos hoy, probablemente también que su rival de mañana, la selección de Qatar, pero en general me cuesta ver un camino claro sobre quién puede clasificar primero, segundo, tercero, ¿no?
1: Es muy parejo este grupo. Quizá Qatar esté un pasito por atrás debajo, de estos tres. Lo que me sorprende también de Bosnia, bueno, no esperaba tampoco mucho más. Es una selección que se tira para atrás esperando que no le hagan gol, esperando el momento preciso para pegar normalmente en una jugada balón detenido, un balón aéreo como lo hizo en esta ocasión, pero después no te da absolutamente nada más. Ahí es donde la selección de Canadá le faltó, porque el partido estuvo cómodo todo el tiempo para la selección de Bosnia. Ellos estaban bien paraditos atrás, Canadá no tenía movilidad, hasta que rompe eso, es cuando empieza a hacer algo distinto Canadá y cuando logra el gol.
0: Recuerden que a las 6 de la tarde el show diario de fútbol de primera en la radio del Mundial. Esta noche juega la selección de todos, la selección de los Estados Unidos, que tiene un partido complicado para un arranque de Mundial, como siempre puede presentarse para cualquier rival, el seleccionado de Paraguay. Hacemos una pausa y ya regresamos al empatado Canadá y Bosnia 1-1.
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0: estamos de regreso después de lo que fue el empate 1-1 entre Canadá y Bosnia, que posiciona a Canadá y a Bosnia lógicamente como primeros de la tabla en este grupo B, en el que están Suiza y Qatar, a la espera de que jueguen estos últimos dos. Pero habrá que ver, Daniel, cómo encaran sus próximos partidos tanto Canadá y Bosnia, esperando lógicamente el resultado que pueda llegar a darse entre Canadá y Suiza, imaginando que alguno de ellos pueda llevarse los 3 puntos.
1: Sí, eso digamos es parte del desarrollo de este grupo. Mañana se enfrentan Qatar y Suiza. Lo decía Manolo hace un rato y coincido, Qatar está como un escaloncito por debajo de los otros tres. Yo creo que Suiza está por encima de estos dos que vimos hoy, por encima de Bosnia y por encima de la selección de Canadá, y la realidad es que a mí me da la sensación de que todavía, pensando en Canadá, que es uno de los anfitriones y que tiene, no sé si la obligación, pero el desafío grande de poder pasar de ronda, de conseguir su primer triunfo en un mundial, va a tener que ofrecer otro tipo de prestación. Dependerá también del rival, de lo que le ofrezca el rival, de las posibilidades que le brinde. Yo no creo que vaya a encontrar ni en Qatar ni en Suiza a un equipo que le haga este tipo de planteamiento, que se le meta tan atrás.
2: Y hablando de eso, de que cambien, siempre el primer partido sales más cuidadoso, como lo hizo Bosnia. Cuando empiezas a tener necesidad de resultados o algo, ahí es donde empiezan a cambiar. Eso le sucederá seguramente a la selección de Canadá, esperando lo que pase en el otro partido. Si tiene que estar forzado a obtener los 3 puntos, tiene que jugar totalmente diferente, así que tanto Bosnia como Canadá yo creo que jugarán distinto.
3: Pero Canadá, el segundo partido es frente a Qatar. Supuestamente, con lo que acabas de decir, es el más débil del grupo. Que este es un grupo de los más de media tabla para abajo.
2: Sí,
3: este
2: sí,
3: grupo realmente, sí, sí. Por las selecciones que hay. En un mundial todos los partidos son muy difíciles. Pero decíamos ahora, el debut del local, sin tanta experiencia como es Canadá, que no es una selección que está acostumbrada a ir a los mundiales, otro factor. Sin haber ganado el mundial.
2: Sí.
3: O sea, son muchas cosas que se enfrentaron hoy y que pesaron para que esas piernas de los futbolistas de Canadá se sintieran.
1: Un detalle extra respecto a Canadá, que me parece no es menor, es que se muda a Vancouver, que es un estadio techado, es decir, no va a tener dificultades de temperatura. Esto lo digo porque Canadá suele ser una selección de ritmo alto. En general, lo que hemos visto es una selección de presionar, de aprovechar espacios, de aprovechar justamente la velocidad de la gente que tiene por afuera. Me parece que esa mudanza a Vancouver le va a poner en un contexto diferente.
2: Y creo alguien importantísimo que puede revolucionar: Alfonso Davies.
1: Sí,
2: si
1: claro.
2: Llega a estar bien Alfonso Davies, creo que podemos ver una Canadá totalmente distinta, más ofensiva y con algunas variantes.
3: Es cierto. Porque además no juega de lateral.
2: No, aquí no, en Canadá no. Él juega
3: libre, el famoso enganche de aquella época, o el segundo o tercer delantero.
0: Que se entienda, está en un nivel completamente diferente al resto de sus compañeros.
1: Total.
0: Alfonso Davies,
1: en otra dimensión.
3: Sí, total.
0: Esto es así, y por eso es que lo necesita tanto Canadá. Es lógico que uno siempre dependa de un futbolista o necesite de un futbolista tan importante como él para lo que viene.
1: Y añado uno más que quizás no nos suene tanto porque se trata de un defensor, pero Moisés Bombito, el central, es muy importante en este equipo por una razón fundamental. Uno, que es un central que le da salida de pelota limpia, y la otra, que suele ser el que manda la línea para adelante, el que saca el equipo, y eso es muy importante. Hoy Canadá tuvo algunas debilidades en ese sentido.
0: Vamos a hacer un alto, estamos en Fútbol de Primera después del empate de Canadá y la selección de Bosnia 1-1. Fútbol de Primera, la radio del Mundial. Una pausa y ya seguimos analizando todo lo que sucedió y lo que vendrá.
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0: Por cuestiones de organización, no va a haber hoy, en lo que resta de la jornada, un partido correspondiente al grupo C, que es el que viene después del grupo B, que es el que integra Canadá y Bosnia, conjuntamente con Suiza y con Qatar. Pero sí vamos a tener un partido correspondiente al grupo D, porque esta noche, a partir de las 9, hora del este de los Estados Unidos, empieza a rodar la pelota con el choque entre la selección de los Estados Unidos y de Paraguay. Nosotros vamos a estar empezando la transmisión media hora antes, a partir de las 8:30 de la noche, hora del este de los Estados Unidos. A propósito de Paraguay, vamos a escuchar, primero antes de hablar de este partido, Le propongo escuchar al entrenador del seleccionado guaraní, a Gustavo Alfaro.
1: Están acá por un contrato. Ellos no llegan acá por la plata, ellos llegan por amor, por postergaciones, por luchas. Y habrá otros que los caminos le habrán sido mejores o más fáciles, pero están aceptados también. Ahora, cuando nosotros miramos nuestras cicatrices, las miramos con orgullo, porque es todo lo que nos costó llegar acá. Sensación de volver a un mundial para Paraguay después de 16 años. Es una cuenta regresiva que desde el momento que se consiguió la clasificación se empezó a ver cuál era el día que Paraguay volvía a competir en ese espacio. Para nosotros es un momento de mucha plenitud, de mucha alegría, porque sabemos las necesidades que el país tenía de esto, la lucha que los jugadores habían tenido a lo largo de todo este tiempo para tratar de lograr esto. Así que llegamos de la manera que queremos llegar. Sabemos que no es un partido más, sabemos que no es un partido, que es un partido diferente.
0: Esta noche entonces la selección de los Estados Unidos enfrentando a Paraguay, la primera presentación del tercer anfitrión, digo tercero porque ya jugaron México y Canadá, pero lógicamente que todos aquellos que le abrieron las puertas de sus casas al Mundial están todos en un mismo nivel. Estados Unidos, Paraguay, a partir de las 8:30 hora del este de los Estados Unidos empieza la transmisión. Yo no escucho hablar al Faro y te van a salir corriendo a comprarle el anillo para proponerle casamiento, porque me enamora, ciertamente. El tema es que da la sensación de que mucha gente que compra aquel mensaje no entiende que el fútbol se maneja por resultados, y por más lindo que hables, si después desde el marcador no conseguís lo que todos esperan, el amor se corta rápidamente.
2: Bueno, pero la verdad es que habla bien, habla lindo.
0: Sí, sí, hermoso.
2: Y enamora.
0: Por eso.
2: Cierto. Pero también es cierto que logró algo importante con la selección, y era que hace muchos años no iba a un mundial y de la mano de él lo logra. Entonces quizás eso le da pie como para borrarse las cicatrices de las que habla.
3: Sí, al hombre habrá que concederle
0: la duda,
3: que
0: ¿no?
3: Clasificó a Ecuador a un mundial.
4: Así se te va, ¿estabas llorando?
3: Sí, que no, estoy muy emocionado.
0: Me quería acompañar con el anillo.
2: Estábamos acá.
3: Estoy conmovido. Estoy conmovido. Me llegó al alma. Iba a decir que clasificó a Ecuador, clasificó a Paraguay, además lo de Paraguay meritorio porque tomó a la selección fuera de la zona de clasificación, la levantó, tuvo un montón de partidos invictos, ese mensaje debe haber calado muy bien en los futbolistas, ¿no? Porque consiguió motivarles, cambiarles la mentalidad, etcétera, etcétera, etcétera. También fue el técnico que dejó a Costa Rica pagando, ¿no? Era el técnico de Costa Rica, se fue en una espantada por más dinero a Paraguay, y Costa Rica se quedó fuera del Mundial. Así que en Costa Rica no lo recuerdan con mucho aprecio. Pero digamos, con Paraguay hizo un magnífico trabajo. Yo creo que si uno piensa un entrenador para Paraguay, se imagina a Gustavo Alfaro perfectamente, ¿no?
2: Me parece que está hecho a la medida para...
3: Exactamente.
4: Y está buscando con todo esto que dice, las cicatrices y todo, la manera de motivar a los futbolistas. Es la realidad. Si eso le llega a los futbolistas y en eso están convencidos, pues bueno, lo tiene que seguir haciendo.
2: Pero lo hace... Entonces, desde que llegó a Paraguay, cada rueda de prensa, cada conferencia metía buena filosofía, palabras, yo diría, para mí muy rebuscadas, sí, pero que calaron y que pegaron. ¿Sirvieron? Fuerte, uh-huh. en no solo en los futbolistas, sino en un país.
0: No, el tema de Chicho, yo lo que digo es, no puedo venderle a juicio el trabajo como profesional de Alfaro ni de ninguno. Lo que entiendo es que si un técnico
5: técnico intenta seducir desde la palabra, me parece bien. Ahora, lo último con lo que uno se queda son los resultados que se cosechan en el campo de juego. Y por más lindo que vos hables, si después todo desde el terreno va al revés, si te volvés en primera ronda, por más hermoso que el mensaje tuyo haya sido, no sirve absolutamente de nada.
3: Por supuesto, está viviendo su momento.
2: ¿No? Pero lo hizo con Ecuador, lo hizo con Ecuador en Qatar.
3: Lo clasificó a la siguiente ronda. Sí, Paraguay hacía 16 años que no clasificaba a un mundial.
5: Es un entrenador respetable, pero por eso que se entienda, digo, me encanta escucharlo hablar, me encanta ver a Paraguay como sudamericano que soy. El tema es que tenés que ganar esta noche para acompañar con el resultado todo el discurso que vos le estás mostrando al
3: ganar o empatar o complicarle por lo menos, ¿no?
4: Hay que recordar, este partido se dio de preparación hace unos meses en alguna fecha FIFA, ya
3: octubre,
4: jugó la selección
3: por ahí
4: de octubre, y fue un partido donde la selección de Paraguay jugó totalmente defensiva, metida atrás, esperando a ver qué hiciera y le complicó a Estados Unidos, pero no es la selección paraguaya como que quisieran ver todos, porque fue una selección totalmente defensiva.
3: Con una diferencia respecto a lo que vimos hoy en Bosnia, por ejemplo, ¿no? Que este equipo si sale a la contra,
4: tiene velocidad
3: profundo,
2: sabe jugar a eso. O sea, es especialista el técnico y la selección paraguaya en esperar, en chocarte, en ensuciar el partido de muy buena manera, porque Manuel, a vos nos tocaba hacerlo. No estoy condenando a nadie, porque el juego que yo tenía que hacer era ensuciarlo al rival. Y eso es válido, pero también tienen jugadores de buen pie y que te llegan y te complican. Entonces yo creo que Paraguay, hoy Estados Unidos tiene un partido sumamente complicado. Sobre todo, es local, abre mundial,
5: sí.
2: Todo eso pesa, y Paraguay, por su manera de jugar, va a estar esperando y contragolpeándolo. Es lo que yo creo que se va a presentar en el juego.
3: Coincido plenamente.
5: Vamos a ver si el dibujo que presenta hoy Paraguay, que supuestamente va a jugar con un 4-3-3, le sienta bien a la selección de Pochettino, ¿no?
3: Y en principio con Enciso en la cancha, ¿no?
5: En principio, sí, lo va a tener Enciso, pero bueno, todo esto a expensas de confirmar.
4: Estaba tocado, ¿no? Enciso.
2: 4-3-3 es...
4: 4-3-3 que se convierte en un...
2: Es demasiado mentiroso.
3: 4-5-1.
2: Poquitos equipos o selecciones en el mundo juegan 4-3-3. Eso es un 4-5-1 mejor dibujado.
3: Con Alfaro, 4-5-1.
5: Les propongo algo. Hagamos un alto y cuando regresemos hablamos de la selección de Estados Unidos, a ver qué es lo que puede hacer contra Paraguay o qué imaginamos nosotros pueda llegar a ser la selección de Estados Unidos esta noche a partir de las 8:30 de la noche. Transmisión en Fútbol de Primera del choque entre Estados Unidos y Paraguay. Estamos aquí en Fútbol de Primera, la radio del Mundial, en un rato el show diario y más tarde, recuerden, Estados Unidos, Paraguay, porque el Mundial lo vivimos completo aquí en Fútbol de Primera.
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5: Muy bien, seguimos en Fútbol de Primera, la radio del Mundial. Dialogamos demasiado ya de la selección de Paraguay, que esta noche va a tener que enfrentar al combinado de las barras y las estrellas, a la selección de todos, a la selección de Estados Unidos. ¿Qué se puede esperar, Daniel? ¿Con qué selección estadounidense entendés que podemos llegar a encontrarnos el día de hoy?
3: Bueno, yo pienso que vamos a ver una formación parecida a la del último amistoso que jugó Estados Unidos. Uh-huh. Digo, respecto de los hombres que elija Mauricio Pochettino, con un par de dudas, Manolo, no sé, no sé muy bien cómo vaya a armar la mitad de la cancha, pero digamos, el arquero titular lo tiene definido, los defensores lo mismo,
5: Chris Richards no ha llegado. Matt Friis es el titular.
3: Uh-huh. Mis dudas son más de funcionamiento, ¿no? De cómo responda, claro, ante un planteamiento que más o menos uno espera de Paraguay, ¿no?
4: Y eso va a ser muy importante, porque con espacios tiene jugadores que te hacen mucho daño, principalmente los dos carrileros cuando pone

0: llevarse el triunfo.
1: A mí me intriga un poco cómo va a armar la mitad de la cancha, porque me parece que el partido de hoy es para tener manejo, para, uh-huh, para tener conducción, para tener profundidad desde esa zona. Digo, me intriga porque no sé hacia dónde irá su elección. Creo que Tyler Adams es fijo, McKennie también lo es. El tema es dónde juega McKennie, si al lado de Adams o un poco más avanzado.
0: Y te hago otra pregunta con esto que dices. ¿Ha alternado entre jugar con tres centrales y carrileros y luego con línea de cuatro? Línea como cuatro, fue el último, ¿cómo crees que vaya?
1: Para mí tres centrales, para mí tendría que ser con tres centrales, que es el sistema a través del cual encontró el juego.
2: ¿Sí? No,
1: es decir, el sistema le llevó el juego.
2: No está confirmada la formación, pero se supone que jugaría con Matt Friis, tres centrales, con Richards, McKennie y Rim, por los costados.
1: Richards, McKennie y Rim.
2: Sí. McKennie en la mitad de la cancha con Adams, los laterales serían Anthony Robinson por izquierda,
0: y por derecha,
2: lo soltaría un poco más a Tillman y a Pulisic, y de punta a Balogun.
1: Tiene mucho sentido que ese sea el equipo. Si está Richards, ni hablar, pues, esa línea de tres toma otra dimensión,
0: claro.
1: Y yo creo que McKennie, de lo que le queda a disposición, es el de más jerarquía. Digo, si juega Richards, ni hablar, pero digo, McKennie antes que Mike Robinson, sin duda.
0: Y a ver, a lo que vimos y a lo que ya presentó la selección paraguaya en el otro partido, debe de jugarse mucho más al frente. Los dos carrileros prácticamente deben de ser dos extremos para tener mucha llegada, para que pueda liberar a Pulisic, que es el hombre importante. Cuando Pulisic sale en su día, cuando sale a hacer las cosas bien, es el jugador que te da ese desequilibrio que necesitas.
1: Y que Paraguay te va a poner un solo delantero, probablemente Tony Sanabria, para que lo manejen entre los tres centrales. Digo, pensando que cuando juega con carrileros, esos carrileros son dos volantes más que tienes a disposición en el momento de la pérdida, ¿no? Para tener superioridad y para en la pérdida tener manera de controlar las contras paraguayas, que es otro factor a considerar, ¿no? Cómo las va a manejar Estados Unidos en el momento de la pérdida de la pelota, ¿no?
2: Muy bien, ¿les parece que escuchemos a Mauricio Pochettino, el seleccionador estadounidense? Veamos lo que dijo.
3: Lo más importante es creer en uno mismo, tener ese pensamiento de creer que uno puede hacerlo bien, pero que tiene que ir paso a paso, ¿no? Lo más importante es no ver la bandera antes de llegar, ¿no? A la llegada, ¿no? Creo que hay que construir. Es verdad que cuando trabajamos creyendo que vamos a hacer un buen papel.
2: Bueno, sí, uno siempre espera hacer un buen papel, como dice Pochettino. Habrá que entender también que enfrente tiene uno de los rivales complicados que cualquier selección puede tener en un grupo donde no... A ver, este Mundial, ¿qué pasó? Al ampliarse la cantidad de participantes, uno ve que en la mayoría de los grupos hay uno o dos adversarios que en la previa... En
0: mucho
2: los papeles,
0: más abajo,
2: uno entiende, puede llegar a imponerse fácilmente. En el grupo de Estados Unidos, que lo comparte con Australia y con Turquía, no está tan claro que haya algún equipo que pueda vencer fácilmente a los otros rivales. Y esto lógicamente le pasa al seleccionado estadounidense. Hoy le toca a Paraguay, pero también en el horizonte sabe que se va a tener que topar con Australia, que no es nada sencillo, y mucho menos Turquía.
0: Y creo que a eso viene la respuesta de Pochettino, que ya le estén preguntando después contra quién te va a tocar y si pasas en primero o segundo del grupo. Por eso dice, hay que ir paso a paso. Primero me toca Paraguay, está muy bravo por ahí. Un descuido, no empieza a hacer bien las cosas y Estados Unidos puede pasar segundo, tercero, no sabes, porque no está fácil el grupo, bien lo dices.
1: Esto que voy a decir es de perogrullo, pero sí. el planteamiento, lo que pensemos para el segundo partido contra Australia va a depender mucho de lo que pase esta noche contra Paraguay. Si gana, si sale reforzado, independientemente de cómo sea, va a enfrentar ese partido contra Australia desde otro lugar. Si llega necesitado, porque hoy no pueda ganar, Australia puede ser dificilísimo, porque es un equipo que te complica. A ver, yo creo que es el más débil de los cuatro,
0: sí.
1: Pero no obstante, llegar con necesidad a un partido contra Australia no es sencillo, y menos que tengan que buscar la clasificación contra Turquía.
0: Sí, señor.
2: Lo que pasa que también en el fútbol de hoy en día, y por cómo se dieron estos grupos del Mundial, hay selecciones que pueden darse el lujo de decir, bueno, si yo tengo rivales enfrente, que probablemente uno se sienta que los puede vencer, pero teniendo conocimiento también de que todos son complicados.

0: lados. Argentina en el pasado mundial, no nos olvidemos, que termina siendo campeón. Pero ¿qué le pasó en el arranque? Perdió contra un adversario que era impensado para cualquier argentino que podía llegar a dar un paso en falso.
1: Llegó con la soga al cuello al partido contra México.
0: Y esto, lamentablemente, por la situación de la selección de Estados Unidos en sí, no lo puede hacer la selección de Estados Unidos. Se tiene que tomar todos los encuentros como si fuese una final. Y por eso es la explicación que termina dando Pochettino, que ellos tienen que verse la obligación de ir partido a partido porque saben que no les sobra absolutamente nada.
1: Yo sé que hay mucha expectativa con Pochettino. Es el entrenador más pagado en la historia de la selección de los Estados Unidos. Tiene un contrato que duplica o triplica al último que pasó por ese cargo. Con lo cual hay un peso en esa responsabilidad. Un buen mundial para Estados Unidos no basta con pasar la primera ronda.
2: Y súmale, aparte, que todo mundo lo dice y creo que diciéndolo bien, que es la mejor selección o por lo menos la que más calidad en futbolistas ha tenido esta de Estados Unidos, y los partidos que ha hecho de preparación no han sido buenos.
1: No.
2: La realidad es que no has visto a un Estados Unidos contundente, un Estados Unidos que te pueda dar tranquilidad para decir va a pasar tranquilamente en este grupo. No lo hemos visto.
1: No, y ha combinado momentos de buen juego, no sé, octubre y noviembre del año pasado, y cuando vuelve en marzo, es verdad que los rivales eran duros, Bélgica y Portugal, volvimos a ver a la selección llena de dudas, ¿no?
2: Claro.
0: Lo que pasa que ciertamente también hay que entender que Estados Unidos siempre busca rivales complicados, cosa que es bueno,
2: claro,
0: porque yo siempre digo lo mismo, si yo quiero mejorar jugando al tenis, no juego contra mi vecino, trato de ver si puedo jugar contra Federer, capaz que en algún momento voy a perder 6-0, 6-0, después le voy a empezar a sacar algunos games y después voy a ir mejorando. Estados Unidos busca elevar siempre la vara. ¿Qué sucede? Hay muchos que creen que para muchos partidos es favorita la selección de las barras y las estrellas, y no es así. Por eso la precaución que tiene que bajar como primera medida desde el mensaje del cuerpo técnico. Después, ¿tiene jugadores con capacidad de enfrentarse a rivales complicados? Y sí, cada vez más sabemos que los jugadores estadounidenses van a Europa, a las ligas de élite, como para ir a desarrollarse. Cada vez se los ve más siendo titulares de sus equipos. Ahora lo que tienen que hacer es encontrar ese grupo que conjuntamente pueda obtener los resultados que muchos pensamos y anhelamos puedan llegar a alcanzar.
1: Contra Bélgica y Paraguay, perdón, contra Bélgica y Portugal, se vio por debajo de ese nivel.
2: Sí.
1: Se vio por debajo de ese nivel. Yo creo que Portugal está en la primera lista de candidatos. Bélgica está en un segundo lote de selecciones potentes de este mundial. Ya hizo la renovación generacional. Contra Alemania el otro día compitió.
2: Uh-huh.
1: 15 minutos malos de arranque, pero después compitió.
2: Lo mismo que con Senegal.
1: Y con Senegal también.
2: Sí, lo mismo. No le ha sobrado nada. Otra cosa que le sucedió a Estados Unidos, nunca tuvo en todos estos partidos de preparación el plantel completo. Siempre había dos o tres lesiones. Algunos que no querían venir a la selección, nunca pudo formar con los mismos dos o tres partidos para irlos ajustando. Hasta ahora que va a empezar el mundial es cuando ya tiene el carro completo.
0: Bueno, ¿les parece que hagamos otro alto?
1: Sí, señor.
0: Bueno, estamos esperando el inicio de lo que va a ser el show diario de fútbol de primera, también lo que será el partido de esta noche entre la selección de Estados Unidos y la de Paraguay en el arranque del grupo D de este tan complicado grupo D, que al margen de estos dos combinados está compuesto por Australia y por Turquía. Seguimos en Fútbol de Primera, la radio del Mundial. Ya regresamos. Fútbol.
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1: Que supieron asumir la responsabilidad y mejorar a sus compañeros, ¿no?
2: Y yo me quedé pensando en algo que dijiste, Diego, de esa presión de ser local, de tener a tu gente, de no haber ganado nunca un partido en un mundial, las expectativas que se habían generado, hay veces que te juegan para mal, y creo que en este partido sintió, o por lo menos así lo vi a esta selección canadiense, con mucha presión, no se jugó suelto, los jugadores importantes no estuvieron a su nivel.
1: Yo en la transmisión refería a algunas declaraciones que dieron los futbolistas en este tiempo de trabajo antes del mundial, en la concentración, y muchos mencionaban el cambio que ellos habían conseguido darle al país en relación a su manera de vincularse al fútbol. Y digo que todo eso al final termina generando también un peso, una responsabilidad. No es solo el debut, no es solo ganar, no es solo responder deportivamente, sino poder sostener eso que ellos sienten que generaron a partir de la clasificación a la pasada Copa del Mundo, que fue histórica porque desde el 86 no participaban de un mundial. La gente volvió a enchufarse con el fútbol, y me da la sensación de que en ese grupo hay también una especie de responsabilidad añadida en esto de seguir levantando el nivel de un deporte que por mucho tiempo no ha sido el número uno en Canadá, ¿no?
2: Y que no es el número uno en Canadá.
1: No lo es.
2: Porque sabemos que ellos se caracterizan por disfrutar de los deportes de invierno.
1: Correcto.
2: Ahora, lo que estaba diciendo vos, la importancia de este grupo de haber clasificado un mundial, porque se sabía también desde hacía muchos años ya que iban a ser anfitriones. Entonces, haber clasificado al mundial anterior, a ellos les daba el espectro
0: dentro de saberse que durante un periodo de al menos 8 años iban a estar ahí en el grupo de las selecciones más importantes de todas, porque se sabía que iban a participar automáticamente de la siguiente Copa del Mundo. Entonces eso, claro, te genera una expectativa gigante, y genera una expectativa también en un grupo de jugadores, porque pensemos que en 8 años, en un segmento de 8 años en la vida de un profesional, estás hablando de un tipo que puede ser convocado a los 20 o 22 años a una selección y termina abarcando toda su carrera hasta los 30, hasta los 28, 30.
2: Y eso sí te quedas, ¿eh? Yo te puedo asegurar que en esos 8 años más del 50% no está.
0: Claro.
2: Totalmente. Estoy seguro de eso.
0: Uh-huh. Habrá que ver ahora también, y después de lo que fue esta igualdad, y siempre entendiendo que falta el partido entre Suiza y Qatar, cualquier cosa puede suceder, que el próximo encuentro de Canadá va a ser contra Qatar, que va a ser en Vancouver, como vos, Daniel, lo mencionaste, pero se entiende que de todos los rivales del grupo, ese es el más flojito de todos, sí. Si vale el término.
1: Hay razones para decirlo, ¿no? Porque Qatar fue el peor anfitrión electoral de las Copas del Mundo en su Mundial, No le fue bien, hizo una buena preparación para ese Mundial, jugaron la Copa América, jugaron la Copa Oro dos veces.
2: Y lo hicieron de muy buena manera.
1: Y lo hicieron de buena manera, fueron competitivos, llegaron a una semifinal. Para este Mundial, por el tema de la guerra, han tenido dificultades de preparación, jugadores sin actividad, porque no se jugó la Liga Qatarí en meses, jugadores que no pudieron, por ejemplo, hacer amistosos en la fecha FIFA de marzo, porque estaba cerrado el espacio aéreo, de hecho se suspendió la finalísima porque no se podía llegar a territorio qatarí, un bombardeo de la base aérea de Estados Unidos en Qatar, es decir, pasaron muchos acontecimientos que le impidieron a Julen Lopetegui, que es el entrenador, poder trabajar como él hubiera querido. También hay un elemento a favor: Lopetegui logró clasificó Qatar al Mundial, es decir, esta vez no lo hizo
2: no fue por anfitrión,
1: ser anfitrión. Digamos, hay un entrenador que a mí me parece que, a ver, Lopetegui es de los buenos entrenadores que hay en el mundo, pero los recursos que tiene son los que son. Digamos, en ese sentido, Qatar está por debajo, claramente, ¿no? No tiene la misma calidad de futbolista.
2: Y hablando de eso, también vemos en todos los mundiales, que creo que le va a suceder a esta selección de Canadá, los que inician, los 11 que inician, no son los que terminan jugando. Siempre van viendo los entrenadores, hay tipos que no te responden en el mundial, a pesar de que los metas de titulares, 2 o 3 no se acomodan, 2 o 3 en el banco que entran de mejor manera, los vas acomodando, y creo que esto le va a suceder a la selección de Canadá.
1: Bueno, le pasó a Argentina en el Mundial pasado.
2: Siempre,
1: ¿no?
2: Sí, siempre pasa.
0: Pero, a ver, el tema es que la diferencia ahí se suscita en otra cuestión. Por más que todos tengan la obligación de presentar 26 nombres, no todos tienen la misma profundidad en la banca.
1: No.
0: Vos podés tener, aparte de los 11 que entran, los 15 restantes, sabés que cualquiera de esos podés manotear, porque es como cuando vas al supermercado. Si vos tenés la billetera llena, sabés que no mirás los precios. Acá tenés que ver, a ver, si vas a cierta góndola, si compras el que cuesta 3 o el que cuesta 2.
2: No tiene,
0: y eso
2: no
0: es lo que le pasa
2: mucha,
0: a Canadá.
2: Mucha variedad.
1: Bueno, claro, hay que ver. Los cambios que hizo Canadá, salvo el de Lering, que juega en Inglaterra y sustituyó a uno que juega en España, salió Buchanan, que juega en el Villarreal, entró un futbolista de la MLS,
0: claro,
1: de Vancouver.
0: Y terminó siendo mejor.
1: Salió Miller, que juega en el Hull City en la Championship, entró Schaffelburg, que juega en la MLS. Sí. Es decir, que teoría están en otro nivel.
0: Material tiene. Lo que pasa es que no les desborda. Entonces, cuando el tipo mira atrás y ve el banco, las respuestas que tiene son limitadas.
2: O sea, me quieres decir que va con la cartera vacía.
0: Y, a ver, es como que no tiene demasiado crédito en la tarjeta, ¿no? Pero de todas maneras, ha habido un montón de casos. Si uno se transporta a aquella famosa Eurocopa que termina ganando Grecia, nadie daba 2 pesos por aquel equipo dirigido. ¿Quién fue? Otto Rehagel.
1: Otto Rehagel,
0: ¿no? Que termina imponiéndose en la final.
1: Le ganó 2 veces a Portugal.
0: Claro, le ganó 2 veces a Portugal. Es lo que siempre decimos. Podemos analizar, llenar horas de radio y de televisión, escribir millones de páginas, pero en definitiva es fútbol y todo puede suceder.
1: Sí, ¿no? Sí, totalmente de acuerdo.
2: Por eso es tan lindo el fútbol.
1: Es tan lindo, sí. Yo sí me genera una inquietud futbolera. ver qué lectura hace Jesse March de lo que pasó hoy, si los cambios son un indicio de que pueda modificar su formación para el siguiente partido. La verdad que lo del primer tiempo es como para moverla.
2: Yo tengo fe de que esta selección de Canadá va a mejorar partido a partido.
1: Sí, peor que hoy no puede jugar.
0: Yo sé que ustedes van a estar prendidos a la transmisión, pero esta noche a partir de las 8:30, hora del este de los Estados Unidos, en Inglewood, en California, la selección de Estados Unidos juega contra Paraguay a las 8:30 de la noche, hora del este, comienza la previa a las 9 del partido, va a estar relatando Sammy Sadovnik, van a estar Jorge Burruchaga, Giovanni Savarese, Steve Sampson como comentaristas, va a estar Nico Cantor en el terreno de juego. Informando, y además tenemos Watch Party aquí, ¿no? Porque va a estar Ana Yurka acompañada pobre Ana. Va a estar acompañada por el pibe, ¿no? Que ya sabemos, porque le van a desacomodar el living. Va a estar Alex Aguilaga y también el señor Carlos de los Cobos. Pero el menú es completo en fútbol de primera.
1: Buen partido. Tiene mucha clase esa mesa, ¿eh? Es el living.
2: Demasiada, esa party va a estar buena.
1: Que pongan a cantar a Carlitos, le voy a decir a Ana.
0: ¿Lo van a hacer cantar al pibe?
1: Que lo pongan a cantar. Al pibe no sé, pero a Carlos.
0: Ah, Carlos,
1: Carlos es un trovador.
0: Claro. Bueno, el pibe cantaba con los pibes cuando jugaba, ¿no?
1: Sí,
0: le ponía música al fútbol. Te tocó sufrirlo, Manolo, en algún momento.
2: Y disfrutarlo.
0: Muchachos, muchas gracias. A nombre de Chicho Serna, que nos estuvo acompañando en la transmisión, de Manuel Sol con los comentarios, al igual que Mauricio, y de mi compañero y amigo Daniel Chapela, quien también estuvo aportando sus comentarios, soy Diego Pesolano. Nos despedimos de lo que fue el choque entre Canadá y Bosnia. Empataron 1-1. 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Sí, somos radio, pero también nos vemos. Así que hasta la próxima, y ahora se viene el show diario de Fútbol de Primera, y a las 8:30 de la noche la transmisión del partido entre las selecciones de Estados Unidos y Paraguay. ¡Chau!
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0: Bienvenidos, bienvenidos a una nueva edición de Fútbol de Primera, el programa diario que le baja el telón hoy porque ya a partir de mañana tendremos cuatro partidos, cuatro en la jornada sabatina dominical de día en adelante, así que hoy es la, digamos, última oportunidad post partido de Canadá 1, Bosnia y Herzegovina 1, de poder disfrutar del programa y esta linda charla con los expertos, el equipo mundialista de Fútbol de Primera. Vamos de izquierda a derecha. Mauro Silva, campeón del mundo 1994. Jorge Burruchaga, campeón del mundo 1986. Mauricio Chicho Serna, campeón de...
1: del mundo en el 2000.
0: No, no, de clubes. De clubes, exactamente. Ah, bueno, con Boquita, que tiene nuevo técnico, ¿no? Ahora, su equipo.
1: Han nombrado Mosquito.
0: Todos vuelven, como el vals. Rodolfo Arrua Barrena.
2: ¿Tú crees con la comisión?
1: Sí, yo estoy fuera, yo no
0: está
1: sé.
0: Fuera. Hablemos del mundial para no comprometer.
1: Yo lo único que hago es, este puede ir a Boca, este por como hincha,
0: claro,
1: como hincha.
0: Claro. Bueno, hablemos del mundial. Viene el segundo país anfitrión del mundial, debutó gran parafernalia con Michael Bublé, con Alanis Morissette en un estadio melecero, el de Toronto. Canadá empató. Le costó 7 partidos en la historia mundialista de Canadá para lograr su primer punto. Nunca había ni empatado ni ganado un solo partido en la historia, digamos, incipiente mundialista de Canadá. Hoy empató el equipo de Jesse March, el técnico estadounidense, que se convierte en el primer técnico de los Estados Unidos en dirigir a otra selección en una Copa del Mundo. Partido, Chicho estuvo junto a Diego Pezzolano, a Denis Chapelle y a Manolo Sol en la transmisión. Flojito.
1: Muy flojo, muy flojo. La verdad que yo creo que a Canadá le pesó mucho el debut. Y tener de alguna manera como la obligación de ir a buscar. Después le meten un gol también rápido.
0: Y un lateral.
1: Al final, en el resumen final, podríamos decir que Canadá mereció inclusive hasta de pronto ganar. Ahí. Porque creó alguna opción, algún remate más que los bosnios, que no hicieron nada por ganarlo, nada. Metieron un gol, pero después no. En el segundo tiempo tuvo una opción clara, bien achicada por el portero de Canadá, pero después fue muy, muy regular el partido. El nivel muy bajo.
0: Los dos cambios, digamos, 120 y pico segundos duró, uno asistente y otro el que anotó el gol del empate.
1: Sí, hay que darle el crédito al entrenador que se demoró mucho para mí. Uh-huh. Yo creo que desde el minuto 46 tendrían que haber hecho los cambios. Cambió todo lo que era de adelante, todos los jugadores, y al final, bueno, encontró el empate y casi encuentra el triunfo.
0: Tenemos esta selección de Canadá que ahora tiene que cruzar el país, ¿no? Porque tienen que ir a Vancouver para el segundo y tercer partido respectivamente, en un grupo en donde debería clasificar a la siguiente ronda, ¿no? Con la posibilidad de 8 mejores terceros y siendo uno de los anfitriones, debería estar en la próxima ronda.
2: Es que a Canadá como anfitrión lo salvó el punto hoy. Nos salió el punto que se lleva, porque como dice Chicho, se la vio mejor técnicamente, de ritmo, de técnica, obviamente a Canadá, pero encontró un equipo muy fuerte físicamente, sí. Físicamente muy fuerte, que jugaba una sola cosa, como hizo el gol. Los pelotazos largos, salidas medianamente largas, que no
1: pelota
2: fueron
1: parada,
2: mucho, y la pelota parada.
1: Aéreo,
2: parada.
1: Sí.
2: De hecho, como se dice en el fútbol, dos cabezazos de gol y le hizo así, y tuvo otras opciones después. Pero tiene que mejorar Canadá como candidato en la zona, y como decís vos, jugando de local, debería mejorar. Ahora, me da la impresión a mí que sigue siendo la Canadá que te insinúa una dinámica, te insinúa técnica uno contra uno, pero que después se va pinchando y termina pinchado.
1: Burro, yo me quedé con el mismo sabor de Qatar.
2: Claro.
1: Que hizo tres
2: y la
1: muy
2: rompió
1: buenos
2: contra
1: partidos,
2: Bélgica.
1: Pero no pasó de ahí. Claro. Hoy Bélgica. Me quedo con la misma sensación.
2: Claro, contra Bélgica le pasó el
0: mundial anterior.
2: Sí.
0: Y tal cual. Y anoche estuvo Mauro en la transmisión en Guadalajara. La selección de Corea remontó a una Chequia que anota, esto está trabajado, un gol de lateral al área, o también un par de cabezazos y adentro, y después remonta el conjunto de Corea con la velocidad, con la dinámica, y termina ganando los 2-1, ¿no?
3: Sí, partido parecido al que fue hoy Bosnia y Canadá, porque encaja un gol de lateral también, ahí, en vez de poner gente muy alta en el primer palo, saca el lateral, desvía, mete el gol, y después Corea, pero Corea para mí jugó mejor,
1: intentó más
3: y tiene jugó más calidad mejor. Y con Song y con Lee también, el jugador de Paris Saint-Germain, que es muy buen futbolista, e Song também, e aí conseguiu criar as ocasiões para remontar. Foi um partido muito difícil, equilibrado, parecido ao que foi hoje, porque o equipo tcheco também é muito forte, como o equipo de Bósnia. Muito parecido, gente muito alta,
1: com muita estatura. São muito parecidos, físicamente.
0: E sobre o final, Chequia teve um par que sacou o arquero coreano, sí, que puderam ser o empate.
3: Mas a Tcheca le gusta mais a disputa, o balão disputado, que o balão nos pés. Le dá o balão nos pés e não sabe, de verdade, com todo respeito, não sabe o que fazer.
1: O melhor ataque é démosle a pelota, que nos entregam rápido.
2: Sami, mas os goles de laterales cada vez mais... Pues los lateralistas, viste que hay entrenadores para laterales, debe laburar el músculo para hacer el lateral tan largo.
0: Tiro libre con la mano.
1: El lateral derecho de Canadá se cruzaba el campo
2: para tirar lateral.
1: Para hacer el saque de banda.
2: Yo la vi a Corea, la vi ayer, la verdad me gustó Corea, más allá de la reacción de dar vuelta al resultado, me gustó porque es fuerte, son coreanos, ¿no? Son fuertes, son ágiles, en estos tiempos son ágiles. Tienen un buen entendimiento de la táctica, como dice, a través del central de Bayer, que juega un fenómeno. Tiene Sun arriba, tiene jugadores...
1: Tiene tres, cuatro jugadores que son muy buenos, y los otros te acompañan bien.
0: Ahora, habiendo visto ya los cuatro equipos del Grupo A, y teniendo en cuenta que México está allí, y que los próximos rivales son justamente Corea y Chequia, a propósito, Heung-Min Son igualó a Hong Myung-bo. Con cuatro mundiales, Hong Myung-bo, que había jugado en el Galaxy de Los Ángeles, tiene similitud, Son juega en el LAFC, Hong Myung-bo jugó en el equipo del Galaxy de Los Ángeles, igualó su cuarta Copa del Mundo, hay una gran comunidad coreana en Los Ángeles, así que bueno, ese pequeño detalle, viendo estos dos equipos, o los cuatro equipos, México tiene posibilidad de terminar primero... Por lo que vimos ayer en 90 minutos de Chequia y de Corea.
3: Yo para mí sí, porque México notó mucho la presión también de debut en casa, porque en determinados momentos notó esta presión. Pero para mí, porque juega contra Corea ahora.
2: Claro,
3: este partido es un partido...
2: Se juega en la punta.
0: Si gana, en Guadalajara, se queda Corea en Guadalajara.
3: Si, si gana Corea, pase 6 puntos, chao, prácticamente garante ya la clasificación.
1: Lo que sí podríamos decir es que... Los dos ganadores están en la siguiente fase.
0: Sí.
1: Van a prácticamente pasar de los mejores ocho.
0: ¿Sí? Por los que ganaron, los que ya tienen.
2: Ayer, puntos, sí. Sí. Yo creo que México, para mí no sé si termina primero, la veo difícil.
0: Tiene que quedar primero para mantener la localidad en la Azteca.
2: Tiene que ganar los dos partidos sí o sí, porque Corea ya ganó contra el supuesto tercer mejor equipo de la zona.
0: Sí, tal cual.
2: México tiene que jugar con Corea el próximo y Checa para definir de última. Sí, y los checos, más allá de todo, tienen historia, tienen experiencia.
0: Pero es en el Azteca.
1: Pero yo creo que México también...
2: Yo te digo como primero, Chicho.
1: No, no, por eso, México se sacó una presión ya muy grande.
2: Estamos hablando de terminar primero, ¿no?
1: No es fácil. No, y sobre todo, Burro, que para México nunca había ganado en el debut.
2: Claro.
0: Correcto.
1: Entonces también, digamos,
3: moral.
1: Se baja una presión grande.
3: Baja moral, sí.
1: Y puede mejorar. Yo creo que tiene margen de mejor para mejorar. Debe tener, porque lo que vimos ayer no fue muy... No fue muy contundente.
0: No,
1: siendo mejor,
0: duda, sí.
1: Siendo mejor, generó bastantes dudas.
2: Yo digo lo mismo que dije ayer, ganó. Lo principal era ganar. ¿Cómo no importaba? Con uno menos ellos le hicieron problema, hizo solamente dos goles en lugar de
0: con
2: cuatro.
0: Dos menos incluso.
2: Ahora, con dos menos encima. Pero para mí son esa victoria que te deja hoy, pasado el partido de ayer, con más duda que certeza.
1: Claro, claro.
2: Porque México termina siendo el equipo de siempre, que toquetea bien, que hasta tres cuartos llega bien, pero de ahí no define mucho. Y eso que para mí tiene dos buenos delanteros como Quiñones y
0: Raúl Alonso.
2: Para mí es un jugador extraordinario, de lo que veo. Pero después está muy frágil México, ¿no? Está muy frágil.
0: Si no es la mejor camada.
2: Le echaron a Monte, le echaron.
0: Sí. Pero ahí puede aprovechar y colocarlo a Edson Álvarez de central y mantenerlo a Lira, que no hizo un mal partido.
2: No, jugó bien Lira.
0: Sí, así que tiene alternativa.
1: Pero te expulsan al que ayer era el capitán.
2: Claro.
0: Y comenzó
1: y cuando tienes dos hombres de más, no puedes quedar de esa manera. No.
0: Pero vuelve con la Chequia porque es grandote, Monte. Entonces ahí le viene bien. Por lo menos contra, contra
2: Chequia. Álvarez seguro el titular.
0: Álvarez o puede jugar con Reyes, que juegue 4 y puede ponerlo a Jorge Sánchez de lateral.
2: Si viene Montes,
0: yo creo que lo pone a Álvarez, ¿no?
2: Álvarez lo pone igual, mismo si viene Montes, sí. Grandote checo.
0: Por eso te digo. Tal cual. Bueno, vamos a hablar de eso, vamos a hablar de el nuevo y último, no último, porque va a esperar, dice Leonel Scaloni, hasta el lunes, que es el tiempo prudente que tiene para ver si continúa o da de baja finalmente a Nicolás Tagliafico. Llega Senesi como nuevo convocado en desmedro de Valerdi, dudas con Nahuel Molina por el lateral derecho, hoy le quitaron, por lo menos ya trabajó sin el yeso que tenía en el dedo, el Dibu Martínez. Vamos a hablar de Brasil, vamos a hablar de un árbitro que se lesionó y que tuvieron que reemplazarlo. Se lesionan también los árbitros, uno de los árbitros más importantes, Michael Oliver, que se lesionó.
2: Sí, no, hubo... ¿El inglés?
0: El inglés, sí. Se lesionó, así que hubo cambio de...
2: Candidato a la final, era.
0: Sí.
1: O sea, que se volvió a Inglaterra.
0: No, no, lo van a recuperar, me imagino se queda ahí, si te dura esto, hasta el 19 de junio.
1: Oh, falta.
0: A julio, no, no pasa, tenemos tiempo. Bueno, tenemos mucho en el programa, también la previa de Estados Unidos frente a Paraguay, la palabra de Mauricio Pochettino, también de Diego Gómez, el exjugador del Inter Miami, que se emocionó.
1: Técnico, ¿no? Del entrenador de Paraguay. No, no.
0: Lo que pasa es que el programa dura una hora, si lo ponemos al faro, es muy largo.
1: Llenamos el de hoy, el de mañana.
0: Exacto, da igual, las respuestas son muy largas. Vamos a la pausa, estamos en Fútbol de Primera.
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0: Bueno, para los amigos que están en el canal de YouTube, lo están viendo, se lo contamos para los amigos de la radio, la celebración, el que gana es el que goza, por supuesto, en el Ángel de la Independencia, en el Paseo Reforma, los aficionados, siempre hay un motivo para celebrar, ¿no? Y además era de tarde, entonces día feriado no laborable.
2: Más en una, en un mundial, sí, sí. Se ponen contentos, chupan.
0: Primera victoria, eso es lo principal.
2: Le dan plata a los comercios,
0: se mueve la economía.
2: Es más que un país direccionado. Lo que dirigen los países son un desastre.
0: Con la presidencia, viendo la presidenta en el Zócalo, no fue al estadio, Felipe estaba ahí.
2: Regaló la entrada, habían dicho, ¿no?
0: Sí, pero no vimos a los que le regalaron la entrada.
10: No se sabe del destino de la que iba a recibir la entrada.
0: Pero bueno, vamos a escuchar a Mauricio Pochettino, la rueda de prensa previa al partido de hoy, al debut con Estados Unidos en Los Ángeles frente a la selección de Paraguay.
11: Se malinterpreta muchas veces el mensaje de que la gente que te quiere profundice mucho más en la parte emocional de un mensaje por el evento tan importante que tienes enfrente, que es una Copa del Mundo. No quiere decir, ¿no?, que uno tenga que salir a hacer o a rendir de una forma que no lo hizo nunca. Al final no deja de ser un partido de fútbol donde uno tiene que mantener sus estándares, sus valores, sus principios, y que la conexión con el juego viene a través de la libertad de que uno siente, ¿no?, y con la felicidad de tomar decisiones dentro del campo sin pensar en consecuencias. Pero si la consecuencia es, si no hago un buen pase, o si no marco un gol, o si hago una equivocación, la gente va a estar muy decepcionada, o la gente que me quiere me va a dejar de querer, eso no se puede jugar así al fútbol. Y eso, esto no es el deporte que lo que hablábamos es que cada mensaje, la expectación de la gente, además, es un mensaje que tenemos que interpretar de una forma diferente. Nosotros. Es la interpretación de que la gente que te quiere en esos mensajes, en esa apreciación, es que nosotros demos lo que sabemos hacer con total libertad, porque confían en nosotros, y esa confianza es la que hemos tratado de generar, de cultivar, de tener arriba, para que el equipo salga y disfrute.
2: Qué declaración inoportuna.
0: Bueno, la verdad.
2: Qué inoportuna.
3: Para mí también, porque un mundial, lógicamente, no es un partido cualquiera igual a cualquier otro, ¿no? Lógicamente que el equipo tiene que mantener sus principios, sus valores, sus ideas, ¿no? Pero jugar un mundial es un partido muy especial. La gente, claro, tiene que estar muy motivado, muy mentalizado. Por supuesto que si te equivocas, las cosas no salen bien, te pido en cualquier partido. Pero para mí la declaración no es tan buena, decir que un mundial, un partido especial, no jugar un mundial para mí.
2: Y aparte, Sammy, diciendo que no tenemos que cambiar nada. El hincha mañana ve a Estados Unidos, que no corre, no mete. Lo primero que va a hacer es putearlo al entrenador y de ahí al equipo.
10: No es tan así, pero a mí sí me llama la atención.
2: Pero no es para decirlo esto.
10: A mí me llama la atención que diga que quiere que el futbolista se atreva, que dé un pase para adelante, que no esté pensando en que lo van a silbar si erra un pase. Me llama la atención que en estos niveles el técnico tenga que remarcar eso. Entiendo que es un partido inaugural en tu mundial, con tu gente, con tu público, pero
0: yo no sé si el mensaje que ha extrapolado, el mensaje sudamericano, Pochettino, ha calado en el plantel, en los jugadores, y esto en la afición. Yo no sé si vieron el video de los jugadores en la concentración o de un grupo de los jugadores viendo el partido de una de las finales de los Knicks contra San Antonio. La remontada de
10: los Knicks. Lo vi, sí.
0: Casi se lesionan, estaban pero eufóricos, exultantes, celebrando la remontada de los Knicks de Nueva York. Para, digamos, entender un poco. Es un partido, estaban los muchachos en la concentración, una cuestión lúdica, pero a mí me llama la atención, digamos, del mensaje Pochettino hacia los jugadores cuando, digamos, conocemos que esta es una idiosincrasia totalmente
2: distinta. Es lo que te iba a decir, nosotros los latinos somos totalmente distintos. Ni hablar. Vos hacés una concentración, Vilaro te mataba.
10: Pero es una cosa.
2: Se sacaba del grupo.
10: Bilardo no iba a lanzar a la cancha en un mundial a alguien que tuviera dudas de si tirar el pase para adelante.
12: ¿Cómo va a salir al campo así?
10: Exactamente, es lo que digo. El técnico de una selección nacional, y además con jugadores que tienen recorrido. O sea, a McKenney le vas a decir que tenga miedo de dar un pase para adelante. Un tipo que juega en la Juventus, partido de Champions.
0: ¿Cuál es la preocupación de Pochettino?
10: No, que el jugador se sienta sobrepasado por el entorno y no tenga la valentía de pedir la pelota y de jugar para adelante.
12: Es todo lo contrario, para mí es la oportunidad de salir y decir, voy a salir, voy a romper con el partido, voy a ser el mejor del partido.
2: Que a medida que sigamos hablando, vamos a creer que él dijo eso porque tiene duda él.
10: Claro. Pero es que a mí me parece que tiene más dudas de él.
2: Si seguimos hablando, nos lleva a que declaró porque él tiene dudas. Que no lo chiflan a los jugadores, que los jugadores tienen que jugar tranquilo.
0: Estados Unidos, siempre que ha jugado, digamos, en casa, ha sido visitante. Yo recuerdo, yo recién llegué aquí. Fue en el 2000 la eliminatoria para Corea, 2000-2001. Fuimos a hacer un partido, fue a las 10 de la mañana en el RFK de Washington. Jugaba Honduras contra Estados Unidos, eliminatoria del Mundial con Bruce Arena. El estadio parecía Tegucigalpa o San Pedro Sula, o sea, jugó de visitante Estados Unidos aquí y la mayoría de los partidos ha cambiado un poco.
10: El otro día contra Alemania, la cancha estaba volcada con Estados Unidos y empujó bastante la gente, y yo creo que esta noche también va a haber mucha gente que va a apoyar. Y el público de Estados Unidos
0: es distinto.
10: Bueno,
0: son futboleros.
10: Sí, pero digo, no te van a chiflar porque eres un pase.
0: Voy a chiflar en un partido de hockey sobre hielo o en un partido de básquetbol, probablemente.
12: A ver si sufrí solo yo aquí 94 el partido de octavos, así que fue un partido muy duro para Brasil, con
10: San Francisco,
12: la gente animó como nunca ahí, ¿no?
2: Si seguimos hablando, ya estoy convencido que tiene.
0: Bueno, entonces cambiemos, vamos a escuchar a Diego Gómez, el jugador del Inter Miami, el Brighton, que se había lesionado, que estaba en duda y tal.
10: Lechuga Alfaro es otra cosa. Si fuera Lechuga Alfaro.
0: No.
10: Bueno, dirigir a Estados Unidos.
2: De esa manera lo puso en el mundial que está hoy.
0: Exacto.
10: Sí, no.
0: De esa manera. Inter Miami, que entregaba buenas hechuras.
2: El tipo tiene una capacidad.
0: Pero digo, ya acá, cuando jugaba en la MLS, tenía buenas hechuras, Diego Gómez, digo. Sí, era la venta muy importante del equipo. Y la verdad, en Brighton no desentonó. Estuvo con Alfaro en la rueda de prensa previa y, bueno, como no podía ser de otra manera, Paraguay vuelve 16 años después a una Copa del Mundo. Diego Gómez se emociona.
13: Y muy contento acá de poder representar a mi país, que logramos después mucho una clasificación, y bueno, la verdad que...
14: No hay palabras, es lo que sentimos. Y es lo que siente todo Paraguay.
13: Ya, como todo.
14: Eso sienten nuestros jugadores.
13: Me conocen a mí que yo soy muy, muy emocional. Y bueno, la verdad que trataré de dar al 100% para darle esa alegría a toda la gente.
10: Perdón, no me voy a meter con la emoción de Diego Gómez, que la entiendo, digo, pero ahora los jugadores van con el psicólogo a la conferencia de prensa.
12: El psicólogo, está bien.
0: Ahora, pero sucedió, yo recuerdo, Brasil 2000, el Mundial de Brasil. 2014.
12: Sí, la gente lloraba así antes
0: de el himno, los jugadores. Sí. O sea, Thiago Silva, que es un... O el propio David Luiz,
12: no, isso me llevó, estamos muy presionados para que vea, porque claro, jugar un mundial en casa, sobre todo así Brasil, no, estamos pasados mentalmente, el equipo notó mucho la... Yo una vez, comiendo con Parreira, antes de un mundial, yo le dije a Parreira, profesor, yo no sé si me gustaría jugar un mundial.
0: ¿En Brasil?
12: Sí, claro, pues, sí, porque sabe, la gente cree... que Brasil va a ganar en cualquier lugar. Un mundial en Brasil, la gente cree que Brasil Ya ganó y esa expectación
0: el es, del 50,
12: ¿no? La posibilidad de una frustración es tremendo, ¿no? Tanto fue lo que pasó ahí con el 7-1 con Alemania, porque el equipo realmente mentalmente estaban muy pasados, ¿eh?
0: Yo no entiendo a vos, o sea, digamos, es su primera experiencia mundialista, es un chico muy joven y además Paraguay vuelve después de estar presente en tres mundiales.
10: Lo que pasa es que previamente había hablado Alfaro,
0: claro, Alfaro
10: y ya había exacerbado el espíritu nacionalista.
0: Lo que debe ser el vestuario, la charla técnica, ¿no? Que la ha contado varias veces.
10: La da por fascículo.
0: Sí, tal cual. No,
2: lo conozco bien a Gustavo. Yo estaba en los Andes en el ascenso y él en Olimpo. Uh-huh. 2001, ahí nos conocimos y después en Rafaela. No, lo dejé hablar, es más que Menotti, te digo. Menotti era un tipo que te hablaba, pero viste, te metía algo de una señorita o algo. Este te mete de los griegos, el otro en China, Mao en China.
0: Bueno, no esperemos, digamos, ya sabemos.
2: No entendés nada. Imagínate jugar Paraguay.
0: Ya sabemos más o menos. Que va a jugar
2: Paraguay. Sí. O sea, bajo el error de Estados Unidos.
0: Tal cual.
10: En eso va a ser el misterio Alfaro.
2: El partido más largo de su vida quiere esta noche, Gustavo. Y lo va a hacer jugar así. Y esa es lo que ahora que seguimos hablando. Me lleva la duda de todo lo que dijo el entrenador Pochettino.
0: Claro.
2: Que él se sabe que va a ser durísimo. Acá sí que necesita un gol en los primeros 15 minutos.
0: Rápido. Es un grupo fácil porque está Turquía, está Australia. Australia hizo partido.
2: En
0: el Mundial pasado.
2: ¿Y Argentina? ¿Qué te parece?
10: Sí. Lo vimos en un amistoso Australia hace unos días y no se vio muy bien. Pero ese partido va a tener una dimensión distinta si Estados Unidos gana esta noche. Si Estados Unidos gana, el talante de ese partido del segundo es diferente.
0: Bueno, los esperamos esta noche a las 8:30 tiempo del este, 7:30 en el centro, 6:30 en la montaña, 5:30 en el Pacífico, solo por Fútbol de Primera.
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0: Con Noir Dalsmundial. Bueno, estamos en Fútbol de Primera. Se integra al panel, al sofá. Estamos con los campeones del mundo, por supuesto.
10: Estamos conversando la mitad de la cancha, ¿no?
0: Sí, señor. Jorge Burruchaga, Mauro Silva. Chicho Serna, para hablar de Colombia, está trabajando en el predio de los rojinegros del Atlas en Guadalajara.
16: Me emociono.
0: Mañana van a trabajar puerta cerrada, donde supuestamente, según los coleguitas, va a estar parando el 11 titular Néstor Lorenzo. Trabajaron los arqueros con un sparring, uno de los chicos de las fuerzas básicas del Atlas. Están colocando, gracias al pedido de Lorenzo y a la venia de los rojinegros del Atlas, chicos del equipo filial que están trabajando como sparring de la selección.
16: ¿Por qué no llevaron unos de la sub-20 de Colombia?
0: ¿Por qué no llevaron a los chicos de la sub-20?
16: No es mejor.
2: Mucho costo.
0: Pero los viajes, claro.
16: Mucho.
2: Para la federación, sí.
0: Sí, dígale a Yesurú.
2: Los jugadores hubieran hecho un gestito.
16: Los jugadores no, la federación.
2: Pero si no lo tiene la federación, porque no hay muchos chicos que están hoy en el mundial que estuvieron en esa situación.
0: Trabajaron con varios de los chicos que tienen sub-20, 19, 18 años de
16: edad. Está bien que se puede usar esa herramienta que está a la mano.
2: Sí.
0: Te quedan en Guadalajara.
16: Para los chicos es brillante tener esa posibilidad de ser sparring de una selección mundialista, correcto.
0: Los chicos colombianos, dicen. Bueno, los del Atlas, bueno, sí.
16: Sí, para que sea.
0: Sí. Pero
16: es mucho más valioso si trae
2: los tuyos.
16: Obvio, porque los vas metiendo en una idea también.
0: Bueno, Colombia se queda en Guadalajara hasta el domingo, da el salto a Ciudad de México, debuta con Uzbekistán, vuelve a la Perla Tapatía para enfrentar a la República Democrática del Congo y de allí vuela a Miami al último
16: vienen
0: partido.
16: Ahí a saludarme acá a Miami.
0: Sí, frente a Portugal.
2: Portugal, acá a Miami, lindo.
0: Sí. Cierra allí. ¿Cómo la ves? Uzbekistán.
16: Muy, muy difícil ese grupo. Por más que hoy en Portugal, Colombia aparecen como los favoritos, pero muy complejo. Y siempre el primer partido es muy difícil. Y es el que hay que ganar. Y un

0: que tenga dudas.
1: Es que yo creo que el equipo lo tiene la selección, el país. Yo creo que no hay ninguna
0: duda. No hay ninguna duda.
1: No hay ninguna duda.
0: Con Suárez de 9.
2: Sí.
0: Sí. Y James de titular.
1: Obvio.
2: Sin ninguna duda.
0: Sin ninguna duda.
1: Obvio.
0: Sin ninguna duda.
1: Sí. Si James en la selección juega diferente a como juegan los clubes.
0: ¿Y por qué lo resisten tanto cierto sector de... No digo la afición, cierta prensa lo resiste mucho?
1: Porque saben mucho. Son genios. Son genios.
0: Pelean con todo, ¿ah?
3: ¿Eh? Pelean
0: duro a James.
3: Y ahora Messi.
1: Pero bueno, acá puso Burro un ejemplo claro. Años. En Argentina a Messi lo destrozaban.
3: Sí.
1: Y era el mejor jugador del mundo en ese momento. Hoy todavía lo es, pero en ese momento era brillante. Iba a la selección años.
3: Sí, sí.
1: Porque fueron muchos años que lo destrozaban. Al tal punto que muchas veces dudó en continuar.
3: Claro, pues en Barcelona la rompía y ganaban todo.
1: Bueno, con James, yo no sé si les duele que no compita, que no. Todos quisiéramos verlo en los clubes con el mismo nivel. Pero después llega la selección. Y a la hora de que hay que jugar...
0: O por lo menos con continuidad, que es lo que no ha tenido.
1: Sí,
0: dura 6 meses aquí, pero 8 meses
1: pero
0: allá.
1: Pero muy poco lo ha tenido en su carrera. Después de que se fue del Real Madrid,
2: sí.
1: No ha tenido...
2: Un año más o menos bueno en Bayern.
1: Y después ha estado 6 meses en un lugar, va al otro.
2: Sí, sí,
1: en fin. Pero aún, el año pasado fue... El año antepasado en la Copa América. Que también estaba en la misma situación.
3: Ya rompió.
1: Y vino siempre, hizo siempre, una gran siempre, Copa América. Entonces, siempre. Yo siempre confío en que ese jugador, hoy, seguro como tiene más años, puede ser más difícil. Pero es un jugador que uno sabe que corresponde. Quizás no le dé para los 90, 95, 100 minutos. También por las temperaturas, la altura, todo. Pero yo creo que
2: y tampoco Chicho en esa posición, James ha tenido competencia. Me refiero a Juanfer Quintero, Carrascal.
1: No, digamos, sí ha tenido... Pero Juanfer, que también es muy buen jugador, tampoco es titular en los clubes.
2: Exacto.
0: Y es pieza recambio.
3: No, pero aparte es el recambio ideal para...
0: Claro,
3: es el
0: recambio.
1: Entonces,
3: en el sentido que si querés tener un jugador como James,
0: claro,
3: adentro de
0: parecido.
3: Quintero te lo hace perfectamente.
1: Por eso, para mí debieron de haber llevado a Rengifo, que es el jugador joven con mejor nivel del fútbol colombiano, hoy debieron de haberlo metido en 26, es que son 26 lugares.
0: Claro. Claro. Y bueno, no está, como Rafa.
1: Eso no está.
0: Borré. Claro, ya está. Bueno, vamos a escuchar a James Rodríguez entonces en Guadalajara.
4: Bien, muy bueno. Yo siempre confío. Tenemos un grupo humano bueno, tenemos un grupo que quiere siempre ganar y bueno, yo creo que eso se ve. Este grupo tiene muchos sueños, tiene también ganas y bueno, y yo creo que hay talento, hay mucha también calidad y por qué no soñar con una gran final, que eso es lo que todos queremos también. Vamos, vamos. Yo creo que hay que tener como esa frase que vamos, no hay que preguntar eso, no hay que tener dudas, y eso comienza desde ustedes también, para que le pasen a toda esta gente como esa energía linda y todos tenemos que estar unidos por esta misma causa, y como fue en la Copa América también, yo creo que sentíamos eso también desde fuera, que todo el mundo está unido, el hincha, la prensa también. Yo creo que es un trabajo que tienen que hacer ustedes también, de echar a la gente a favor nuestro, y nosotros sentimos eso también.
0: Bueno, yo te digo, hace 2 semanas, no, sí, 2 semanas, semana y media estuve en Colombia. Cartagena, no Bogotá.
1: ¿Qué hiciste por allá?
0: Bueno,
1: de
0: pretemporada para el Mundial. Y la verdad, la gente, digamos, los medios de comunicación, la tele, la radio, la gente misma, palpitabas y olías Mundial.
1: Sí, la gente estaba con dudas hasta hace 20 días, un mes, porque la última fecha FIFA... Antes de esta concentración, no fue buena para Colombia. Jugó contra Croacia y Francia, me parece.
2: Sí, sí.
1: No fue nada bueno, ¿cierto? Entonces, muchas dudas, los rendimientos no estaban bien, pero creo que al final el país confía en esta selección. Es una selección que lleva varios años juntos.
0: Tiene varios grandes, ¿no? Digamos,
1: sí,
0: en cuanto
1: a experiencia. Sí, sí. Tiene varios jugadores que ya estuvieron en el otro mundial, en Rusia. Entonces yo confío y creo que va a ser un gran papel.
0: Yo creo que también, ¿no? Creo que Colombia tiene para...
3: Pero sí, duda, para sin duda. Chicho, los dos partidos hizo contra dos potencias, Francia y Croacia. Francia Argentina jugó con...

0: camina
1: sí,
0: con nadie.
1: No, está bien.
0: Yo creo que sacar mejores conclusiones, más allá de que estén bien.
1: Está bien, pero en otros partidos de preparación que enfrentó también a Francia, fue capaz de ganarle.
0: Claro, y bueno.
1: Entonces, por eso era la duda.
2: Pero en el Campín la despedida fue con Costa Rica.
3: Sí.
2: Que era más, digamos, una fiesta, sí. Pero eso lo hablamos acá en la previa del Mundial, o sea, que es mejor, que como Estados Unidos, que jugó contra Alemania, por ejemplo, o que jugó contra Senegal, o lo que hizo Argentina de jugar contra, con el respeto, ¿no?, con Honduras, digamos, por ejemplo, la despedida en Buenos Aires.
0: No, para mí, y de lo que aprendí estando en la selección con Bilardi y los muchachos, Carlos, jugábamos contra los mejores. Contra los mejores sacar conclusiones. Nosotros fuimos a esa gira de Europa, que arrancamos en Colombia, de verdad. Año 84 que perdimos, la tapa del gráfico, tapa negra, vergüenza, fuimos a jugar con Suiza, Bélgica y Alemania. Ganamos los tres y seguimos en el
2: campeonato. Fueron con clubes también, que también los criticaron, no, eso por eso, después, al final,
0: en el otro Mundial.
2: En el otro Mundial.
0: En el otro Mundial. Pero yo creo que para mí es mejor jugar con un equipo bueno, que te haga problemas, o que vos hagas un gran partido, que jugar con lo que hizo Argentina, que puso 10.000 pibes, pibes que tenía, Argentina puso pibes el otro día que no están en la lista.
2: Por ejemplo, el lateral derecho que lo jugó el otro día está fuera de convocatoria, y está fuera del Mundial.
1: Y también Aranda.
2: Y Aranda, exacto.
1: El volante de Boca.
3: Bueno, España hizo algo parecido.
0: España hizo el primer River, claro, el 9 que jugó.
2: España solo,
3: España, el último partido amistoso que jugó Irak.
2: El penúltimo.
3: El penúltimo,
2: ¿no?
3: Correcto.
2: El penúltimo. Jugó en Perú.
3: Sí. Perdón, el penúltimo en Irak, en La Coruña.
2: Exacto.
3: Puso.
2: Los chicos que estaban.
3: 8 futbolistas debutaron en la selección española ese día. 8 futbolistas que no están
1: en
3: la
1: nómina. Entonces, es un partido para promocionar.
0: Pibe, eso directamente es eso.
2: Sí. Y puede ser, claro.
3: Y el técnico no quiere correr riesgos tampoco.
1: Lo que pasa es que cuando la fecha FIFA, esas 2 meses antes del Mundial. Es muy bueno
2: esa
1: competencia.
2: Pero antes del Mundial...
1: Pero ya en la previa, ya esto ya
0: lo que
1: es
0: pasa
1: más complejo.
0: Es que ese es el problema del calendario.
2: Claro.
0: O sea, si vos seguís jugando la cantidad de partidos que jugás en estos tiempos, no vas a tener tiempo en el que viene. Encima 64 equipos van a llegar de jugar cada uno en su liga y a la semana siguiente juegan un Mundial.
2: Es verdad. Bueno, vamos a ir a la pausa, seguimos con los campeones del mundo, con Jorge Burruchaga, con Mauro Silva, con Mauricio Chicho Cerda, palpitando lo que se viene, Estados Unidos frente a Paraguay desde las 8:30 de la noche, tiempo del Este, 5:30 en el Pacífico, por Fútbol de Primera.
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0: seguimos en fútbol de primera. Se integra nuevamente Mauro Silva, campeón del mundo con Brasil en el 94. Estábamos viendo con Mauro las últimas informaciones, los colegas de Globo, sobre la posible alineación titular del equipo de Brasil, que mantiene 8 jugadores del debut contra Serbia hace 3 años y medio en el Mundial de Qatar. Que había probado con Leo Pereira, había probado un poco con Ibáñez, pero, digamos, creo que de Alisson, Danilo, Marquinhos, Gabriel Magalhães, Alexandro, Casemiro y Bruno Guimarães, con Lucas Paquetá, con Mateus Cunha de 9, Vini y Rafinha por las bandas, no va a salir aparentemente.
1: Sí, no, es que no tenemos, desgraciadamente, hubo poca renovación. Lo que tenemos, sí, es gente joven para el próximo Mundial, pero para este se puede utilizar también para mí a Endrick, que quizás como delantero, para mí es un buen delantero, a Ryan, que es también muy buen atacante, Luis Enrique, pero Esteban, que desgraciadamente no vino, ¿no? Pero no para el próximo Mundial, para este, esa es la formación que hay. Creo que está preocupado para mí con Alexandro por el lado izquierdo, por Hakimi, está preocupado ahí porque Hakimi va a intentar dejar Vinicius Junior para correr ahí, porque Hakimi ataca mucho, sube mucho al ataque, pero es lo que tenemos, no tenemos mucho, ¿no? Pero yo creo que hay gente joven que puede entrar. Neymar, para mí, ya comenté aquí, es un jugador para poder salir con
0: Vinicius. Dice Ancelotti que vuelve a la práctica con todos los jugadores el próximo lunes todavía, sí. Con lo cual no está para los primeros dos partidos seguramente.
1: Sí, seguro, pero de todas formas para mí, después de los problemas físicos que tuve en Arabia Saudita y en el Santos, no es un jugador que puede estar en condiciones de jugar 90 minutos. No, si intentamos hacer eso, le vamos a perder. Entonces para mí Neymar, que esté listo para salir media hora, 25 minutos y cerca del área, porque durante toda su carrera él bajaba demasiado cerca del medio centro a recibir este balón. Para mí Neymar es muy peligroso cuando está cerca del área, que hace un regate y entra en el área. Entonces Brasil es lo que tenemos, pero de todas formas es un equipo que se mentaliza, se lucha y hay la oportunidad, por ejemplo, para Vinicius Junior, porque hasta ahora en Madrid es uno y con la camiseta de la selección es otra, y Rafinha igual. Entonces claro, sí. Estos tienen la oportunidad de reivindicarse, porque Rafinha dijo, no, a mí no me tratan bien en Brasil, es lo que estaba hablando
0: Chicho aquí,
1: y como Messi con Argentina, gana el Mundial que la gente cambia, es verdad, el fútbol es así, gana el Mundial ya verá cómo le van a tratar muy bien Brasil. Es verdad.
2: Ahora, yo entiendo lo de la crisis de los laterales de Brasil, que hace rato que no surge un lateral diferencial, lesiones y tal, pero bueno, o sea, ese equipo de Brasil de la mitad de la cancha para arriba, a ver, ¿cuántas selecciones son mejores en ese sentido? 4 selecciones del Mundial, 3 selecciones de las que van a jugar el Mundial.
3: Pero lo que pasa es que como no hicieron todas esas figuras, no han hecho una buena eliminatoria como normalmente
0: no lo han hecho, tal cual.
3: La hace Brasil a través de la historia. Entonces
2: pasaron muchos técnicos en la eliminatoria,
3: por eso,
2: ¿no?
3: se le cae
0: porque los dos centrales son solventes, ¿ah? Los dos centrales que tiene hoy con Marquinhos, no está Militão,
2: tienes un entrenador
0: y tiene claro.
1: Tener tres es un tema importante, ¿no? Porque claro, como Brasil tradicionalmente llega con mucha fuerza y con mucho favoritismo, lo que ocurre es que ahora no llegamos así. Y los problemas que tuvimos en la eliminatoria, lo que dijo Chicho y Daniel, porque claro, Ancelotti llegó en mayo de la
2: eliminatoria. Exactamente.
1: Ese fue un gran error también, ¿no?
0: Vamos a ir a la pausa antes que venga Wilton Sampaio y nos expulse a todos. En vez de 3 a los 4. Pausa, vamos a la pausa.
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0: Bueno, rapidito le contamos que se había lesionado Michael Oliver, el árbitro inglés para el partido de Costa de Marfil frente a Ecuador, reemplazado, está machucado, mi querido Mauro, así que François Letellier. Cambiaron toda la terna, iba a ser inglés, ahora va a ser francesa para el partido, el debut de la
2: Letizier. Así que los árbitros también se lesionan, ¿eh? Eso está.
0: Sí, está, imagínate. Pero bueno, lo dejan ahí hasta que se recupera. Así que bueno, será el árbitro de Ecuador, Costa de Marfil, que escucharemos por Fútbol de Primera.
2: No decía de 300.
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0: El reencuentro en hora y media con el equipo mundialista de fútbol de primera desde Los Ángeles. Estaremos con el partido, el debut del equipo de todos, Estados Unidos, frente a la selección de Paraguay por fútbol de primera, 8:30 p.m, tiempo del este, 5:30 del... Ah, y watch party también hay, ¿eh?
9: Watch party.
0: ¿Sabor?
2: Por supuesto.
0: Watch party, sí. Simultáneo,
10: no.
0: Sí, señor.
10: Chicho, no, no,
0: no, viene no, la picada.
2: No sale por la noche, no sale por la noche.
11: No. Ya no puedo, ya
0: usted
11: no
0: puedo. Usted, no. Usted al hotel de concentración.
2: Estación, sí, sí, tú al hotel.
0: A pijama.
11: Voy a concentración, masaje, todo.
0: Y viene la picada. Nos reencontramos en fútbol de primera. Gracias.
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0: El inglés,
1: sí. Se lesionó, así que hubo cambio de...
2: Candidato a la final, ya.
1: Sí.
3: ¿No es que se volvió a Inglaterra?
1: No, lo van a recuperar, me imagino se queda ahí, si te dura esto, hasta el 19 de junio.
3: Oh, falta un poco.
1: A julio. No pasé, tenemos tiempo. Bueno, tenemos mucho en el programa, también la previa de Estados Unidos frente a Paraguay, la palabra de Mauricio Pochettino, también de Diego Gómez, el exjugador del Inter Miami, que se emocionó.
3: Técnico, ¿no? Del entrenador de Paraguay. No, no.
1: Lo que pasa es que el programa dura una hora, si lo ponemos al faro, es muy largo.
3: Llenamos el de hoy, el de mañana.
1: Exacto, da igual, las respuestas son muy largas. Vamos a la pausa, estamos en Fútbol de Primera.
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